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2: Sí, por supuesto, porque mira, la higiene corporal es fundamental porque una falta de higiene en nuestro cuerpo pues puede ser consecuencia luego de enfermedades. Que puedan perjudicar al jugador o al chico que practica fútbol.
1: Pero eso es una cosa que bueno, que ya desde chicotet tenía que educar e implantar al futbolista, ¿no?
2: Correcto, es así. Es muy importante fomentar la educación de la buena higiene corporal a los padres, a los cuerpos técnicos y desde nuestro punto de vista y desde nuestro apoyo desde los servicios médicos, pues también estar pendiente de que se mantengan esas costumbres.
1: Bueno, doctor, pues anem allà, anem amb les preguntes que han fet els xiquets de l'acadèmia, els que estan així en el dia a dia en la ciutat esportiva de Paterna, i també pues, els pares, no? que també estan preocupats pel tema de la higiene. Primera pregunta.
3: Soc Aaron i he de saber com me tinc que dutxar després d'entrenar.
2: Por supuesto que sí. Es fundamental porque cuando uno practica el fútbol, pues suda y se eliminan toxinas en la piel. Por lo tanto, después hay que usar un jabón neutro, fundamentalmente, para limpiar esas suciedades que hay en la piel. Y entonces, lo ideal es el mismo vestuario donde practican fútbol, pues coger y con agua, jabón neutro y agua en principio templada o caliente, ducharse, enjabonarse bien, luego usar un buen champú para el cabello y en los que tengan caspa usar un champú específico y lo ideal, fíjate, es acabar con un poquito de agua más fría porque mejora la recuperación muscular de los jugadores de fútbol.
1: Segunda pregunta.
4: Soy Joan y quiero saber si tengo que usar chanclas en la ducha.
2: Por supuesto, porque el no llevar chanclas además en vestuarios comunes o duchas comunes puede fomentar que aparezcan un tipo de hongo, el pie de atleta, entre los dedos de los pies y que es una infección que luego habría que tratar. Entonces, el llevar las chanclas previene que puedas coger ese tipo de infección en los pies, aparte de prevenir también con las chanclas, secarse muy bien los pies con la toalla, que estén bien secos, para evitar también que pueda aparecer el pie de atleta.
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5: Soy Lina y quiero saber cuántas veces debo lavarme los dientes por día.
2: Correcto, pues es algo importantísimo. Y ahora os voy a contar unos estudios que han demostrado que la mala higiene de los dientes pueden fomentar, aumentar las lesiones. Pues el lavarse los dientes es fundamental siempre después de cada comida. Hay que hacerlo, cepillarse los dientes por lo menos 3 minutos, ¿de acuerdo? Todos bien, todos los dientes y las muelas bien cepilladas, y lo ideal es luego usar un colutorio o un antiséptico bucal para hacer un enjuague, que lo que se suele hacer es mantenerse 1 minuto en la boca. Pero es fundamental, siempre después de cada comida. ¿Por qué? porque si no nos lavamos bien los dientes, y más en los deportistas de fútbol que consumen muchos hidratos de carbono y azúcares simples, podemos fomentar que aparezcan caries. Las caries están causadas por unas bacterias, ¿de acuerdo?, que afectan al esmalte de los dientes, porque al haber azúcares ahí producen una acidez en la boca y entonces fomenta que aparezcan esas bacterias y produzcan caries, incluso gingivitis, que son inflamaciones de las encías. Si hay caries, ¿de acuerdo?, estas caries que están causadas por unas bacterias pueden pasar al torrente sanguíneo y llegar a los músculos, a las articulaciones y a los tendones y causar lesiones musculares, tendinosas y articulares, ¿de acuerdo? Incluso luego pueden hacer que la recuperación de esa lesión sea más larga.
1: Mireu si es importante llevarse les dents, porque eso puede previndre muchas lesiones musculares.
2: Correcto, ese sí, es cierto. Además, ha habido casos en jugadores de élite que han tenido lesiones como consecuencia de la boca. Y te comento, Robi, que estamos pendientes de que nos aprueben con una clínica de aquí de Paterna hacer un estudio, una revisión de los dientes para toda la academia, gratis. Revisión que la haríamos aquí en la ciudad deportiva. Estamos pendientes de confirmarlo, pero sería para todo fútbol 11 y fútbol 8.
1: Bueno, pues yo creo que queda suficientemente claro. Cuarta pregunta, doctor.
6: Hola, soy Juanjo y voy a saber qué ropa he de usar para jugar al fútbol.
2: Pues bueno, es muy importante que sea ropa cómoda, de materiales naturales, no sintéticos, ¿de acuerdo? Que estén adaptadas pues para el fútbol, que ayuden a evaporar el sudor, ¿de acuerdo? Luego, pues que faciliten los movimientos, que no sean muy apretadas, muy ceñidas, que permitan la circulación sanguínea y la respiratoria, ¿de acuerdo? Y que, aparte, no tengan costuras, por ejemplo, muy gruesas o estrecheces que impidan. Y luego, por ejemplo, eso sería ideal que la ropa, por ejemplo, de entrenamiento, en verano fuera de color blanco y en invierno de color más oscura. ¿Por qué? Porque el color blanco hace reflejar la radiación solar y entonces evitamos que aumente la temperatura corporal de nuestro organismo por la ropa que llevamos. Y la ropa oscura absorbe la radiación solar y entonces aumenta la temperatura cuando hace frío.
1: Es curioso, pero son cosas que, bueno, que estén de prenem, otros también, ver que a veces pues desconocí hasta el color de la camiseta, pues pota favorir con día el doctor una cosa o una otra.
2: Luego también, por ejemplo, el calzado deportivo es fundamental. En el caso de los niños de fútbol 8, que la mayoría aquí en la academia juegan en hierba artificial, hemos visto que ha habido problemas de algunas lesiones y dolores en los pies porque usan botas con tacos muy grandes y pocos tacos, y entonces eso facilita lesiones del crecimiento en los huesos del pie.
1: Per tant, doctor, y es la quinta pregunta.
7: Soy Jorge y quiero saber qué tipo de botas tengo que usar.
2: Perfecto, pues en hierba artificial, fundamentalmente, lo ideal serían botas de multitacos, pequeñas, con pequeños tacos y muchos tacos, porque las superficies suelen ser más duras, ¿de acuerdo? Y en hierba natural serían usar las botas pues de menos tacos, más altos, para que se agarre más. Lo que pasa es que muchas veces los niños quieren comprarse las botas de los de futbolistas de primera división y juegan en terrenos más duros de hierba artificial y nos vienen con problemas de lesiones en los huesos, dolores, que podrían prevenirse si usaran una buena bota.
1: Pues ya sabemos, tengo que hacerle caso al doctor. Y la última pregunta, doctor.
8: Hola, soy la madre de un jugador del Valencia, Benjamín. Y quería hacer una pregunta. ¿Cómo tengo que cortarle las uñas a mis hijos?
2: Pues es fundamental, porque muchas veces cometemos el error de cortar las uñas de las manos igual que las de los pies. Entonces, en la de las manos se puede cortar de forma redondeada, no hay ningún problema. Pero en cambio, la de los pies hay que cortarlas de forma recta, ¿de acuerdo? ¿Por qué? Porque si lo hacemos de forma redondeada puede hacer que la uña, el borde externo, se clave en la piel del dedo y cause el típico paradizo o uñero, que es muy doloroso y produce pus y impide que pueda jugar a fútbol. Por lo tanto, hay que cortar las uñas de los pies en forma recta y la de las manos de forma circular.
1: Pues no ha estat mal, no ha estat gens mal els consells que ens ha donat avui el doctor Álvaro Sala dels Servicis Mèdics de l'Acadèmia del València. Ara tot això, doctor, n'hi ha que ficar en pràctica.
2: Por supuesto, los niños y los padres tienen que tenerlo en cuenta y hacer caso porque va a venir muy bien para la salud de sus hijos.
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1: El que està creant ocasió, oh, s'ha passejat ahí.
2: Piden penalti.
3: ¿Es penalti? No, no, el árbitro está señalando algo.
2: Sí, sí, punto de penalti.
1: Ha de emanar
3: no,
1: penal,
3: no,
1: sí.
3: no lo sé.
1: Yo sí, creo que sí, ¿eh?
2: Sí, sí, y va a expulsar, me parece, a Campaña, ¿eh? Al menos es lo que le piden los jugadores de Valencia.
1: Pues haremos a Bore.
2: Amarilla para Campaña.
1: Amarilla para Campaña, pero es penal. Es penalte. Es penal, Peral Valencia. Es penal, Peral Valencia.
3: No pasan la repetición todavía aquí, pero aparentemente... ¿Qué hace? ¿Pone la mano cuando el balón
2: yo creo
3: va
2: que
3: dentro?
2: No sé si es en el remate de César Tárrega, golpea en Campaña o comete alguna infracción posterior. Me tapaban los jugadores desde mi posición.
1: Le penal, claro, agarra.
2: Después del remate de Tárrega, agarra bien en el segundo palo.
1: Agarra, sí.
3: Agarra al argentino.
1: A Barrenechea. La agarra claramente, es penal.
3: Lo agarra porque Barrenechea llega a marcar, pero no le deja.
1: Es un penal, Clar, el que afecta José Campaña, Alex del Levante, Barrenechea, penal para Valencia, el que agarra la pelota es Pepelu, ahí está el capitán, ahí está el de Denia, que este...
3: Es que se conocen los dos, cuidado,
1: Pues bueno, ahí está Pepelu y Zilesen.
3: Ahora, una pregunta, Víctor, si es el último hombre... No es expulsión.
2: El tema se hace intención de jugar la pelota, claro, que eso es lo que estaban protestando. Bueno, venga, yo no he visto la repetición.
1: Venga, Pepelu, va.
3: Vamos arriba.
1: Que tú no sos fallar. Ahí estaba Pilatra en el 11 metros. El Valencia para avanzarse al marcador. Venga, Pepelu. Venga, el capitán Valencia en el lanzamiento de penalt. Que le han feta Enzo Barrenechea. Ahí está Pepelu. Mira la pelota. Mira Jasper Zilesen. Allá va Pepelu. ¡Gol! ¡Y gol! De Pepelu que no falla, que es infalible en el lanzamiento de penales, que no ha fallado, que ha marcado Pepelu para avanzar al Valencia en el marcador en este minuto 13, que ve Pepelu con la tirada ahí. A Jasper Zilesen, buscante ahí la creueta, buscante y se pala, Asquerre, a marca Pepelu que no falla, infalible en la tanda, Pepelu, 1-0.
4: Bueno, pues allá va el córner que va a traer el Valencia, el Valdís Laria, el rechaz, le volvía a pegar conforme venía André Almeida, no le hiciste. Recupera Luis Rioja, balón para Gallá, Gallá que la centra a Islaria, el remate y gol.
5: Gol de César Tárrega.
4: El gol de César Tárrega. El 2-3. En este minuto 48.
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1: Va Pepelu, el lanzamiento, el córner, el segundo, la pelota monte, el balón, el rechazo.
5: ¡Toma!
1: ¡Gol!
5: ¡Toma!
1: ¡Gol! ¡Hugo Duro! ¡Gol! ¡Hugo Duro! ¡El golechador estaba ahí! ¡En ese rechazo, en ese córner que había botado Pepelu! ¡El balón rechazo! rechazata. Ahí estaba Hugo Duro, el golechador del Valencia, la empasata. Para tornar a marcar en este inicio de liga. Hugo Duro avanza el Valencia en el minuto 23. 1-0 y avaló para...
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1: Ahí está el Guajín, encarant Diego López, Islaria, la coloca, el balón para Sergi Tenés, se retira y gol, golaz.
2: ¡Bien!
1: ¡Golaz, golaz, golaz, golaz, golaz, golaz, golaz! ¡Golaz de Sergi Tenés! ¡El gol del Valencia! ¡El gol de Sergi Tenés! ¡Ha segundo un golaz en el minuto! ¡Con Guafé Sergi Tenés! 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
2: ¡Vamos!
1: Del Guajín, del Guajín, Diego López, gol. El gol de Diego López, el segundo gol del Valencia, tres golas, sí señor. El balón que le ha servido y desde la banda izquierda Jesús Vázquez al segundo pal sol. El Guajín Diego López ha rematado y bache de quina manera. Ha ficat el 0-2 en el Pepico Amat. Golaz de Diego López. Un golaz para resolver esta eliminatoria 0-2.
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1: Le ha pegado muy bien André Almeida. Ahora es Xavi Guerra que pincha la pelota. Dislaria el Celta, Borixen Baló, morte. Dislaria Ramazzani, la pelota en el rechazo, el lanzamiento.
2: ¡Gol!
1: ¡Y gol! ¡Guido! ¡Guido! ¡Guido! ¡Qué bueno que viniste! ¡Guido! ¡Guido! ¡Guido! ¡Guido! 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
4: Venga.
1: El gol de Guido Rodríguez. Ha marcado Guido Rodríguez.
5: Aunque sea para empatar, vamos. Tres minutos.
1: 2-3. Ha ficado el 2-3 Guido Rodríguez.
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2: ¡Vamos! ¡Vamos! ¡Vamos, el de Nules!
1: ¡Golaza! ¡Golaza! ¡Golaza de Sergi Canós! ¡Gol!
2: ¡Qué golazo! ¡Qué golazo! ¡El de Nules!
1: ¡Golaza de Sergi Canós!

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3: Berisha banda izquierda, la torna a colocar, a Berisha pilota aislaria, pero a Javi Guerra, Javi Guerra que busca el lanzamiento y gol.
4: ¡Vamos!
3: ¡Gol! ¡Javi Guerra! ¡Javi Guerra! ¡Javi Guerra, gol! ¡El gol del empate del Valencia! ¡El gol de Javi Guerras! ¡Win Minuche choca! ¡Buena la jugada ahí! ¡Que se ha marcado el Valencia! ¡Que vea definite! ¡Javi Guerra! ¡Para empatar el partido! ¡Para ficar el 1-1 al marcador! ¡Que belia pegada! ¡Javi Guerra! ¡El de Chilete! ¡La jugada! Era buena ahí, perisha banda izquierda que había protagonizado el Valencia. Buscate el pase ahí, para Javi Guerra que la ha colocado ahí perfecta. El pase al pontete que le ha hecho Diego López, cómo se la ha preparado Javi Guerra. Y el gol del empate del Valencia, 1-1. 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
4: vamos.
3: Gol, gol, gol, gol, Hugo Duro, gol, Hugo Duro, Hugo Duro, gol, Hugo Duro, gol, el gol del Valencia, el gol de Hugo Duro que la avanza al marcador, en el minuto 22, la jugada es de Xomert, Uafetei, 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

0: ficar el 3-3 para conseguir que pueda ser la permanencia matemática. ¡Qué bueno que viniste, Guido! ¡Qué bueno que viniste! ¡Ahí estaba el gol del empate, Guido! ¡El 3-3! ¡Quin remate, sí, señor! ¡Quin remate, Guido Rodríguez! ¡Un gol que puede ganar la permanencia matemática! Arriba también Ramazzani, es Javi Guerra, ahora es Javi Guerra en la pilota, continúa Javi Guerra, Javi Guerra, gol, gol, gol.
1: ¡Vamos!
0: ¡Gol de
1: Javi
0: Guerra! ¡Gol de Javi Guerra!
1: ¡Vamos!
0: ¡Gol de Javi Guerra, gol!
1: ¡Bien, Javi! ¡Qué golazo!
0: ¡Javi Guerra, gol!
1: ¡Qué golazo!
0: ¡King gol de Javi Guerra!
1: Ahora ya está bien ya, hombre,
0: victoria.
1: De sufrir
0: King
1: ya.
0: ¡King gol de Javi Guerra para donar la victoria, sí, señor! ¡Para donar la victoria, Javi Guerra! ¡El 4-3! ¡Javi Guerra!
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1: 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Ahí André Almeida, Almeida, el baló dins l'àrea, el rechaz, Diego López, y gol. ¡Gol!
2: ¡Vamos!
1: ¡Diego López, Diego López, gol! El gol de Diego López ahí en esa jugada de retruxe dins l'àrea del Rayo Vallecano. Acabat empatant el València en este minut 18 de la segona part. És Diego López el que s'apunta el tanto. Empata el València en Vallecas 1-1.
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1: Diego López, pero anda esquerra, o intenta. La Asturía buscando ahí a Javi Guerra. Volvió a hacerse una auto pasada. Ojo que entra Diego López. Ojo que entra Diego López. Hilario, Diego López. Vamos. Diego López. ¡Gol! ¡Vamos! ¡Gol! ¡Diego López! ¡Diego López! ¡Diego López! ¡Gol! ¡El gol del Valencia! ¡El gol de Diego López! 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
5: Gol!
1: Javi Guerra, Javi Guerra, Javi Guerra, Javi Guerra, gol.
5: El niño otra vez.
1: Gol. Una otra volta, Javi Guerra. 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
1: Está Hugo Duro, esa pelota que queda muerta, Dislaria.
2: Fuera de juego, Nacho.
1: Palo.
2: Y ojo que se ha hecho daño ahí de Acabí, ¿eh?
1: Hace mal de Acabí.
2: Ojo que se ha hecho daño de Acabí en la rodilla.
1: Se hace mal de Acabí.
2: Advierten rápidamente las asistencias, ¿eh?
3: Sí.
2: Y se llevan, ojo, gestos de preocupación en futbolistas, ojo.
1: Sí.
2: Pidiendo rápidamente el cambio, Gallá se lleva las manos al rostro, Hugo Duro también, José Lu, Rüdiger, ojo porque Camilla. Lesión Camilla, importante.
1: Sí, lesión creo,
4: Noto Tchouaméni caerse encima de mí, de mi rodilla, y noto como un crack pero largo, y luego ya viene el dolor. Noto el crack y luego también mirando mi rodilla veo que no está bien colocado, un dolor que no puedo explicar, que era difícil de aguantar este dolor. No tienes tiempo de pensar, pero ya te dices que estás fuera durante muchísimo tiempo. Sí, cuando veo las caras de mis compañeros, de los jugadores del Madrid, al final lo han visto como yo, que es algo muy, muy grave, que no están acostumbrados de ver. Ya sabes lo que tienes, ya sabes que es muy grave porque es una lesión que nunca has tenido y era una sensación rara. Y todos los objetivos que tenía tú mismo ya se sueltan, se caen, no sé cómo explicarlo, pero ya el futuro no lo tienes, no, es como que no tienes futuro. Le he pensado más o menos así. En el principio no quería verla, pero como me fui en las redes sociales o internet, cada vez que iba en una aplicación veía mi lesión y es como que me obligaban a ver mi lesión. A día de hoy no me hace algo a verlo porque la vi, no sé, 50, 100 veces.
5: Mestalla se pone en pie. 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
6: Analizamos rápidamente la jugada y vimos que era una situación grave. Era una jugada grave, vimos cómo el jugador contrario caía sobre Diakabi y además sucede una situación que es bastante normal en el defensa, que es intentar ponerse las manos detrás para proteger una acción de penalti. Entonces, esa acción, cuando el jugador contrario le cae encima, le genera una caída y esa posición de las manos detrás evita que pueda girar, con lo cual aún, digamos que hace que la lesión sea más grave. Si hubiera tenido las manos delante, probablemente podría haber girado más, pero al tenerlas detrás todavía agrava más la situación. Una situación, en este caso, como un rescate. Es decir, es una lesión grave, había mucha incertidumbre alrededor, muchos nervios, jugadores, todos estaban muy afectados. Tienen que oír solo a una persona, en este caso fui yo, que era el que tomó la decisión, y el jugador tenía que mirarme a mí para que yo tuviera claro que no cometiéramos ninguna imprudencia a la hora de tratar la lesión. En ese momento lo que hago es evitar reducir la articulación y comprobar que tanto el nervio como la arteria se encuentran en buena situación. Si se hubiera producido una afectación vascular, se podría haber corrido el riesgo incluso de que se produjera un problema en esa pierna, incluso hasta, y es una afectación vascular severa, haber podido perder la pierna. Nos dirigimos a la clínica del estadio y desde ahí ya yo lo que hacemos es ponernos en contacto con el centro de asistencia, en este caso con el hospital, y ya nos dirigimos a través de una ambulancia al hospital de referencia. En todo momento llevábamos la articulación, en este caso la pierna, la tenía yo sujetada desde que lo asisto en el campo hasta que llegamos al hospital. Este tipo de lesiones no son habituales en el fútbol, esto solemos verlo mucho en accidentes de tráfico. En este caso lo que se había generado era mucho revuelo alrededor, con lo cual la situación emocional del jugador era importante. Es decir, había comentarios en muchas redes alrededor, si iba a poder volver a andar, en fin, la situación de jugador emocionalmente era compleja.
5: Está el doctor Aliaga pasando justo por delante nuestro.
1: Están coches Meches de Valencia,
5: cerca
1: del Services Medics.
5: Uf, Diakabi, sí, una lesión muy grave.
7: Sí. Si te cuento, esa noche no pude dormir. Estaba allí en Mestalla y no pude dormir.
6: Recuerdo una llamada de un compañero que me dijo, tengo hasta mal cuerpo. Y por la noche, de madrugada, a las 2 de la mañana, hablando. Te pones quizás en el peor de los casos, la verdad, porque es una lesión, un trauma de alta energía muy complicado y seguramente la lesión más difícil que hemos tenido aquí. Lo primero consistía en hablar con el jugador, calmar un poquito, no es que estuviera alterado, sino simplemente pues, lo que te he dicho, resolver preguntas, dudas.
3: ¿Qué tal? ¿Cómo está mi niño?
7: ¿Cómo está?

0: propio jugador nos plantea la posibilidad de ir a Francia, a operarse de Francia, en su ciudad, con su familia. Y después de la situación como la estábamos viviendo alrededor, pensamos que era una decisión muy acertada, porque de esa manera también quitábamos al jugador toda la presión que estaba soportando en ese momento mediática.
1: Era mejor para mí desconectar de todo eso, olvidar un poco de lo que se habla, de también hablar con los míos, con mi familia, estar cerca de mi familia, que en Francia es más fácil para ellos de estar conmigo y es más por eso, era más por eso que me fui a hacer la cirugía en Francia. Cambia mucho, que al final no estoy acostumbrado a ese ritmo de no jugar al fútbol, de levantarme por la mañana, a ir a entrenando, a correr también.
2: Estuve desde el primer momento y estuve en las primeras fases, los primeros meses. Ahí había mucha interacción con los fisioterapeutas, hacíamos bastante trabajo, fue una lesión muy importante, los medios dudaban incluso que volviese a jugar al fútbol y eso al jugador, pues, aunque intenta aislarse, le afecta. Y él al principio es verdad que estaba afectado y ese cambio, ¿no?, de esas primeras fases, un poco que el entorno ha sido hostil, a ese momento en que ya empieza a apoyar, ya empieza a encontrarse un poquito mejor, a ser más autónomo, y vio que realmente quería jugar al fútbol, quería seguir jugando al fútbol y realmente ha sido posiblemente la clave de su rehabilitación.
0: Coger esa rodilla al principio, ver un poquito la inflamación, un poquito la temperatura, la cicatriz, coger esa rodilla y se hacía un pre. Readaptación en camilla, consistía en mover el tejido, hacer un poquito de bajada de inflamación, un poquito, estaríamos hablando de 3-4 horas diarias, y siempre hemos sido un poquito optimistas, siempre acompañado, que Diaca, por suerte, es una persona que la sonrisa no la ha perdido en ningún momento, y es un tío optimista, y una frase de él es, esto forma parte del fútbol.
1: Yo veía un camino largo, duro, pero que es posible, que era posible.
0: Él te lo ves tranquilo y poco a poco te va lanzando las preguntas que él tiene en la cabeza. Incluso vino un día con el móvil, que se ve que apunta algunas cosas, y me las estuvo diciendo, pues hoy en casa he notado esto, y hoy con mis hijos alguna acción tal.
3: Derecha azul, izquierda rojo, izquierda amarillo, derecha amarillo.
1: Son cosas que habitualmente lo haces solo y es como que necesitas a todo el mundo para hacer cosas pequeñas. Y eso es verdad que duele, duele. Cada uno prefiere hacer sus cosas y yo no podía hacer mis pequeñas cosas solo. Hay días que llegas también, no estás animando, no estás, necesitas a tu familia para cumplir tus objetivos. Pero siempre han estado positivo y creían, como yo mismo, en el mismo objetivo y me ayudaban. Dos pequeños.
4: ¿De qué edad?
1: De 5 y de 3. Y a veces también, como le gustan saltar, todo eso, ellos no sabían que tenía una lesión grave y saltaban. Y durante los primeros meses es difícil, pero luego, como tienes más tiempo, como no viajas, no juegas los partidos, tienes más tiempo con la familia y disfrutas realmente con ellos. Ellos también estaban contentos a veces de que estoy más con ellos.
2: Fue evolucionando poco a poco y cambiando la cara, sonriendo. El apoyo de los compañeros creo que ha sido muy importante también.
1: Y cada vez me preguntaban como si voy bien o no. Cada vez me preguntaban cuándo vas a volver, cuándo vas a empezar a correr. Ellos también querían ver lo que yo pensaba. Quería ver si podría correr, volver. Te motivan también. Hay días que llegas y hablas con uno o dos y ya tienes más motivación.
0: Se hace un poquito de vínculo con el jugador, que es normal, ¿vale? Y bueno, pues el servicio médico ha estado con él en todo el proceso. Hemos sido pesados, hemos sido, como yo le decía a él, poli bueno y poli malo. A veces me odiarás, a veces me querrás. Mira, hablamos de familia, hablamos de cómo estaban sus hijos, de cómo estaba la familia, pues a él le gusta también la moda, le gusta la ropa y los coches, que también le gustan, y de fútbol. Es un chico que sabe mucho de fútbol, pues ahí entretenías un poquito en la camilla para también despejar un poquito la mente y que no todos los días eran color de rosa.
2: Y acá cuando hacíamos algún trabajo en bici, además, a él le gustaba mucho poner en las pantallas en el gimnasio goles, y no sé la de cientos de goles que habremos visto durante este tiempo, pero solo ponía goles, y claro, yo le decía, pero bueno, si tú eres defensa, a mí me gustan los goles, a mí me gusta meter goles, digo, vale. Hay otros jugadores que prefieren música, prefieren otro tipo de, pero él no, él goles.
1: No te das cuenta también del trabajo que hacen. Bueno, he tenido varias lesiones, pero no eran lesiones así. Ellos también están aquí para ayudarte a volver y te ayudan mentalmente también. La confianza es muy importante y yo tenía confianza en ellos como ellos en mí.
0: Han sido fases muy, muy costosas en el tiempo, que habría que transmitirle pues, confianza y seguridad, y luego no cometer el error de querer ni anticiparse ni tampoco por detrás. Una vez vamos superando las primeras fases, pues la siguiente fase es pasar de la camilla, que es la parte donde la fisioterapia es muy importante. Nos ha hecho un trabajo extraordinario, estoy muy contento con todo el trabajo que ha llevado a cabo mi equipo, especialmente los fisioterapeutas y los preparadores físicos, los adaptadores en este caso. Pasamos a la fase de trabajo en campo, es decir, una primera fase inicial donde tiene que ser muy progresivo para evitar sobrecargas, y una siguiente fase en la que tenemos que readaptarle al gesto deportivo, es decir, volver otra vez a hacer gestos que son los propios del fútbol en este caso.
4: Pues yo inicié con él la primera semana de julio. Él viene de un periodo vacacional en el cual ha estado trabajando y me encuentro una sorpresa. Esperaba algo más apático al jugador, pero me encuentro que la primera persona que tira de este proceso es el propio jugador. Incluso con toda la duda que podía haber por el tipo de lesión que era, una persona que enseguida te demuestra que no va a haber ningún problema en el proceso, que va a salir bien. Yo me encuentro un jugador que acaba prácticamente de empezar a caminar con normalidad. Es un jugador increíble con la capacidad de trabajo que ha tenido. Este tipo de lesiones de larga duración son muy complejas porque pasan por muchos altibajos. La suya, si cabe, todavía más, porque es algo que no se ha vivido nunca y que espero no tener que volver a encontrarme dentro de la carrera deportiva. Encantadísimo con la facilidad que nos ha puesto a la hora de nosotros tomar las decisiones de cómo llevar este proceso y cómo ir avanzando según las fases hemos ido creyendo. Creo que el cálculo que hice desde que lo cogí en julio hasta mitad de enero, que más o menos hizo una incorporación ya casi total del grupo, mis cálculos no fallaron, 170 sesiones. O sea, mucho tiempo, muchas horas con él. Hay una frase que hemos utilizado mucho, que es que la rodilla siempre ha ido peligrosamente bien, porque no nos esperábamos en ningún caso que la rodilla respondiera con tan buenas sensaciones. Lo que más nos ha acompañado durante todo el proceso es trabajo del BFR, que él le encanta, lo odia a muerte, que es trabajo en oclusión que le poníamos, y eso le generaba una sensación de fatiga en el momento bastante chula. Boca cerrada y a trabajar, cabecita agachada y a trabajar. Y eso es algo que hasta el día de hoy sigue acompañándole.
1: Los días en gimnasio, es que todos los días estar en la misma sala, haciendo los mismos ejercicios, eso hay días que eran muy, muy difícil. Ya te cansas de hacer las mismas cosas. Las dudas se convirtieron en certidumbres, ¿no? Y cuando veía que cada paso iba bien, yo creía más a que podría volver a correr, a jugar, a todo eso. De la mente soy una persona muy, muy optimista y creo que soy una persona fuerte mentalmente.
0: Decidimos darle el alta médica. Esto ocurrió aproximadamente hacia el mes de enero, finales de enero, y dentro de ese alta médica ya entramos en las fases finales, que para nosotros son la 4 y la 5, que es el alta deportiva y competitiva. No nos fijamos una fecha exacta para volver, pero siempre íbamos en sentido positivo, dando los pasos que cada vez nos veíamos que era capaz de tolerar.
4: Yo personalmente, mientras según más iba acercando el momento, ir soltándolo, yo cada vez más cagado. La actitud de lo inconsciente que es el jugador, que se lo he dicho muchas veces, nos ha ayudado mucho porque no ha tenido en ningún momento ninguna sensación de miedo. Ha ido con una total confianza y cuando ves al jugador en el campo, en las acciones, que está con total confianza, a ti te tranquiliza.
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1: Soy José Jiménez Heredia, tengo 17 años, soy de Valencia y soy del Cabañal. Más que un escudo, para mí es un sentimiento que se lleva dentro de ti, que no lo tratas ya como un equipo de fútbol, sino como parte de ti. Pues con 15 años o 16 fui padre y mi hija se llama Antonia. Pues yo empecé en Nazaret, no me podía permitir una beca, pero estoy en clase y vino Antonio a darnos una charla de que iba a venir un equipo, un programa de Colegio Blanquinegres y que los que se lo tomaran en serio y todo eso pues, podrían obtener la oportunidad de coger una beca a un equipo. Yo en las notas no iba muy bien, la verdad, y a partir de ese programa que hicieron, pues yo empecé a mejorar mis notas y acabé en el Nacional de la Alboraya, incluso llegué a estar en el Valencia, pero por temas de tener una hija y los estudios me agobié demasiado y tuve que dejarlo. Pues yo creo que Antonio no solo te ayuda en el fútbol, sino que te ayuda también en tu parte de la vida. Siempre ha sido como un representante para mí, siempre cuando he tenido que ir a un lado a hablar siempre ha ido él. Cuando ha tenido que decirme algo, siempre ha estado él. Que muchas gracias por su esfuerzo y su atención en mí y que es una grandísima persona.
2: Decía, ¿no?, hace unos días, si un día se desanima, pues tiene que mirar a su hija a los ojos y a partir de ahí seguro que le entra toda la energía necesaria para seguir luchando y conseguir todos sus sueños, que seguro que los vas a conseguir.

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1: Este suspiro dice muchas cosas. La verdad que para mí Valencia es como que fuese mi segunda casa. El volver a esta ciudad me llena de los mejores recuerdos que he vivido a nivel futbolístico. He pasado grandísimos momentos en lo deportivo, en lo personal. Por eso le tengo un recuerdo y un cariño especial. Yo llego en el año 98, temporada 98-99, estaba en Zaragoza primero, y bueno, era tan fuerte lo de Valencia, de la ciudad, no solamente del club, sino de la ciudad, que yo me venía de vacaciones de Zaragoza a Valencia. Y bueno, por cuestiones del destino y del fútbol, me hizo que tenga la oportunidad de venir a este club. Y para mí fue el salto de calidad, o lo que uno siempre sueña como jugador, de ir progresando futbolísticamente hablando. Y bueno, y me encontré con una realidad que ya sabía cómo era, porque cada vez que venía a enfrentar al Valencia, me estalla y estadio lleno, y los jugadores que había en el plantel en su momento cuando los enfrentaba, tener esa posibilidad era para mí el gran desafío. Y bueno, y lo tomé de esa manera, lo tomé como que el desafío más importante, y así lo asumí, con mucha responsabilidad, con muchas ganas. Y bueno, y gracias a Dios pude estar en una etapa, una de las mejores etapas que tiene este club en la historia, ¿no? ¿Qué tenía? Sabíamos cuáles eran nuestras herramientas, cuál era, que a lo mejor no eran muchas, pero eran donde se metía el corazón de por medio. Entonces, cada uno sabía qué función tenía que cumplir en el campo, cada uno asumía su responsabilidad, y era un grupo con mucha humildad. Y saber lo principal era que, más allá de los nombres, que no éramos de tener un gran nombre a nivel no futbolístico, pero sabíamos que para ganar o igualar a los supuestamente mejores que nosotros, teníamos que estar al 100%. Más que nunca, en todos los aspectos de la actitud, fundamentalmente, y después del juego, ¿no? Porque tampoco es que no teníamos jugadores con talento, al contrario. Y bueno, y eso hacía, y hoy más que nunca lo sigo confirmando, que cuando uno tiene actitud, tiene corazón, tiene coraje, rebeldía, equipara o a veces supera al talento. Entonces, eso era una de las herramientas clave para nosotros ir a cualquier campo y ser protagonista. Yo creo que el club, la afición, te obligaban a ser protagonista, y bueno, y eso lo habíamos interpretado de la mejor manera. Yo cuando vine, uno de los que más me recomendó, te voy a decir una palabra que para este club es un apellido y un nombre ilustre, como Mario Kempes. Yo he hablado mucho con él, me ha aconsejado, me ha hablado de lo que representaba el Valencia y la ciudad. Entonces, ya con ese nombre y con todos los grandes jugadores que han pasado durante todos estos 100 años que va a cumplir el club, ¿cómo uno va a decir que va a dar un salto a otro equipo? El que piensa de esa manera no tiene que estar en este club. Y para mí, esta camiseta, no todo el mundo está preparado, porque jugar ante 55.000 personas, cada partido que juegas en Mestalla, no todo el mundo lo puede hacer. Nosotros éramos como una gran familia, ¿no? Desde todos lados, desde la directiva, desde la gente, y más allá que tenías más afinidad con uno que con otro, era risas, era diversión, pero cuando llegaba la hora, sabía cuál era nuestro. Entonces, nombrarte uno en especial, a mí lo del encuentro de estar ahí con mis compañeros fue emocionante, fue piel de gallina en lo que uno sentía, de recordar anécdotas de lo que habíamos sufrido en momentos, después la diversión que teníamos cuando ganábamos. Fuimos hombres. Momento que teníamos que ser hombres, fuimos hombres dentro de un campo. Y ser hombre dentro de un campo significa asimilar la responsabilidad que tenés estando en un club gigante como es el Valencia. Yo me quedo, hay muchísimos partidos, pero me quedo con el partido de la remontada aquí en Mestalla contra el Español, ¿no? Para mí ese, en la primer liga fue un partido atípico desde que arrancamos perdiendo con la expulsión de Carboni, con el Español, que era un rival que a nosotros siempre nos había complicado históricamente, y sabiendo que en ese momento el Madrid estaba perdiendo en Anoeta. En el entretiempo me acuerdo que nos empezamos a mirar y dijimos, esto no puede estar pasando, no podemos permitir y dejar pasar esta oportunidad ante nuestra gente, ante nuestra afición, de ganar un título con el Valencia después de tantos años. Entonces nos comprometimos más que nunca y sacamos esa rebeldía que tiene que tener cada jugador. Como dije antes, ¿no? Acá era un plantel joven, pero acá había mucha personalidad, gente que asumía su rol en beneficio de su compañero. Nadie era más importante que ninguno, al contrario. Y bueno, y ahí es cuando aparecen los resultados. Entonces ese fue el desafío que asumimos en ese partido, por eso me quedo. Yo creo que ahí fue donde la gente y nosotros mismos, en lo personal, yo sabía que esa liga era nuestra en ese partido cuando terminamos con el Español. Pero qué importa, lluvia, frío, pero ver a la gente, gente grande, generaciones, llorando, diciéndote gracias, ¿no? Que uno dice, uno es jugador de fútbol y gente que te dice gracias porque uno los representa dentro de un campo de juego. Entonces, fue extraordinario, fue cada vez que paso y la miro y

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sobre todo con las celebraciones de los títulos, ¿no? Sobre todo con el título de liga que ganamos, que en la celebración pues estaba el campo absolutamente lleno y empezó a llover muchísimo y la gente no se iba, y en ese momento la verdad que fue muy bonito. Mi primera vez en Mestalla como aficionado fue cuando yo tenía 13-14 años. Mi padre me regaló el pase justo en la zona de General de Pie y venía a ver de los partidos, venía a ver a Lugo Pénez, venía a ver a Mijatovic, a Robert Fernández, a Giner. La verdad que esa fue mi primera vez como aficionado, porque normalmente veía los partidos en la tele, que hacían alguna vez Televisa Gran Valencia. Como jugador, la primera vez que fue pues un debut en Mestalla como con el Mallorca. Marqué un gol en esa portería, justo el 4-0, y para mí fue un recuerdo inolvidable. Estaban mis padres en la grada y la verdad que recuerdos imborrables.

0: se sienten ganas de salir y ganas de jugar. Cuando vas a un campo que va poca gente o cuando sales a Mestalla, y se disfruta mucho. Se disfruta el ambiente, se disfruta el buen estado del césped, el apoyo de la afición. Yo tenía compañeros en la selección, muchos compañeros, que coincidía con ellos y me decían, hostia, ese campo de Mestalla me encanta ir a jugar allí, el ambiente que hay, el estadio así cerradito, y la verdad que es un campo que invita a querer jugar. Un campo así muy recto, muy hacia arriba, la gente está muy cerquita al césped, oye siempre la gente lo que dice, normalmente cuando estás concentrado, pero siempre escuchas cosas, y luego cuando la gente aprieta aquí en Mestalla, el césped se nota mucho, ¿no? No es un campo que el griterío, sí, tú lo notas, desde abajo lo notas y te sientes con poder de hacer cosas. Cuando está la gente apretando de verdad, que el equipo está bien, está jugando bien y la gente aprieta y te ayuda mucho, más de lo que la gente puede pensar. Si estuvieras jugando en un campo que la gente, hay poca gente y que no te acaban de ayudar y qué tal, pero este campo es un campo que te llevan volandas. La gente aprieta mucho y lo sientes. En el césped lo sientes mucho. Dentro del campo me quedaría pues la banda donde yo he corrido mucho, que es o esta o aquella. Y luego dentro del vestuario pues siempre teníamos ahí la zona de donde estaba Españeta. Nada más al entrar en la puerta del vestuario a la izquierda, hay un cuartito ahí que normalmente ahora son de entrenadores, pero antes era de Españeta, que era un sitio donde llegamos, era un sitio de reunión para nosotros. Y ahí nos hemos juntado mucho y antes de los partidos y lo hemos pasado bien. Y sobre todo lo hacíamos también para descargar un poco de tensión antes del partido y salíamos con un poquito más tranquilos.
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1: El 1 de marzo pues es muy importante porque en ese día se reunieron los amigos, incluido mi padre, José Llorca, que decidieron fundar este club y ponerle el nombre de Valencia Club de Fútbol.
2: Y aquí está el primer acta de constitución, en la que mi abuelo firma como presidente delegado Gonzalo Medina. Es en el día 1 de marzo de 1919.
3: Sí, junto con sus otros seis amigos,
4: para luego ya llevarlo al registro y fundar en él lo que realmente es el Valencia sí.
5: Había un grupo que era, dijéramos, los ideólogos, por decirlo de alguna manera, la gente importante a nivel financiero, y después había otro grupo de jóvenes que eran de alguna manera los futbolistas. Mi tío contaba 20 años, estaba en segundo de derecho y ya venía de algunos equipos.
6: Muchos de ellos procedían de un antiguo equipo que es la semilla del actual Valencia Club de Fútbol, que era el Español. Realmente se juntaron porque eran amigos, disfrutaban y lo que querían era pasárselo bien. Lo interesante es que de esa semilla, con el esfuerzo de mucha gente durante 100 años, el Valencia Club de Fútbol ha llegado donde está.
2: Iban ya al Bar Torino, que es donde se firmó todo esto.
3: Era como su local social.
2: Su local social. Era un bar, un local social. Y de hecho es un libro de actas de los de rayaditos normales, que no es ningún libro especial de...
3: Pero bueno, 100 años después tiene un valor.
2: Tiene un valor ya 100 años después.
7: El meu iaio, lo anecdòtic del llibre d'actes és com se reflecteix d'alguna manera que s'accedís a la seva petició de constar soci fundador perquè ell en apenes 15 anys, 14-15 anys, pues era menor d'edat i ja havia participat com els demés i volia que constara el fet de que ell era tan soci com els demés.
6: Siempre en casa, tanto nuestra abuela como nuestras tías y nuestro padre siempre nos contaban que fue él el que dibujó el primer escudo del Valencia.
2: La anécdota más gorda es la de la famosa boda de mi abuelo, el gastarse todo el dinero que tenía para la boda ahorrado, creo que eran 25.000 pesetas, para vallar el campo, que el primer campo de Valencia, que fue el campo de Algirós. Además, lo importante que fue el hecho de vallar el campo es que para poder jugar a fútbol en la liga de entonces te obligaban a que estuvieran vallados los campos. Y de hecho, pues por ejemplo, la otra parte anecdótica es que el campo de Algirós estaba alquilado a nombre de Gonzalo y de Milego. O sea, no al Valencia Club Fútbol Club, sino a Gonzalo y a Milego. ¿Por qué? Porque no se fiaban de la gente de un equipo de fútbol que estaba empezando.
5: Debió ser muy difícil, tengo entendido, que llegar a la conclusión de que eso se podía hacer y llegar a la firma del acta fue un hecho difícil, pero afortunadamente lo consiguieron.
8: Pues la verdad es que impresiona muchísimo ver hasta dónde se ha llegado, lo que se ha convertido el club de fútbol.
6: La verdad, como familiar de uno de los fundadores, tanto yo como toda mi familia nos sentimos muy orgullosos de que algo que germinó ese 1 de marzo se haya convertido en el Valencia Club de Fútbol, un club reconocido internacionalmente.
5: Hombre, después de 100 años realmente es todo un hito. ¿Quién iba a imaginar que un grupo de jóvenes iniciarán una trayectoria tan, tan potente?
4: 100 años después, pues el Valencia ya se ve todo lo que es. Es una gran institución, un club centenario y un club que se reconoce por todo el mundo, pero lo que tiene es una gran afición, que es la que le va a hacer seguir cumpliendo 100 años más, 200 y hasta que se invente otra cosa.
7: Ni algo del centenario y del espíritu de los fundadores, de il·lusió, esperança. 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
1: Yo querría dar las gracias en nombre de mi padre, porque es lo que querría, a todos los presidentes que aportaron mucho, que aportaron muchos de ellos su capital o mucho esfuerzo en su vida, y sobre todo a los jugadores, porque gracias a su esfuerzo, a lo que pelearon en el campo, a cómo sintieron el Valencia, pues han conseguido todos los títulos que el Valencia tiene y bueno, conseguirá más títulos y durará a lo mejor 100 años más.
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1: Seguimos escuchando los primeros momentos, los albores, el nacimiento, los primeros años del Valencia Club de Fútbol en este documental de Televisión Española que se emitió para conmemorar el 50 aniversario de la entidad.
2: Algunos años después, en 1919, algunos exjugadores agrupados por don Gonzalo Medina, muchos de los cuales del Deportivo Español que acababa de disolverse, decidieron revivir el fútbol, crear un campo de juego y formar un club que llevase el nombre de la ciudad. De ello nos hablan los señores Milego, que fue el primer presidente, Fernández, jugador fundador, y Llorca, directivo fundador.
3: Reuníamos antiguos jugadores de los equipos desaparecidos en Valencia en un bar de la calle de Pajar de San Francisco. Y hablando dijimos, vamos a hacer otra vez un club para reunirnos, ya que nos reunimos aquí para reunirnos y formar un nuevo club que lleve el nombre del Valencia Club de Fútbol. Y efectivamente así se hizo.
4: No olvidéis que con ello habíamos conseguido solo nuestro primer anhelo, pero faltaba lo fundamental, el campo de juego. Y gracias a Gonzalo Medina, espíritu generoso, que había conseguido unos ahorros para casarse, los vertió todos para la realización del campo. Este campo de Algirós fue no solamente disfrute del Valencia, sino que el Valencia, alrededor de él, los clubes modestos que ya habíamos hablado que desde el año 14, acabada la pista de exposición, vivían una vida o de colegiales o callejera, tuvieron en el campo de Algirós su acogida.
3: Se inauguró el campo el 8 de diciembre de 1919.
2: Durante 4 años, el campo de Algirós fue el primer eslabón importante en el fútbol valenciano. En él se jugaron campeonatos regionales que empezaron a interesar al público. Además, en el recién nacido Valencia destacaban valores como el delantero centro Montes. En 1923, el club local quedó campeón regional y participó por primera vez en la Copa de España. Montes nos habla de ello.
5: En la temporada 22-23 quedamos campeones de toda la región y tuvimos que eliminar la eliminatoria con el Sporting de Gijón y nos correspondió el primer partido aquí en Algirós. Ese día precisamente tenía yo 39 de calentura y tuvieron que darme una cofisperina, la primera que tomaba en mi vida. Menos mal que tuve la suerte de que fui yo el que metí el gol de la victoria.
1: Vamos a recuperar ese documental de Televisión Española que se realizó en el 69 con motivo de los 50 años del Valencia Club de Fútbol. Repasaba lo que había sido el inicio del conjunto valencianista, los inicios del club, la creación del Valencia. En este caso, en el programa de hoy, vamos a rescatar el fragmento que corresponde hasta el momento del ascenso del Valencia a la máxima categoría del fútbol español. Documental de Televisión Española en 1969, recuperado hace unos años por el programa Conexión Vintage.
2: Este año de 1969 celebra el Valencia Club de Fútbol el 50 aniversario de su constitución como sociedad deportiva. Mas si su fecha de formación data de 1919, el club había nacido mucho antes, pues desde principios de siglo, y al igual que en otras ciudades españolas, en Valencia se practicaban ciertos deportes, o sports, como se les denominaba en la época, entre ellos el fútbol. Las relaciones comerciales de la ciudad con Inglaterra y los países nórdicos por sus productos agrícolas, especialmente naranjas, permitieron un contacto de los marineros de los barcos de esas nacionalidades con los primeros inquietos esportistas valencianos. Los marinos se las arreglaban para encontrar un descampado y jugar al juego que en Inglaterra estaba teniendo un gran éxito. Algunos mirones se fueron apasionando, tomando parte activa más adelante. De ello nacieron varios equipos como el Gimnástico, España, Rat Penat, Deportivo Español y Valencia Club. En 1909 celebró la ciudad la Exposición Regional Valenciana, a la que llegaron visitantes de todo el país. Al acto inaugural, lleno de pompa y boato, asistió el rey Alfonso XIII, y en la gran pista central de la exposición se sucedieron los actos artístico-culturales. También el Sport tuvo su cabida en forma de una gincana automovilística y un campeonato de fútbol en el que participó el Valencia Club. El elegante público, en el que abundaba el bello sexo, vio los partidos como una extravagancia más de la exposición.
1: Último fragmento de ese documental realizado en 1969 con motivo del 50 aniversario del Valencia Club de Fútbol.
2: El campo de Algirós le quedó pequeño al Valencia y la directiva abordó el problema del campo nuevo. Leopoldo Costa, Rino y Marín Marinet nos lo explican.
6: Siendo suficiente el campo de Algirós por la animación y el interés que despertaba el público con ver el fútbol, entonces la Junta Directiva nuestra, en nombre del presidente y el presidente de don Ramón Leonarte, pensó crear el campo de Mestalla.
7: Se inauguró el 20 de mayo de 1923, jugando un partido contra el Levante, que venció a Valencia por 1-0. Siendo el campo los graderíos de madera y capacidad incluso hasta 8.000 espectadores.
2: 4 años después se terminaron las obras de la tribuna de Mestalla y con tal motivo se organizó una fiesta y se celebró un partido en el que se presentó el estandarte valencianista, a partir de estos momentos, distintivo del club. Ya bien instalado en Mestalla, el Valencia ganó los campeonatos regionales de los años 1925, 26 y 27. Y en la Copa de España del 28 consiguió eliminar al Real Madrid. Por esos tiempos, la Liga Española se puso en marcha y al Valencia lo clasificaron en el Grupo A de la Segunda División. En ella militó 3 temporadas, las 2 primeras sin pena ni gloria, mas en la tercera, la que finalizó en 1931, se proclamó campeón de su grupo, título que le dio derecho a subir a Primera División, categoría en la que permanece desde entonces. El equipo estaba entrenado por el checoslovaco Anton Fieber y sus principales integrantes eran Cano, Melenchón, Torregaray, Salvador, Molina, Conde, Torre de Flot, Picolín, Vilanova, Costa y Sánchez. Uno de ellos, Valentín Reich, Picolín, nos cuenta el ascenso.
8: Llevamos una campaña extraordinaria, a la par del Atlético de Madrid, hasta el extremo de que en el último partido de Liga, pendientes de lo que hiciera el Atlético de Madrid en Castellón, nosotros perdimos en Gijón. Pero al enterarnos de que el Atlético de Madrid había perdido en Castellón, nos proclamamos campeones de ascenso a la Primera División. Cuando llegamos a Valencia fuimos recibidos extraordinariamente, como tiene costumbre esta tierra, siendo agasajadísimos, nos dieron de prima 500 pesetas si no recuerdo mal, fuimos invitados por las peñas valencianistas que existían mucho en esta región, luego el Teatro Apolo, como de costumbre, nos regaló unos palcos donde se hacían zarzuela, estando llenando el teatro, la cual nos aplaudieron constantemente, dando vítores al club, a Valencia y a la región.
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1: Nos vamos a situar en una victoria del Valencia por 2-1 ante el Fútbol Club Barcelona en la temporada 89-90. Retransmisión de José Ángel de la Casa en Televisión Española.
2: Eloy, Ferrando, el centro de Ferrando y ha marcado Boro. Ha empatado Boro el partido. El regate de Fenol, el centro, Zubizarreta y gol del Valencia. Penev ha marcado el segundo del Valencia. Se la dejó Zubizarreta prácticamente para que la empujara. A los 19 minutos del segundo tiempo, el 2-1 y el gol de Penev.
3: Sí, estamos con Boro, el autor del primer gol del Valencia, un gol que encaminaba lo que al final ha sido victoria de tu equipo, ¿no?
4: Bueno, sí, la verdad es que pienso que lo estábamos buscando, estábamos teniendo ocasiones y bueno, y al final pienso que el trabajo que estamos haciendo se ha visto recompensado.
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1: Benvinguts a casa. Benvinguts al nou Mestalla.
2: El diseño de la sección de las más de 70.000 butacas del graderío del Nou Mestalla asegura que todos los aficionados disfrutarán del partido con la mejor perspectiva posible y cumpliendo con los estándares de calidad actuales que demandan FIFA y UEFA.
3: Comparando el nuevo estadio del Valencia Club de Fútbol con otros estadios en cuanto a calidad de visión, el Nou Mestalla ostenta una valoración ligeramente superior al Allianz Arena y muy por encima de otros estadios como el Metropolitano o el Santiago Bernabéu y el Camp Nou antes de sus reformas.
2: En cuanto al nivel de confort y seguridad, el Nou Mestalla alcanza un nivel sobresaliente, con una calidad claramente superior al Allianz Arena de Múnich, mientras que el actual Camp de Mestalla, con sus gradas estrechas y largas distancias a los vomitorios, suspende.
3: De este modo, el Nou Mestalla será un estadio que se convertirá en un espacio de referencia a nivel deportivo, de ocio y entretenimiento, con unos niveles de visión, confort y seguridad extraordinarios.
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1: Ser futbolista es un privilegio, pues haber sido futbolista del Valencia Club de Fútbol muchísimo más. Yo llego al Valencia desde el Colegio Salgui a los 15 años de la mano de Vicente Guillot. Vicente Guillot estaba muy relacionado con aquel colegio. En aquella época, pues los Valencia, Levante, Don Bosco, Benimar, Colegio Salgui, yo creo que eran los clubes más importantes a nivel fútbol base. Y fuimos varios los jugadores que a lo largo de aquellos años llegamos a jugar en los juveniles o en el Mestalla. Y sí, fue en el 81 cuando Vicente Guillot decide incorporarme al División de Honor de Óscar Rubén Valdez desde los infantiles del Colegio Salgui. En mi casa, mis padres, sobre todo mi padre, siempre me inculcó la importancia de los estudios por delante del fútbol. Y el fútbol es un entretenimiento que poco a poco te va saliendo mejor, que vas dando pasos positivos y que, hombre, lógicamente después llegar al Valencia pues significaba el hecho de tener la oportunidad de seguir progresando, y nada menos que en el Valencia. Fue todo muy rápido, como digo yo. A los 15 años llegué al Valencia, que fue cuando empecé a ver asiduamente al primer equipo en Mestalla, y dos años después estaba abajo con ellos jugando. A veces piensas en qué jugador finalmente va a tirar ese número de partidos, pues piensas en los José Luis Gallá, piensas en los Carlos Soler, futbolistas que ahora mismo llevan ya muchos partidos, son jóvenes, son de aquí, subieron desde el Mestalla, y piensas que esos futbolistas son los que tienen más números, ¿no? Una probabilidad mayor de poder alcanzar ese número de partidos. Luego van pasando las temporadas y da la sensación de que se queda lejos, ¿no? Aparte que no sabemos si estos futbolistas estarán tantas temporadas en el club, pero yo creo que tendría que ser un jugador más o menos de ese estilo, que subiese desde la cantera, que llegase joven, que jugase muchos partidos y que finalmente pues pudiese alcanzar esa cifra. Lo que significa esta celebración, lo que significa jugar en Mestalla, y no tienes palabras para explicar lo que es. Simplemente les digo, pues fijaos un poquito en lo que puede sentir un chaval de San Marcelino, que está jugando prácticamente todos los días en la calle con cuatro piedras en los bancales que había alrededor de las fincas, que después pues hace una prueba con el Colegio Salgui y está 5 años, y 5 años después pues lo llevan al Valencia, ¿no? Ser de aquí, haber vivido en San Marcelino más de 20 años y jugar en el equipo de tu ciudad, en tu club, del que siempre has sido aficionado, pues realmente significa muchísimo. Y Mestalla ya es un poco, es el culmen del hecho de juegas para tu equipo ante tus aficionados, ¿no? En Mestalla. Ha habido momentos en los que, lógicamente, pues no hemos conseguido responder como la afición esperaba, y ellos han expresado su malestar, su descontento, pero me quedo con todo lo bueno y la cantidad de años en los que disfruté jugando en Mestalla para nuestros aficionados. Es decir, elegir un solo momento en el que poder quedarte. A nivel general y global, pues haber estado con tantos compañeros, con tantos entrenadores, con tantos amigos, con tantos aficionados y durante tantos años. Un momento concreto, pues sabes que somos un grupo de jugadores que jugamos para Valencia en una época en la que no se consiguió ningún título, ¿vale? Y yo lo nombro cada vez que me lo preguntan, no tengo ningún problema. Y quizá pues esas 2 semanas que vivimos entre el pase de semifinales a final de la Copa del 95, pues fueron las mejores, porque estábamos muy cerca de conseguir lo que ansiábamos, lo que queríamos, volver a ganar un título para la entidad, para el club. Y luego el momento más negativo, pues cuando perdimos aquella final, porque los dos subcampeonatos de liga con Espárrago y con Luis Aragonés ya pues vas desarrollando un camino de muchas semanas, de muchos meses, y parecía que podía llegar, pero un solo partido y el hecho de poder ganar un título, yo creo que se hubiese completado, yo de verdad creo que hubiese completado mi carrera deportiva y mi trayectoria deportiva en el Valencia. Recuerdo muy bien la pretemporada del año 83, con Kempes, Subirats, Saura, Castellanos, Serrat, Botubot, Pablo, con Manzanedo, con Vermey, con No me quiero olvidar de ninguno, pero todos esos futbolistas fueron muy importantes porque en aquella época el Valencia necesitaba juventud y necesitaba cantera, y cómo fuimos acogidos nosotros y cómo nos ayudaron a crecer fue vital en nuestro proceso, en el progreso que después tuvimos. Y luego a lo largo de 15 años pues has estado con muchos jugadores con los que has congeniado, a nivel deportivo con muchos más, a nivel personal también con otros. Pero bueno, los Álvaro Cervera, los Eloy Olaya, después el hecho de... Bueno, no me quiero olvidar, por supuesto, a los Boro, Giner, Camara, Sanando, Quique, Arroyo, que prácticamente crecimos todos juntos, ¿no? Nando, todo este tipo de jugadores. Y luego los que fueron viniendo, pues los José Ignacio, Poyatos, Romero, Sietes, Ferreira, Escurza, es que son tantos, Tomás, Otero, Engonga, es que hay una barbaridad, ¿no? Y con todos ellos tuve una relación magnífica y pasamos temporadas muy, muy, muy buenas, sufriendo y disfrutando. Yo creo que el entrenador que me completó como futbolista fue Óscar Rubén Valdez, en mis 2 años con él en juveniles. Siempre recordaré una frase que él me comentó: centrocampistas hay millones, o te destacas por hacer muchos goles o te destacas por defender muy bien. Si no, serás uno más. Y yo, gracias a Dios, pues me destaqué por hacer muchos goles. Ya en aquella época en juveniles hice muchos goles. Y él me completó como futbolista, por lo menos con la intención de juego con la que debía entrar en un terreno de juego. Y después, pues tampoco te quieres olvidar de ninguno. Los del principio muy importantes: Paquito, Roberto Gil, Valdez y Estéfano. Espárrago llegó en un momento ideal para el club, con mucha gente joven, vuelta de segunda. Enseguida nos metió en Europa, subcampeonato de liga, muy bien, muy bien. Necesitábamos tener un entrenador que aplicara esa disciplina y nosotros supimos llevarla y supimos hacer consistente al equipo. Y después, pues recordar un poco a Husidin, que pues para mi estilo de juego era fantástico, creo que jugábamos muy bien, un equipo que competía muy bien. También se dice, no, es que no ganasteis nada con él, pero bueno, también hubiésemos jugado 2 Champions con él, si hubiese existido la Champions. O sea, que quedar tercero o cuarto con Husidin tampoco estuvo mal. Creo que cambió un poco el estilo también de ver el fútbol a nivel con Johan Cruyff en el Barça y con Leo Benacker en el Madrid, el fútbol holandés. Y no te puedes olvidar de Luis Aragonés. O sea, quizá hubiese empezado la respuesta por el último que he nombrado, por Luis Aragonés, pues por lo que significa en el fútbol español Luis Aragonés y lo que significa como entrenador. Porque como entrenador yo puedo decir que tengo el privilegio de haber sido entrenado por Luis Aragonés, pero en realidad muchos fueron importantes y no he querido dejar a los que considero que más influyeron en el equipo y en mi juego. Son 17 años de mi vida, pero lo más importante es que formas parte de una entidad que goza de tanto sentimiento y de tanto seguimiento. O sea, cuando formas parte activa de una entidad que ha sido, es y serás tan seguida por tantos aficionados, por tantos simpatizantes, por tantos medios de comunicación, que tendrá un número infinito al final de jugadores, de técnicos, de empleados. Al final formas parte de lo que yo diría que la sociedad civil valenciana es la entidad más importante que existe, y por lo tanto pues ser futbolista es un privilegio, pues haber sido futbolista del Valencia Club de Fútbol muchísimo más.
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2: Nacido totalmente para vivir y morir por el Valencia Club de Fútbol.
3: Un hombre de club es Espanyeta, ¿no? Un hombre en el que tiene esa pasión, tiene esa autoexigencia también, ese compromiso, esa inteligencia. Yo creo que tenía muchos valores que poder enseñarle a un niño.
4: El Valencia lo llevaba tan dentro que para él, todos los que pertenecíamos al Valencia, pues para él éramos... Pues eso, como familia para él.
5: Me parecía que era el santo y seña de lo que debía ser un equipo de fútbol.
6: Bernardo es que ha sido una persona tan carismática dentro del club, tan cariñoso en el trato con la gente.
7: Cualquiera que pasara por ahí lo saludaba y él siempre con una sonrisa, lo conociera o no, él siempre saludaba a todo el mundo, sonriendo, abrazando, y la verdad es que da un cariño especial. Como todo el mundo sabe, era un hombre muy entrañable, era magnífico, daba mucha alegría en el vestuario.
3: El primer recuerdo que tengo con él, yo creo que es cuando llegué a la Ciudad Deportiva a hacer mi primer entrenamiento, que no tenía botas. Y dice, no pasa nada, no tienes botas, yo te consigo unas botas, y me sacó unas botas que tenía perfectamente nuevas a estrenar. Me gustó mucho ese detalle porque al final podía haberme dado otras de viejas y me dio unas nuevas, ¿no? Y eso me gustó.
6: Siempre intentaba saber si alguien te podía dar unas botas, te podía dar unos guantes, algún portero y tal. Y siempre, pues bueno, pues te cogía, tal, te daba cariño, tal. Venga, va, toma, esto para ti, tal. ¿Qué pie usas? Tal. Venga, pues esto para ti. Llevábamos a Mestalla, pues hacíamos una piña con él en el vestuario.
8: Recuerdo cuando jugábamos contra equipos extranjeros, que igual había alguien que en inglés estaba explicando alguna situación y bueno, y él estaba al lado de alguna forma pues imitándole, y bueno, al final los que estábamos un poco al otro lado pues nos teníamos que contener.
5: Yo usaba unas plantillas y entonces le digo yo, España, porfa, están mojadas, las quiero secas para mañana porque quería entrenar con ellas y tal. Me las recoge y al día siguiente llego y las plantillas estaban muy arrugadas. Y yo digo, Bernardo, ¿qué pasa? Y dice, coño, las he puesto a secar. Y yo, ¿pero no las has puesto a secar? Y dice, las he metido en la sauna. Y yo, eso es calor húmedo y tal. Y dice, lo siento.
7: Yo viví una presentación y yo lloraba de ver la inmensidad y del público, pero es verdad que cuando salía él la gente se volvía loca y se levantaba de la silla. Es inexplicable, nadie jamás podrá entender que un utillero fuera tan tan querido como la máxima figura del equipo.
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1: Benvinguts a casa. Benvinguts al nou Mestalla.
2: El nou Mestalla va a ser un estadio por y para todos. Un espacio con más opciones, más accesible, abierto y dinámico, que contará con las dotaciones necesarias para que todos aquellos aficionados con diversidad funcional y movilidad reducida puedan disfrutar de la mejor experiencia sin limitaciones.
3: Nuestra futura casa será un espacio más inclusivo y estará totalmente adaptado para garantizar la comodidad y accesibilidad, ofreciendo a los aficionados una mayor variedad de perspectivas hacia el terreno de juego, eliminando barreras y habilitando rutas de acceso a todas las zonas.
2: El nuevo Mestalla contará con 274 espacios para aficionados con diversidad funcional y sus acompañantes, un aumento significativo de localidades con respecto al actual Camp de Mestalla.
3: Además, como novedad, se habilitará una zona específica para dar servicio al concepto de movilidad reducida, que contará con 400.

0: 132 localidades destinadas a personas con alguna limitación temporal o permanente y que, como los aficionados con diversidad funcional, también tendrán a su alcance accesos especiales para vivir los partidos de forma cómoda y segura.
1: Este planteamiento multiplica las opciones de las que dispone el Valencia Club de Fútbol y mejorará las prestaciones para nuestros aficionados.
0: En el Nou Mestalla, las localidades adaptadas estarán repartidas entre diferentes sectores y gradas. De este modo, todos los aficionados tendrán un acceso a una gran diversidad de productos, incluida, por primera vez, la oferta de la zona de hospitality y podrán sacar un mayor partido a su condición de valencianista.
1: El Nou Mestalla contará con un acceso fácil y sin barreras desde la cota cero al asiento, y las localidades estarán 100% cubiertas, resguardando a los aficionados de las posibles inclemencias meteorológicas. Del mismo modo, el estadio cumplirá con los estándares que recogen las normativas más modernas y actualizadas en materia de diversidad funcional y movilidad reducida. Y el aumento de la capacidad y de las opciones permitirá, además, volver a disponer de nuevos abonos de temporada, así como de entradas a la venta para los partidos.
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1: Cada uno dejará su huequecito en la historia, pero el de él no es una huella, es un pisotón con todas las de la ley. Él marcó una época y fue el referente de una, creo que de la época más importante del Valencia.
2: Siempre he estado muy, muy orgulloso de la figura de mi abuelo y quién fue, y por ello también muy valencianista que soy. Entonces, el tener el nombre de mi abuelo pues es algo que a mí me llena de orgullo y que también representa un poco llevar el nombre de la familia, que siempre la han conocido como la familia Mundo.
3: Somos valencianistas de los que sufren todos los domingos, todos los sábados o cuando juegue. Mi marido no me habla si pierde el Valencia y todo, cosas así. Somos muy valencianistas. Yo lo he visto jugar poco. Yo lo recuerdo más como entrenador, como futbolista. Ya ves eso que está por ahí, que soy pequeña. Pero como entrenador, muy responsable, muy mal genio, muy con los jugadores, muy recto y es una persona con mucho carácter, pero buena persona.
4: Tuve la suerte de tenerlo como entrenador durante mucho tiempo y sentirme realmente feliz y seguro al lado de una compañía con un carácter especial, pero con un carácter muy bueno. Contó siempre conmigo, o sea, yo siempre me sentí seguro jugando con él. Yo creo que fui más jugador de lo que he sido por digámoslo, por culpa de él.
1: Yo lo tuve de entrenador cuando tenía 18 años. Entonces, yo he tenido trato con él, yo le llegué a conocer, llegué a tratarlo, ¿no? Y era una persona con muchísima personalidad, era algo increíble, ¿no? Era un tipo muy, muy llano, muy sencillote, era muy, muy, muy cercano, era muy claro.
2: Era un jugador que a lo mejor no tenía mucha técnica, pero sí que era un jugador, pues un delantero puro, ¿vale? Tenía mucha fuerza, tenía pues los chutes, los remates. Bueno, suelen decir por ahí que cuando remataba metía el balón y al jugador en la portería. Y bueno, metía casi una media de 2 goles por partido. Es un delantero de los que hoy en día se echarían de menos o se echan de menos porque la verdad es que era un jugador top, con mucho carisma. Formaron la delantera eléctrica tan famosa y marcaron una época. Ganaron 3 ligas, 2 copas, luego como entrenador también ganó otra copa.

0: una persona que lo ha sido todo en el Valencia y sin embargo que después era un tío humilde y sencillo, ¿no? Yo creo que era sus grandes virtudes.
1: Era una persona que allá donde iba lo conocían y caía muy bien.
2: Lo querían mucho, sí, la verdad es que sí. Sobre todo la gente mayor. La gente mayor sí que se acuerda mucho de él y lo respeta mucho.
1: Por ejemplo, yendo a la nieve, que lo paraban porque se quedaron atascados y los camioneros paraban para ayudarle. Él se retiró, pues, no sé, año 52-53, sí que se inauguró este bar donde estamos en 1953 y bueno, desde entonces pues, aquí se reunían muchísimos jugadores del Valencia o cuando él era vasco, buen comedor, entonces pues su ilusión fue montar un restaurante aquí en lo que era cerca del centro de Valencia, hoy más centro aún. Este año, coincidiendo también con el centenario del Valencia, pues hemos querido hacer un homenaje tanto al Valencia como a mi abuelo y a la época en la que jugó él, para rememorar un poco su figura.

0: Yo era joven también y veníamos continuamente al bar. Siempre fue un bar especial, sobre todo especial, porque era un bar donde la gente sabía de quién era y la gente pues siempre se encontraba con gente de fútbol.
1: Mi padre siempre estaba en la puerta. Todo el mundo que pasaba por Don Juan.
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3: Julio de Miguel mandó invitar a Champán a la mesa de enfrente. De esa forma iniciaría el fichaje de uno de los integrantes de aquella mesa del restaurante. ¿Quién? Te repito la pregunta, de una anécdota. Julio de Miguel mandó invitar a Champán a la mesa de enfrente. Así, de esa forma, inició el fichaje de uno de los integrantes de aquella mesa del restaurante, de la otra mesa. La mesa a la que invitó a Champán. ¿Quién? ¿Cuál es ese fichaje? Opción A, Di Stéfano. Opción B, Kempes. Opción C, Bonhoff. Opción D, Baldo. Di Stéfano, Kempes, Bonhoff, Baldo. Julio de Miguel invita a Champán a la mesa de enfrente y así inicia el fichaje de uno de esos integrantes, de esos comensales de la otra mesa. Di Stéfano, Kempes, Bonhoff o Baldo. ¿Te suena de algo esto, Esteban?
4: Escuchando las posibles respuestas, creo que sí.
3: ¿Crees que sí?
4: Sí. Haciendo descartes,
3: porque sí. La pregunta te iba a decir que tiene lo suyo.
4: Por épocas, sabiendo más o menos de Miguel cuando fue presidente del Valencia y cuando vinieron los jugadores.
3: ¿Haces descartes ahí?
4: Sí.
3: ¿Y qué dirías?
4: Yo diría que fue Di Stéfano como entrenador.
3: ¿Dirías que es Di Stéfano como entrenador la opción A, entonces, Di Stéfano?
4: Creo que sí.
3: ¿Crees que sí?
4: Los que los otros no me cuadran. Ajá. A lo mejor me equivoco, pero los otros no me cuadran.
3: ¿No quieres gastar el comodín? Marcamos entonces la opción A, Di Stéfano.
4: Sí.
3: Y aunque no tienes evidentemente
4: No estoy seguro.
3: Claro, no tienes nada. La seguridad, pero quieres marcar la A, Di Stéfano.
4: Sí.
3: Muy bien. En Twitter, @ cuánto sabes VCF. No voy a decir nada, por si acaso hubiese rebote y Nuria quisiera gastar el comodín. Nuria, ¿tú quieres saberla?
5: No lo sé.
3: No. Esteban Fernández, en su tercera pregunta, marca la opción A, Di Stéfano. Julio de Miguel mandó invitar a Champán a la mesa de enfrente, iniciando el fichaje de uno de esos integrantes, de esos comensales de aquella mesa, llamado Alfredo Di Stéfano. Impresionante, Esteban. Sí, señor. Sí, señor. Cuarto punto para ti. Efectivamente, el fichaje de Di Stéfano como entrenador, que alguna vez contó Julio de Miguel en alguna entrevista, que se produjo de esa manera. Estaba comiendo con, si no me equivoco, otro integrante de la directiva del club, del Valencia. Vio a Di Stéfano, que acababa de ser campeón con Boca, comiendo, si no me equivoco, en Madrid, en la otra mesa, y se acercó a él y le dijo... primero le invitó a champán, después se acercó y le dijo: no firme con nadie, le quiero hacer una oferta para el Valencia. Es una, yo creo que muy interesante anécdota, para ver un poco cómo funcionaban las cosas también, ¿no? En aquella época. Nos ha escrito Merchina Peris, la hija del gran Vicente Peris, gerente histórico del Valencia Club de Fútbol, confirmándonos que Vicente Peris, su padre, estaba en esa mesa famosa en la que Julio de Miguel mandó invitar a champán a la mesa en la que estaba Di Stéfano. Nos confirma Merchina esa anécdota y nos confirma además los protagonistas. Me dice: estaban con Julio de Miguel, Ramos Costa y mi padre. Toda una institución, Vicente Peris, en el Valencia Club de Fútbol. Le mandamos un saludo a Merchina, que además nos cuenta: dijo Alfredo, ¿quiénes serán esos tipos tan elegantes? Tenemos más detalles de esa anécdota, es muy interesante. Di Stéfano dijo: ¿quiénes serán esos tipos tan elegantes que me invitan? Al parecer hizo ese comentario a la gente con la que estaba comiendo. Así que gracias, Merchina, por aportarnos en esa anécdota y bueno, pues darnos también todos esos detalles que la hacen todavía, yo creo, que más entrañable y más especial.
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8: Emocional del éxito en el fútbol base.
9: María Ángeles Atienzar, del Departamento Psicoeducativo de la Academia, explica la gestión emocional del éxito.
10: El éxito es una de las cosas más deseadas, pero en las que más nos equivocamos, porque ni todos son éxitos, ni todos los éxitos nos ayudan a mejorar. Todos, todas, hemos crecido pensando que el éxito era ser titular, ganar partidos, que nos llame la selección, que el club me valore, que me paguen más. Estamos orientados al ego. Nuestra motivación es de baja calidad, porque estos éxitos nos inyectan energía en un momento, pero dura poco, no aguanta la energía hasta ser nuestra mejor versión. El sufrimiento está asegurado y llega la frustración, porque nos sentimos sin recursos para conseguir esos éxitos. Y era verdad, porque esos éxitos no dependían al 100% de ti. El peligro es que cuando sí conseguimos esos éxitos, vivimos con la presión de tener que volver a repetirlo, aunque no estaba todo en nuestra mano. Y cuando no los conseguimos, nos sentimos que no valemos, no valoramos nuestro esfuerzo y nuestro rendimiento y bienestar baja. Pero existe un nuevo concepto de éxito, que aquí lo tenemos muy claro. 1. Ser mi mejor versión como persona diariamente. 2. Hacer mi mejor trabajo posible cada día. 3. Trabajar en equipo y disfrutar de cada situación. Esto sí que depende de ti y te acerca al bienestar y al mayor rendimiento. Los otros éxitos serán consecuencia de estos nuevos éxitos. Además, no hay mayor sensación de éxito que llegar por la noche a la cama habiendo sido una persona íntegra. Esto no es autoengaño, es ambición. Se autoengaña la persona que piensa que es exitosa solo por haber ganado a alguien. Es ambiciosa la persona que sabe que siempre puede aprender más.
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1: Marcó 5 goles en el primer partido internacional de la historia del Valencia ante el Set francés, escrito CETTE, ante el Set francés, disputado en Algirós en el 22. Te voy a repetir, José Francisco. Marcó 5 goles en el primer partido internacional de la historia del Valencia, primer partido internacional de la historia del Valencia, ante el Set francés, escrito C de casa, E de España, T de Tarragona, E de España, disputado en Algirós en 1922. José Francisco, te voy a dar 4 opciones, son estas: A, Amorós; B, Montes; C, Cubéis; D, Pasarín. Amorós, Montes, Cubéis o Pasarín. Suelen ser las más complicadas. José Francisco, ¿te suena de algo esto?
2: No me suena mucho, ¿no?
1: ¿No te suena? José Francisco, buscando una respuesta. No sé si valora llamar o no al comodín, pero buscamos.
2: No, porque no. Mi mujer se volverá loca.
1: ¿Es tu mujer el comodín?
2: Sí. Bueno. Y de fútbol tiene poca idea.
1: Ya.
2: Repíteme los 4 nombres.
1: Te repito: Amorós, Montes, Cubéis, Pasarín. Uno de ellos marcó 5 goles en el primer partido internacional ante un equipo extranjero del Valencia en su historia, ante el Set francés, disputado en Algirós en 1922. Por si llamabas al comodín, yo he anticipado ya cómo se escribía el equipo, que podía ser una pista. Así que, José Francisco, es tu decisión. Amorós, Montes, Cubéis o Pasarín. No gastas el comodín, ¿qué hacemos?
2: Va a decantarnos por Cubéis.
1: Por Cubéis, por la opción C. ¿Has hecho algún descarte por curiosidad? O ni siquiera eso, ¿no? La pregunta, pues, es de alto nivel, por supuesto. José Manuel, ¿quieres saberla?
3: No tengo ni idea.
1: No. José Francisco Quilis arriesga a la opción C. Cubéis marcó Cubéis esos 5 goles en el primer partido internacional de la historia del Valencia ante el Set francés en Algirós en 1922. No rebote, José Manuel. Puedes gastar el comodín si quieres.
3: Yeah. No.
1: Te quedan como opciones Amorós, Montes y Pasarín. ¿Qué hacemos?
3: Voy a decir el menos habitual, va, Amorós.
1: Amorós,
3: sí.
1: Comprobamos. No, la respuesta correcta era uno habitual. Era Montes,
3: vamos,
1: efectivamente.
3: No quería
1: era
3: decir,
1: Montes.
3: No quiero decirlo porque es, vamos, demasiado evidente y resulta que era Montes.
1: Pues efectivamente, era Montes. A veces lo evidente es lo acertado.
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1: El Deportivo Español, estructura de la que bebe el Valencia en su nacimiento, desaparece a principios de 1919 tras un duro golpe, la muerte de uno de sus jugadores, tras romperse el peroné en Elche en un amistoso y complicarse la situación hasta su muerte 3 días después. ¿Quién? Te repito la pregunta, es larga, pero al final buscamos una definición corta y se puede resumir. El Deportivo Español, estructura de la que bebe el Valencia en su nacimiento, desaparece a principios del 19 tras un duro golpe, la muerte de uno de sus jugadores tras romperse el peroné en Elche en un amistoso y complicarse la situación, desgraciadamente, hasta su muerte 3 días después. ¿Quién fue ese futbolista? Opción A, Medina. Opción B, Conde. Opción C, Melenchón. Opción D, Bonora. Medina, Conde, Melenchón o Bonora. Repito, Medina, Conde, Melenchón o Bonora. Su trágica muerte provocó la desaparición del Deportivo Español, germen en muchos aspectos del Valencia Club de Fútbol. Te repito, Medina, Conde, Melenchón, Bonora. Tu cara me desconcierta, José Manuel, porque no sé si la sabes, si no la sabes.
2: No, me suena la historia.
1: ¿Sí?
2: Sí, de haberla leído.
1: Pero no te acuerdas el nombre, ¿no?
2: A ver, descartaría dos, porque me suenan de otra cosa, que pueden ser perfectamente, porque no lo tengo nada claro. No voy a usar el comodín.
1: Ajá.
2: Y entre los dos que tengo en la cabeza, voy a decantar por Bonora.
1: Te vas a decantar por la opción de Bonora. Te la juegas a la D. Muy bien, está entre dos. José Manuel Jiménez va a decantarse por esa opción, va a apostar por la D y va a guardarse el comodín. José Francisco, ¿crees saberla por si hay rebote? No.
3: Ni idea.
1: José Manuel Jiménez. Me gusta porque José Francisco es sincero. Cuando no la sabe, dice, no la sé. Sin más rodeos. José Manuel Jiménez, en su tercera pregunta, marca la opción de Bonora y comprobamos. Es correcto, sí señor, sí señor. Aplaude al otro lado de la mesa José Francisco Quiris. Pregunta complicada que le ha acertado José Manuel.
2: Dos descartes, que eran Melenchón y Conde.
1: Ajá.
2: Porque estuvieron en el equipo que asciende, si no recuerdo mal, a Primera División.
1: Ajá, sí señor.
2: Y el otro era Medina, no me sonaba. Me sonaba de algo Bonora y por eso he dicho Bonora.
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6: 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Gonzalo Naya, responsable del Departamento de Comunicación de la Academia VCF, nos habla de las redes sociales en el fútbol.
7: Si estás viendo este vídeo es porque eres usuario de las redes sociales y como la mayoría de personas pasarás más de 2 horas al día siguiendo las redes, eso dicen los estudios. Lo primero que tienes que saber de las redes sociales es que están creadas para generar adicción. Son una gran herramienta, pero está a nuestro servicio y no al revés. Las redes sociales son un escaparate de nuestra vida, donde podemos mostrar lo mejor de cada uno y a veces sin darnos cuenta también lo peor. Así que en las redes sociales no insultes, no provoques y no compartas contenido que pueda ser ofensivo para otras personas. Y sobre todo, no compartas ni difundas vídeos sexuales de terceros, que obviamente es un delito. Si compartes los valores del deporte, muéstralos en las redes sociales. Y piensa siempre antes de publicar, de compartir o de difundir. Por ejemplo, si publicamos una foto de celebración del equipo que ha ganado un partido, ¿qué es lo que buscamos? ¿La publicamos también en niños pequeños, en niños de fútbol 8? ¿Qué mensaje queremos transmitir? Si en esas fotos de celebración yo, jugador, aparezco con la camiseta del revés, poniendo mi nombre o poniendo mi dorsal, ¿qué mensaje estoy lanzando? ¿Estoy lanzando un mensaje de equipo o un mensaje individual? Si yo, entrenador, aliento a mis niños de fútbol 8 a estas imágenes de celebración, ¿lo hago por ellos o lo hago por mi ego personal? O yo, padre o madre o familiar, si expongo mucho a mis hijos, hijas, futbolistas en las redes sociales, ¿lo estoy haciendo por ellos o lo hago también por mi ego personal? Antes de compartir una foto, un mensaje, un contenido en las redes sociales, piensa si de verdad es lo que quieres que esté en el escaparate de tu vida. Y en todo caso, piensa que las redes sociales son una herramienta, pero no son la vida. Así que tu autoestima no dependa de un like.
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1: Joven y con futuro, le dio un pase de gol a Kempes en el partido de su homenaje. Joven y con futuro, le dio un pase de gol a Mario Alberto Kempes en el partido de su homenaje. Homenaje de Kempes. Otra pregunta de alto nivel. Porque ya no hablamos ni siquiera de un gol, sino de un pase, eso sí, de un pase a Kempes, nada más y nada menos, en el partido del homenaje al matador. Joven y con futuro, le dio un pase de gol a Kempes en el partido de su homenaje. Carlos, ¿ya ha gastado el comodín?
2: Voy a decir Mendieta.
1: ¿Sí? ¿Crees que puede ser Mendieta? No recuerdas, no, la jugada, ni tienes en la cabeza a quién... ¿Quién puede ser? No tienes la imagen, vamos. Apuestas por Mendieta. ¿Sí? Vale, pues Carlos Martínez Carbonell, en su quinta pregunta, contesta Mendieta y comprobamos. No rebote, José Francisco. Si no aciertas, estás eliminado. Repito, joven con futuro, le dio un pase de gol a Kempes en el partido de su homenaje. Es tu última oportunidad.
3: Pues vamos a llamar al comodín.
1: Llamamos al comodín. Rápidamente, José Manuel Reina, los mandos técnicos del programa, se pone en contacto con el comodín de José Francisco Quilis. ¿Quién es?
3: Jorge Alejandro.
1: Jorge, estamos llamando a Jorge. ¿Dónde está? ¿En Valencia?
3: Espero que haya llegado a su casa.
1: Esperas. Estamos buscando esa comunicación con Jorge, con el comodín de José Francisco Quilis. Es la última posibilidad que tiene José Francisco de clasificarse, acertar esta pregunta. Aún tendría que acertar la suya siguiente. Vamos a ver lo que pasa. Máxima emoción en cuanto sabes del Valencia, buscando esa llamada. Hola, Jorge, buenas.
4: Buenas tardes.
1: Te repito la pregunta, ¿de acuerdo?
4: Sí.
1: Joven y con futuro, le dio un pase de gol a Kempes en el partido de su homenaje. ¿Podéis hablar?
3: ¿Te suena algo, Jorge?
4: No, sé que en el partido de homenaje marcó Kempes...
3: Kempes marcó tres.
4: Tres Kempes y tres Romario, pero... El segundo de Kempes es una antología, pero ya no puedo ver más.
3: ¿Tienes ahí la alineación o algo por ver los nombres que jugaron?
4: No, tampoco. Había dos golazos, pero no.
3: ¿Te suena si jugó Mendieta y Farinós y tal? Yo creo que el primero que me ha venido a la cabeza ha sido Farinós, pero igual que me puede haber venido. Claro, tiene que ser un joven, una joven promesa de...
4: Sí, un joven y probablemente valenciano, pues claro. Sí, podía ser Farinós, porque Mendieta no, Farinós. Podía ser, porque él era joven cuando debutó, entonces podía ser, y en aquella época más o menos sería muy jovencito.
3: Pues nada, no te...
4: No puedo. Ratificarte nada, lo siento, pero no puedo.
3: Nada, tranquilo.
4: Sé que jugaban Romario, pero Romario de joven tenía poco ya.
1: José Francisco, tienes que decidirlo entonces.
3: Vamos,
1: ¿qué contestamos?
3: Vamos a decir Farinós.
1: Farinós.
3: Que es algo que Dios quiera.
1: Jorge, no te retires. Contestamos Farinós. Si no es Farinós, está eliminado. No es Farinós. Si es Farinós, ojo, porque José Francisco, si acierta la siguiente, se clasifica. ¿Es Farinós ese futbolista joven y con futuro que le dio un pase de gol a Kempes en el partido de su homenaje? No, la respuesta correcta era Juan Sánchez. Juan Sánchez, y ahora le había caído Carlos, ahora durante todo este momento del comodín. José Francisco, lo ha intentado Jorge, ¿qué le decimos?
3: Gracias, Jorge. Has llegado a tiempo, por lo menos, y me has podido ayudar. Venga.
4: Lo siento.
3: Tranquilo, Jorge, nos vemos.
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9: 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Jordi Hidalgo, responsable del Departamento de Identidad de la Academia VCF, explica el concepto Jugar a Foc, la identidad de juego de la Academia del Valencia.
10: Jugar a Foc es representar una manera de jugar y una manera de vivir, donde nosotros no esperamos a que las cosas pasen, sino hacemos que pasen. Esto nos identifica con unos valores muy potentes en el juego que hacen del Nostre Xoc algo muy nuestro. Con balón seremos decididos y determinados para ir a buscar la portería rival. Haremos de la presión nuestra aliada, buscando esos espacios que los rivales dejan a la espalda para sacar ventaja y sumar más jugadores a cada ataque. Así aumentamos las probabilidades de meter gol. Cuando tenemos el balón, iremos hacia la portería rival con determinación y siendo muy decididos, entendiendo y provocando a la presión rival porque sabemos que es nuestra aliada. Esos espacios que los rivales dejan a la espalda al venir a por nosotros, los vamos a aprovechar para sacar ventaja y sumar jugadores a cada ataque para aumentar las posibilidades de meter gol. Esta manera de atacar necesita de la empatía de los jugadores para reconocer cuando mi compañero es presionado, si me necesita más cerca, o cuando mi compañero tiene tiempo y tiene espacio, me necesita un poquito más lejos. Y así, este jugador con balón jugará con diferentes ritmos, ni demasiado rápido ni demasiado lento, para tratar de engañar al adversario, regalarle tiempo al compañero que va a recibir la pelota y así aumentar las posibilidades y las probabilidades de ir hacia la portería rival con mayor éxito. Cuando no tenemos el balón, ¿qué vamos a hacer? Tratar de recuperarlo lo antes posible presionando al jugador con balón allá donde esté. Para eso necesitamos tener la confianza y la valentía de poder hacerlo y si nos superan, volver a organizarnos, volver a juntarnos y defender y presionar el balón otra vez allá donde nos encontremos. Para eso defenderemos todos y juntos. Protegeré la espalda del compañero que sale a por el balón y tendré la capacidad de hacer un esfuerzo extra cuando nos superen, tratando de volver a juntarnos, volver a presionar y volver a recuperar el balón lo antes posible, porque lo que queremos es atacar. Y defendemos todos y juntos. Nosotros somos diferentes, jugamos diferente y queremos ganar de una manera diferente. Juguem a foc.
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0: y depende de la relevancia del error y del momento personal que esté pasando el jugador, te caes en un pequeño bache o en una auténtica tumba. Por eso hay que trabajarlo. Te sugerimos, primero, normaliza el error. Eres un ser humano y es imposible no fallar. Fíjate que un jugador profesional que domina su puesto convive con un porcentaje de error de entre el 15 y el 20%. Imagínate un niño que está en una etapa de formación convive con un 50% de error. Fallar es normal. Segundo, una vez que cometes el error, solo sigue jugando. No te dejes llevar por la mente. Mantén el foco en la siguiente acción. El juego es como un río que fluye y cada milisegundo hay algo importante a lo que prestar atención. Solo sigue navegando. 3. Cuando llegues a casa, analiza tu partido. Revisa tus errores. Con una actitud serena, humilde, objetiva y concreta. Porque ahí es donde te vas a dar cuenta de las causas de tus errores. 4. Agrupa todas esas causas. Porque esas causas te van a ir señalando tus carencias, tus límites y lo que tienes que mejorar. Y 5. Aquí viene la gran oportunidad del aprendizaje. Una vez que ya has detectado tus carencias, priorízalas y poco a poco entrénalas. Ya lo explicó Michael Jordan. Dicen que fui el mejor, pero fue gracias a todo lo que fallé. Cada uno de los errores me señalaba que tenía que mejorar.
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1: Marcó 3 goles en su debut con el Valencia Club de Fútbol. Marcó 3 goles en su debut con el Valencia Club de Fútbol. En el Trofeo Naranja ante el Hamburgo en 1984. Marcó 3 goles en su debut con el Valencia Club de Fútbol en el Trofeo Naranja ante el Hamburgo en el 84. Tienes el comodín disponible. Pensando, Arsenio. Es la pregunta decisiva del programa. Vamos a ver lo que sucede. ¿Te suena algo?
2: Me suena algo, pero...
1: ¿Puedes llamar al comodín?
2: Sí, vamos a llamar al comodín. No me la puedo jugar.
1: ¿Sí?
2: Sí.
1: Vamos a llamar al comodín. Pues rápidamente, Charlie Roca, los mandos técnicos del programa, se va a poner en contacto con el comodín. Con el comodín de Arsenio. ¿A quién vamos a llamar, Arsenio?
2: A mi amigo Enrique.
1: ¿A tu amigo Enrique? ¿Ha sido comodín otras veces?
2: Sí.
1: Sí, te ha acertado. Súbete un poquito al micro, Arsenio.
2: Sí, sí, ya me ha acertado.
1: ¿Te ha acertado alguna? Antes. ¿Dónde está Enrique?
2: En casa, está en casa.
1: ¿En casa, en Valencia?
2: Sí.
1: Buscando esa comunicación con Enrique en directo en el gran concurso de la afición valencianista. Tenía guardada esta bala, Arsenio Pardo. Tenía guardado su comodín para esta última pregunta. Le puede dar la clasificación para la siguiente ronda, para los cuartos de final del concurso. Mientras, al otro lado de la mesa espera Joan Gramuntei. Enrique, ¿estás por ahí? Buenas tardes.
3: Sí, dígame, sí.
1: Te voy a repetir la pregunta a ver si puedes ayudar a Arsenio, ¿de acuerdo? La pregunta es, marcó 3 goles en su debut con el Valencia en el Trofeo Naranja ante el Hamburgo en el 84. ¿Podéis hablar entre vosotros?
3: Sí, correcto, lo sé, Arsenio, ¿eh?
2: Ah, sí, de maravilla. Sí,
3: Wilmar Cabrera.
2: Es el que, goles, es el que me había venido a la cabeza porque vino, sí, esa temporada como delantero o referencia. Nada, pero...
3: Eso es cero. Ah, pero... Ganó 5-1 no, el Valencia ese partido. Sí, y sí, marcó 3, sí. Wilmar Cabrera.
2: Perfecto. Ahora, ¿vale? Dale otra anécdota. Vale.
3: Pues
2: perfecto.
3: Nada, hombre.
2: Muchas gracias,
1: ¿lo tienes,
2: Enrique?
1: Espera, aguantadme un poquito, aguantadme, Enrique. Aguanta, sí, la conexión, no te vayas todavía. Vale, vale. Lo tienes clarísimo, ¿lo recuerdas tú? Sí, ¿has buscado, sí, en internet? Cuéntanos
3: no,
1: un poco.
3: No, lo he buscado. No.
1: ¿Lo has buscado?
3: Sí.
1: Y crees haberlo confirmado, ¿no?
3: Sí, sí, sí.
1: Que
3: sí,
1: es,
3: sí,
1: Wilmar Cabrera. Estamos pendientes en Twitter, no te retires, Enrique, en @cuantosabesvcf de vuestros comentarios. Hay aciertos, hay errores, hay de todo. Vamos a ver lo que sucede, porque es la pregunta decisiva de la tarde. Si Arsenio acierta, se clasifica para la siguiente eliminatoria. ¿Contestamos entonces Wilmar Cabrera?
2: Sí, sí.
1: Pues contestamos, Wilmar Cabrera fue ese futbolista el que marcó 3 goles en su debut con el Valencia en el Trofeo Naranja ante el Hamburgo en 1984. Sí, Arsenio Pardo se clasifica para los cuartos de final. ¿De cuánto sabes del Valencia? ¿Qué le decimos a Enrique?
2: Muchas gracias, Enrique, eres un crack.
3: Nada, hombre, ya sabéis.
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5: Integridad en el deporte.
9: Alejandro Sánchez, del Departamento Jurídico y Administración de Fútbol de la Academia, explica la integridad en el deporte en lo que conlleva a las actividades prohibidas y sus consecuencias.
10: Hola a todos, hoy vamos a hablar de la integridad en el deporte, actividades prohibidas y sus consecuencias. En primer lugar, hablaremos de las apuestas deportivas. Tanto la ley del juego como el código disciplinario de la Federación Española prohíben expresamente a los futbolistas realizar apuestas en aquellos partidos o actividades en las que tenga una relación directa o indirecta con ella. Realizar este tipo de apuestas supondría, en primer lugar, desde una sanción económica que podría llegar a los 100.000 euros, hasta, en el punto de vista federativo, una inhabilitación de 2 a 5 años, incluso una privación definitiva de la licencia en el caso de ser reincidentes, lo que supondría a todas luces prácticamente acabar con nuestra carrera deportiva. En segundo lugar, hablaremos de los amaños en los partidos. Amañar un partido significa realizar...
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5: Pues vamos a ver la actitud, ¿no?, de los jugadores, que son los auténticos protagonistas. Todos dependemos de ellos. Ahora ya el partido está empezado. Ahora ya las cábalas, las estadísticas, ahora ya es un simple partido de fútbol, 11 contra 11. Esperemos que no 12 contra 11. Y nada, pues a ver cuál es la actitud del equipo. Y si se siente fuerte y con confianza, ¿no? Y bueno, a ver si obtenemos un resultado positivo que nos hace mucha falta.
11: Bueno, pues valor para la Real Societat, ya que una Real Societat que tampoco se juega res en este partido. Ellos ya están salvados matemáticamente en los 45 puntos que tienen. También a jugar competición europea per ser campeones de Copa. Ojo que ataquen ellos. Oscarsson busca la centrada. Y menos mal que no ha arribat per a la rematada, per a la segunda jugada. Penche en el balón. Dislaria, ojo al rechazo. El lanzamiento y gol.
5: Era fuera de juego.
11: Gol de la Real Societat de Ayen Muñoz. Acaba de marcar Ayen Muñoz. A dos minutos de choc. Ya Dick. En la segona jugada venia Ayen Muñoz i acaba d'avançar a la Reial Societat al marcador.
5: No sé quién se lanza
11: al suelo.
5: El gol
11: del lateral esquerre de la Reial Societat.
5: No sé quién se lanza al suelo a interceptar el balón, el remate y la desvía. No sé si es Tárrega o Unai. Pero tengo mis dudas, en el pase que... En el centro que realiza Oscarsson, yo creo que... No sé.
11: Oscarsson centra, ahí no troba rematador.
5: No,
11: la jugada continúa. Ellos se entren desde la dreta. Ahí entra Ayen Muñoz. Sol. Entra Islaria. Y en un llançament, pues... Marca y avanza la Real Societat al marcador 1-0 a dos minutos de choc.
12: De todas formas, eso es algo que me refería, que al final es jugadores, encara que siguen suplents, como es el caso de Ayen Muñoz, cuatro partidos sense jugar, pues al minuto 3 te claven un gol. Es lo que me refiero, que es primera división, y per molt que el otro equipo jugue en mes o menos suplents, pues es propios jugadores que volen mostrar la mejor versión para convencer al técnico y también a la afición.
5: No podíamos empezar peor, ¿eh?
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5: Igual, acaba, igual, sirve, de començar. Igual sirve para bien.
11: Sí. Pues vamos a ver, ya dic, el equipo... encara queda molt de partit per davant, però bueno, no era este el començament esperat en este partit, que als dos minuts pues marcara la Reial Societat, s'avançarà al marcador amb el gol de Aye Muñoz. 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
5: Pues sí, esa es la única esperanza que nos queda, ¿no? Que acaba de empezar el partido.
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11: Bueno, pues venga, no han comenzado el partido. A ver si son capaces de reaccionar en cara.
5: Por cierto, ahí está lloviendo o hay posibilidad de lluvia.
11: Está núvol.
5: Porque
11: está
5: aquí núvol. Está cayendo una, Robi, pero de
12: así,
5: cuidado.
12: Así literalmente es como ahora mateix el partido de Valencia. Ahora mateix ha sido un tro así en Paterna, igualet que el gol de Ayer Muñoz.
11: Así está núvol, de momento no plou. Bueno, pues ahora ataca el Valencia, no y esa jugada. 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
11: ¡Gol! ¡Javi Guerra, gol! ¡El gol del empate del Valencia! ¡El gol de Javi Guerra! ¡Win minuts de xoc! ¡Bona la jugada ahí! ¡Que s'ha marcat el Valencia! ¡Que ve a definir! ¡Javi Guerra! ¡Per empatar el partit! ¡Per a ficar el 1-1 al marcador! ¡Que ve li ha pegat Javi Guerra! ¡El de Xilet! ¡La jugada! 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
12: El gol de Javi Guerra que ahí veía en la combinación, la que va a decir de paterna Diego López, Javi Guerra, dos jugadores que se antenen a la perfección y al final es cuestión de tens, pues Diego López, ya ve, Chem, gol en el último partido, ahora asistencia, el jugador Asturía, a ver si recupera un poco de confianza, porque cuante confianza, sense cap dubte es un jugador, un activo molt valuós de la plantilla. Y ahí está, Javi Guerra, segon gol de la temporada y la chusta al pal... més lluny, al segon pal, on no aplega Àlex Remiro, Javi Guerra, que fa gala de la seua qualitat.
11: Un gran gol, Ricardo,
5: lo, lo más importante es igualar la contienda, porque en el minuto 2 que te marquen te hace pensar en qué vamos a hacer ahora si se nos echan al traste todos los planes, ahora tenemos que remontar y lo mejor que podía ocurrir es esto, ¿no? Que empatáramos rápidamente. Ahora empieza un, pues partido, un, empieza gol, sí, un partido nuevo y más allá de que, bueno, nosotros hemos tenido un error porque en la jugada del gol cuando recibe ahí en saltan tres jugadores nuestros y ninguno logra despejarla. Y ahora también, ahora creo que Javi, por las cercanías hacia la portería, hacia Remiro, hay tres jugadores de la Real que no le entra ninguno y salva a los tres de una manera, pues bueno, de la única manera que podía conseguir el gol, ¿no?
11: Un gran gol, sí señor, de Javi Guerra para empatar el partido al minut 8 y lo que dice Ricardo para reaccionar rápido después del gol de la Real Societat. Un Javi Guerra que inicia posición, Ricardo, ahí de segunda punta, de segunda banter, mesa liberat ahí de... Bueno, yo creo que ahí dona muy buen rendimiento Javi.
5: Es que Javi tienes que liberarlo de trabajo defensivo, para eso están Guido y está Ugrinić. Y Luis Rioja, y Diego López, y bueno, porque si no dice, bueno, pero ¿con cuántos atacamos? ¿Solamente con Hugo Duro contra cuatro defensas? Pues bueno, la aportación de Javi se está viendo, ¿no? Es un jugador que llega con mucha facilidad, tiene buen disparo, y lógicamente hay que aprovecharlo.
12: Una bueno, Javi pues... Guerra que con Dejem a principio de partido, cuando en Bislonce, que al final rendía ser más cómodo, más prop del área rival que del área propia. Yo creo que es un jugador para ver el fútbol de cara y no de esquina, en esa posición de número 6, más retrasada que le viste en ocasiones. Y pues ahí ves, al final Javi Guerra es un jugador que tiene un talento espectacular, pero ya que saber localizarlo y también pues saber traurelo a la palestra.
11: Bueno, pues 1-1, minuto 11 de esta primera parte, así, en Anoeta. Este empate, el Valencia estaría salvado matemáticamente en esta penúltima jornada de Liga. Cuantara voltó la pelota en defensa, ataque en Eich, la Real Sociedad, pilota a la izquierda para Jay Muñoz, tocanla ahí. Precisamente el balón para Carlos Soler, que volvía a filtrar esa pelota, no le hiciste. Recupera la pelota al Valencia, rere Guido para César Tárrega. El Wii Capital Valencia que golpecha la pelota, larga buscando Hugo Duro, corre el madrileño. Ahí está Hugo Duro en el control de la pelota, se le va el control a Hugo Duro, ni se pase ya que le había colocado César Targa. Pero lo que di en Ricardo era vos reaccionar rápido y el Valencia, pues guafet, ¿eh? Al 3 minutos marcaba Jay Muñoz,
5: 5
11: minutos después empatada de nosotros.
5: Pedíamos la dosis necesaria de suerte y la hemos tenido, porque si ellos han tenido suerte en su gol, nosotros también hay que reconocer que la hemos tenido, porque el balón pasa entre las piernas de tres jugadores, de tres defensores. Pero bueno, ya, estamos empatados.
11: Bueno, pues, bueno. Ahora juega la Real Sociedad, ni a falta de Guido Rodríguez, la falta del miscampista argentí del Valencia.
5: Bien hecha.
11: Sobre...
5: Bien hecha, hombre. Cortas un contraataque a la primera.
11: Sobre Oscarsson, el davanter islandés de la Real Sociedad.
5: La verdad que a este jugador pocas tácticas defensivas le podemos dar, ¿eh?
12: Exacto.
5: Pocas enseñanzas defensivas.
12: Sí, ya ve curtir, recordem. Aparte que
5: también sabe hacer las faltas.
12: Exacto,
5: y en el sitio donde las tiene que hacer. Para que no le castiguen con
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13: Ay.
11: Ahí está Beñat Turrientes, el miscampista formante ese tribote en Carlos Soler y en Bryce Méndez. Ese 4-3-3 que ha planteado Mataracho.
12: Le entra bueno, fíjate que
11: en este partido.
5: Javi Vicent, cuando aprenda a protegerse el balón con el físico que tiene, con el cuerpo que tiene, va a ser un jugador completamente diferente.
12: Tiene unas cualidades que
5: no, porque aparentemente cuando pierde ese tipo de balones parece que sea un jugador muy confiado. Y lo que tiene que hacer es aprender a protegerse con su propio cuerpo, a defender el tipo de jugadas que hace él.
12: Y que es un jugador también en envergadura, que al final es un jugador grande. 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
11: Bueno, pues ahí está jugando el Valencia en este minuto ya, 15, primer cuarto hora de partido ya cumplida sin Anoeta, empatante el Valencia 1-1, después del gol que marcaba se avanzaba la Real Sociedad, empataba Javi Guerra, 6 minutos después, ahora juega el Valencia, es Diego López el que juega a Rere buscando ahí Guido Rodríguez, Guido Mesa Rere buscando ahí a Centrals, a César Tárrega, y ahí está César Tárrega y Unai Núñez. Balón ahora a la izquierda. Balón para Jesús Vázquez, que enderreixe ahí la pilota para que la traga el balón. La Real Societat en servici de banda. Ahí está Beñat Turrientes. Arrere y ese balón para Centrals, para que juegue ahí el Ustondo y ahora para Allen Muñoz. Arrena otra vuelta. Buscantara y se pase. Pero Zubeldia. Y el balón que trago ahora Alex Remiro. En Yark. Buscanta ahí a Pablo Marín. Nisha banda dreta la Real Sociedad. Balón ahí. Pero Beñat Turrientes. La toca Rere. Pero que llueve ahí. Zubeldia. Pero Allen Muñoz. Y ahora sembra que el partido se ha equilibrado un poco más. Yo creo que ahora el Valencia está més assentat després de l'1-1. 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
5: 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Hombre, la verdad que marcar tan pronto tanto uno como otro, ahora yo me imagino que por la mente de ambos equipos está el pensamiento de decir, cuidado, que vamos 1-1 y lo que no podemos hacer es que nos sorprendan otra vez, tanto un equipo como el otro, ¿eh? Y por eso está pues tan igualado, está. Ahora no tienen prisa.
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11: 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El balón para Jesús Vázquez. Jesús Vázquez Arrere buscando ahí a Erai Xomert. Y ahora es de nuevo Guido Rodríguez el que te la pilota. Que trata de chugar Arrere Xomert. Tocanla ahí el Valencia poco a poco. Ahora buscando el pase a la derecha Luis Rioja. Y Unai Núñez en esa banda. De nuevo Arrere. Buscando a Central. Espera que traguen ahí La pilota llarga, Xomert, pero a Diego López, no ha podido controlar a Diego López, la recupera la Real Sociedad, ojo el pase filtra de Carlos Soler, pero a Oscarsson, que Bele ha guanyat la posición, que Bele había guanyat la posición, Xomert, va Jesús Vázquez también la ayuda, pero a que no arribe el davantero islandés de la Real Sociedad, y a Junyen ya y se baló del área valencianista, en cara que la recupera una otra vuelta, la Real Sociedad, de no Turrientes, a Rere, pero a El Ustondo, y ahora este, aguantará a Rere y cambian de banda.
12: Pues
11: espera que siga Aye Muñoz.
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11: 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Diego López que busca el pase al centre. Se baló ahí, sí, para que siga Filip Urinić, el suís. 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Ahí está tocando una otra vuelta. César Tàrrega para Filip Urinić. El baló a Rere, buscando era Xomert. Xomert que buscaba ahí el pase, no, para Jesús Vázquez. Ahora la pilota una otra vuelta en darrerida. Ahí de Guido, buscando ahí a centrals. Y el baló que juga ya César Tàrrega. Tocanla Guido Rodríguez. Guido, Javi Guerra, una otra vuelta. Se va a lo arrere y es que replega tan cabe la Real Sociedad. No es dicha forach y eso es dificulta más que pogama arribar pues a terreno de hecho de la Real Sociedad. 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
5: Vicent, la verdad, ¿churro?
12: Pot ser.
5: Pues los churros también valen, ¿sabes?
12: Pot ser, exacte, sí, sí, sí, totalment.
11: Bueno,
12: totalment.
11: És un gran gol, al final, però... No,
12: ja siga més bonico.
5: Es que te digo una cosa, remata con la espinillera y encima le pasa entre las piernas.
12: Bueno, pero
11: al no, final... ¡Ánimo, que se la porta de Diego López! ¡Se la porta Diego López! ¡Atención, Diego López! ¡La dice ahí, pero muy duro! ¡Más escorat! ¡Se escorat masa! ¡El balón arriba! ¡Espera Javi Guerra! ¡Abre Javi Guerra! ¿Qué? ¡Que se la prepara! ¡Busca el lanzamiento! ¡Y el balón fuera! ¡Ha tingute el Valencia el tercer!
5: ¡Ha
11: tingute el Valencia el tercer en esta jugada ahí! Que había iniciado Diego López a buscar el pase, pero Goduro estaba más a escorar, Goduro.
5: Y le come el terreno el defensor a Diego, sí, porque pero, Diego pero se iba solo.
12: Más aceleroso, a lo mejor, Diego López. Sí. E igual en el CAP tenía una cosa.
5: Pero hay que ser así valientes. Sí, joder, sí, sí, sí. Si tú total, quieres conseguir total. Ganar partidos, hay que ser valientes.
12: Totalmente, de fet, sí, ja el València sempre ha funcionat millor siguent vertical que esperant en el seu camp i creant espais. 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
12: també...
5: Mira, i mira que no actua con mala intención Diego,
12: porque, no, ni molt menos,
5: porque en la jugada, quan toca el primer toque, si se deja caer, expulsan al jugador de la Real, ¿eh?
12: Pues bueno, está el VAR, sí que es de veres, que igual en la teva época valdría, pero en el fútbol de ara... Sí que es de ver, es que igual el Martu tira pa' carrere.
11: Bueno, pues ahora falta y que le ha costado la tarjeta al Rus Zaharian. Tarjeta groga. Pero a Zaharian Perisha. Entrada. A Javi Guerra. La tarjeta es clara. Y el choque se remamprena así en Anoeta en este minuto 25. Añante el Valencia. 1-2. Ame el gol. De Hugo Duro.
5: Es que le
11: en
5: pisa.
11: El 22.
5: Le pisa a Rubio.
11: Ahora una trebalo Yark. Sí, sí, en la tarjeta groga es clara. Es clarísima porque chafa Zaharian claramente a Javi Guerra. Ahora que intento otra vuelta al Valencia, pero anda esquerra. Es Jesús Vázquez el que te la pilota. Jesús que te que recular. Ficar y se pasa a Rere. Pero a Xomer, que veo había fe Xomer en la jugada de Hugo Duro, ¿eh? 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
5: Eh? A mi sabes lo que más me está gustando, es que aun a pesar de ponerte por delante en el marcador y haber remontado el resultado de 1-0, es que no estás metiendo el culo atrás. No estás jugando atrás. Estás jugándole de tú
11: ojo
5: a tú.
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5: Por cierto, ¿a quién le han sacado tarjeta de la Real?
12: De la
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12: de...
5: ¿O ha sido a nosotros?
12: A Zaharian. A Zaharian de la Real.
13: 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Hem fet lo més difícil, pues ara a jugar en tranquil·litat.
5: Han hecho lo más difícil y ahora hay que hacer lo más práctico y lo más lógico, que es saber jugar partido como te convenga y dejarles que arriesguen ellos y traspasarles la responsabilidad a ellos.
13: 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Esperemos un buen resultado hoy. 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
5: podia acabar el partido ya.
13: 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També Mamen, diu, saludos para todos, Robi. A ver si hoy podemos celebrar la victoria con la familia al completo. Acaba de ser una altra volta Yaya. Mamen, o sea que desde así le enviamos felicitaciones.
5: Enhorabuena, felicidades.
13: A ver si we pot celebrar la victoria.
5: Ya tenemos otro...
13: Otro valencianista
5: más. Otro valencianista más, seguro.
13: Bueno, y toda la familia son valencianistas, ¿eh? Tots. Te llamamos Neig, Mamen.
12: Pues a tres meses.
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5: La jugada típica de...
12: Respirem, eh?
5: Vas tu o voy yo?
12: Sí,
5: y entre los dos la casa por barrer.
12: Yo creo que, front la duda, el defensa siempre te quenará.
5: El de cara. El de cara siempre es el que manda en la jugada. Ahí a Tarrega no se le puede recriminar nada, o sea, porque no. Es a Schomer, que es el que va de cara.
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12: Exacte, de l'Alcoiano,
13: sí.
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13: volta.
5: És obligació, el apretar subir, acelerar el ritmo y poner en dificultades al Valencia. O sea, aquí regalar no te van a regalar nada. Tenlo por seguro.
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0: Hay que llegar así al descanso, por lo menos.
1: El Valencia guañan 1-2. Valenes gols de Javi Guerra al minuto 8 y el de Hugo Duro en el minuto 22. Guantara.
0: Sí que fuera de juego, sí.
1: El árbitro. Pues ha parat el partido porque sembla que un asistente, el linier, un deslinier está en problemas. Un deslinier
2: bueno,
1: está
2: que
1: en
2: no
1: problemas. No sé si le va el pinganillo, creo que no le va el pinganillo. En fin, el árbitro que ha parat el partido. Choc de Tessa, sí, en Anoeta. Minuto 39 de esta primera parte. Está guañante el Valencia. 1-2. Salvad ya matemáticamente.
0: Los árbitros del Colegio Navarro no pertenecen al mismo que al País Vasco.
2: No.
0: Ya, porque territorialmente no todos son considerados vascos, ¿eh?
2: Sí, pero no.
0: O sea.
2: ¿Qué quieres que te diga? Es que además no podría estar arbitrante el.
0: Ya sé, no, pero
2: sí,
0: a ver.
2: Sí.
0: Nosotros, al límite. Nosotros. Los tenemos como vascos,
2: sí,
0: los navarros.
2: Sí, que igual se haguera saldat pues ficant un colegiat, no sé, canari, per exemple. 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
0: casi como Bilbao.
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0: El destino,
1: este primer temps.
0: El destino al primer toque era Hugo Duro. Lo que pasa es que le ha salido muy largo el pase.
1: Bueno, pues ahí está jugando la Real Societat. Balón para Oscarsson. Ojo, Oscarsson, el llançament de Oscarsson. ¡Fora! El llançament de Oscarsson. Está en reclamant fora de xoc.
0: ¿Pero quién está con este jugador? Fuera de juego. ¿No?
1: Pues es lo que está en reclamando fuera de choc, pues Oscarsson la toca Dimitrievski.
2: Bueno, que si la toca,
1: la toca Dimitrievski desviant a córner, que a mí me había parecido que estaban fuera de choc el davanter islandés y Dimitrievski a córner.
0: En la primera toma no se ve bien, en la segunda tampoco.
1: Pues no era fuera de choc porque.
0: No.
1: Y ahora se trago el córner, el balón pinchado Islaria, nuevo y se baló, ahí está Dimitrievski, fensa en la pilota el portero de Valencia, que acaba de salvar, pues el gol del empate de la Real Sociedad, tapa Regut una otra vuelta, Stole Dimitrievski, que está, ya diem, en un gran momento el portero de Macedonia.
0: Pero lo que no entiendo es cómo este jugador llega con esa facilidad a portería. Joder, pegaros uno a él, Tárrega, o Xomert, pegaros uno a él.
1: Bueno, pues ahora de nuevo ni a falta. Favorable al Real Sociedad. La falta que le hace César Tárrega a Brais Méndez. 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Fent una parada, que era el gol del empate para la Real Sociedad. Pero ahí estaba.
0: Venga.
1: Salvador Dimitrievski con el embate chat y así. El porter del Valencia.
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0: por arriba es un portero muy seguro, ¿eh? Eso te complace enormemente porque para la defensa es un alivio increíble. Parece que no, pero eso la defensa lo agradece como nadie, ¿eh?
1: Y también Solisir, de la segunda portería.
0: No, no, por eso te digo, que es valiente, es atrevido.
1: El mayor seguro, o sea, para un defensa.
0: No espera a ver qué es lo que pasa o a que le remate. No, no, es atrevido, sale. Oye, y lo que es, los que hemos jugado cerca del portero, siempre lo hemos dicho. Joder, si tienes que fallar, falla, pero por salir. No por quedarte debajo de la portería.
2: Ahora está el reglamento de jugadores de Valencia. Una falta a Urinić, que no apita al árbitre.
0: Falta de Carlos Soler, espera... además.
1: Sí.
2: Pues el árbitre no la pita.
0: Y ahora sí.
2: Y no. El balón espera a Real Societat. Y al minuto 44, arriba ante el 45. Que era que yo va a fechir pro minuto, en esta primera parte. Pues ahí está jugando la Real Societat. Es Turrientes. Turrientes y Soler tocan la I. En terreno de choc del Valencia, se embola en Arbeñá, Turrientes, brilla banda izquierda, se va Turrientes, salta y ve una y Núñez, la pilota, el rechazo que la recupera Carlos Soler, volvía a pinchar y esa pilota que talla ve de cap Jesús Vázquez, la yuña ahí, y se baló que torna a recuperarlo la Real Societat, Joan Martín, buscante el pase para el Ustondo, tocante y esa pilota que recupera el Valencia, Guido Rodríguez, el baló, espera...
0: A ver si pillamos
2: Jesús Vázquez.
0: A ver si le robamos un balón y les damos un último susto.
2: Bueno, pues se ha cumplido ya el 45. Da fecha de 45 minutos de esta primera parte. Pues 5 minutos. 5 minutos a fechis. El árbitre.
1: Sí, ahora al final per gol es un minuto. Entonces, en cuando se vuelve falta que esa chafeta.
2: El problema también que ha tenido el líner ahí en el pinganillo.
0: Sí,
1: que es que para mí era para 4.
0: Ha estado 20 segundos, pero el pinganillo, hombre.
2: A mí también me parece mols.
0: Y que fue pero... una antena parabólica, hombre.
2: Bueno, pues ataca la Real Societat, es allí Muñoz, el baló. Va a ser porta, va a ser porta. Reclamaban así córner, porque el árbitro dijo que es treta de porta. Pero al Valencia y para Stole Dimitrievski. Que estás en protagonista y que guasegut en esta primera parte, evitante que la Real Sociedad, sobre todo Tenisha Mackel y Atreta Oscar son empatar a este partido y que el Valencia estiga perdavanta al marcador en este 1-2. Ya matemáticamente salvat, el Valencia estaría en esta victoria y en es 46 puntos, pues lo que en dita, esperaremos a que acabe la jornada. Pero ore con queda la cosa de cara a l'última jornada en Mestalla el próximo dissabte davant el Barça. Pero yeah. Valencia está frente el que tenía que hacer. Pues ahí está Guido Rodríguez, recupera la pelota, buscando el pase para Luis Rioja, por el Sevilla. Trata Narsen Luis, se va Perdins, continúa Luis Rioja. Necesita ahí ayuda, fica el balón para Urinić. Y Urinić arrere para Schomert, el suís. Que abre esa banda izquierda, la pelota para Jesús Vázquez. Entra Jesús, ahora desdobla Luis Rioja, el pase era para Diego López, pero ahí a Tallat, la defensa, la Real Societat enviante y se baló Yarka ahí.
0: ¡Ay, qué pena!
2: Pero Oscarsson.
0: ¡Qué pena! Esa había
2: ganado el duel, Tárrega.
0: Se había ido,
2: Guido,
0: se ha
2: ojo
0: ido
2: a la
0: bien,
2: entrada,
0: eh.
2: Ojo a la entrada de Turrientes sobre Guido, ¿eh? Ojo ahí la entrada y ya pita falta.
0: Y no le saca tarjeta.
2: La entrada de Turrientes, pues segura si sobre Guido Rodríguez.
0: Yo creo que ni lo ha tocado, pero bueno. Por el momento del partido, nada.
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2: 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Yarga buscaba y algo duro. Y Agoñate el bote ahí. Era Zubeldia. La pelota que la recupera una otra vuelta. Zubeldia para la Real Sociedad. Buscante y se pasa en Yarga. Se va a operar Pablo Marín. Pero ahí la pelota acaba en el Speus y en les mans del porter del Valencia. Pues pasen ya 4 minutos del temps reglamentari. 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
0: Bueno, era lo que pedíamos, ¿no? No ha sido un partido espectacular, no ha sido vistoso, ha sido sorprendente por la rapidez en la consecución de los goles. Y lo mejor, pues bueno, ha sido, lo peor ha sido que nos sorprendiera en el minuto 2. Pero lo mejor es que el equipo ha tenido suerte y ha reaccionado. O sea, ha reaccionado y a la vez ha tenido suerte en poder igualar el partido a los 6 minutos y después adelantarse con el gol de Hugo Duro, ¿no? Yo creo que es lo mejor. A nivel de juego, yo creo que está siendo equilibrado. Tanto uno como el otro están siendo un 50-50, ¿no? Yo creo que, bueno, la Real está llegando con quizás a lo mejor con más facilidad a la cercanía de la portería de Dimitrievski. Pero el Valencia también está demostrando que cuando llega, si puede hacer daño, hace. Por lo tanto, yo doy por buenos resultados porque ha tenido más ocasiones claras que la Real, ¿no?
1: Pues esta ha sido la primera parte de esta Real Sociedad Valencia en molt en xoc, en esa jornada unificada, en tanto que ya en xoc en esta penúltima jornada de la Liga. A ver el Valencia si continúa frente a esta versión, este partido, si continúa en esa ventaja, en ese 1-2 ha sabut referse, yo me quedé en eso, y en que después del 1-1 ha sabut donar continuidad y pues desequilibrar el marcador en ese 1-2. 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
2: Pues vamos a ver, vamos a añadir una dificultad más, que es la lluvia. Pero bueno, todo depende de la actitud del equipo, Que cuando llueve dicen, oh, es que ellos saben jugar más con lluvia. Bueno,
0: eso era antes.
2: Vamos a ver cómo inicia el segundo tiempo el equipo, que no se meta muy atrás. Y vamos a ver, porque ahora la Real va a sacar toda la artillería que tiene. O sea que...
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2: Cuidado con los primeros
1: César
2: minutos.
1: César Tàrrega.
2: Que no nos sorprendan. Cuidado entrar, con los primeros ahí, minutos.
1: Entrar ahí en tensió competitiva, entrar forts al partit. 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Y de seguro que en esta segunda parte pues van a apretar, y lo que ha comentado también Ricardo Arias, es cambios que tienen, lo que quede, lo que tienen en la banqueta, que tienen en cara pues a los mejores.
2: Casi todos.
1: Que hoy Oyarzábal,
2: Guedes, Cubo.
1: Que Cubo, sí.
3: Sergio Gómez, que es un auténtico pelotero.
2: Sucic.
3: Y especialista, balón parado.
2: Sucic
3: también.
2: Que suele ser más titular que incluso...
3: Sí. De fet, Susic, que va a fer un... 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
1: 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Ahí está Turrientes arrere, pero al soporter para Remiro. Remiro que busca el pase para John Martín. Va la presión también ahí Diego López. También va Jesús Vázquez. Ahí va esa pilota Reino otra vuelta. El balón que vol recuperar la Beuri Nietzsche y anticipan. Será Jesús Vázquez el que se han portado la pilota. Buscante a Diego López. Le han agarrat y es falta. Es falta clara. La que le ha fete per darrere el Ustondo a Diego López. Y el balón que va a ser Peral Valencia. Y esa falta que va a votar el Valencia en este comenzamiento de segunda parte. Arribant al minut 5. 50 de partit. Balón que Javi Guerra en esa falta lateral. Que va a pinchar el de Chilet. Allá va Javi Guerra. A pinchar esa pilota. Dins l'àrea de la Real Societat. Allá va ese balón amunt. Esa pilota ahí. Pero porque ha pitat mans, ¿no? 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Y el balón que va a ser para la Real Societat.
2: Yo creo que fuera de juego.
1: O fuera de juego, sí.
2: Ha parado de llover, ¿no?
1: Sí, sí. Hasta plovent en intensidad, pero ha dejado de ploure.
3: Tanto allí como así, Robi, parece que estigamos conectados.
1: Bueno, pues ahí está jugando el Valencia, recuperando la pelota Hugo Duro. Ahora para Diego López, Javi Guerra, que la volía tocar ahí para que entrara Ugrinic. El balón que vol recuperarlo el suís en falta, dit. 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
2: No hay que precipitarse. No,
3: yo creo que la falta es de Diego López, ¿eh?
2: No hay que precipitarse y sobre todo hacer más largas las posesiones de balón.
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2: Bien, Guido, bien.
1: Bueno, pues el balón que trago ahí a Valencia Rere. Xomer para el soporter. Para Estole Dimitrievski. Este minuto ya 52. Set de la segunda par. Pilota larga, pero Hugo Duro no puede arribar ahí. El davantero de Valencia. El balón que recupera Jay Muñoz. Ahora para Carlos Soler. Tocanla ahí. 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
2: Però hay que protestar.
1: Esta continua. 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
3: bueno,
1: que l'aperta el València.
3: Que
1: 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Però... Bueno. Sí, Diego López sí que alzate els braços.
2: No quieres protestar, però por lo menos levanta los brazos. Nada, ya ha dicho el árbitro que nada.
1: No, ya la habrán revisado, te habrán dicho que no es penalti y que sigan. Y el show continúa. Ahora es Jesús Vázquez el que vol recupera la pilota. Ve Jesús, con se la portata ahí. Jesús davante Lustondo. Que ve Jesús, continúa la pilota. El lateral del Valencia, pero necesita ayuda. Tiene que buscar
2: muy
1: el pase
2: bien,
1: para Diego López. Y este ahí, Peraguido Rodríguez.
3: Trobe Jesús
1: operado Valencia.
3: Uy, trobe Jesús en confianza, ¿eh? Y es muy importante.
2: No, la verdad es que está siendo el mejor partido que le estoy viendo hoy a Jesús.
3: Es lo dicho, Ors, que si te confianza, molve, pero si no te, sí que es deberes que ya me es complicación. Si me es en una parcela tan complicada, en el día de hoy comes la del lateral izquierdo.
1: Bueno, pues el balón que va a ser para la Valencia. Boré que la volía a chugar.
2: Tener el balón ahí, no lo perdáis.
1: Pase para Schomert. Y la pilota que va a ser.
2: Antes
1: era
2: lo
1: la
2: digo,
1: Real Sociedad. Este minuto ya. 50 sin deu.
2: A ver.
1: De la segunda parte.
3: Bueno, sí que es de ver es que en la lesión se ofería en la repetición para un segundo, si yo creo que no es lo suficiente.
2: Hay contacto, pero no creo que sea suficiente como para pitar penalti.
3: Sí, pero bueno, Ricardo, tú imaginas el Zeus de defensor que
2: bueno,
3: te piten ese penalti.
2: Bueno, nos han pitado cosas peores. Vamos. En la retina seguimos guardando muchas de las jugadas polémicas que nos han pitado este año.
1: No, y tanto. Sí. De injusticias arbitrales.
2: Sabemos,
1: han encargado, ¿no? Esta temporada, sí, y tantes. Pero bueno, continúa el partido. Continúa bañante el Valencia, 1-2. Así, en Anoeta. En este minuto 56 de partido. Continúa Valentes, gols que han marcado en la primera par. Javi Guerra y Hugo Duro, pero no una victoria. En el Valencia estaría ya matemáticamente salvado en estos 46 puntos. Y de acabar la jornada, veremos el que pasa y en el resultados que se producen.
2: Ahí
1: bueno,
2: va.
1: Ahora
2: ahí va.
1: Ni hay que rematar la faena, ni hay que rematar este triunfo. Verá que no se escapen esta victoria ni estos 46 puntos. Ahora ni había fuera de choc. Inicia la jugada de la Real Sociedad. Preparas cambios ya, Matarazzo.
2: Sí, ahí va.
1: Preparas cambios ya, Matarazzo.
3: Sergio Gómez.
1: Y ahí están, sí, preparados ya.
2: Ahí va la mascleta.
1: Pues ahí está. Va a entrar Oyarzábal. Va a entrar Sergio Gómez. Chudeume también. Y va a entrar Susic.
3: Casi res.
1: Susic, Sergio
2: Yo,
1: Gómez
2: el que no
1: y
2: quiero,
1: Oyarzábal.
2: El que no quiero que entre es Taque Cubo.
3: Y ahora...
1: Senvalle Muñoz.
3: Unai Núñez y Rioja van a tener que estar
1: muy atentos. Senvalle Zaharian.
3: Porque per la banda izquierda ahora ya habrá proper y las combinaciones entre Sergio Gómez, Oyarzábal, Susic, ya veremos.
1: Bueno, pues tenemos ahora. Ahora es Oscarsson el que busca esa pasada.
2: Y Brais Méndez es el último, Robi.
1: Sí, y Brais Méndez, sí. Pues ha entrado Oyarzábal, Susic y Sergio Gómez. Así ahora también se ha fichado el escalfament. Sadik, Ramazzani, Pepelu, Thierry y André Almeida. Son los jugadores también que están calfantes en la banda.
2: Yo creo que Sadiki y Ramazzani van a jugar seguro. Hombre, yo creo seguro. Que Pepelu también. Y creo que al final André Almeida, porque se necesita alguien que conecte con Javi Guerra y que mantenga la posesión del balón. Yo creo que André Almeida también va a jugar hoy.
3: Yo creo que Ramazzani va a ocupar ese apoyo.
1: Bueno, pues continúa el partido, continúa el 1-2 guañante el Valencia, sí. En Anoeta davant la Real Societat. Tara Yadikara, seguro que cambia el partido. Lequido nos tierra en la entrada. Yadik de Oyarzábal, de Susic y de Sergio Gómez, que son los tres cambios que hace Matarazzo en este segundo temps para tratar de empatar el partido que está perdiendo la Real Sociedad. Así en Anoeta. Antaranía, servicio de banda favorable al Valencia. Desde la parte derecha, terreno de Chopropi. Trago ahí Unai Núñez. Buscaba el pase para Javi Guerra. No puedo controlar Javi Guerra. El balón que el recupera una otra volta a la Real Societat. 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El balón. Pues empata la Real Societat. Empata la Real Societat. El rechaz. Ahí. Que s'ha estavellat en el travesser.
2: Vaya.
3: Quin mala fortuna.
2: Marca Soler, eh?
1: I marca Carlos Soler, empata Carlos Soler per la Real Societat. És un rechaz que va al travesser. I ahí Carlos Soler, que empata, que no ha volgut celebrar el gol, evidentment. I
2: pero,
1: empata pero la Real Societat.
2: És que centra solo, està completament solo. Está completamente solo el jugador que centra desde la derecha.
3: Ahí veiem en la repetición que es muy mala fortuna.
1: La pilota.
3: ¿Eh?
2: Ahí tiene que ir Jesús
1: toca
2: antes.
1: En Tárrega va al travesser y ahí pues...
2: Tiene que ir mucho antes Jesús Vázquez, hombre. Y está viendo que le van a hacer la apertura de la jugada. Va a acabar ahí. No. No es gol de Soler. No es gol de Soler, no. No la llega a tocar.
1: Propia
2: no.
1: Porta.
2: No la
1: es
2: llega
1: gol
2: a tocar.
1: En propia puerta de Tárrega, sí. No la arriba a tocar.
3: Bueno, eso no, es justamente, Eric. Entra una vegada de cada 20.
1: Ya no, porque están revisando el gol, ¿eh? El
2: sí, árbitre, si igual es fuera de juego, no sé.
1: Está revisando el gol el árbitre,
3: ¿eh? Semblaba que no, ¿eh?
1: Es gol. Dona gol. El gol de la Real Societat en propia puerta de César Tárrega.
2: Vale.
1: Porque Carlos Soler no ha arribado a tocarla, pues...
2: A sufrir.
1: 2-2. En este empate también estaríem... 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
2: Sí.
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2: Así de claro.
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2: Vaya,
1: el llançament de Diego López se n'ha anat fora. Le havia pegat bé. El Guajín en ese lanzamiento es que, a porta.
2: Es que ellos atrás.
1: Pero el balón se n'ha anat fora.
2: Es que ellos atrás son un desastre. Cuando sí, robamos que cuando robamos un balón en el medio campo siempre le sorprendemos
3: sí,
2: y llegamos.
3: Sí. El Valencia, sí. Si es un poco más agresivo, el té el partido.
1: Ojo que ataquen eche el pase para Oscarsson de Islari. Oscarsson, gol.
2: Madre mía.
1: Oscarsson, gol. Oscarsson, gol. 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
3: Mare de Déu.
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3: 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Esa es la gran diferencia.
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3: 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Bueno, primer, la conducció que fa el jugador que està en Guido, que no s'aclaren ni Jesús ni Guido. I després sí que se ve
2: no,
3: es que...
2: No, però esa jugada, Vicent, esa jugada, Xomert es el que tiene que cubrir las espaldas de Tárrega. Porque Tárrega tiene que darse la vuelta, tiene que tirar para atrás. Y el que tiene que ir a ese jugador es Xomert. No puede llegar con esa facilidad y con esa soltura, y sobre todo solo no puede llegar hasta ahí.
3: Totalmente.
2: Es que son regalos nuestros. No es acierto de ellos. Son regalos nuestros. Y ahora a ver cómo levantas esto.
3: Pues bueno, ara, el València que té que ser...
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2: Ramachani.
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1: 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Se nos ha complicado la cosa, Ricardo, ¿eh?
2: Sí.
1: Se nos ha complicado la cosa.
2: Sí, pero no es de extrañar,
1: Ojo, ahora ni a falta y tarjeta. Falta, tarjeta roja, expulsat.
2: ¿Quién?
1: acaba de expulsar.
2: Pero si lo,
1: acaba de expulsar.
2: Si el balón lo tiene él.
3: Interpreta que es el último jugador.
1: Es el último jugador. Acaba de expulsar a Xomert, ¿eh?
2: Pero si el balón lo tiene él.
1: Acaba de expulsar a Xomert.
3: Pero bueno, ponerme el balón porque ya que a banda que es.
1: Acaba de expulsar a Xomert. Tarjeta roja directa.
3: Bueno, pero a banda
1: que es
3: que
1: el último jugador.
3: Primer, ya, pero ya que interpretar si es una acción manifiesta de gols. En caso de no serla, pues podrían corregir esa tarjeta roja. Recordemos que se va a cambiar el reglamento. Y pues veremos qué queda, pero sí que es de ver es que ya no opciones de que no es correcta esa tarjeta. Ana va a decir ahora justamente que la única arma que le queda al Valencia, a no ser que siga un descuido de la Real Sociedad en defensa, pues son los cambios y que se refresque totalmente el equipo, pero ahora esta expulsión que cambia los tornes, pero de forma radical.
1: Pues a mí no me paréis. No sé, a mí no me paréis tarjeta roja, ¿eh? Una tarjeta roja, no sé.
3: Sí, pero que se vota si tiene el jugador no va a dirección de portería.
2: Es que el balón no lo tiene en posesión ninguno de los dos. Ninguno de los dos. No, la apreciación no sé del si árbitro. La apreciación del árbitro, porque el balón no, o sea, no lo tiene controlado ninguno de los dos.
3: Sí, no, pero
2: el último que lo toca es Xomert.
3: Sí, pero Mesa ya ha dicho, como el pase sí que es de la Real, se interpreta que es una acción de perill inminente, pero la Real. Entonces sería esa tarjeta roja.
2: Yo digo que es apreciación particular del árbitro, no, ni del VAR. El árbitro es el que está más cerca.
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3: El que pasa que, claro, a veure quién es la posición que dice es vacante. Imagina que es Adic solamente en el
2: pues a jugar
3: en el
2: 4-4-1.
1: 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Se complica y molt la cosa en este final de partit, ¿eh? 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
3: Bueno, també pues,
2: el campo está muy rápido, el control se le va, el otro está listo, está más rápido, está más espabilado, le mete el cuerpo por delante.
1: Se va. Hugo Duro, entra Sadik, el primer canvi, finalment i Sadik al terreny de xoc, l'ex de la Real Societat.
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1: 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I entra Thierry.
2: Por Pepelu.
1: Més canvis. El que va a hacer el Valencia, se va Diego López y va a entrar Ramazzani. Diego López de Ramazzani y Luis Rioja. Luis Rioja y Diego López y entren Pepelu y Ramazzani. Bueno, pues anem a reordenar l'equipo.
2: I Sadik.
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2: Pues a mi me falta uno. Me has nombrado Pepelu, Sadik i Ramazzani. ¿Cuál es el otro? Ah, Thierry.
1: Thierry.
2: Por Unai.
1: Sí. No, pero Unai no.
2: Por Luis Rioja.
1: Per Luis Rioja. Ara, ojo a la falta que va a votar la Real Societat. A Boris Evaló. Pues la pilota acaba en córner. El balón acaba en córner, no, per la Real Societat. Balón que había tocado el jugador del Valencia finalmente. Y ese balón que ganaba el segundo pal. De nuevo Perill en la portería del Valencia. Córner ahora para la Real Societat.
2: O sea que Ramachani se pone en mano izquierda. Y Titi.
1: Ahora ordenaremos el equipo, Ricardo. Ahora ordenaremos el equipo.
2: Y manda a derecha a meter a la tierra.
3: Más que la decisión que Corberán mantén.
1: Stigama tens al córner. Que va a votar la Real Societat. Allá va el córner. El balón, Dislaria y Jojicha pilota, amunt, va Dimitrievski. Va Dimitrievski para hacerse amb ella. El porter del Valencia, que colpecha en Yark.
3: Pero fíjate pues, que Corberán se ha mantenido firme de las seves decisiones antes de la expulsión. Anava a hacer esos cuatro cambios y después de la rocha pues también se ha mantenido esos cuatro cambios. A ver si hice el partido como tenía en mente y a ver qué pueden oferir.
1: Bueno, ahora pasa... Está jugando Pepelu, Tàrrega y Unai. Yo creo que está jugando una defensa de tres. En Thierry en una banda, Jesús Vázquez en otra, en Guido Javi Guerra, y Dalte Ramachani y Sadik. Eso es el que yo veig desde
3: así. Ramachani tiene que ir alternando en defensa en la banda y en ataque en la doble punta en Sadik.
1: Ojo al balón a la esquena, que es la guañata y la Real Sociedad, el pase de Pablo Marín, el balón Islaria y el cuart de la Real Sociedad, fuera de choc. Estaba en fuera de choc, anulat. Anulat el gol de la Real Sociedad, estaba en fuera de choc.
2: ¿Cómo es posible que lleguen con tanta facilidad? Solamente con un pase largo. Joder, hacer marcas individuales, uno con uno. Es imposible, fíjate. Sí, fuera de juego.
3: Es un fuera de choc clarísimo, pero sí que es de veres que la Real en esta segunda parte está plegando al área valencianista en mucha facilidad.
2: Y con
3: Diu Ricardo Arias,
2: estamos
3: que al final
2: débiles.
3: Igual una marca uno para uno es una buena solución, pero sí que es de veres que ahora que eres inferioridad numérica, pues con una defensa pues... en zona es lo que más acopla.
1: Pues ya dime el Valencia perdente en Anoeta. No li valdria, evidentemente, este resultat.
3: Gonzalo Guedes se prepara per entrar,
1: I el València en 10. El València en 10. Ojo, que ataca la Real Societat. Oyarzabal busca el llançament. El baló, Dimitrievski. Però estava fora de xoc. Estava en fora de xoc. Menys mal que estava Dimitrievski. La jugada estava anul·lada, però... Menys mal que estava ahí Dimitrievski. Para evitar que la Real Sociedad marcara el cuart.
2: Estamos cometiendo los errores típicos y tópicos de una defensa que no se habla. Porque esos errores de marcaje o que se te van así con esa facilidad, es que no nos hablamos. O no nos avisamos. Ten cuidado las espaldas, que te viene por la espalda.
1: Bueno, pues...
2: Que aparte para
1: Valencia saber. Tecanar a buscar ese gol del empate en este tram final de partido, en este minuto 32-77 que estem, porque este resultado no olival se la tendría que jugar en la última jornada en Mestalla davante el Barça.
3: Y hay que buscar el gol como siga,
1: Sí, Iván Traguedes, atre ex del Valencia... Y otro jugador perillosísimo.
2: Pues más difícil que se ha puesto.
1: Se va Oscarsson.
2: O sea, por detrás en el marcador y con 10. Ahora sí que nos hace falta un golpe de suerte ahora.
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1: Bueno, pues... El balón. Que trata ahí de... Traor el Valencia, César Targallar, que ahí buscando a Sadik. 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
2: Partido tan
1: ahora
2: tranquilo.
1: Javi Guerra, que arriba Javi Guerra. 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
2: 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Buena vesprada, buenas tardes. Todavía dolidos por la derrota de ayer en un domingo en el que lo cierto es que los resultados no acompañaron. Y en el caso de lo visto en Coruña, en Riazor, tampoco fue la imagen la que esperábamos y deseábamos de los nuestros en esa primera salida de la temporada, en ese primer partido que jugábamos como visitante, donde un mal comienzo lastró el choque de nuestro equipo y ese resultado de derrota que nos deja en esa situación inicial de tan solo haber sumado un punto después de las primeras tres jornadas, en un día, el de hoy, en el que vamos a escuchar la autocrítica que emerge desde el cuerpo técnico y desde la plantilla del Valencia Club de Fútbol tras lo acontecido frente al Depor en la tarde-noche de ayer.
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2: Sí, sin ninguna duda, el día después viene marcado por la presencia de nuestros futbolistas aquí en la Ciudad Deportiva de Paterna, en esa sesión de recuperación, por las caras largas y por esa seriedad lógica y normal después de un resultado como el de ayer, con unos jugadores dolidos en una tarde-noche en la que a todos cuesta conciliar el sueño tras lo visto en Riazor y donde al final no queda otra que empezar la semana trabajando duro para pensar en el siguiente reto que tenemos por delante y ese próximo partido frente al FC Barcelona. Pero como es normal, después de un resultado como el de ayer, hoy el silencio se apoderaba de la sesión de trabajo que, siendo después de partido, ha dado con una situación de jugadores titulares y que más minutos sumaron trabajando a un nivel diferente respecto al de los suplentes y futbolistas que no tuvieron participación, y con ello se ha desarrollado una mañana de reflexión también en la Ciudad Deportiva de Paterna, de asimilar lo que aconteció en el día de ayer sobre el terreno de juego y a partir de ahí, como decimos, empezar a preparar el siguiente reto, que es un partido muy exigente como el que tenemos el domingo en el Camp de Mestalla frente al FC Barcelona. Pero al final, después de un resultado como el de ayer, el titular en el entrenamiento de hoy son caras largas y decepción, como no puede ser de otra manera, en plantilla y cuerpo técnico.
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2: Sí, en cuanto a nombres propios se refiere, esta semana vamos a estar pendientes de diferentes situaciones. Una de ellas, hacía esa alusión a una de las ausencias que tuvo lugar en la jornada de ayer, Pablo Maffeo, el lateral y uno de los últimos en llegar al Valencia Club de Fútbol. Hoy ha podido ya al menos completar parte de la sesión junto al resto de sus compañeros para luego retirarse y trabajar al margen de forma individualizada después de haberse perdido, como decimos, el partido de ayer frente al Deportivo. No no estuvo Mafeo ante el cuadro gallego, pero se espera que sí que pueda estar a disposición de Carlos Corberán para el siguiente envite. Por ello, a lo largo de esta semana vamos a ver cómo esas cargas de trabajo, si todo va como se espera, harán que evolucione y que vaya sumando parte de esos entrenamientos junto al resto de sus compañeros hasta poder completarlos y por ello ser un futbolista más de cara a ese siguiente partido. No estuvo Mafeo, tampoco estuvo Guido Rodríguez, parte médico, el que emitió el Valencia, anunciando esa lesión del centrocampista argentino y uno de los capitanes de la plantilla blanquinegra. En este caso, Guido realiza trabajo de recuperación junto a los fisios, todavía sin aparecer sobre el terreno de juego, tras haberse producido ese contratiempo después del partido frente al Real Betis Balompié. Vamos a estar pendientes de su evolución a lo largo de esta semana, a ver cuándo puede reaparecer sobre los terrenos de juego. Sabemos de la implicación de Guido y del querer estar sobre el verde del centrocampista del Valencia Club de Fútbol, pero ante este tipo de dolencia a nivel muscular no hay que cometer riesgos. Por lo tanto, en el caso de Guido, a diferencia de Pablo Mafeo, no ha podido saltar de momento al terreno de juego. En el caso del lateral, ya decimos, situación más adelantada en cuanto a recuperación se refiere, hoy habiendo podido ya estar parte del trabajo junto a sus compañeros y luego retirándose para seguir trabajando en solitario. Y lógicamente, además de Guido, en cuanto a lesionados, tenemos que hablar de Justin De Haas, que ya sabéis, después de esa lesión tras el primer partido de la competición, se ha perdido ya estas dos últimas jornadas y vamos a ver cómo evoluciona el central neerlandés, teniendo en cuenta esa lesión que sufrió en el tobillo y que al final pues la recuperación va a pautar el regreso del defensor junto al resto de sus compañeros a la dinámica de trabajo. En una semana en la que, eso sí, para empezar, hemos tenido una buena noticia y es el hecho de que ya hemos visto, por ejemplo, a Copete haciendo trabajo de campo en solitario. Así que avanza la recuperación de otro de nuestros defensores. Son varios los futbolistas, ya sabéis, que están lesionados de larga duración. Y en el caso de Copete, pues es buen síntoma por lo menos verle ya sobre el terreno de juego, aunque sea con uno de los readaptadores. De igual manera que, sin ir más lejos, Dimitri Fulquier entró en convocatoria, o sea, este pasado fin de semana.
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2: Efectivamente, estamos hablando al final de situaciones de diferentes futbolistas, sobre todo centrándonos en la de los lesionados de larga duración, que poco a poco tienen que ir incorporándose, que esperamos buenas noticias, como por ejemplo fuera de este pasado fin de semana el hecho de que Dimitri Fulquier ya pudiera entrar en una convocatoria tras su paso por quirófano. Decíamos la circunstancia de José Copete y los pasos que va a ir dando hasta encontrarse en plenitud de condiciones para realizar lo que realizó Dimitri, por ejemplo, este pasado fin de semana, y con ello estaremos pendientes de la evolución de la enfermería del Valencia Club de Fútbol en el corto plazo, ya decimos, respecto a lo que fue el partido del domingo de ayer, Pablo Mafeo pudiendo completar parte de la sesión junto a sus compañeros y con sensaciones positivas de cara a que se pueda producir ese regreso ante el Barça.
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2: Sí, el míster hablaba recientemente de esas incorporaciones que desea hacer el club, tanto en la parcela defensiva como ofensiva. Los refuerzos atrás han llegado con esas últimas incorporaciones, tanto de Pablo Maffeo como de Arnau Martínez, y a partir de ahí el Valencia en la jornada de hoy y la de mañana busca completar la plantilla con futbolistas que pudieran llegar en la parcela ofensiva. Así, insisto, lo manifestó el propio entrenador del Valencia, Carlos Corberán. Estaremos pendientes porque son unas jornadas en las cuales aparecen muchos nombres, aparecen situaciones y operaciones que están cerca de concretarse y de un momento a otro pueden virar y cambiar de forma totalmente opuesta a la que en un principio se podía dar, y de igual manera situaciones que parecían complicadas acaban por darse. Así que atención al mercado tanto en la jornada de hoy como en la de mañana en este cierre, tanto en las entradas en la parcela ofensiva como en la opción de que se produzca alguna salida.
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3: Hemos estado muy por debajo del equipo, del partido, a nivel de activación, a nivel de todo. Te diría que es la peor primera parte desde que soy entrenador en Valencia. Nunca había visto el equipo competir así. No creo que sea una cuestión ni de comprensión ni de, es una cuestión de activación, es una cuestión de cómo salir al campo, y hemos salido con la actitud contraria para ser un equipo competitivo. Antes del gol creo que habían tenido el Deportivo ya cuatro corners, hemos tenido pérdidas no forzadas. Simplemente los primeros 15 minutos del equipo han sido los peores desde que yo soy entrenador en Valencia. Ellos lo aprovechan en la acción, meten un gol, se ponen por delante. Luego hay una falta en campo contrario que no logramos, bueno, no la hemos acabado. Y en la transición nos hacen el segundo gol. Y ese inicio del partido ya nos ha condenado por completo. Y estoy muy de acuerdo contigo que no ha sido el rendimiento que podemos aceptar. No es una cuestión de mercado, de solución de mercado, es una cuestión de responsabilidad. El equipo ha competido por debajo del nivel que tenemos como equipo. Y la activación inicial ha estado muy por debajo del nivel de la activación del Deportivo. Entonces, eso, la consecuencia de eso ha sido que se adelantaran con dos tantos por delante y que nos superasen en muchas parcelas del campo. Por supuesto que no me eximo de responsabilidad, soy el que hace una alineación, soy el que hace un planteamiento, y por encima de valoración de mercado hay que competir mejor con los jugadores que estamos, porque hemos competido por debajo del nivel del que estos jugadores o juntos nosotros tenemos. Nos vamos tremendamente decepcionados, y con las palabras de Fran que comparto, hemos sentido vergüenza como equipo. No hemos estado, es que no hemos estado a la altura de lo que nosotros representamos. El análisis es muchas veces la respuesta, hay veces que a un gran problema, muchas veces la respuesta es más sencilla de lo que parece. Tenemos que entrar con más fuerza, con más claridad, con más convicción. Yo mismo hacer un mejor planteamiento, una mejor alineación, lo que sea cada uno. Pero hay que hacer mucho más para dar una imagen totalmente opuesta a la que hoy el equipo mostró en la primera media, o sea, en la primera media parte del partido.
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2: Sí, los calificativos empleados por Carlos Corberán en sala de prensa reflejan a la perfección lo que todos vimos que aconteció sobre el terreno de juego. Desgraciadamente, para nuestros intereses, deseábamos una situación muy diferente a la que se vio durante los 90 minutos de partido. Todo marcado por un inicio que en otras ocasiones ya se había dado en cursos anteriores y que en esta ocasión se volvió a repetir y que te lastró de tal manera que impidió que en algún momento tuvieras opciones de poder meterte en partido. Estamos viendo, para los que nos estén siguiendo a través del canal de YouTube, de la app y de la web del Valencia con imagen, esa acción del primer gol, minuto 13 de partido, pero es que a continuación todavía no nos habíamos repuesto de ese tanto encajado y Aubameyang lograba el segundo, confirmando así un inicio de partido muy malo por nuestra parte y que refrendaba con ocasiones, aunque ya antes habían dispuesto de alguna aproximación, de una situación que se iba a poner muy complicada. Incluso recuerdo, ahora que estamos viendo el gol de Sadik, hablar ayer en esa primera parte de una situación, una acción que se diera que nos pudiera favorecer y tratar a partir de ahí cambiar el encuentro. Bueno, pues con el gol del nigeriano se nos abrió esa posibilidad. Es cierto que creo que al final con ese tanto de Sadik el partido se igualó un poco, aunque el Depor seguía encontrando muchos espacios en nuestra defensa. Fíjate que hablábamos de los partidos ante el Celta y ante el Betis, de situaciones a nivel defensivo, de sensación de control por parte del Valencia. Pero es que ayer todo eso no se vio plasmado sobre el terreno de juego y el Depor tuvo numerosas situaciones de llegada, de poder desbordar la defensa valencianista y fue a muy señor del partido, algo que se corroboró con el tercer y definitivo tanto, también acompañado de la desgracia con esa diana en propia portería de Mukhtar Diakabi, que no hizo más que pues acrecentar esa sensación amarga que tuvimos ayer y que, insisto, calificó el técnico como la calificó en sala de prensa a la conclusión del encuentro.
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2: Sí, yo creo que todo viene marcado por el inicio, ahí estamos de acuerdo. La salida al campo de un equipo y de otro no fue la misma. Una sensación de mostrarte errático, de no tener capacidad de poder hilvanar una acción ofensiva. De hecho, yo creo que la situación del 2-0 llega en un momento de partido en el que, habiendo el rival marcado dos goles, tú no habías sido capaz de plantarte en zona de tres cuartos de campo en adelante. Y eso ya dice mucho de lo que fue el inicio de partido, visto a los ojos de todos. Luego llega esa diana de Sadik, donde intentas recomponerte, donde intentas pues meterte en un partido del cual te habías salido antes incluso de que iniciara. Y cuando, insisto, sin ser el mejor encuentro a nivel defensivo, porque ellos seguían encontrando lagunas dentro de nuestra defensa, al menos estabas en esa diferencia mínima, una diferencia que se volvió a ampliar, como decía anteriormente, en la segunda mitad con esa diana, tras una buena jugada por parte del cuadro coruñés en banda izquierda y con el desenlace fatal del gol en propia portería de Mukhtar Diakabi. Y eso que cuando se produce ese 3-1 quedan muchos minutos por delante, pero no hubo reacción en el césped. Introdujo cambios Carlos Corberán, dando opción al cambio de sistema para jugar con dos delanteros y dos futbolistas en banda de mucha profundidad, pero ni por esas. El Valencia en faceta ofensiva, al margen del gol, tenemos la doble ocasión de Ugrinić en la primera mitad, que de hecho el primer disparo es taponado y en el rechace con pierna izquierda Leo Román evita el tanto del suizo. Es en la segunda, perdón, en la primera la acción de Javi Guerra al borde del descanso. Y poquita cosa más, y eso es insuficiente, y más cuando encajas tres goles. Así que un partido para analizar, para hacer autocrítica como se hizo ya desde ayer, para seguir haciéndola a través de la revisión de las imágenes y el visualizado del encuentro, para no repetir errores, porque si tú afrontas el siguiente partido, que es de una exigencia máxima frente al FC Barcelona, como el de la jornada de ayer, pues todos no. Sabemos el resultado que se puede dar.
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2: Sí, estamos hablando de una desconexión total desde el inicio y eso te lleva ya a un lastre que hoy en día en el fútbol profesional, y fíjate que estábamos hablando de un partido ante un equipo recién ascendido como es el Deportivo de La Coruña, pero que si te pasa por encima, te pasa, porque si no estás, se da la diferencia en el terreno de juego que vimos en el día de ayer. Con todo ello, pues sabemos que la exigencia está ahí y que si el equipo nos ha enchufado desde el primer instante, el rival aprovecha y toma una ventaja que ayer en el caso del Depor resultó definitiva para quedarse los tres puntos y llevarse un encuentro sin tener que realizar todo el esfuerzo que el Valencia le debería haber requerido al Deportivo de La Coruña si ellos querían haber conseguido el triunfo. La realidad es que fue una tarde-noche complicada en cuanto a imagen y narración. Pues al final, cuando uno no ve sobre el terreno de juego argumentos ni el equipo transmite sensaciones de poder ver en un momento determinado un cambio de dinámica en el propio choque y que se produjera un resultado diferente, pues pasa lo que pasa. Y ayer creo que fuimos testigos directos de esa situación vivida con la derrota por 3-1.
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7: La verdad que primeros 20 minutos hemos estado muy mal. Todos los jugadores tenemos que estar a altura de la liga, altura del club, y sabemos dónde estamos. Entonces hay que pelear y hay que echar los huevos estos primeros minutos, salir activado para mejorar eso. Año pasado remontamos varios partidos, pero vino ese gol y obviamente es difícil remontar, pero somos nosotros que tenemos que echarle para adelante y ponerle pecho a la dificultad y arrancar, y cuando vienen las curvas arrancar más para sacar todo eso que lo hemos hecho primero 20 minutos. Obviamente hay que echar ese orgullo todos los jugadores de primero a último, que hoy no hemos estado en la altura, y se trata de ir para adelante, y como he dicho, cuando viene la curva agarrar y para adelante, porque eso así se sacan las cosas para adelante. Es un partido difícil, pero ahí con la gente hay que dar la cara y hay que mostrar una cara mejor, que podemos pelear a ese equipo, que es verdad que hemos tenido derrotas duras, pero últimos partidos le hemos competido y hemos ganado, así que hay que ir, pelear y echar para adelante.
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8: És totalment inaceptable, creo que no... que hemos salido al campo decir, la actitud adecuada. Creo que no hemos entrado prácticamente al partido, nos han tenido que meter varios golpes para reaccionar, en un gol que bueno, que es un error de rival, te logran meter un poco ahí en el partido, tiene unos 5 o 10 minutos buenos. Los últimos de la primera parte, creo, incluso ahí sí te puedes empatar el partido, y luego vuelve el segundo tiempo. Tampoco creo que entramos bien. Al final la valoración del partido es clave. Al final, si tú no estás al 100%, si tú no sales al partido con ganas de ganarlo, con ganas de competir, con el cuchillo entre los dientes, con esa sangre en los ojos que creo que tenemos que tener en primera división, pues no le vas a ganar a nadie. Bueno, hemos intentado corregir un poco tácticamente, pero es que realmente no había nada que corregir tácticamente. Al final esto va de pundonor, esto va de competir, esto va de dejártelo todo en el campo, y creo que hoy es lo que ha faltado, que creo que es lo que únicamente que no se puede faltar en un campo de fútbol. Al final tú puedes acertar, puedes fallar, la táctica puede ser mejor o peor, pero tú lo que no puedes faltar a la ética del fútbol y del deporte, que es competir al 100%, que es dejártelo todo en el campo. Creo que hoy eso nos ha faltado a todos, y yo el primero. Creo que no, eso no lo tenemos que hacer mirar, porque más allá de victorias o derrotas, creo que lo que hay que dejar en el campo es el 100%, y hay que terminar los partidos con prácticamente desfondado. Hoy no es momento de mirar el próximo rival. Al final yo llevo aquí, esta es mi tercera temporada, las dos anteriores nos ha pasado exactamente igual, y tenemos que corregirlo desde ya. Lo hemos hablado, lo hemos intentado corregir. Llevamos dos primeras partes de temporada muy malas desde que yo estoy aquí, dos segundas partes muy buenas, y eso es lo que nos está privando las dos temporadas anteriores de ser un equipo mucho mejor y mucho más competitivo la primera parte de temporada. Tenemos tiempo para corregirlo, lo tenemos que corregir desde ya, pero lo que está claro es que con partidos como el de hoy no.
1: Falta de actitud, decepción, no me está a tal altura, vergüenza, pues van a ser pues les paraules que van a escoltar a ir en ese postpartido del Valencia Riazor davante el Deportivo de La Coruña, del míster, de Carlos Corberán, de Dimitrievski, de Luis Rioja. 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
2: Sí, de las palabras a los hechos, ¿no? De la autocrítica, más allá de la que escuchamos anteriormente por parte del entrenador, ahora por boca de Stole Dimitrievski y de Luis Rioja, hay que trasladar durante la semana en el trabajo aquí en la Ciudad Deportiva de Paterna, y luego el próximo domingo en el Camp de Mestalla ante un equipo tan exigente como es el Fútbol Club Barcelona. Sabemos que va a ser un partido de máxima dificultad, y sabemos que si no sales enchufado desde el minuto uno, no vas a tener opciones de doblegar al conjunto de Hansi Flick. Por lo tanto, es yo creo que una buena, sino la mejor manera de poder levantarte, eso sí, lo tienes que hacer con el peligro que conlleva medirte a un equipo como el Fútbol Club Barcelona, pero el Valencia está obligado, después del resultado y la imagen en la jornada de ayer, a cambiar drásticamente ante el conjunto blaugrana este próximo fin de semana delante de nuestra gente, para evitar una situación todavía más compleja en este inicio de temporada, porque ahora mismo es un punto de nuevo el que has obtenido.
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2: Efectivamente, calendario complicado antes del parón, con 4 partidos por delante, empezando por, como decíamos, este domingo la visita al Camp de Mestalla, en el choque correspondiente a la 4ª jornada de la competición, a las 4:15 de la tarde ese partido frente al conjunto blaugrana, y ayer conocimos los horarios de las jornadas 5, 6 y 7, donde el Valencia en 9 días va a jugar 3 compromisos, porque efectivamente hay jornada intersemanal. Empezaremos el próximo viernes 11, en esa jornada número 5, con nuestra visita al Ramón Sánchez Pizjuán a las 9 de la noche. Va a ser ese compromiso frente al conjunto hispalense. Partido correspondiente a la jornada número 6, martes 15 de septiembre, en Mendizorroza, segunda salida consecutiva, 8 de la tarde, para jugar frente al Deportivo Alavés de Quique Sánchez Flores, que también ha empezado muy bien la temporada. Y el último de los horarios conocidos en la tarde de ayer corresponde al choque de la jornada número 7, donde el Valencia recibirá el próximo domingo, día 20, a la Real Sociedad a las 9 de la noche. Ese último compromiso cerrará el ciclo de los próximos 4 partidos que va a jugar el Valencia en apenas 15 días. Primero Barcelona, luego visitando a Sevilla y Deportivo Alavés y por último recibiendo en Mestalla justo antes del parón a la Real Sociedad.
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2: Ojalá sí, pero a priori es un partido que nada tiene que ver con lo visto en la última jornada de la pasada temporada y ese triunfo que logró obtener el Valencia Club de Fútbol frente al Barcelona cuando el conjunto blaugrana ya era campeón de la competición liguera. Así que es un duelo de máxima exigencia ante un conjunto que, por cierto, juega hoy frente al Rayo Vallecano, ese tercer partido de la competición, con clara ventaja para el choque de hoy frente al conjunto de Vallecas y que de confirmarse un nuevo triunfo daría con ese pleno de victorias junto al Real Madrid en el arranque de la competición. Un FC Barcelona que también en este cierre de mercado parece que anda encaminado a una nueva incorporación en el frente ofensivo. Se hablaba de Gabriel Jesús, todo un auténtico equipazo el que tiene en sus manos Hansi Flick, que va a poner las cosas muy difíciles al Valencia. Insistimos, por delante semana de trabajo para nuestros futbolistas en la cual, como en la jornada de hoy, deben apretar dientes y trasladar con hechos sobre el terreno de juego todo lo que vaya a acontecer en la presente semana para tratar de conseguir esa primera victoria, por difícil que parezca, justo un día después de haber caído frente al Deportivo de La Coruña. No hay otro objetivo que el de levantarse y el de intentar conseguir el más 3 ante el cuadro blaugrana.

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1: Sí, desde luego, al final estamos hablando de esas situaciones en las cuales está trabajando el Valencia de Estajo, tanto en la jornada de hoy como en la de mañana, antes de que a medianoche cierre el mercado de fichajes, con esa parcela ofensiva como foco en el cual está centrado ahora mismo nuestra entidad, y con ello tratar de incorporar a la plantilla el número de futbolistas que se considere oportuno y que sirva para obtener una mejoría en ese empujón final para tener el mejor plantel posible para afrontar los próximos meses de competición hasta que cuanto menos se abra la próxima oportunidad en el mercado de invierno.
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1: Frente al Deportivo Alavés, en un choque en el cual las nuestras efectivamente cayeron derrotadas por 2-0, en un partido en el que al final de los 90 minutos la diferencia yo creo que no refleja esa situación que se dio en el marcador. Un choque bastante igualado, donde es cierto que ellas tuvieron mayor puntería, porque quizá ese fue el aspecto que le faltó a nuestro equipo. La presencia ofensiva, concretarla con acciones claras de gol. La puesta en escena no fue mala, ni mucho menos, pero esto es la Liga F y hay situaciones que marcan diferencias, como por ejemplo la jugada que estamos viendo en imágenes, que es con la que ellas abren el marcador, pasado el minuto 20, el conjunto vitoriano logra adelantarse y ya juegan con ese marcador a favor, porque en la segunda mitad, cuando tú tratas de adelantar líneas y en una acción ofensiva, sufres una pérdida que provoca un mano a mano ante nuestra guardameta, y ahí es donde son capaces de lograr la segunda y definitiva diana, por lo que toca mejorar, que eso también lo reconoció el míster Miquel Crespo, porque al final se trata de un primer partido, pero el objetivo no era ni mucho menos ese resultado en contra, sino más bien todo lo contrario, tras las buenas sensaciones que había dejado el València Club de Fútbol Femenino en pretemporada.
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2: Un partido donde creo que no hemos estado cómodas en gran parte de él, ¿no? Hemos intentado sobre todo dividir mucho a sus pivotes, nos ha costado encontrar a la jugadora libre cuando lo hacíamos, momentos en los que el equipo ha tenido cierta fluidez con balón que nos ha permitido acercarnos, pero nos ha faltado también esa última decisión, ¿no? Pero bueno, al final, independientemente de que el equipo no haya estado cómodo, creo que esto se decide en detalles, ¿no? Y bueno, medio minuto antes del segundo gol de ellas hemos tenido nosotras una para poder hacer el gol, el partido hubiese cambiado, pero nosotras no lo hemos hecho, y así, aún así el equipo lo ha seguido intentando, lo hemos peleado hasta el final, pero hoy no ha sido suficiente y tenemos que mejorar mucho. Sí, agridulce porque bueno, al final había muchas esperanzas, ¿no?, puestas en este primer partido, en intentar empezar bien, en intentar hacer un partido muy completo, independientemente del rival que nos encontrásemos. Queríamos mostrar un poco a la categoría esas señas de identidad que habíamos tenido durante la temporada pasada y que las hemos acentuado durante esta pretemporada. Y no ha sido el partido cómodo que esperábamos, no nos hemos encontrado lo cómodas que esperábamos encontrar dentro de ese plan de partido, ¿no? Entonces al final, pues bueno, esto acaba de empezar, hay mucho que mejorar evidentemente, pero bueno, al final el máximo responsable cuando las cosas no salen y cuando el equipo no está cómodo soy yo, y hacer un análisis para intentar estar lo más cómodas posible el próximo.
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1: El primer partido en casa, y ahí es donde este equipo se tiene que hacer fuerte y tratar de mantener resultados que sean favorables para que poco a poco vayamos siendo capaces de acumular un puntaje suficiente como para mantener la categoría, que es el primero de los objetivos que tiene por delante este equipo. A ver si somos capaces de sumar los primeros puntos del curso, tras lo que fue ese choque de ayer que hemos analizado y que escuchábamos al míster, pues nos dejó ese sabor agridulce, porque si hicieron cosas bien, pero no fueron suficientes como para al menos haber logrado ese primer puntito del curso en una salida como fue la de ayer a Mendizorroza. Así que por delante, semana de trabajo para preparar ese partido ante el equipo de la capital de España, un partido que por supuesto viviremos aquí en la sintonía de VCF Radio.
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4: Bueno, creo que ha sido un buen partido, competido hasta el final por todo el equipo, ya a puertas de empezar la Liga. Creo que hemos sabido llevar el partido en los momentos más complicados, saber defender y cuando saber atacar, y creo que lo hemos interpretado todo a la perfección, y bueno, también para pillar sensaciones de cara al inicio de Liga. Sí, bueno, creo que al final las pretemporadas están para eso, para ir pillando sensaciones, más allá del resultado. Creo que el equipo llega a este final de pretemporada como una familia, aunque ya nos conocíamos de antes muchos de los jugadores y los nuevos que han subido. Creo que estamos bastante juntos, creo que estamos todos al mismo objetivo, y creo que también el míster nos transmite que tenemos que hacer eso, y bueno, creo que eso es lo que estamos llevando a cabo, y muy contentos también. Tanto el año pasado, al acabar la temporada, en el tramo final, que ya estábamos con estos entrenadores, con este cuerpo técnico, creo que acabamos muy bien, mejor de lo que había ido la temporada. Y creo que, bueno, a pesar de que yo a Óscar ya lo he tenido en otro año, el año de juvenil y el año pasado, y ahora este año, creo que pues, es un entrenador que nos da mucha confianza. Creo que todos los que le rodean trabajan muy bien, midiendo bien las pautas, y creo que se ve reflejado en los partidos que hacemos, que somos un equipo muy unido, muy compacto, y que tenemos unas ideas claras. Bueno, creo que va a ser una temporada chula, más allá de que nos han cambiado, han habido cambio de comunidad en donde ir a jugar, ahora nos toca más la parte de Murcia, pero creo que va a ser una temporada bonita. Creo que el equipo está con mucha ambición, aunque somos chavales jóvenes, creo que tenemos una idea clara muy buena, y creo que eso lo vamos a llevar a cabo en esta temporada. Y yo creo que paso a paso, partido a partido, tampoco sin que se nos vaya a la cabeza si vamos ganando partidos, creo que va a ser una temporada muy buena.
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1: 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Buena esperada.
2: Buena esperada,
1: bueno, y gracias por estar así una semana más en esta sección de la Fundación Dona Vida, que per ser, bueno, ya diem que té molt de ressò, molt de recorregut també en la gent que ho escolta i que li ho diu també a vostè.
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2: Correcto, así es fundamental, porque sí que es verdad que nosotros tenemos un equipo médico con enfermero, dos médicos, cuatro fisioterapeutas, por lo menos en la academia, pero te puedes encontrar en cualquier escuela de fútbol o un campo, sea entrenamiento o en partido, que no haya ningún sanitario y por lo menos dar unos consejos de qué hacer y qué no de hacer en ciertas circunstancias o lesiones que pueden surgir. De hecho, la intención es que a los entrenadores de la escuela también les demos unos conocimientos básicos de primeros auxilios y que pueden serles muy útil.
1: Bé, pues anem, doctor, si està preparat, en la primera de les preguntes.
3: Hola, soy Gonzalo. ¿Qué se debe hacer ante un golpe de calor o insolación?
2: Pues mirar, cuando hay una insolación o un golpe de calor, es una situación que puede ser peligrosa y grave. Y de actuar inmediatamente. ¿Por qué? Porque el niño o el adolescente puede llegar a perder el conocimiento. Entonces, cuando aparece un golpe de calor, el jugador se siente muy caliente, puede estar rojo, hiperémico, puede referir dolor de cabeza, incluso vómitos. Es curioso, pero el jugador no suda porque ya ha perdido bastante líquido con la hipersudoración por el calor. Aunque tenga la piel que transpire anteriormente o esté un poquito mojada, pero no está sudando. El pulso suele estar acelerado y rápido y la temperatura del cuerpo suele ser bastante elevada, incluso a 40 grados o más. ¿Qué habría que hacer? Fundamentalmente pedir asistencia médica y cogerlo inmediatamente al jugador y sacarlo de la zona donde está expuesto, donde más calor hace. Ponerle en un lugar fresco, que esté ventilado. Hay que refrescar al jugador. Fundamentalmente, superficialmente se pueden poner paños húmedos. Si tienes algún sitio donde puedes introducirlo en agua fría, fresquita, mejor. Pero pues, se pueden aplicar paños húmedos sobre el cuerpo, la nuca, la cara, el tórax, ¿de acuerdo? Y en primer lugar, depende también del nivel de conciencia que tenga, si está muy aturdido, no hay que darle nada por boca, en primer lugar. Sí que se puede hacer es coger unos paños, unas gasas húmedas con agua, empaparle los labios. Y conforme vaya recuperando el conocimiento y se encuentre mejor, se puede iniciar darle sorbitos de agua. Pero es muy importante todo eso. Lo que sí que sería esencial es cómo prevenir un golpe de calor también. Lo que hay que evitar es usar la práctica deportiva del fútbol en las horas de más calor. Y en verano fundamentalmente. De hecho, nosotros el año pasado y el anterior llegamos a suspender algunos entrenamientos.
1: Este pasa de estiu, recuerdo. ¿Sí? Los entrenamientos de vesprada a primera hora se van a suspender. Sí, sí.
2: Sí, porque la temperatura llegaba casi a los 40 grados. Eran 37, 38 grados. Muchísimo calor, primeras horas de la tarde. Y tomamos la decisión por evitar el riesgo de los niños, de evitar este tipo de insolaciones o golpes de calor, suspendimos los entrenamientos a esas horas. Entonces es fundamental evitar esas horas que haga muchísimo calor, hacer cuando aún así, si estamos entrenando y hace bastante calor, hacer varios parones para descansar, hidratarse mucho, beber grandes, importantes cantidades de líquido, incluso hacer en esos parones, usarlos para poder beber líquidos. Y luego lo que hablamos también el otro día de llevar ropas claras en épocas de calor, porque con la ropa clara repele los rayos de sol y evita que aumente la temperatura.
1: Haréme la segunda pregunta, doctor. Esta es una pregunta, pues bueno, un poco mes habitual, mes del día a día.
4: Soy Mike, ¿qué debo hacer si me sale una ampolla?
2: Muy bien, pues las ampollas, sabéis que son, aparecen típicamente unas burbujas de debajo de la piel, se eleva, se hincha la piel, y hay un líquido dentro que puede ser transparente normalmente, aunque a veces puede haber un poquito de sangre. La ampolla incluso puede estar explotada y estar la piel al descubierto, y además suelen ser dolorosas y más recién hechas, recién cuando aparecen. Las causas suelen ser por usar unas botas nuevas o botas que apreten mucho o unos calcetines que estén mal puestos, e incluso ya muy frecuente verlo en cuando usan botas nuevas que no han puesto, por ejemplo, vaselina. La vaselina va muy bien para reblandecerlas.
1: ¿En la planta del pego o en la bota?
2: En la bota incluso, en la bota también, para que se blandece. ¿Y qué podemos hacer? Pues se puede aplicar frío, hielo incluso, lo primero. Luego se suele puede colocar una especie de tela circular alrededor de la parte externa de la ampolla y luego cubrirla para protegerla. También, si vemos que está explotada la ampolla, pues hay que lavarla con agua y jabón bien. Y pues se puede aplicar una gasa empapada con alguna solución antiséptica de tipo betabine o cristalmina para limpiarla. Y actualmente existen, cuando hayan ampollas, unas aplicaciones de segunda piel, que se llama, o el Compit, que hace como un protector, se pone directamente sobre la ampolla para evitar que friccione más y que
1: pasa mal, ¿no?
2: Correcto. Y en principio es eso.
1: Y a yo que se comentaba Famol Sainz, bueno, yo recuerdo de cuando era nano, lo de puncharla en una agulleta, en un filete, en no sé qué, no sé cuánto. Yo...
2: Se suele hacer aún. Lo que pasa que eso siempre es recomendable que lo haga un facultativo, un enfermero, un médico, un enfermero, es el que está indicado en hacerlo. Pero sí que se hace porque de esa manera vacías la ampolla, mantienes la piel, no evitas que esa piel tierna que esté debajo duela y roce, y entonces luego una vez ya se cura esa piel, se quita el nudo y fenomenal. Adelante.
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2: Muy bien, las heridas, incluso las abrasiones o las erosiones de la piel, que es muy típico fundamentalmente en los terrenos de juego de hierba artificial, donde nuestros chicos suelen jugar con más frecuencia que en las de hierba natural, pues, ¿qué pasa? ¿Qué hay que hacer? Fundamentalmente hay que limpiar con agua la herida o con alguna solución antiséptica o incluso con suero fisiológico y una gasita. Nunca hay que usar algodón, porque el algodón se puede quedar impregnado en la herida y puede infectarse, ¿de acuerdo? Y luego hay que cubrir la herida con unas gasas y taparla con unas compresas o con un esparadrapo. Es sencillo.
1: Y esa sería la fórmula adecuada.
2: Correcto. Molve. Y nunca algodón.
1: Mai. Pero lo que diga, ¿no? Que se queda ahí y se puede infectar.
2: Correcto.
1: Molve. Anem ara en la quarta pregunta, que és una de les que precisament estàvem comentant quan fem la introducció.
6: Hola, soy Miguel. ¿Qué debo hacer si me sangra la nariz?
2: Bueno, es bastante frecuente, ¿eh? Lo vemos con muy mucha frecuencia realmente aquí en la escuela, que cualquier niño, pues incluso sin ser recibir un golpe, pues sangra de la nariz. Aunque solemos ver por pelotazos o golpes o cabezazos que empiecen a sangrar de la nariz. Hay que valorarlo siempre, luego nosotros, un médico, porque puede haber, si ha habido un golpe fuerte con la cabeza, pues valorar los huesos propios de la nariz, que no haya una fractura. Pero lo primero que hay que hacer es recostar al niño y incorporarlo un poco hacia adelante. ¿De acuerdo? Luego aplicar una compresa fría en la nariz, incluso una bolsita de hielo en la nariz, porque el hielo, el frío es vasoconstrictor y reduce el sangrado. Y incluso se puede aplicar hasta en la nuca también. También es importante la presión, la compresión. Entonces, con los dedos, presionar sobre la nariz, o incluso el propio niño puede presionarse para reducir el sangrado. Y luego es ideal aplicar un poco de algodón, que en este caso sí que se puede aplicar, o un trozo de gasa, o incluso esos algodones que usan los dentistas que para poner en la boca, esos van muy bien.
1: Sí, esos que te coloquen para ahí poder trabajar, ¿no?
2: Correcto, ahí, esos son ideales. Y empaparlos con un poquito de agua oxigenada, o incluso hay unas soluciones, el epistaxol, que es una solución de especie nasal, que es un vasoconstrictor nasal y va muy bien para aplicarlo y cortar la hemorragia. Y lo que no hay que hacer nunca es sonarse luego el niño mucho, porque entonces puede volver a sangrar. Y es muy importante reclinar la cabeza hacia adelante, porque antiguamente decíamos de reclinar la cabeza hacia atrás, pero conlleva el riesgo de que se atragante con el sangrado y entonces no es conveniente hacer,
1: o sea,
2: eso.
1: En cara que vaya a atacar la equipación... No, cap a davant, no?
2: Correcte.
1: Correcte, I això d'alçar el braç contrari del fora per on te sagnava, això té sentit o no?
2: Sí, por el tema de la circulación. Reduces un poquito la circulación y entonces reduces el sangrado.
1: Pues sí que en este cas tenia raó, no? La tradició en aquest cas no en lo de tirar-se cap arrere.
2: No.
1: 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Més preguntes. 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
7: Quiero saber qué tengo que hacer cuando tengo una contusión.
2: Muy bien, eso es muy frecuente porque el deporte del fútbol es un deporte de contacto y pueden con frecuencia tener golpes directos, choques de cabeza, patadas y recibir un golpe, pues por ejemplo una pierna, que es lo más frecuente en un jugador de fútbol, pues hay una contusión, un hematoma, que aumento de líquido sobre por debajo de la piel, que es doloroso y lo primero que hay que hacer, pues es, lo ideal es aplicar frío sobre esa zona, porque el frío reduce el dolor y reduce la inflamación, ¿de acuerdo? Entonces es lo más importante, y luego aplicar un vendaje compresivo, normalmente, e incluso elevar la pierna o el brazo donde has tenido el golpe. Normalmente luego pues se pueden dar un tipo de analgésicos, antiinflamatorios, pero lo primero es la aplicación de frío, ¿no? ¿De acuerdo? Y luego compresión, un vendaje compresivo y elevar el miembro.
1: Muy bien. Va a ser más ya en la última pregunta.
8: Quiero saber cuál sería el contenido básico de un botiquín de primeros auxilios.
2: Pues bueno, yo creo que es muy importante, por lo que habíamos comentado, saber que debería llevar un botiquín básico, porque hay muchas ciudades deportivas o lugares donde se practica fútbol que no tienen algún sanitario, pero pienso que es ideal y necesario llevar un botiquín básico para cualquier evento deportivo. Por ejemplo, en nuestros casos, aunque tenemos nuestros botiquines en la sala médica y cuando salimos al campo en cualquier partido de fútbol 11 llevamos nuestro botiquín, también en el fútbol 8 tienen un número de botiquines que se llevan los entrenadores en los partidos y entonces están bastante completos para poder asistir a cualquier lesionado. Pues en principio
1: es el que anda duro, sí.
2: Correcto, pues unas bolsas de hielo de esas de frío rápido sería ideal, a no ser que lleves bolsas de plástico, y en el lugar donde estés pues pedir hielo para aplicar el hielo. Algún spray de frío que alivia en el momento el dolor. Uh-huh. Sprays antiinflamatorios, incluso anestésicos, unas pinzas, unas tijeras, tiritas de diferentes tamaños, un desinfectante incluso en spray, agua oxigenada, Betadine, que es la podidona yodada, que es otro desinfectante, vendas elásticas y adhesivas de diferentes tamaños, esparadrapo, a ser posible que sea antialérgico, compresas elásticas, gasas, algodón, jabón, analgésicos, algo de azúcar o glucosa, por si podemos encontrar alguna situación de hipoglucemia, ¿de acuerdo? Guantes de goma o de látex, un termómetro, una linterna, ¿de acuerdo? Puedes tener incluso algún aceite para masajes, unas pomadas para golpes y unas cánulas de Gödel. Las cánulas de Gödel son porque si hay una pérdida de conocimiento se aplica en la boca para separar la lengua y no podérsela tragar y que tenga una parada respiratoria. Pero de todas maneras, de esas primeras lesiones o atenciones en primeros auxilios, el jueves que viene volveremos a hablar de algunos temas muy muy importantes.
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2: El acoso escolar afecta a uno de cada cuatro estudiantes en España y nadie debe mirar hacia otro lado. Por eso estás escuchando este podcast, porque es fundamental impulsar valores como el compañerismo, la empatía y la solidaridad. 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Una pequeña muestra del esfuerzo que se hace desde la iniciativa La Liga Versus Bullying y algunas de las instituciones más importantes de la sociedad para erradicar esta lacra.
3: Según datos de la Asociación Española para la Prevención del Acoso Escolar, España ocupa el primer puesto a nivel mundial en acoso y ciberacoso escolar, con más de 300.000 casos registrados cada año, uno de cada cuatro alumnos. La Liga y proyectos como este quieren fomentar una sociedad respetuosa, inclusiva y libre de odio. Entornos seguros para la infancia y la juventud que apuesten por la convivencia. En este episodio hablaremos de acoso escolar, de fútbol, de las iniciativas de la Liga y de los clubes, de compañerismo, pero más importante, de cómo se puede combatir el bullying y qué hacer en caso de que suceda.
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3: ¿Qué hace el Valencia Club de Fútbol en su lucha contra el bullying? Acordamos una cita en la ciudad deportiva de Paterna, a las afueras de la capital. Allí nos encontramos con Pau Galindo, responsable del Departamento de Psicología de la Academia Valencia Club de Fútbol.
5: ¿Qué es el pensar para un nene de 13 años en llegar al fútbol profesional, el impacto emocional que tiene para esta persona de 13 años, para sus familias, para su entorno? Ya no solo el vivirlo, sino ya el hecho de pensarlo, las expectativas que se generan, la ansiedad o no que se pueda generar, cómo estoy yo educado para poder hacer frente a eso en un contexto de rendimiento como este. ¿Qué pasa si estoy a un nivel, si no, cómo eso afecta a mi confianza, la relación con mis compañeros es buena, no es buena? Hay tantos factores que generan un impacto emocional grande que es importante tener la figura para acompañar primero y evidentemente generar bienestar, generar rendimiento y en el propio crecimiento del jugador.
3: Personas como Galindo son las primeras en comprender qué supone para un adolescente estar sometido a la exigencia de una academia de fútbol.
5: Con el deporte pasa algo muy bonito y a la vez también, pues, no peligroso, pero sí con lo que hay que tener en cuenta, que es que se despiertan muchas emociones. Muchas emociones también por un nivel de exigencia alto en este contexto de competencia. Que bueno, puede hacer un poco de que emerja, ¿no? Es un poco un caldo de cultivo casi perfecto para que emerjan ciertos tipos de compañeros. Tú eres mejor, yo soy mejor, y eso ir alimentándose de alguna manera, ¿no? Entonces, cuando aparecen, ¿qué podemos hacer? Aquí desde Valencia intentamos generar un clima muy basado en unos valores integrados que se ha identificado desde hace varias temporadas con el 30 aniversario de la Ciudad Deportiva de Valencia aquí. En los que los técnicos también hacen ver la importancia de generar un clima en cada equipo que haga referencia a estos valores. ¿Por qué es importante? Porque generamos un entorno seguro en el jugador, en el que el jugador se pueda expresar, pueda generar una buena relación con el compañero, que eso va a evitar todo este tipo de conflictos, ¿no?
3: Ante la presión por llegar a ser profesional, hay que pensar en el esfuerzo a nivel mental que puede ser para los jugadores de la cantera. El psicólogo reconoce que hay que generar un clima propicio que evite cualquier problema.
5: ¿Y qué intentamos hacer? Trabajar de manera preventiva, que es un poco hacia donde va. Generar un clima, nosotros hablamos de la teoría, un clima motivacional, pero que engloba muchas partes desde el entrenador, en el que eso no se genere. Ahora, cuando se genere, atender y escuchar, ¿no? Cuando detectamos, no menospreciar, no minimizar algo, ¿no? Me parece importante también la persona que pueda sufrir bullying, el niño, ya sea la edad que sea, que se sienta escuchado por parte del entrenador, por parte del psicólogo, por parte de dirección deportiva, por parte de figuras de referencia, ¿no? Eso por un lado, y luego trabajar coordinadamente con su entorno, su familia, su colegio si es necesario, su casa, lo que sea, el contexto que cada persona vive.
3: En la academia viven a diario más de 50 chicos y chicas, más todos los que entrenan en los equipos de la cantera, y para los trabajadores del club es sencillo detectar cualquier anomalía.
5: Hay muchas que obviamente se te pueden pasar, ¿no? Pero sobre todo atiendes a cambios significativos en la conducta del nene, ¿no? Nosotros hablamos muy importante, sobre todo con los entrenadores de fútbol 8, de conocer al jugador, de conocerle en todas sus facetas, para entender cuando viene a las 5 de la tarde si es un chico que siempre, pues cuando viene un estado basal de felicidad muy alto. Pues va a ser fácil identificar cuando no esté. Pero ¿qué pasa con los chicos con un nivel basal más neutro? ¿Cómo diferencio? ¿Cómo no? Quizá debo estar más pendiente, quizá debo preguntar, ¿no? Y fijarnos mucho en la manera de identificar, es fijarnos mucho, es observar. ¿Qué otra manera tenemos? Abrir espacios de conservación, digo yo, se me ha ido a la mente de entrenador, de conversación, abrir espacios de conversación con los nenes, con el futbolista, de oye, está todo bien, chequear, ¿qué tal te sientes con el equipo? ¿Qué tal te sientes en tus objetivos? Si el chico es capaz de expresar, genial. Y sobre todo, y hay otra figura fundamental, que en ese ser ejemplar, ese ser jugador élite, escoger también chicos de referencia que desde dentro del vestuario ayuden, incentiven ese tipo de cuestiones, ¿no? Eso te va a ayudar a prevenir y a detectar

0: Entonces siento que desde la concienciación y visibilización ya es mucho.
1: Antes del entreno de las 6, podemos charlar con el entrenador del Cadete A, Vicent Amposta. Cuando recorres la ciudad deportiva de Paterna, hay varios carteles que recuerdan a las y los jugadores de la cantera valencianista los valores que allí se promueven.
2: Desde hace unos años, ¿vale?, se generó una identidad, ¿no? Se realizó un trabajo donde se buscó esa identidad del Valencia Club de Fútbol, donde se consiguió sacar o ser capaz de llevar a o de identificarse entre tres palabras que creo que son muy potentes, ¿vale? Que es sentiment valencianista, chermanor y valentía. Entonces, muchas veces esas tres palabras que son muy potentes para el jugador, para el aficionado y para todos, creo que nos lleva a reconocernos dentro, a identificarnos como el Valencia Club de Fútbol.
1: El valor que más me llama la atención, chermanor.
2: Dentro de ahí del valor de chermanor, muchas veces hablamos de lealtad, ¿vale? De ser leal, de ser una persona noble hacia el compañero, hacia el equipo, ¿vale? Y luego ser humilde.
1: Amposta destaca cómo con el paso de los años los entrenadores han ido mejorando su formación para detectar el bullying.
2: El conocimiento que va adquiriendo o la formación que se va adquiriendo desde los cuerpos técnicos y desde los entrenadores, que cada vez son más profesionales, creo que también nos está permitiendo identificar esos casos reales de bullying y de acoso hacia el futbolista o la futbolista, ya sea de la academia o dígase de otro club de la provincia.
1: En la cantera del Valencia apuestan por la cercanía para prevenir cualquier caso de bullying.
2: Creo que nosotros a día de hoy somos un cuerpo técnico y lo que hay en la academia son cuerpos técnicos muy cercanos al jugador, ¿vale? Que les preguntas, que tenemos de manera semanal entrevistas con todos los jugadores, ¿vale? Donde nosotros nos interesamos por su vida, por su familiar, por su bienestar dentro del equipo, ¿vale? Y creo que el jugador en ese caso sería capaz de comunicar su bienestar o cómo se siente dentro del equipo, ¿vale? Entonces, a partir de ahí, creo que nosotros ya deberíamos escoger unas estrategias que creo que en función de los casos y de las personas son totalmente diferentes y difieren de unas a otras, ¿vale? Y deberíamos ir a por el que está cometiendo el tipo de acoso.
1: Al final de una temporada son muchísimas las horas que pasan juntos, tanto jugadores, cuerpo técnico, psicólogos, y por eso hablar con franqueza y honestidad sobre los problemas es una gran forma de afrontarlos.
2: El jugador debe conocer que esto existe, ¿vale? Si el jugador conoce que estos casos de bullying existen, ¿vale? Creo que será... o que su aprendizaje será más significativo, ¿no? Porque al final no tener una vivencia sobre el bullying nos va a hacer respetar a un compañero, que sí, porque al final si yo lo vivo sabré cómo actuar ante este caso o me habrán ayudado a poder salir de este tipo de casos, pero si nosotros como entrenadores, como formadores, como psicólogos, como educadores, hacemos ver que estas conductas hacia una víctima llevan más cosas negativas que positivas, quizás el jugador se esté educando a no cometer estos errores que podríamos cometer de acosar a un jugador de manera reiterativa hasta entrar a lo que estamos hablando de un caso bullying.
1: Quedan unos minutos para el entrenamiento del equipo de Vicent y por la puerta de los vestuarios aparece el capitán del equipo. Si eres de los que les gusta el fútbol, su nombre quizás te suene de algo.
3: Hola, soy David Albelda y juego en el Cadete A del Valencia Club de Fútbol y tengo 15 años y me encanta el fútbol.
1: Sí, el hijo del David Albelda que jugó 15 temporadas en el Valencia y 51 partidos con la selección española juega en la cantera del conjunto Che. El Albelda que juega en el Cadete A del Valencia es uno de esos jugadores que parece que tiene bien aprendida la importancia de actuar contra el bullying.
3: Hay que actuar de una manera, pues, castigando.

0: No, pero de manera dura los que lo hacen, porque yo creo que el bullying es que es algo que no entiendo qué piensan los que lo hacen. No sé si es porque les da igual o no les importa cómo se pueden sentir los demás.
1: Él no solo juega en el Cadete A, también es su capitán, esa figura que debe dar ejemplo y marcar el camino a sus compañeros.
0: Nada, mira, yo hace 2 años el vestuario, a ver, no era bullying, pero sí era algo pues que tal vez la gente más, o sea, más poderosa, por así decirlo, más grande, pues hacía a otros compañeros, no así tan fuerte, pero sí que alguna cosa que está implicada en el bullying. Y nada, tú, como capitán que eras, tú le comentabas al entrenador y ya hablaban con dirección y ellos actuaban. Y nada, y así. Claro, y al final el capitán también tiene que dar un ejemplo a los demás jugadores de tu equipo, porque al fin y al cabo, si el capitán no sigue las normas, pues los otros compañeros se pueden fijar y tampoco las van a seguir. Y al fin, y si el capitán hace todo lo que sigue las normas correctamente, pues los jugadores van a ver que das ejemplo y te van a seguir.
1: Para Albelda, que ha crecido viendo los partidos de su padre, que conoce lo que es vivir los encuentros desde la grada, sabe lo influyente que puede ser el fútbol y las campañas como las que realiza la liga y los clubes para concienciar contra el bullying.
0: A mí me parece, la verdad, que algo muy bien hecho, porque al final el fútbol mueve mucha gente y así toda la gente se puede dar cuenta de que el bullying es algo que es algo realmente malo, y que también así la gente se da cuenta de que tienen que parar ya estos casos.
1: Porque para acabar con el bullying hace falta ir todos a una.
0: Al final, un equipo, si no está unido, el equipo va hacia abajo. El equipo tiene que estar al 100% con todos los jugadores y el cuerpo técnico, porque si no, el equipo no funciona.
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2: Hola, buenas tardes, Robi, ¿cómo estamos?
1: Pues molt bé, bueno, pues el fred que ha vingut de repente.
2: Correcto, llevamos
1: ya... Estem en hivern, pero bueno, ya tocaba, pero claro, es que fa no res, fa calor,
2: ahora fred. Por supuesto, correcto, hemos estado a 20 grados algunos días, pero llevamos desde el fin de semana pasado con temperaturas mucho más bajas y con viento además, que también vamos a hablar de eso.
1: Bueno, pues anem allà amb les preguntes dels xiquets, dels pares de l'Acadèmia que estan per ací i que bueno, volen preguntarte. Primera pregunta.
3: Hola, ¿cómo puedo abrigar a mi hijo para no pasar frío jugando al fútbol?
2: Muy bien, me gusta esa pregunta porque en invierno, como hemos hablado, las temperaturas bajan, hace frío y hay que evitar algunos problemas de salud, como los típicos constipados o resfriados. Incluso es muy importante, Robi, que sepa la gente que el frío aumenta el riesgo de sufrir lesiones deportivas, ¿de acuerdo? Entonces es un factor fundamental a tener en cuenta. Entonces es muy importante que los jugadores de nuestra academia o de otros equipos se abriguen bien cuando vayan a entrenar o a jugar. Y para combatir el frío, pues es muy importante, por ejemplo, el uso de la camiseta térmica o de las mallas térmicas, ¿de acuerdo? Es muy porque absorben el sudor y te mantienen el cuerpo caliente. Entonces te aísla del frío y también sirve para evitar el viento, ¿de acuerdo? Entonces es muy importante lo de la camiseta térmica, lo de las mallas, y también, por ejemplo, para las manos y los pies, que son las extremidades donde la circulación puede llegar con mayor dificultad y puede haber más frío, usar guantes y calcetines gruesos o medias gruesas o incluso doble calcetín para no pasar frío en las manos y en los pies. Y luego también incluso gorro. Hoy la típica braga que se pone para proteger el cuello, ¿de acuerdo? Es muy importante. Y luego comentaros que para evitar la sequedad de la piel, de la cara, de los labios, que se nos cortan, lo típico, pues usar protectores labiales, vaselina, y luego para después cremas hidratantes en la cara para hidratarla bien.
1: El tema de la bebida, ojo, que también es importante.
3: ¿Qué puedo darle de beber a mi hijo para combatir el frío cuando juega al fútbol?
2: Muy bien, si son adultos, si son jugadores adultos, pues el té caliente va muy bien, ¿de acuerdo? Es una bebida que te activa, porque la teína es similar a la cafeína y te activa, va muy bien, más que el café en este caso. Un té caliente puedes entrar en calor y va muy bien. Luego, que las bebidas tipo agua e isotónicas que tomen, que no estén frías, que sea de la temperatura ambiental, normal, ¿de acuerdo? Y luego incluso para después de entrenar o de jugar, los chavales podrían tomar chocolate caliente, ¿de acuerdo? Les pueden ir muy bien. Y para cenar o comer, las cremas calientes, sopas calientes, caldos, ¿de acuerdo? Calientes que les puede venir muy bien para entrar en calor.
1: Del menchar.
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4: Parece un jugador más de laboratorio, porque antes, o sea, yo vivía en casa con mis padres y si tenía para comer arroz en bledes, era arroz en bledes. O sea, y ahora tienen que tener primero, segundo, no puedes comer pan normal, ahora es otro mundo, pero bueno, a la larga lo que te marca y lo que te distingue de todo es lo que haces en el campo, o sea, que lo que hay alrededor te ayuda, pero una vez dentro del campo sacas lo que tú tienes. Eso no va a cambiar nunca.
5: Los cuidados son totalmente diferentes. Las atenciones son diferentes. Podólogos, dentistas, psicólogos, médicos.
6: Daros la bienvenida y agradeceros el haber podido venir a esta primera charla. Con esta charla
7: abrimos lo que van a ser una serie de jornadas que queríamos hacer durante, o que queríamos hacer durante, durante la temporada. Empezamos con este tema de nutrición, que creemos que es uno de los más importantes para abordar a principio de temporada, ya que generaríamos hábitos interesantes para el resto de la temporada. A partir de ahí vamos a hablar de otras muchas cosas, vamos a hablar de una parte un poco más técnica, vamos a hablar de temas más relacionados con temas médicos, más psicológicos, más, bueno, aspectos que no siempre son tan futbolísticos, pero creemos que al final rodean a la vida de nuestros, en este caso nuestros hijos, y son importantes, que creo que podamos adquirir algún pequeños conocimientos, algunas píldoras, o tener la posibilidad de tener un experto de frente al que preguntarle ciertas dudas que pueden surgir. El objetivo del taller no es hablar para estas edades de proteínas, de hidratos de carbono, de grasas, de rendimiento. Cuando hablamos con chicos del Mestalla, cuando hablamos con chicos del juvenil, podemos hablar de qué es bueno tomar en el día menos uno antes de partido, qué es bueno comer en el día más uno después del partido. No nos vamos a ir tan al detalle. Creemos que en esta edad es importante para ellos que adquieran puramente hábitos saludables, que ellos empiecen a saber reconocer qué es bueno para mí, qué no es bueno para mí, pero en cualquier momento, no hace falta que sea qué es bueno para mí antes de jugar un partido, que igual también, o qué es bueno para mí después, es qué es bueno para mí, qué es bueno para el día a día, qué me está haciendo bien, qué no me hace bien, y a veces eliminar mucho falso mito, que creo que también va a ir muy por ahí la charla, de cosas que todos tenemos en la cabeza, nosotros los primeros, porque también hemos tenido estas charlas previamente con cuerpos técnicos y con el staff, para saber cosas que todos tenemos en la cabeza que creemos que son buenas, porque desde pequeños nos han dicho que son buenas, que es bueno hacer eso antes de irte a dormir, o que es bueno al levantarte comer esto. Y nos lo han dicho nuestros padres, nos lo han dicho nuestros abuelos, y de repente alguien ahora nos agita un poco así el árbol y nos dice, oye, pues igual hay una alternativa un poquito mejor, y que al principio va a costar algunas cosas que no están acostumbrados y no me gusta, y sabemos que es complicado cuando tenéis que enfrentar a eso cada vez que hay una comida o una cena, pero seguro que podemos empezar a encauzar algunas situaciones.
8: Pues la idea que tenemos al final es un poco que trasladarles una educación básica, para que ya nos vamos a meter con el fútbol 8, y que ya desde pequeño los niños y las niñas pues ya empiecen a saber realmente lo que es una alimentación saludable. Hablando de jóvenes sería importante que estuviesen las familias, pero hablando de niños pues es fundamental que puedan venir los padres, las madres, y transmitirles, ¿no? Transmitirles qué cosas no tienen que hacer en casa, ¿no? Que todavía es más importante saber lo que no tienen que hacer, ¿no? Y por supuesto trasladar por lo que tienen que hacer en el día a día, alguna especificidad si puede haber de cara al partido, y sobre todo pues eso, una base de educación. Yo creo que actualmente todos tenemos claro que la alimentación es fundamental desde los más pequeñitos. Aquí pues tenemos la suerte de que viene a hacer deporte, ¿no? Pero por desgracia pues cada vez entre la población infantil hay más sobrepeso, más obesidad, ¿no? Y para prevenir eso, pero también para el deporte, es fundamental, y estamos tomando cada vez más conciencia. Pero también es cierto que entre todo lo que sale en televisión, entre todo lo que sale ahora con las redes sociales, entre Facebook, el Instagram y tal, hay tantas opiniones, se dicen tantas cosas, ¿no? Que por un lado tienen ese gran interés, ¿no? Y por otra parte también suelen ir bastante perdidos de un poco, tiene razón este o tiene razón el otro que dice esto, entonces esto es bueno o lo otro es malo. Entonces pues es un poco el objetivo de estos talleres, darles unas pautas que les tranquilicen, que les guíen en casa, para que ya desde pequeños los chicos y chicas pues ya sepan comer e implantar ese hábito desde jóvenes, que es muy importante, y que ya lo mantengan durante toda su trayectoria.
9: La intención que tuvo el hospital junto con el Valencia fue enseñarles unas maniobras muy básicas que permitieran mantener a este tipo de pacientes con vida, para que no se produzcan desenlaces luctuosos como a veces hemos visto en la prensa. Son maniobras muy sencillas, muy fáciles de aplicar, pero que sí que exigen conocerlas. Por eso es tan fundamental que cursos sencillitos como este les permitan tener unos automatismos aprendidos y que les permita aplicarlos y mantener a ese paciente pues en condiciones de ser atendido en otro mejor puesto sanitario. Y como esos eventos pueden ocurrir en cualquier momento, en cualquier situación y en cualquier lugar, pues si las maniobras básicas las conoces y las tienes aprendidas, tienes la oportunidad de ayudar y conseguir un éxito, que es mantener una vida.
10: se les ha visto muy interesados en lo que estábamos enseñando, sobre todo cuando les estamos corrigiendo, les estamos enseñando las técnicas más básicas de reanimación. Y ellos saben de la importancia que tiene esto. Es muy importante que ya no solo ellos, sino que todo el mundo sepa realizar una RCP y realizarla bien y sobre todo diagnosticarla bien, ver cuando una persona está parada y cómo actuar. Y la verdad que se les ha visto muy implicados y con muchas ganas.

0: igual que los talleres que tenemos, todos los talleres que tenemos en mente, nuestra idea es dotar de más herramientas a los jugadores, a los deportistas, herramientas desde el punto de vista del movimiento. Entendemos que el judo es un deporte que tiene algunas cuestiones muy interesantes en cuanto a un elemento que tiene que ver con las lesiones. Hemos visto que sobre todo en las etapas de fútbol 8 y primer año de infantil, estamos encontrándonos con lesiones evitables, como pueden ser fraturas de escafoide, dedos de la mano, etcétera, etcétera, y casi siempre son en caídas. Entonces, creemos que es un momento fantástico y una herramienta fantástica para poder ayudar a los chicos a reducir este riesgo. Siempre acabamos justificando algo que es muy evidente, y es que las horas que los chicos le dedican a la actividad física se ha reducido muchísimo. Entonces, nosotros nuestra idea es aumentar el volumen con mayor riqueza motriz, con las mayores versatilidad posible, e intentar pues que algunos deportes puedan transferir aspectos positivos a nuestro deporte.
1: La idea del taller de hoy era, primero, que conocieran un poquito en qué consiste el judo, las fases, cómo se gana, en qué consiste el deporte en sí, pero luego acercarlo a su realidad, que es a través del fútbol, ¿no? Entonces, ¿qué podemos hacer desde el judo para que les sirva a los jugadores de fútbol o a las jugadoras de fútbol? Lo que hemos tratado de hacer es ver un poquito qué eran las proyecciones, qué eran las luxaciones, qué eran las estrangulaciones y, sobre todo, qué eran las caídas, de que caer, por muy alto que sea o por muy fuerte que pueda parecer, si lo hago bien, no tengo el por qué hacerme daño, pues intentar que sea desde lo más bajo posible, intentar que se ruede, intentar golpear, intentar proteger las zonas peligrosas. Esa ha sido un poquito la idea, a través de unos ejercicios de rodar, de girar y de golpear, con las caídas básicas de judo.

Me gusta el método de Pilates porque para deportistas es genial para fortalecer lo que hacen ya, o por gente con lesiones, por ejemplo, es algo estupendo para curar y recuperar. En Pilates trabajamos un poco más profundamente con partes en el cuerpo que a lo mejor en entrenamiento, en equipos y en fútbol o otros deportes no se nota tanto. Cómo usar el cuerpo bien para tener algo extra. Por ejemplo, propulsión en ejercicios que son específicamente bien por eso. Vamos a hacer una clase de suelo clásico. Sirve muy bien para los hombros porque muchas veces falta un poco de flexibilidad, por ejemplo, para usar el cuerpo bien. Es un entrenamiento, es un trabajo duro.

Creemos que hay cuatro pilares fundamentales dentro de la formación de la persona, no solo del futbolista, es la nutrición, el descanso, la mente, meditación, etcétera, y luego el aspecto físico. Esa parte la estamos cubriendo, entiendo que de una forma muy específica con el juego, con el deporte, con el fútbol en sí, y creemos que tenemos que dar más herramientas. Por eso estos talleres que son un poco más generales.

vamos a hacer una charla a los chavales de la academia en la que vamos a explicar un poco cuál es la tarea del podólogo y que sepan que existe la podología en los servicios sanitarios del club. ¿Qué es lo que les puede pasar? ¿En qué podemos ayudarlos a nivel sanitario? Que sepan qué es la podología y además en qué sitio nos pueden buscar. Estamos más en clínica que en los campos, pero ya nos van conociendo la cara y van sabiendo qué preguntar y a quién preguntar. Sobre todo en temas que les van a afectar más, pues son las ampollitas, las durezas o la biomecánica. ¿Cuánto puede influir su forma de estructura anatómica en su crecimiento y bueno, en sus gestos deportivos? Es importante primero porque así conocen también todas las especialidades de la sanidad, en qué se enfoca la podología y qué nos pueden ellos ofrecer a nosotros y qué le podemos ofrecer a ellos. Un buen estudio biomecánico, sabiendo en qué fase de crecimiento están, pues los podemos enfocar a prevenir lesiones y un buen crecimiento óseo también, claro.

0: yo soy el responsable del departamento de identidad. Estoy al cargo de un grupo de personas que lo que hacemos es tratar de darle un camino lógico y en el que los niños y niñas se desarrollen a lo largo de ese proceso, desde los 5 años hasta que lleguen al primer equipo, y que al final pues tenemos que estructurar para asegurarnos que las cosas las hacemos bien. Ahí ponemos una frase muy pequeñita que está abajo, que es: en el proceso está el resultado. Y eso es muy importante, porque para nosotros el resultado es el producto de un proceso bien hecho, donde los niños sacan aprendizajes, donde los niños mejoran, donde están cada día elevando su versión, y para eso tenemos que generar un contexto de entrenamiento y de competiciones en el que puedan crecer.
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1: Siempre he estado muy, muy orgulloso de la figura de mi abuelo y quién fue, y por ello también muy valencianista que soy. Entonces, el tener el nombre de mi abuelo pues es algo que a mí me llena de orgullo y que también representa un poco llevar el nombre de la familia, que siempre lo han conocido como la familia Mundo.
2: Somos valencianistas de los que sufren todos los domingos, todos los sábados o cuando juegue. Mi marido no me habla si pierde el Valencia y todo cosas así. Somos muy valencianistas. Yo lo he visto jugar poco. Yo lo recuerdo más como entrenador, como futbolista. Ya ves eso que está por ahí, que soy pequeña. Pero como entrenador, muy responsable, muy mal genio, muy con los jugadores, muy recto y es una persona con mucho carácter, pero buena persona.
3: Tuve la suerte de tenerlo como entrenador durante mucho tiempo y sentirme realmente feliz y seguro al lado de una compañía con un carácter especial, pero con un carácter muy bueno. Contó siempre conmigo, o sea, yo siempre me sentí seguro jugando con él. Yo creo que fui más jugador de lo que he sido por digámoslo, por culpa de él.
4: Lo tuve de entrenador cuando tenía 18 años. Entonces, yo he tenido trato con él, yo le llegué a conocer, llegué a tratarlo, ¿no? Y era una persona con muchísima personalidad, era algo increíble, ¿no? Era un tipo muy, muy llano, muy sencillote, era muy, muy, muy cercano, era muy claro.
1: Era un jugador que a lo mejor no tenía mucha técnica, pero sí que era un jugador, pues un delantero puro, ¿vale? Tenía mucha fuerza, tenía pues, los chuts, los remates. Bueno, suelen decir por ahí que cuando remataba metía el balón y al jugador en la portería. Y bueno, metía casi una media de 2 goles por partido. Es un delantero de los que hoy en día se echarían de menos o se echan de menos porque la verdad es que era un jugador top, con mucho carisma. Formaron la delantera eléctrica tan famosa y marcaron una época. Ganaron 3 ligas, 2 copas, luego como entrenador también ganó otra copa.

0: una persona que lo ha sido todo en el Valencia y sin embargo que después era un tío humilde y sencillo, ¿no? Yo creo que era sus grandes virtudes.
1: Era una persona que allá donde iba lo conocían y caía muy bien.
2: Lo querían mucho, sí, la verdad es que sí. Sobre todo la gente mayor. La gente mayor sí que se acuerda mucho de él y lo respeta mucho.
1: Por ejemplo, yendo a la nieve, que lo paraban porque se quedaron atascados y los camioneros paraban para ayudarle. Él se retiró, pues, no sé, en el año 52-53, sí que se inauguró este bar donde estamos en 1953 y bueno, desde entonces pues, aquí se reunían muchísimos jugadores del Valencia o cuando él era vasco, buen comedor. Entonces pues su ilusión fue montar un restaurante aquí en lo que era cerca del centro de Valencia, hoy más centro aún. Este año, coincidiendo también con el centenario del Valencia, pues hemos querido hacer un homenaje tanto al Valencia como a mi abuelo y a la época en la que jugó él, para rememorar un poco su figura.

0: yo era joven también y veníamos continuamente al bar. Siempre fue un bar especial, sobre todo especial, porque era un bar donde la gente sabía de quién era y la gente pues siempre se encontraba con gente de fútbol.
1: Mi padre estaba en la puerta. Todo el mundo que pasaba por Don Juan de Austria, hola mundo, lo saludaba, todo el mundo. Conocía a todo el mundo y todo el mundo lo conocía a él. Venía mucha gente, sobre todo de los pueblos, lo conocían mucho y venían todos a ver a Mundo.
2: Hacía tiempo que no venía por aquí, la verdad es que me ha impresionado, lo habéis bordado, está precioso. Es un rincón de toda la vida de los valencianos, de paso siempre, que lo conocemos todos los valencianos, pero le habéis dado el toque nostálgico del fútbol, ¿no?
3: No creo que nadie alcance a su cifra, a la cifra de goles que tiene, que ojalá, ojalá, porque sería bueno para el Valencia.
0: Difícil va a ser y que se supere eso. Estamos hablando de un mito. Ha sido una de las figuras más grandes que haya tenido este equipo. Por lo tanto, hay que considerarlo. Hay que quererlo, hay que tenerlo como algo especial y así va a ser.
2: Ya con el paso de los años nos hemos ido dando cuenta de que bueno, los logros conseguidos por él han sido importantes, que siguen estando ahí y que lógicamente, además de que van a ser muy difíciles de superar, yo creo que bueno, él formó parte de una época muy importante en la historia de Valencia, los grandes primeros títulos, ¿no? Y eso desde luego no se olvida. Cada uno dejará su huequecito en la historia, pero el de él no es una huella, es un pisotón con todas las de la ley. Él ha marcó una época y fue el referente de la época más importante del Valencia.
1: Nosotros vivimos con el Valencia y estamos con el Valencia. Somos de Valencia, somos valencianos, falleros.
3: Nos alegramos mucho de que el Valencia se acuerde, igual que nosotros nos acordamos todos los fines de semana del Valencia.
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0: Io llego al Valencia nel 97, agosto 97 realmente. Y yo, si recuerdo o no recuerdo mal, era el penúltimo día que cerraba el mercado, ¿no? Yo trato dos años y la verdad que el inicio no estaba convencido porque nunca había pensado de marcharme de Italia. Tenía ya 32 años y no pensaba jugar hasta hacer cumplir lo mejor posible, hacer lo mejor. El inicio no fue fácil, ¿no? Porque claro, en 5 partidos me expulsaron 2 veces. Y el equipo se tenía que asestar, pues hubo despedir a Valdano. Había muchos jugadores, yo recuerdo bien que el domingo necesitábamos muchos balones para jugar, ¿no? Porque todo ahí había Romario, Ortega, Marcelino Carioca, Musa Saib, todos jugadores que querían el balón. Y con la llegada de Ranieri, digamos, se empezó a formar un grupo. Después de entrar en Champions League con Ranieri, de haber ganado la Copa del Rey, claro, cada año se vendían los jugadores más rentables, ¿no? Los jóvenes, Mendieta, Farinós, Gerard. Pero el equipo seguía estando arriba. Allí me di cuenta que si podían llegar 2 o 3 futbolistas de buena calidad, podíamos mantener el nivel y ganar algo. Cuando llegó Cooper, él me eligió de capitán. Yo después de la pretemporada, y dije, mira, mister, digo, yo creo que un extranjero no puede ser capitán, porque nunca puede sentir lo que siente un español o más, un valenciano. Luego me di cuenta que era tanto él la responsabilidad, ¿no?, de llevar esta camiseta, mira que soy italiano, que creo que me he sentido más valenciano que muchos de aquí. Sí, por la responsabilidad de llevar una camiseta que no es tuya. Es de todos. La mía porque era el 15. Pero yo sabía que era de todos. Los valencianos, no era mía. Y esto, yo creo que es una sensación estupenda. Estupenda. Los partidos que más recuerdo fueron las eliminatorias con el Arsenal. Porque para mí el Arsenal era un super equipazo. Y estaban estos partidos no peleados, más. Más, porque siempre al límite. Había jugadores como da Bergkamp, Luis Thierry Henry, Vieira, Ashley Cole, Campbell, o sea, era un jugador impresionante. Y todo muy alto, que me acuerdo una cosa, una anécdota muy buena, que claro, cada corner yo me acuerdo que tenía que marcar Henry, que me daba medio metro, me daba. Claro, era un todo jugador alto, nosotros teníamos solo a Flaco Pellegrino alto, o a John Kerio, nada más. Entonces, claro, cada corner era ¿y ahora qué hacemos? Lo que realmente me ha hecho feliz es el día después, ¿no?, de ganar los títulos, la felicidad de la gente. Pero reconozco que la Copa UEFA, después de haber perdido 2 Champions League, él fue el título que me dio más satisfacción. Con Angloma nos conocíamos, que él jugaba en el Torino, el Inter, yo jugaba en la Roma, pero nos conocíamos. Y hasta que estuve él, yo iba siempre con él en la habitación. Los mayores necesitábamos a los jóvenes, y los jóvenes necesitábamos a los mayores. Y había esta mezcla y eran unos chavales muy simpáticos, todos. Angulo, Farinós, Vicente, Gerard, Soria, todos chavales, Juanfran, todos unos chavales de una simpatía única. Y yo me he llevado bueno con todos. Mestalla para mí es lo más. A lo mejor por haber estado 10 años, por haber tenido la suerte de ganar títulos también, uno se puede recordar más. Pero realmente cuando entra en el rectángulo de juego, todos tenemos la misma satisfacción de orgullo y de responsabilidad. Yo me siento como uno más, orgulloso de haber llevado esta camiseta, de haber jugado este club. Yo creo que la gente ha visto lo que es Amado Carmoni, con sus defectos, con sus virtudes. Yo creo que también el hecho de vivir dentro de la ciudad, era el único jugador que vivía dentro de la ciudad, es que me veían todos los días. Acompañar a los niños al cole, detrás de la mujer con los carritos, ahí en el supermercado.
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0: que esto no es de 3 o 4 años, sino de 50 o 60. Entonces todavía no estaban ni las gradas hechas. Cuando éramos jóvenes de 16 o 17 años, había un grupito de amigos, pues, y la única mujer que se iba era yo con ellos. He visto al Valencia ser campeón, he visto al Valencia descender a segunda, lo he visto después subir y continuar, porque siempre sentí algo por el Valencia y por Valencia. Es una alegría grande y quisiera que las demás mujeres socias llegaran como yo y les hicieran el mismo homenaje, porque se lo merecen.
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1: Todo nace desde 1957. Después de suceder la riada, quieren poner una persona para que se dedique a cuidar a los jugadores, digamos, de atenderlos, ¿no? A que no les faltase de nada, en fin, atenderlos. Contactaron con mi padre. Mi padre, pues fíjate, un chaval de 27, 28 años, y lo pusieron de camarero del Valencia. Y él se dedicaba a cuidar a los jugadores a cuando viniesen de los partidos, cuando viniesen de la concentración, del hotel, cuando antes estaban en el parador. Les preparaba el café, les preparaba el té, luego sabía cada uno lo que quería. Servirle pues la fruta, lo típico, mini bocadillos, sándwich pequeñito, lo que cogen los jugadores después de un partido, ¿no? Lo que quieren, piezas de fruta, bebidas isotónicas, lo típico, ¿no? Las bromas, igual que los jugadores le hacían a Spanieta, pues también se le hacían a mi padre. Mi padre estaba con ellos de toda la vida. Es que cuando entró, por ejemplo, Ricardo Arias, fíjate, se ha estado años, mi padre ya estaba. Y cuando se retiró Ricardo Arias, ya estaba. Y en su homenaje. Y yo qué sé, Manolo Botubó cogía y antiguamente eran unas barras de hielo. Hacíamos cachitos, le metíamos todo en las neveras de madera que habían. Y entonces, pues a veces mi padre tenía guardada la maza y cuando iba por ella no estaba. Y siempre era Botubó que la guardaba o la escondía. Hasta que llega en la noche vieja del 97 y fallece. Mi padre de repente, ¿no? Entonces continúo yo en su lugar. Yo estuve hasta mitad del 2008. Mi padre, de siempre, pues llevaba una chaquetilla blanca de camarero, que era la que te distinguía, ¿no?, de la gente. Luego, la última temporada, se modernizaron, digamos, y yo llevaba una camisa negra normal y pantalón negro. Ese era el uniforme. Todo lo que se hacía en Mestalla, veníamos una o dos veces por semana por partidos. Nosotros nos encargábamos dentro del camp de Mestalla todo lo que eran vestuarios y enfermería. El Valencia, como siempre, pues juega cada 15 días, en teoría, ¿no? Semana sí, semana no, lo que es el primer equipo. Pero nosotros también hacíamos los servicios de vestuarios del Mestalla. Y antiguamente, los domingos por la mañana, recuerdo que a las 10 jugaba el Valencia Amateur, que era un equipo que estaba en regional, y luego jugaba el Mestalla. Homenajes, cualquier cosa, acto músico. Tengo el honor, porque eso no lo puede decir nadie, ¿no?, aquí en España, que el Mestalla, sabéis que fue la sede de la selección española en el Mundial 82. Mi padre, yo tengo la acreditación, fue el camarero, además con el vestuario nacional del Mundial 82. De la selección española, en este caso fue también de Honduras, Irlanda y Yugoslavia, que eran entonces las que jugaron contra España, vestuarios de árbitros y todo. Entonces mi padre y yo éramos los camareros del Mundial 82. Aquí en Mestalla hemos vivido muchos momentos emotivos y momentos muy buenos, momentos súper felices. Yo he tenido el privilegio, mi padre también lo tuvo, mi padre siempre lo decía, yo es que ser camarero de Valencia es mi vida. Por encima de todo, lo primero, digamos, siempre ha sido el Valencia, siempre ha sido el Mestalla. ¿Cuánta gente hubiese pagado por estar donde estábamos nosotros? O sea, nosotros estábamos con los jugadores. O sea, nosotros estábamos con el club, estábamos con los jugadores, me refiero en los partidos, en los vestuarios. Me siento parte de este campo. Mi padre fue el primer camarero, luego continué yo cuando falleció, y eso ya nos ha continuado. O sea, es que nadie puede decir, yo he sido esto, yo sí. Y eso para mí es un honor.
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0: Creo que hace 4 años vine, que me invitaron al palco, cuando vine con Pepe Benet. Estoy cojo y no puedo andar bien. Eso es lo que me ha imposibilitado venir. Mi padre era el gran amigo de todos los jugadores de Valencia. Es más, en un partido que fue mi padre con unos amigos a ver a Valencia fuera, en coche de aquella época, al regreso volcaron. Y el Valencia les regaló un palco para toda la temporada que quedaba de temporada por haber ido a ver el accidente. Y tenía a muchos jugadores de Valencia que muchos días iban a Chiva, a casa de mis abuelos, y allí se pegaban cada fritada de longanizas y morcillas y todo, allí venían. Y tenía mucha amistad, y cuando falleció mi padre, Salvador Monzó y Vicente Asensi fueron a Chiva al entierro y lo llevaron a mi padre a hombros. Nos sacó el pase mi padre, a mí y a mi novia. Y me recuerdo que veníamos de Juan de Altea, que vivíamos entonces, tomábamos el café en la Gran Vía, en el Aquarium, y luego nos veníamos a Mestalla. Fuimos a Barcelona, íbamos con la ilusión de ganar, porque sabemos que si ganábamos éramos campeones. Pero había una posibilidad, y es que si empatábamos o perdíamos, si Barcelona y Atlético de Madrid empataban, también éramos campeones. Y perdimos. Entonces estábamos todos ya pendientes, entre ellos yo, con un cacharrito aquello que habían antes de aparato de radio en la oreja, viéndolo bien, y cuando acabó el partido, el Valencia automáticamente quedó campeón. Y me acuerdo la avalancha de gente que nos tiramos al césped de Sarriá, y la gente, los jugadores y todos, que fueron a abrazar a Di Stéfano, fue muy, muy, muy bueno.
1: Cuando me trajo mi abuelo, pues aún no me enteraba mucho, ¿no? Yo me enteraba de que era el Valencia y que me gustaba, pero tampoco me enteraba más como ahora. Entonces yo me acuerdo de los primeros partidos por allí a un Valencia Racing, marcó un golazo Canales y eso es como que no se me borra la cabeza nunca. Y mi padre pues luego me siguió sacando el pase y hasta ahora. Conseguí que jugadores del Valencia históricos como Ayala, como Gallá ahora, se pusiesen en contacto con él mediante un vídeo o una llamada. Y que lo felicitasen, que sé que la haría ilusión.
2: Muy buenas, señor. Muy buenas. ¿Cómo está? ¿Cómo está?
0: Muy bien, encantado de verte.
2: Muchas gracias, igualmente.
0: Yo me acuerdo de ti más que sí. Mucho más joven. Tú y yo, imagínate.
2: ¿Cómo se encuentra?
0: Yo bien. Sí. Ah, artrosis. Pero con
2: yo le traigo un detallito.
0: Muchas gracias.
2: Ya, hombre.
0: Sofía.
2: ¿Te gusta?
0: Hombre.
2: Mejor que estrenarla aquí, ya me dirá.
0: Una alegría porque he visto un valencianista, un gran jugador del Valencia. Ha sido un tío que ha admirado jugando a fútbol porque era una maravilla, como centrado. Y seré valencianista pues hasta que me muera. Primero porque soy muy valenciano. Y luego porque soy valencianista.
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Gonzalo Medina, Augusto Milego, Julio Gascó, Pascual Gascó, Fernando Marzal, José Llorca y Andrés Bonilla. Siete jóvenes amantes del deporte rey decidieron en marzo de 1919 comenzar un sueño juntos, crear un club de fútbol. Y fue en el bar donde se solían reunir, el céntrico Bar Torino, donde redactaron el acta constitucional y sus primeros estatutos. El Valencia Fútbol Club acababa de nacer. Pero para comenzar también eran necesarios un uniforme y un escudo. El equipamiento fue sencillo, una camisa sport y un pantalón, ambos blancos. Aunque años más tarde cambiarían el color de la parte inferior por negro. Y del diseño del escudo se encargaría uno de los fundadores, Andrés Bonilla. Pero, ¿dónde jugar los encuentros? El campo de Algirós, situado cerca de la actual Mestalla, fue donde el Valencia comenzó su andadura deportiva y donde el 25 de julio de 1919 jugaría su primer partido empatando contra el Gimnástico. Pronto los miembros del club se percataron que ese solar donde competían necesitaba mejoras si deseaban continuar. Y fue el propio Medina quien prestó las 25.000 pesetas necesarias para las reformas. Dinero que iba a destinar para su propia boda. 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
1: Nacido totalmente para vivir y morir por el Valencia Club de Fútbol.
2: Un hombre de club es Españeta, ¿no? Un hombre en el que tiene esa pasión, tiene esa autoexigencia también, ese compromiso, esa inteligencia. Yo creo que tenía muchos valores que poder enseñarle a un niño.
3: Se desvivía por nosotros, trabajaba para el club. Si tenía que trabajar 20 horas del día, las trabajaba.
4: Españeta se salía de lo normal, es decir, porque estábamos hablando de un utillero.
5: Era una persona entrañable y yo creo que por sus venas corría sangre valenciana por todos los sitios, ¿no?
6: El Valencia lo llevaba tan dentro que para él, todos los que pertenecíamos al Valencia, pues para él éramos, pues eso, como familia para él.
7: Me parecía que era el santo y seña de lo que debía ser un equipo de fútbol.
8: Bernardo es que ha sido una persona tan carismática dentro del club, tan cariñoso en el trato con la gente.
9: Cualquiera que pasara por ahí lo saludaba y él siempre con una sonrisa, lo conociera o no, él siempre saludaba a todo el mundo, sonriendo, abrazando, y la verdad es que da un cariño especial. Lo recuerdo igual cuando subía de canterano que cuando estuve perteneciendo a la plantilla. Y bueno, pues como todo el mundo sabe, era un hombre muy entrañable, era magnífico, daba mucha alegría en el vestuario.
2: El primer recuerdo que tengo con él, yo creo que es cuando llegué a la Ciudad Deportiva a hacer mi primer entrenamiento, que no tenía botas. Y dice, no pasa nada, no tienes botas, yo te consigo unas botas, y me sacó unas botas que tenía perfectamente nuevas a estrenar. Me gustó mucho ese detalle porque al final podía haberme dado otras de viejas y me dio unas nuevas, ¿no? Y eso me gustó.
10: En el año 85, cuando debuto en el Valencia en Primera División, ¿no? Estaba entonces en aquel momento Ricardo la Virgen y estaba él, te vas dando cuenta de cómo lo tratan los veteranos, cómo es con el resto de la gente, y poco a poco vas haciéndote una idea de lo que era Españeta.
3: Los veteranos me gastaron una novatada lógica de siempre cuando llega un chaval jovencito, verle a él, ¿no?, su reacción, el decirle no le sacas caso, déjalo, tú tranquilo, no te preocupes, tú toda la tuya y tal. Siempre muy correcto, siempre muy educado, con su habitual simpatía, su sonrisa. Yo creo que ni cuando descendimos se enfadó porque no era su papel.
4: Yo llegué con Roberto Gil aquí al estadio, se iba a hacer una presentación. Yo me acuerdo que me habían dejado la ropa y nada, y bajé por las escaleras con Roberto Gil, voy a subir al campo y dice Roberto, a ver, para un momento, dice que acá afuera ahí era pleno agosto, hay 35 grados. ¿Y si vas con camiseta de manga larga? Digo, bueno, yo qué sé, digo, yo no tengo problema. A ver, no, espera, le pega el grito, ¡Españeta! ¡Uy! Saco la camiseta, saco una tijera grande que traía, le pegó dos tijeretazos en las mangas, dice, ya tiene la de manga corta. Y claro, yo y él se reía, y a mí me daba nervios, porque digo, ¿dónde estoy? ¿A dónde vine? Digo, ¿no tienen una camiseta de manga corta? Pero el optimismo que te transmitía él era como diciendo, tranquilo, que vas, guapísimo.
8: Dentro del vestuario, miles de anécdotas. Bueno, desde que yo estaba en el Mestalla y siempre intentaba saber si alguien te podía dar unas botas, te podía dar unos guantes, algún portero y tal. Y siempre, pues bueno, pues te cogía, tal, te daba cariño, tal. Venga, va, toma, esto para ti, tal. ¿Qué pie usas, tal? Venga, pues esto para ti, tal. Llegábamos a Mestalla, pues hacíamos una piña con él en el vestuario, le abrazábamos, prácticamente lo manteábamos, lo sacábamos al estadio, le pintábamos la cabeza, tal, salía al Mestalla, al estadio antes del partido, ahí pues con la cabeza vendada, con la cabeza pintada. Bueno, era un tío predispuesto a que el equipo, la gente, lo pasara bien, y que esos momentos a lo mejor previos a un partido, que son momentos tensos, él hacía que, pues bueno, generar un ambiente un poco distendido, un poco diferente, para que se cortara eso y que el futbolista pues desconectara ese momento y luego salía al terreno de juego y ya estuviera centrado en el partido, en el juego, y él conseguía que eso se hiciera posible, ¿no?
10: Recuerdo cuando jugábamos contra equipos extranjeros, que igual había alguien que en inglés estaba explicando alguna situación y bueno, y él estaba al lado de alguna forma pues imitándole. Y bueno, al final los que estábamos un poco al otro lado pues nos teníamos que contener.
7: Yo usaba unas plantillas y entonces le digo yo, España, porfa, están mojadas, las quiero secas para mañana porque quería entrenar con ellas y tal. Me las recoge y al día siguiente llego y las plantillas estaban muy arrugadas. Y yo Bernardo, ¿qué pasa? Y dice él, coño, las he puesto a secar. Y yo, ¿pero no las has puesto a secar? Y dice él, las he metido en la sauna. Y yo, eso es calor húmedo y tal. Y dice, uy, lo siento. Y entonces se disgustó un poco así, que me dio muchísima pena. Pero bueno, en el fondo él era top.
4: Él se hacía amigo del rival. Yo le decía, Pañeta, esos son los contrarios, oye, a eso no hay que mostrarle cara de perro. Digo, no podés estar riéndote con ellos. Sí, es que son todos mis amigos, dice. Y era verdad, lo veían a él y eran abrazos.
5: Cuando acababa el calentamiento, Kempes le tiraba siempre un balón desde una esquina a la otra y él lo bajaba y lo controlaba. Y entonces todo el campo le aplaudía, ¿no? Para nosotros, eso siempre era el ritual de empezar los partidos aquí en casa.
3: Yo disfrutaba solamente viéndolos, primero porque actuaban como chiquillos y porque después eso a nosotros de alguna manera nos contagiaba, ¿no?
4: Le tirabas el balón raso y ahí él se ponía en posición, le pegaba así despacito, levantaba, le daba un toque y la agarraba con la mano y se giraba y se daba vuelta. Y hacía, además aparecía que hacía una como una Verónica, es decir, se daba, cuando se giraba, ¿no? Y a todo el mundo le enseñaba el balón para que toda la gente le aplaudía.
5: Nosotros cuando íbamos de viaje, cuando sonaba el Viva España, le cantábamos todo el equipo refiriéndonos a él, el Viva España, ¿no? Y él siempre levantaba los brazos y siempre hacía dos o tres manoletinas y todos, ole, ole, ole. O sea, yo creo que era una alegría tener una persona así dentro del vestuario, ¿no? Siempre lo recuerdo también cuando él, por ejemplo, se metía en el medio del vestuario y empezábamos todos a golpearle. Y para él eso era como un crío grande, ¿no?
2: Le escondimos un día la camiseta y no la encontraba. Venía a recogernos la ropa al vestuario en una cesta y la cesta pues no estaba. Entradas que le dábamos y luego volvía, nos decía, estas entradas no son de este partido, son de hace un mes, ¿no? Pues bueno, hay muchas anécdotas de esas que son muy graciosas.
3: En la fiesta del ascenso, que creo que estuvimos cenando en casa del vicepresidente del Valencia, que, bueno, acabamos todos en la piscina. Él no sabía nadar y tenía pánico a las piscinas, le tenía pánico. Y nos tuvimos que volver a tirar 5 o 6 con él para que estuviera tranquilo y viera que no se iba a ahogar, que hacía pie, que no era onda la piscina, ¿no? Nosotros nos reímos mucho, pero a él se lo hicimos pasar muy mal, la verdad.
9: Al final él era el centro de vamos a buscar a Pañeta, vamos a hacerle una broma. Y la verdad es que no lo pasamos muy bien, era muy divertido.
2: Estábamos en una presentación y cuando salió Romario, evidentemente todo el estadio se levantó para aplaudirle, ¿no? Pero cuando salió Españeta, yo creo que había el doble de público, porque entonces Romario le dijo, me tienes que firmar un autógrafo al final porque te han aplaudido más a ti que a mí, ¿no? Pues bueno, es un poco eso, ¿no? Era un ídolo de masas, era querido y, en fin, era una persona que jamás olvidaremos.
9: Yo viví una presentación y yo lloraba de ver la inmensidad y del público. Pero es verdad que cuando salía él, la gente se volvía loca y se levantaba de las sillas. Es inexplicable. Nadie jamás podrá entender que un utillero fuera tan, tan querido como la máxima figura del equipo.
6: Ha sido un símbolo para el Valencia, ha sido el estandarte, una persona irrepetible. O sea, para el valencianismo es un símbolo, yo creo que, de todas las épocas.
9: Todos los vestuarios siempre hay una figura para hacer piña, para cuando las cosas van mal, él siempre estaba sonriendo, siempre te animaba, porque sentía al futbolista como un hijo suyo. Y eso era muy bonito.
3: Era para dignificar, porque aguantar a 25 personas todo un santo año en viajes, en el vestuario, bueno, decía mucho en favor de su persona. Yo creo que Españeta nació para esto porque lo parieron para esto. Él hasta sin cobrar hubiera trabajado aquí en el Valencia.
2: Españeta es un trabajador nato, un trabajador por el Valencia que todo el mundo quisiera tener en su empresa, ¿no? Y yo creo que España refleja la fidelidad, la pasión por la que tenía por su trabajo.
5: Vivió su vida al lado del Valencia Club de Fútbol, que era lo que él deseaba.
7: Yo creo que ha sido uno de los mayores valencianistas que, de corazón, de verdad.
8: Me parece fenomenal, pues en el vestuario de Mestalla, poner su imagen en un sitio del vestuario, ¿no? Que en teoría está reservado para los futbolistas, que se lo ha ganado en vida, en su vida para el Valencia y para el valencianismo. Y yo creo que todo lo que está haciendo el club en ese sentido es para quitarse el sombrero, y hay que reconocerlo, y tiene que ser así.
10: Una persona que ha estado 55 años en una entidad de 101 años, que ha estado más de la mitad de tiempo, con esto yo creo que está dicho todo.
5: Si dentro del escudo puede haber un sentimiento más cercano a Valencia, diría que se ha sido Spañeta, ¿no?

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1: Hombre, partiendo de la base de que nosotros solo teníamos un masajista y un utillero.
2: Claro, es que pasaba igual con antes estaba el entrenador y el segundo. Ni analistas ni nadie, o sea que ahora todo es mucho más grande y se
1: ha profesionalizado tanto el fútbol que hay tanta gente en torno a un equipo de fútbol que es lógico que los cuidados sean diferentes. Ahora hay 10 fisios, hay scouting, hay coaching, hay gente que te graba los partidos. Nosotros los partidos los veíamos en el autobús y cuando viajábamos. Y no sé, era más de pasear por la calle todo lo que se utilizaba y todo lo que se hacía, ¿no? Sí, era mucho más sí. Cercano, era más, no sé.
2: Pero que era todo, eran tres o cuatro solo. Yo creo que ahora que, igual, que antes era un entrenador y un segundo, ahora pues son siete o ocho. Antes había un médico, ahora hay tres o cuatro y recuperadores.
3: ¿Qué pasa? ¿Cómo estás?
4: Bien, ¿y tú? ¿Cómo ha cambiado la cosa? Antes ni test, ni solo corríamos y ya está.
3: ¿Y qué tal el equipo? ¿Cómo vais?
4: Ya, bien, pasa que son muy jovencitas y juegan contra gente, pues como si jugásemos tú y yo. Ya. Entonces, claro, les falta un poquito de la chispilla y la mala leche esa, pero en verdad vamos bien, vamos terceras o cuartas.
3: Va, no está nada mal, ¿no? ¿Y suben muchas con el arriba o qué?
4: Eso es lo malo, que suben seis o siete y entrenamos con seis o siete.
3: ¿Y tú no te metes a entrenar o qué?
4: Pues no, ahora mismo no puedo, pero si no, me metería.
3: ¿No tienes ahí el mono de seguir jugando?
4: Sí, a ver, alguna vez me metí al principio, pero ahora ya no puedo ni jugar ni nada.

principio iba a estar con la más pequeñita, pero me dio la oportunidad de estar en el femenino C y creo que ya necesitaba un poco más competir a que sean más grandes y poder explicarle mis experiencias para que ellas las admitan en el campo. Al fin y al cabo yo creo que eso es positivo para ellas porque yo he sido jugadora. Luis es más el sargento y conmigo me tienen más de amiguita, de, pues me cuentan sus cosas y yo le digo que yo también he vivido esto, que sé que a veces que te pasa esto y cómo afrontar las cosas según mis experiencias. O sea, al principio yo creo que era, les impactaba mucho más. Ahora ya se han acomodado un poquito, pero yo creo que el tener al B que entrena antes, al primer equipo entrena por la mañana, que muchas suben con el B, luego bajan al partido, o del D, nosotras tenemos gente del D que sube con nosotras. Estamos como todas más unidas y yo creo que eso es positivo para ella porque yo creo que se esfuerza muchísimo más para ir subiendo poco a poco. Hombre, yo creo que es importante, las instalaciones son mucho mejores, estamos todas juntas, lo ir al gimnasio. El servicio médico, los protocolos, tanto de los que eran de la academia, pues el femenino también los tiene. Yo creo que se han mejorado muchas cosas que antes no tenían. Se hacía lo que se podía, pero yo creo que

0: lo llevo bastante bien porque como son más mayores, me ayudan en muchas cosas, sobre todo a llevar el agua, estas cosas me ayudan, ya son más conscientes, pero si no estuviese embarazada, creo que estaría en muchos entrenos ahí metidas con ellas, que me dan envidia. Pocas entrenadoras hay embarazadas en el fútbol femenino de España, por lo menos. Pero yo creo que el Valencia en eso me está ayudando bastante. Al principio que estuve peor no me puso ningún problema, estuve de baja bastante tiempo y ahora siempre me preguntan cómo estoy y que cualquier cosa que cuente con ello. Pues como yo he vivido el fútbol, que a mí me costó mucho poder llegar por la situación, yo creo que ahora estas niñas lo tienen todo. Si la mía lo puede disfrutar sería muy bueno, la verdad.
1: Oriol, ¿qué pasa, tío?
2: ¿Qué pasa, Norio?
1: ¿Cómo vas?
2: Bueno, bien, aquí recuperándome de la lesión.
1: ¿Dónde te pasó?
2: El otro día, el miércoles, entrenando, hubo un momento que apoyé y en el momento de apoyar la rodilla se me echó para adentro. Entonces, en el momento noté como los huesos me chocaron y me tuve que salir.
1: ¿Y mucha molestia o qué?
2: Bueno, poco a poco va mejorando.
1: Ahora ¿la zona de aquí o...?
2: Sí, toda la zona está de aquí dentro. Y ahora estoy a la espera de que me llamen para hacer una resonancia y después ya sabrán lo que tengo.
1: Pues nada, tío, a darle caña y nos vemos por aquí mañana.
2: Perfecto,
1: ¿vale?
2: Nuria.
1: Venga.
3: Bueno, la verdad es que al apoyar, al andar me sigue molestando un poco. Sí que es verdad que noto la molestia al estirar el pie y en la zona entre sóleo, gemelo exterior.
4: Es en la zona donde tú tienes la molestia, donde tú te notas la molestia, es ahí donde ha aparecido un poco de lesión, entre la zona más profunda del sóleo, del gemelo, y participa justamente en eso, en el impulso de la planta del pie, ahí es cuando te lo puedes notar la molestia. Nunca vienen bien las lesiones, ¿no, Cristian? Siempre parece que vienen en el peor momento, ¿no?
3: Exacto. Sí que es verdad que las lesiones es un momento complicado, sobre todo para nosotros, que vivimos de esto, pero pienso que justo en el momento que me ha tocado es más jodido aún y que bueno, solo toca...
4: Estabas entrenando con el primer equipo, ¿no? Exacto. Con el Mestalla, estabas yendo con la selección también.
3: Por eso le digo esto, justo en este momento, porque yo nunca había tenido lesión muscular y la verdad es que es una pena.
5: ¿Dolor? ¿Mejor? ¿De 0 a 10? ¿Cuánto?
6: 4-3.
5: 4-3. Muy bien, mucho mejor. Vale, pues seguimos en la magnetoterapia, ¿vale?
7: ¿Está ahí? ¿Está ahí? ¿Está ahí? ¿Está ahí?
5: ¿Llevas unos días ahí con alguna molestia, un poquito de sobrecarga?
7: Sí, hay un poco la zona del recto,
5: Te lo has notado ahora en el entrenamiento un poquito más, ¿no?
7: Sí, sobre todo al golpear así un poco más fuerte con el interior.
5: Nos ha dicho que le irradiaba un poquito a distal. ¿Te ha molestado solo en los cambios de dirección?
8: Sí, cambio de dirección.
5: ¿En recto no te molesta nada?
8: Un poquito.
5: Pues habitualmente estamos pendientes de que en los entrenamientos no surja ningún problema agudo, traumatismos, caídas, lesiones que puedan darse en algunas jugadas un poco controladas o si tiene algún jugador una sobrecarga que podamos detectar a tiempo antes de que se convierta en una lesión más importante. Eso es el día a día lo más común. Después el seguimiento de los jugadores que ya sabemos que están lesionados y que estamos en la fase de tratamiento, pues hacemos un seguimiento de qué parte del tratamiento se está llevando a cabo, cómo es su respuesta, si hay una parte de los entrenamientos que pueden hacer o no. Todo eso lo vamos supervisando muy cercanamente. Nosotros básicamente hacemos una medicina general con ellos, pero luego muy enfocado a que su recuperación, cuando tienen una patología médica del tipo que sea o una patología más deportiva tipo lesión, su recuperación sea lo más rápida y firme posible. Y ahí pues hacemos tratamientos absolutamente personalizados, cosa que no se puede hacer en un ambulatorio. El tratamiento suele ser multidisciplinar y aquí tenemos fisioterapia, tenemos 5 fisioterapeutas, tenemos también un enfermero que nos ayudan en todo.

0: esto, aparte de que nos apoyamos también con el equipo de readaptación, tenemos un contacto directo y diario con los cuerpos técnicos y eso hace mucho más fácil nuestro trabajo porque podemos visualizar y comprobar las cargas de ejercicio, las cargas de trabajo y el modo en el que entrenan esos jugadores, que a veces está condicionado por la lesión o por la patología. El poder tener ese control sobre el terreno diariamente y con todo el equipo multidisciplinar nos permite individualizar los tratamientos y tener unos resultados rapidísimos. La verdad que sí, con muy poquitas recaídas, y que los jugadores pues vayan creciendo y aprendiendo también a conocer su cuerpo, a saber cuáles son los signos de alarma ante los que tienen que pedir ayuda, etc. Realmente es como una gran familia. Se nota muy especialmente, por ejemplo, con los chicos que viven en residencia, que aún es más, si cabe, ¿no? Porque es muy completo, pero con todos los demás. Es bonito además ver cómo en las distintas edades van creciendo y demandan una atención diferente. Los más jovencitos pues necesitan una atención a veces que sí es profesional, pero básicamente ellos tienen que percibir la atención, el cariño, la confianza, que ellos están en un ambiente que puede ser muy extraño para su día a día y que va, al final vienen, disfrutan, incluso cuando vienen a la consulta médica procuramos que no sea traumático, todo lo contrario, a ellos no les da miedo venir, todo lo contrario. Muchas veces tenemos que estar muy alerta porque además de lesionarse, los niños pueden tener enfermedades infantiles aquí como fuera de la práctica deportiva. Y, por ejemplo, en esta temporada hemos tenido un caso de un niño de fútbol 8 que acudió a la consulta por un dolor inguinal durante un entrenamiento. Le dolía la ingle un poquito. Le hicimos una exploración física, ahí se descartó una lesión muscular que hubiera sido lo esperable a priori, no la tenía. Se le hizo una ecografía que fue estrictamente normal y la exploración además ya apuntó que el dolor era intraarticular en la cadera. Entonces los niños a esa edad hay que pensar que los núcleos óseos por los que el hueso crece a veces pueden sufrir alteraciones. Y en el caso de la cadera en particular, pues hay veces que la irrigación no es perfecta, hay un problema que no sabemos cómo se origina porque son enfermedades de origen desconocido, pero que detectadas a tiempo por lo menos evita el que haya una progresión de la enfermedad con las consecuencias de secuelas óseas que le podrían condicionar pues incluso una cojera de por vida, ¿no? Ya que no pueda jugar al fútbol durante un tiempo. La cuestión es que lo que está en juego es su salud y su capacidad de caminar con normalidad. En ese caso, el tener la posibilidad de ser valorado por un especialista en el primer momento que nota dolor, que se descarte ya una patología que no tenía y que se oriente a la petición de la prueba complementaria necesaria para confirmar el diagnóstico, en una semana tuvo el diagnóstico confirmado con su resonancia, con todo lo que fue necesario desde el club y bueno, pues ese niño va a estar apartado un tiempo de los campos de fútbol hasta que se recupere y esperamos que se recupere satisfactoriamente y pueda volver a jugar.
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2: ¿Qué tal, Robi? Buena vesprada, buenas tardes. Vaya día el de hoy, el del cierre de mercado que tanto nos gusta, con esas últimas horas frenéticas donde todo el mundo está dándole al F5, actualizando informaciones que aparecen, situaciones que se pueden concretar en un sentido y en otro en cada uno de los equipos. En lo que a nosotros nos acontece, por supuesto, el Valencia Club de Fútbol, un nombre encima de la mesa en las últimas horas, el de Harvey Elliott, el futbolista inglés que sería el siguiente en firmar por nuestra entidad. Algo que está previsto suceda en la jornada de hoy, tras llegar en la noche de ayer a la capital del Turia. De este futbolista y demás asuntos vamos a hablar en una jornada siempre especial y en la cual, teniendo en cuenta cómo es la situación de mercado, hay muchos equipos, hay muchos conjuntos realizando múltiples operaciones para acabar de confeccionar sus plantillas, al menos en esta ventana estival.
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2: Sí, el futbolista que puede convertirse en jugador de nuestra entidad en las próximas horas, procedente del Liverpool. Un hombre de la parcela ofensiva. Hablaba el míster en sus últimas comparecencias de esa necesidad de buscar alternativas en el frente ofensivo. Bueno, pues Harvey Elliott reúne los requisitos. Ahora entraremos más en su perfil, pero sobre todo y lo importante, cómo está la situación a esta hora de la tarde. Tras el principio de acuerdo alcanzado en la jornada de ayer por parte del Valencia y del conjunto inglés, el futbolista voló rumbo a la capital del Turia ayer por la noche, hacía acto de presencia en el aeropuerto de Manises y esta mañana a primera hora superaba el reconocimiento médico, como es habitual en estos procesos. A continuación, el jugador ha marchado hasta estas instalaciones de la Ciudad Deportiva de Paterna, en las cuales se encuentra en estos momentos, a falta de cerrar todos esos últimos detalles y poder hacer oficial la incorporación de un futbolista que, lógicamente, después de su irrupción en el Liverpool y después de su precocidad, es un futbolista de una gran calidad al cual se sigue muy de cerca y una incorporación a nuestras filas que ha levantado mucha expectación en el fútbol inglés acerca de las posibilidades que vaya a tener este curso vistiendo la elástica blanquinegra.
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2: Sí, un media punta, mejor futbolista del pasado europeo sub-21, yo creo que ese es un buen resumen, con su selección con Inglaterra, que llegaría para ayudar al equipo en esa parcela ofensiva gracias a su calidad y electricidad, velocidad en cuanto al juego se refiere. Un joven centrocampista ofensivo que llegaría al Valencia tras su paso por el Liverpool, aunque la pasada campaña estuvo cedido en el Aston Villa de Unai Emery. Con el conjunto de Villa Park disputó un total de 9 encuentros, 4 de la Premier, 4 de la Europa League y 1 de la FL Cup, en los que anotó un gol, y es un futbolista formado en su país, formado en Inglaterra, que afronta así de esta manera su primera experiencia en el extranjero. Él se formó en las categorías inferiores del Fulham y del Liverpool, hasta que su destacado rendimiento le llevó a debutar precisamente con el primer equipo Red en la temporada 19-20, en la que llegó a sumar 8 partidos, ganando la Premier League, la Supercopa de Europa y el Mundial de Clubes. Luego se marchó cedido al Blackburn Rovers en el siguiente curso, en la Championship, donde sumó un total de 42 encuentros. Necesitaba jugar, necesitaba desarrollar su fútbol. Ahí marcó 7 goles y repartió 11 asistencias, unos números muy positivos. Y después de su etapa como jugador en el Blackburn Rovers, regresó al Liverpool, con el que ha llegado a acumular hasta 140 encuentros, donde el pasado curso ya, como decíamos, militó en calidad de cedido en el Aston Villa. Hay que decir que con los de Merseyside llegó a ganar otra Premier League, 2 FL Cup, una Community Shield y una FA Cup, además de los anteriores títulos que habíamos
1: mencionado. Y es un jugador que ve de hacer pues la pretemporada y que podría estar disponible, si el míster Carlos Corbeno considera oportú, ya de cara el partit del diumenge a Mestalla, que seria el seu debut davant el Barça.
2: Exacto, listo para poder actuar, listo para poder sumar desde el primer día, con ganas de que se oficialice y así mañana, por ejemplo, tener ya la primera sesión junto a sus nuevos compañeros. Y es un futbolista en el que hay puestas muchas esperanzas. No en vano estamos hablando de un jugador que llega procedente de un club como el Liverpool, que no se nos olvide, internacional en las categorías de formación del fútbol inglés. Se estrenó con la sub-15 y desde entonces fue un fijo en la selección inglesa, ya que estuvo en la sub-16 también, en la sub-17.
1: En la sub-21 va.
2: Exacto, sub-21, decíamos anteriormente, el gran logro con ese MVP en el europeo de la categoría. De hecho, es que con la sub-21 logró 2 europeos, en 2023 y en 2025, como decía, siendo el mejor futbolista del campeonato celebrado en Eslovaquia en su última edición. Así que un futbolista que, después de su anuncio en cuanto al principio de acuerdo se refiere, pues las reacciones, sobre todo fijándonos en aquellas personas que siguen el fútbol inglés, hablan de una muy buena opción para el Valencia en una parcela donde el equipo se quería reforzar.
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2: Sí, desde luego, estamos hablando en este inicio de competición de esa necesidad en la parcela ofensiva de tener una mayor capacidad de creación, de finalización de jugadas, y es un hombre que por sus características, desde luego, le va a venir muy bien al Valencia. Luego le preguntaremos a Elizabeth por esa ubicación dentro del terreno de juego que ella piensa que se puede adecuar mejor a sus características, aunque ya como adelanto hablamos de un hombre acostumbrado a jugar por detrás del delantero, con posibilidad también de caer en los costados, como opción de ser uno de los futbolistas que actúe como volante, como interior en un centro del campo con tres efectivos. Bueno, características de fútbol asociativo, de marcar diferencias, de tener la capacidad de superar líneas a través de velocidad y conducción, y con ello, pues ojalá esas situaciones que hemos visto de Elliot con la selección inglesa o por momentos con el Liverpool al margen de esa temporada en el Blackburn Rovers, tengamos la posibilidad de ver en acción a un futbolista que ayude a nuestro equipo durante este curso a alcanzar sus objetivos.
1: Bueno, pues eso es en estos momentos el que Valencia pues está en marcha en estas últimas horas del mercat de este dimacho de setembre fins a les 12 de la nit, tancar la incorporació de Harvey Elliott. 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
2: Sí, es una de esas opciones que surgen en el último día de mercado, más allá de las diferentes opciones que haya podido tener el jugador portugués a lo largo de este verano para salir del Valencia Club de Fútbol, y el cuadro cántabro parece el destino de acogida para André Almeida de cara a la próxima temporada. Vamos a esperar a que sea oficial, porque insistimos, estamos en la última jornada del mercado y cualquier cosa puede suceder de un momento a otro. Cuando sea oficial, aquí lo comentaremos, pero como bien se ha informado a través de los diferentes medios de comunicación, pues esa opción del Racing de Santander es del agrado de André Almeida, un futbolista que aquí no contaba ahora con demasiado protagonismo y que quiere ganar en importancia en las filas de uno de los recién ascendidos a la máxima categoría de nuestro fútbol. Es una de esas operaciones en forma de salida que se puede cerrar hoy, si no se tuerce nada, para el Valencia Club de Fútbol.
1: Era, ya digo, una de las posibles eixides que el Valencia podía hacer en estos últimos días y en estas últimas horas, como estén contando de mercado, después de esa oferta en fer que va a tindre el 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
2: Bueno, vamos a ver cómo evoluciona la jornada de hoy, pero en cuanto a entradas estábamos hablando de Elliot y de ese futbolista que ya está aquí en la capital del Turia, al margen de esos otros frentes en los que pueda estar ultimando el Valencia en esta jornada de cierre de mercado, pero también en cuanto a salidas, como es el caso de André Almeida. Horas por delante, hasta las 12 de la noche, más allá de este informativo hay que estar muy pendiente de las diferentes plataformas de información del Valencia para ver cómo se cierra el mercado para el conjunto de Carlos Corberán, y a partir de mañana, ya con esa plantilla cerrada, ponerse manos a la obra en lo importante que es encontrar esos resultados óptimos después de este arranque de curso.
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2: Sí, són últimes hores de mercado, insistimos en ese matiz de todo puede ocurrir en una jornada como la de hoy, así que pues descontando horas para ver cómo se cierran las diferentes plantillas en la máxima categoría de nuestro fútbol y por supuesto nosotros pendientes del Valencia Club de Fútbol y de los movimientos de esta primera fecha del mes de septiembre que es la estipulada en nuestra liga para el cierre de mercado.
1: Bueno, ahora después, con Diem se anirem a conocer un poco más y mejor a Harvey Elliott, el que puede ser el nou fichaje del Valencia. 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
2: Sí, aceptan sobre unos instantes que acaba de regresar a la ciudad deportiva de Paterna después de haberse marchado a someterse a las últimas pruebas para conocer el alcance exacto de su lesión, un contratiempo de consideración en el frente ofensivo de nuestro equipo después de su participación como titular el pasado fin de semana frente al Deportivo de La Coruña, tras haberse estrenado en el presente curso con esa primera diana que convirtió el Valencia en la temporada 26-27. Y a expensas de ver cuál es el alcance definitivo de la dolencia que tiene Sadiq Umar, que lógicamente se va a perder los próximos compromisos del Valencia Club de Fútbol, una merma en la parcela ofensiva, como comentaba, y tocará doblegar esfuerzos en el frente ofensivo con los futbolistas que en estos momentos tiene
1: sí,
2: a su disposición Carlos
1: de momento y una volta pues se confirme la lesión de Sadiq, el Valencia tendría pues a Hugo Duro y a Dan Juma como davanter. Recordem, Diego López es un jugador de banda, es un extrem, pero como davanters en esa posición está Dan Juma y Hugo Duro.
2: Sí, son las alternativas que, por ejemplo, saltaron al terreno de juego en el partido frente al Deportivo de La Coruña, sin ir más lejos, en este último choque en la segunda mitad. Así que, sin Sadiq, la responsabilidad del gol en cuanto a ocupar esa referencia ofensiva recala tanto en Hugo Duro como en Arnau Dan Juma, al que Carlos Corberán, sobre todo en esta pretemporada y en el inicio de curso, ha situado en una posición más adelantada respecto a la que le veíamos en muchas ocasiones la pasada campaña, sin obviar que esa caída al costado izquierdo también es empleada por nuestro entrenador y ahí puede seguir encontrando protagonismo el futbolista neerlandés.
1: 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Cuéntanos, Víctor.
2: Sí, jornada de descanso, pero eso no conlleva jornada de ausencia total de futbolistas, sino más bien todo lo contrario. Algunos miembros de la plantilla, sobre todo los que están ahora mismo en la enfermería, presentes en la matinal de hoy en estas instalaciones para proseguir con sus respectivos procesos de recuperación. Sobre todo estamos pendientes de la situación de Maffeo, que ayer ya contábamos que había podido realizar parte del trabajo junto a sus compañeros tras haberse perdido el partido el pasado fin de semana frente al Deportivo de La Coruña. Unas molestias que a priori a lo largo de esta semana deberían desaparecer y eso le otorgaría de nuevo la posibilidad de regresar a la convocatoria. En cuanto a la situación de Sadik, ya hemos comentado, a la espera de conocer el alcance exacto de la lesión del delantero nigeriano. Copete, ya decíamos en el día de ayer, que realiza trabajo junto a uno de los readaptadores sobre el terreno de juego. Todavía no con sus compañeros, pero sí que es buena noticia ya verle sobre el verde, pensando en la futura recuperación de uno de los efectivos de nuestra zaga. En el caso de Guido y de Dejas, continúan con sus respectivos procesos de recuperación tras los pertinentes partes médicos que emitió el Valencia Club de Fútbol, y ya saben que el otro día regresó a convocatoria Dimitri Fulquía. Así que con esta situación de presencia de futbolistas en la matinal de hoy aquí en la Ciudad Deportiva de Paterna, vamos a ver con qué efectivos puede contar mañana nuestro entrenador, cuál es la evolución de todos y cada uno de estos casos, pero pensando en lo más inmediato, vamos a seguir muy de cerca la evolución de Pablo Maffeo.
1: Sí, sobre todo de Pablo Maffeo, que ya contaremos en el día de ir cuando el equipo se va a entrar así en la Ciudad Deportiva de Paterna, que va a hacer una par de ese entrenamiento, no la va a completar, pero es el único jugador de los que están lesionados que podría arribar per al partido ante el Barça del próximo diumenge. ¿Algo más, Víctor?
2: Pues lo que decíamos, jornada de descanso para la plantilla y a partir de mañana a comenzar a preparar ese compromiso frente al cuadro blaugrana. Veremos con qué efectivos Barça, suma Carlos Corberán después de estar en estos instantes a la espera de que Elliot
1: que arribará, se finalice. Un Barça que arribará líder, bueno, co-líder, amb el Real Madrid después de guanyar-li a nit al Rayo Vallecano, golechar al Rayo Vallecano. 5-2 li va guanyar el Barça, 3 partits. 3 victorias.
2: Sí, pleno de puntos y además en 2 de los 3 encuentros marcando 5 goles el conjunto de Hansi Flick. Ayer dobletes de Rafinha y de Lamine Yamal para ser los grandes protagonistas de esa goleada que le endosó al conjunto madrileño el FC Barcelona. Es cierto que el Rayo por mediación de Camello tuvo su opción de partido, pero rápidamente el cuadro catalán le dio la vuelta al choque y acabó por quedarse con esos 3 puntos. Va a llegar como líder y junto al Real Madrid, únicos equipos que suman de momento pleno de puntos en la competición. Esperemos que el Valencia sea capaz de competir y de frenar esa racha positiva del FC Barcelona, aunque no va a ser nada sencillo. Un FC Barcelona que, por cierto, también en este último día de mercado está cerrando el fichaje, por ejemplo, de Gabriel Jesús, que ayer ya estuvo presente en el Camp Nou. Y a ver cómo queda confeccionada la plantilla de Hansi Flick.
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1: Como os decíamos, queríamos conocer un poco más y mejor al que se puede convertir en las próximas horas como nuevo fichaje del Valencia, Harvey Elliott, con la periodista de la BBC Sport, Elizabeth Conway. ¿Qué tal? ¿Cómo estamos?
8: Hola, es un placer hablar contigo. Todo bien, gracias, todo bien. Gracias por invitarme.
1: Bueno, pues Elizabeth, cuéntanos cómo es el que se puede convertir las próximas horas como nuevo jugador del Valencia, Harvey Elliott.
8: A ver, sí, Javier es un centrocampista creativo y técnico, conocido sobre todo por su excelente pierna izquierda, su capacidad de pase y su habilidad para crear ocasiones de gol. El principal reto será recuperar su mejor nivel y recuperar la confianza tras pasar tanto tiempo sin jugar, pero es un jugador muy técnico y creo que es una opción muy, muy buena para Valencia.
1: Elizabeth, ¿cómo crees que se puede adaptar aquí pues a al Valencia, a la ciudad de Valencia? Aquí tenemos buen clima, muy buen ambiente, pero futbolísticamente, ¿cómo lo ves?
8: Sí, creo que se adaptará muy bien. Obviamente necesita jugar con regularidad y acumular más minutos, pero su creatividad y su juego de pases y su capacidad para jugar como número 10 o desde la banda derecha deberían encajar bien en el Valencia. Y creo que obviamente es fantástico ver que otro jugador inglés ficha por la liga y tengo muchas ganas de ver cómo le va con el Valencia esta temporada.
2: A falta de que sea oficial, ayer por la noche en su llegada a Valencia manifestó él precisamente las ganas que tenía, Elizabeth, y yo creo que eso es importante, ¿no? Tú destacabas que él piensa que este año es importante para su carrera y que quiere dar ese salto en el Valencia.
8: Sí, totalmente. Es vital para su carrera, para ganar minutos. Y es una oportunidad increíble, en mi opinión, para Elliot, para experimentar un liga diferente, jugando en España, jugando con jugadores diferentes y jugando en la liga, que es una liga diferente que el Premier League, pero lo más importante es que está jugando, porque la realidad es que en el año pasado no estaba jugando fútbol, y para un futbolista es lo más importante que tienes minutos en el campo. Así uh-huh. Creo que va a ser un gran experiencia para Elliot en el Valencia.
2: 23 años, él, claro, saltó al Liverpool muy jovencito, dejando muy buenos destellos, mostrando su calidad y sigue siendo un futbolista muy joven.
8: Sí, totalmente. Tiene solo 23 años y tiene mucha experiencia, pero hay mucho más que necesitamos ver de Elliot. Obviamente, durante la pretemporada en el Liverpool, Elliot tuvo la oportunidad de impresionar el nuevo entrenador y fue titular en los dos primeros partidos amistosos, pero le parecía que se le estaba dando la oportunidad de ganarse un puesto en el equipo, y cuando regresaron los jugadores más veteranos, no volvió a jugar. Uh-huh. Así necesitaba cambiar de equipo para tener más minutos y Valencia le pareció una solución estupenda.
2: En Inglaterra destacó lógicamente por la gran actuación, fue MVP del europeo de la categoría.
8: Sí, y la actuación más destacada de Elliot en el campeonato de Europa Sub-20, uno de 2025, tuvo lugar en la semifinal contra los Países Bajos, marcó los dos goles de Inglaterra en la victoria, incluido el gol de la victoria en los últimos minutos. Es un jugador fenomenal y tengo muchas ganas para ver lo que puede hacer en el Valencia.
1: Elizabeth, es un mediocentro ofensivo, ¿tú dónde lo ves jugando? ¿En banda? ¿Puede jugar en las bandas? ¿Puede jugar en la media punta?
8: Sí, es un jugador primeramente en centrocampista, pero tiene la habilidad de jugar en la izquierda, en el derecha, y es un jugador de muchas habilidades, pero en primer lugar tiene una capacidad de crear ocasiones de gol. Creo que es lo más importante para Elliot y puede añadir esta habilidad a el Valencia.
2: Su llegada al Valencia está siendo muy sonada en las últimas horas en Inglaterra. Aquí en España, a los que siguen el fútbol inglés les ha llamado la atención y dicen que es un acierto por parte de nuestra entidad el abordar esta cesión para este curso, y que en Inglaterra también ha sorprendido, ¿no?
8: Sí, totalmente, pero la realidad para Elliot es que pasó por un momento difícil en Inglaterra, porque no tuvo muchas oportunidades de jugar y solo disputó 4 partidos de la Premier League la temporada pasada. Así, simplemente las cosas no las salieron bien la temporada pasada en el Aston Villa, pero ahora tiene una gran oportunidad de jugar en Valencia, en una liga increíble, en una liga diferente, y pienso que va a jugar con éxito.
1: Elizabeth, gracias por contarnos.
8: Gracias por tu tiempo. Gracias.
1: Gracias por ayudarnos a conocer un poco más y mejor a Harvey Elliott. Imagino también que, bueno, vendrás por Valencia ahora mucho, ¿no?
8: Sí, sí, y tengo ganas para ver un partido en Valencia y para ver a Harvey Elliott en España.
1: Bueno, pues encantados de conocerte y cuando vengas, pues te saludaremos personalmente. Un beso.
8: Por supuesto. Gracias, gracias. Chao, hasta luego.
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2: Después de llegar ayer por la noche, recordemos, al aeropuerto de Manises, procedente de un vuelo en Inglaterra, esta mañana a primera hora superaba el pertinente reconocimiento médico, posteriormente se trasladaba hasta esta ciudad deportiva de Paterna, en la cual se encuentra, donde se están ultimando todos los detalles de la operación que va a llevar efectivamente al futbolista inglés a firmar en calidad de cedido por el Valencia Club de Fútbol de cara a esta próxima temporada. Hoy, en este último día de mercado, ahora mismo el nombre propio es el de Elliott, en cuanto a realidad se refiere que el Valencia quiere concretar en estas próximas horas, más allá de otros posibles movimientos que se vayan a producir, tanto en forma de entradas como de salidas pendientes, como siempre, ante cualquier novedad, aquí lo contaremos.
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2: Sí, una última jornada de muchos movimientos, de muchísimas transacciones, de llamadas, de situaciones en clubes de fútbol que apuran opciones para reforzar sus respectivas plantillas. Sí, el míster ya lo manifestó en sala de prensa, hablando de esa parcela ofensiva en la que el club estaba trabajando para muestra la situación de Elliott y su llegada en calidad de cedido a falta de oficializarse, y vamos a ver si se produce algún movimiento más en las horas que restan de mercado de fichas.
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2: Sí, os contábamos hace unos minutos que el futbolista acaba de llegar a estas instalaciones, a esta ciudad deportiva de Paterna, después de haberse sometido en la matinal de hoy a las últimas pruebas médicas y a la espera de conocer el alcance exacto de la lesión. Así que todo apunta a que el nigeriano se va a perder los próximos compromisos que va a disputar el Valencia Club de Fútbol. Por lo tanto, ausencia sensible en el frente ofensivo, se pierde una opción, además un jugador que viene de ser titular y de marcar el primer gol del Valencia en la presente temporada.
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2: Como referencia de ese partido, más que en base a lo que es el rival, te debes de acoger a la intensidad con la que el Valencia afrontó el choque, siendo consciente de esas opciones últimas que todavía existían de poder clasificar para competición europea, algo que desgraciadamente finalmente no ocurrió. Pero la realidad es que vimos a un Valencia competitivo, a un Valencia que estuvo en partido en todo momento, y yo creo que esa debe ser la línea a mostrar, y que conlleve además esa reacción tras el partido de este pasado fin de semana frente al Deportivo de la Coruña. Ayer escuchábamos los calificativos empleados tanto por el entrenador como por los jugadores, y ahora esas palabras deben manifestarse en el terreno de juego en forma

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1: Son los cuatro partidos que tiene por delante el Valencia, jornada 4, 5, 6 y 7. Barcelona, Sevilla, Deportivo Alavés y Real Sociedad. Rivales complicados, teniendo en cuenta que visita Mestalla, lo dicho, el conjunto blaugrana, el actual líder junto al Real Madrid, además de la Real Sociedad, en concreto el próximo día 20 a las 9 de la noche, de por medio, dos salidas consecutivas frente a Sevilla y Deportivo Alavés, dos equipos que han comenzado con una línea positiva la competición 26-27. El día 11, domingo, no de esta semana sino de la que viene, perdón, viernes de la semana que viene a las 9 de la noche jugaremos ante el conjunto hispalense, y frente al Deportivo Alavés será entre semana, el día 15, martes, cuando afrontemos ese compromiso frente al conjunto dirigido por Quique Sánchez Flores.
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1: Y yo llego al Valencia después del verano del 96, haber jugado las Olimpiadas en Atlanta, en Estados Unidos. Fue una larga negociación de enero a ese junio. Y a medida que fueron pasando los meses, se fue concretando y se fue haciendo más grande hasta que al final se terminó de dar antes de las Olimpiadas. Yo tenía definido que en el futuro, en algún momento, si tenía la oportunidad de emigrar, de ir a Europa, lo tenía seguro que lo quería hacer. Y que iba a ser una experiencia dura, nueva, pero lo quería hacer. Tenía ese reto para poder hacerlo. Siempre creo que fue la decisión más acertada, luchar y tratar de progresar aquí. Al principio fue muy duro, me costó muchísimo. Más que nada el adaptarme al fútbol de aquí. Pero después ya, una vez que empezó a rodar todo para bien, fue mucho más accesible todo. Fue el momento idóneo para varios de los que estábamos aquí. No solamente para mí, sino también para muchos jugadores que también venían en la misma sintonía que yo, que nos faltaba el toque final. Y creo que se hizo un conjunto bárbaro en ese equipo que conducía Ranieri, porque nos entendíamos toda la perfección, sabíamos todo lo que queríamos, luchábamos por ello y sobre todo nos entendíamos dentro, fuera del campo, entendíamos lo que quería el entrenador y sabíamos que había que trabajar muy duro para conseguirlo. Ahora, con el paso del tiempo, hay momentos en que me pongo a pensar lo bendecido que soy de poder tener todo este cariño y realmente uno se pone a pensar si ha hecho tanto y ha dado tanto para recibir tanto cariño. Creo que eso es muchas de las veces. Pues hay muchas veces que uno, por lo menos a mí, me pone un poco vergonzoso de tanto cariño, recibir tanto y bueno, ¿no? En el momento que uno está ahora, que ya dejó de jugar y todo, no puede retribuirlo desde dentro del campo, ¿no? Pero bueno, significa que hemos hecho las cosas bien, que hemos dado todo al 100 para poder lograrlo y bueno, algo muy bueno quedó. Para mí la afición pasó de ser afición a ser un poco más familia. Creo que el club en sí es como una familia. Tú ves que, por ejemplo, el otro día en la marcha, todas las generaciones juntas y todos conocen a todos. Le van contando la historia a los que vienen. Y ese cariño por la bandera y el estar presente el otro día y el cariño que te demuestran por la calle y todo, creo que ya pasa a ser algo como familia, ¿no? El estar tan apegado a algo y estar tan interesado y demostrarle tanto amor. Al final fueron 4 temporadas que tú dices fueron pocas temporadas. Para todo el cariño y todo lo que se generó podrían haber sido muchas más. Pero bueno, cada momento de esas 4 temporadas, las finales, la llegada del estadio, la salida del estadio, la llegada de los entrenamientos, la salida, la cantidad de gente por la liga, los domingos, era todo una fiesta. Era todo lindo de mirar. Uno cuando empieza a pasar el tiempo y empieza a recordar, eran momentos inolvidables. El partido de la final de Copa, cuando lo vuelvo a ver en algunos pasajes, en algunos videos, así que, o que mi hijo viene y me muestra y me dice, la verdad que se te vienen un montón de imágenes y de emociones a la cabeza, ¿no? Lo que fue entrar al estadio y ver la cantidad de gente que había en el estadio, el festejo final, increíble, un momento inolvidable. De mis compañeros, los que me ayudaron muchísimo al principio, Paco Camaraza, Javi Navarro, Gaisca, siempre fueron muy cercanos a mí, desde el primer día, no desde cuando empezaron a salir las cosas bien, sino desde el primer día que llegué a Valencia. Lógicamente que después llegaron otros compañeros como Cañete, bueno, toda la generación esa que ganamos la Copa y la Supercopa, que perdimos la final de la Champions, esa generación la vivimos muy intensamente, éramos muy unidos por el hecho de que todos sabíamos el motivo por el cual luchábamos y por el cual estábamos tan unidos. Ese equipo tenía muy presente qué era lo que tenía que hacer. Trabajaba muchísimo, luchaba muchísimo por ello. No nos dábamos nunca por vencido. Y sabíamos que nuestro juego era el que te era ese. No nos podíamos correr mucho de ahí. Lógicamente que uno cuando empiezan a ir bien las cosas, empiezan a llegar a algunos resultados, uno se empieza a agrandar y le empiezan a salir otras cosas por el simple hecho de venir bien y venir en buena forma. Pero siempre sabíamos y nos entendíamos entre nosotros qué era lo que teníamos que hacer. Creo que ese fue el gran secreto. Pues cuando vuelvo, pues la verdad que me emociona muchísimo entrar aquí. Me emociona muchísimo, me hace recordar días muy felices de mi vida, cosas inolvidables y siempre uno tiene ganas de vivirlas de nuevo. Es increíble poder estar ahí adentro y poder ver a la gente de nuevo en las tribunas. Eso es lo que me genera, poder mostrárselo a mi familia o traer a mi familia conmigo y que puedan vivir esos momentos es inigualable. Estar en los 100 años del Valencia me parece algo inigualable. Doy gracias y soy un bendecido, de nuevo te digo, por tener esta posibilidad, por tener tanto cariño de la gente, por pertenecer a un club que es más una familia que un club, más allá de quién esté a cargo, quién esté en el momento que esté, pero la afición siempre te hace notar que esto es un club familiar y eso es importantísimo. Y más allá de que los años que pasen y todo, seguir teniendo el cariño de la gente que te demuestra en cada acto, en cada momento, es incomparable, vamos, es inigualable.
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1: El 1 de marzo pues es muy importante porque en ese día se reunieron los amigos, incluido mi padre, José Llorca, que decidieron fundar este club y ponerle el nombre de Valencia Club de Fútbol.
2: Y aquí está el primer acta de constitución, en la que mi abuelo firma como presidente delegado Gonzalo Medina. Es en el día 1 de marzo de 1919.
3: Sí, junto con sus otros seis amigos,
4: para luego ya llevarlo al registro y fundar en él lo que realmente es el Valencia en sí.
5: Había un grupo que era, dijéramos, los ideólogos, por decirlo de alguna manera, la gente importante a nivel financiero, y después había otro grupo de jóvenes que eran de alguna manera los futbolistas. Mi tío contaba 20 años, estaba en segundo de derecho y ya venía de algunos equipos.
6: Muchos de ellos procedían de un antiguo equipo que es la semilla del actual Valencia Club de Fútbol, que era el Español. Realmente se juntaron porque eran amigos, disfrutaban y lo que querían era pasárselo bien. Lo interesante es que de esa semilla, con el esfuerzo de mucha gente durante 100 años, el Valencia Club de Fútbol ha llegado donde está.
2: Iban ya al Bar Torino, que es donde se firmó todo esto.
3: Era como su local social.
2: Su local social, era un bar en un local social. Y de hecho es un libro de actas de los de rayaditos normales, que no es ningún libro especial de...
3: Pero bueno, 100 años después tiene un valor.
2: Tiene un valor ya 100 años después.
7: El meu iaio, lo anecdòtic del llibre d'actes és com se reflecteix d'alguna manera que s'accedís a la seva petició de constar soci fundador, perquè ell en apenes 15 anys, 14-15 anys, pues era menor d'edat i ell havia participat com els demés i volia que constara el fet de que ell era tan soci com els demés.
6: Siempre en casa, tanto nuestra abuela como nuestras tías y nuestro padre, siempre nos contaban que fue él el que dibujó el primer escudo del Valencia.
2: La anécdota más gorda es la de la famosa boda de mi abuelo, el gastarse todo el dinero que tenía para la boda ahorrado, creo que eran 25.000 pesetas, para vallar el campo, que el primer campo de Valencia, que fue el campo de Algirós. Además, lo importante que fue el hecho de vallar el campo es que para poder jugar a fútbol en la liga de entonces, te obligaban a que estuvieran vallados los campos. Y de hecho, pues por ejemplo, la otra parte anecdótica es que el campo de Algirós estaba alquilado a nombre de Gonzalo y de Milego. O sea, no al Valencia Club Fútbol Club, sino a Gonzalo y a Milego. ¿Por qué? Porque no se fiaban de la gente de un equipo de fútbol que estaba empezando.
5: Debió ser muy difícil, tengo entendido, que llegar a la conclusión de que eso se podía hacer y llegar a la firma del acta fue un hecho difícil, pero afortunadamente lo consiguieron.
8: Pues la verdad es que impresiona muchísimo ver hasta dónde se ha llegado, lo que se ha convertido el club de fútbol.
6: La verdad, como familiar de uno de los fundadores, tanto yo como toda mi familia nos sentimos muy orgullosos de que algo que germinó ese 1 de marzo se haya convertido en el Valencia Club de Fútbol, un club reconocido internacionalmente.
5: Hombre, después de 100 años realmente es todo un hito. ¿Quién iba a imaginar que un grupo de jóvenes iniciarán una trayectoria tan, tan potente?
4: 100 años después, pues el Valencia ya se ve todo lo que es. Es una gran institución, un club centenario y un club que se reconoce por todo el mundo, pero lo que tiene es una gran afición, que es la que le va a hacer seguir cumpliendo 100 años más, 200 y hasta que se invente otra cosa.
7: Ni algo del centenario y del espíritu de los fundadores, de il·lusió, esperança. 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
1: Yo querría dar las gracias en nombre de mi padre, porque es lo que querría, a todos los presidentes que aportaron mucho, que aportaron muchos de ellos su capital o mucho esfuerzo en su vida, y sobre todo a los jugadores, porque gracias a su esfuerzo, a lo que pelearon en el campo, a cómo sintieron el Valencia, pues han conseguido todos los títulos que el Valencia tiene, y bueno, conseguirá más títulos y durará a lo mejor 100 años más.
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1: Fernando, qué buena oportunidad. Ahí está Mijatović, puede ser la sentencia. Mijatović, Penes y gol de Luboslav Penes. Gol del Valencia, minuto 28 de juego de la segunda parte. Albacete 0, Valencia 2. Fernando para Gálvez, toda la ventaja es para Molina. Y se acabó, final del partido, minuto 46 y 10 segundos, el Valencia clasificado para la final de la Copa del Rey.
2: Estamos con el entrenador, el señor Rielo. Decía que el futuro, un momento por favor, decía que el futuro del Valencia pasaba por vencer al Albacete y estar en la final de la Copa. Se ha conseguido, ¿verdad?
3: Sí, por supuesto, y es una gran alegría. Y todo se ha hecho por la afición de puta madre que tenemos.
4: 13 de junio de 1995, el Valencia se mete en la final de la Copa del Rey en medio de la convulsión por la destitución de Parreira y con un buen partido del equipo en el Carlos Belmonte. Hasta ahí había llegado el Albacete de Benito Floro, hasta las puertas del Bernabéu, hasta las puertas de la final. La afición valencianista vibró aquella noche con una clasificación que ansiaba, que buscaba sin cesar desde hacía años y que por fin lograba en medio de una temporada en la que las cosas no habían salido como se esperaban. Roberto y Penes pusieron al Valencia en la final, esa que se iba a convertir en una de las más llamativas de la historia del fútbol español. Paco Roig había llegado prometiendo un Valencia campeón y aquí en su primer año tenía la primera gran oportunidad, y eso que pintaban bastos tras el empate a uno del partido de ida que acabó con la paciencia del presidente con el técnico campeón del mundo. En la previa de ese encuentro de vuelta, Roberto había pronunciado una frase para la reflexión que nos sirve para colocarnos perfectamente en el contexto en el que se movía el Valencia en ese instante. Había dicho Roberto Fernández: si jugamos al fútbol, perderemos. Con más o menos fútbol, pero con un excelente resultado, el Valencia rompió el maleficio que tanto duraba y se plantó en la final. Hoy retrocedemos 22 años para situarnos en la noche en la que un equipo tocado resucitó y superó una eliminatoria que se había puesto cuesta arriba ante un auténtico estratega como Benito Floro. Hoy, la noche en la que por fin el valencianismo dibujó ilusión y dibujó una sonrisa entera, sin reservas, verdadera. Hoy, el partido que nos puso en la final del agua. 13 de junio de 1995, el Valencia con un resultado negativo en el partido de ida encara esa vuelta que podía o no clasificarle para su primera final en muchísimos años. Fue ante el Albacete, ante un equipo que conservaba aquello del queso mecánico, ¿no?, que se hablaba entonces, de un equipo muy bien preparado estratégicamente, con Benito Floro a la cabeza, si no me equivoco, ya después de su paso por el Real Madrid. Y bueno, pues vamos a ver cómo se desarrolló aquel encuentro de vuelta en el Carlos Belmonte, en el que el Valencia consiguió la victoria para meterse en la que después sería conocida como final del agua. Recuperamos el sonido de Televisión Española en aquel partido, en aquel Albacete-Valencia de junio del 95, con la narración de Juan Carlos Rivero.
1: Con masiva presencia de seguidores manchegos, aunque aproximadamente hay 2 millares que se han desplazado desde Valencia para seguir en directo este encuentro. El árbitro del partido será el asturiano Díaz Vega. No ha sentado demasiado bien la designación de este hombre en las filas del equipo valencianista, que hoy va a repetir formación con respecto al que jugó el pasado sábado en la Liga, salvo la entrada de Poyatos en el puesto de Ngonga. Zubizarreta con el 1, Mendieta el 2, Juan Carlos con el 3, Camarasa el 4, el 5 Esquiner, el 6 Maciño, 7 Roberto, 8 Mijatović, 9 Luboslav Penev, que está en racha goleadora, el 10 es Fernando y el 11 Poyatos. Sacó Mendieta, Camarasa, Esquiner, Maciño jugando por delante de los dos defensores, aunque de momento no está interviniendo mucho en el juego. Y está Mendieta, el centro de Mendieta, Roberto y gol. Gol del Valencia a los 28 minutos de juego de la primera parte. Ha marcado el Valencia, que se sitúa por delante en el marcador y en la eliminatoria. Primera acción de peligro de todo el partido para el Valencia, y Roberto acaba de marcar de cabeza, mientras ahí tienen la alegría de los componentes del banquillo valencianista. Ha metido la cabeza Roberto, que acaba de conseguir su primer gol en la Copa. Vamos a ver de nuevo la jugada. Salta Fernando, no controla Sotero. Se cuela Mendieta. Espera que el balón esté en el momento adecuado. Ahí está Roberto. metiendo la cabeza para marcar el primer gol del partido. Minuto 29 de la primera parte, Albacete 0, Valencia 1.
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1: Llego al València por haber parado en una pizzería. Se había terminado de concretar mi traspaso al Junior de Barranquilla. Faltaba firmar unos documentos y a la vuelta me detengo en una pizzería a comprar pizza justamente de un amigo y me dice, oye, dice, he visto por la televisión que te vas al Junior. Dice, si hubieses hablado con un compadre que tengo, dice, hubiese hablado por ti en Valencia. Dice, y entonces me contó que era el mismo representante que había llevado Fernando Morena. Inmediatamente dice, ¿quieres que lo pregunte? Dice, sí, pregúntalo, le digo. Y nada, ahí lo preguntó. En ese momento se trasladó a mi casa el representante, Sergio Araquelian. Habló con Alberto Toldrá. Alberto Toldrá habló con Roberto Gil. Y no tuvieron la menor duda en esa misma noche en que todos llegásemos a un acuerdo. Yo conocía los dos sitios. Es decir, tanto había jugado en Barranquilla como había venido aquí dos veces en un trofeo naranja y en la despedida de Saura. Y Valencia siempre para mí tuvo algo muy especial, al margen de que el equipo en aquel momento había descendido. Me guié por un instinto de corazonada, de que iba a salir todo bien. Tuve muy plena fe y confianza en la gente que se puso en aquel momento al cargo de todo eso y cuando llegué aquí, terminé de firmar mi contrato y vi lo que había, vi la maquinaria cómo estaba estructurada y me encantó. Fue uno de los mejores años. Yo siempre digo, tengo la suerte de haber ganado muchos títulos como Copa Libertadores de América, la Copa América con la selección absoluta, ligas en Uruguay, pero el año del ascenso es que fue muy especial. Éramos prácticamente una familia. Una familia que una parte se dedicaba a tratar todo el tema económico, otros el tema deportivo. Al principio veías el estadio un poco vacío en los primeros partidos, pero poco a poco ves cómo se iba llenando, ves cómo te iban implicando y al final teníamos prácticamente estadio lleno casi todos los partidos, ¿no? El ascenso era, digamos, la culminación, lógicamente, a todo el esfuerzo que se había hecho y a todas las ganas de querer estar ahí, ¿no? La gente nos volcaba, nos tiraba, nos empujaba hacia adelante, ¿no? Y entonces el año del ascenso fue algo espectacular, donde disfrutábamos todo. Disfrutábamos del juego, disfrutábamos de la afición, disfrutábamos de todas las circunstancias que se estaban viviendo. Y sí que nos sentíamos con la sensación de haber cumplido con el deber que habíamos iniciado desde principio de temporada, ¿no? Que era volver al equipo a donde debería

0: a Di Stéfano y luego Roberto Gil fue quien cogió el equipo de cara al final de temporada. Luego ya a la siguiente vino Espárrago, que el equipo además se estructuró con una serie de fichajes que se notaron que nos hacían falta del año anterior para tener esa solidez de cara a todo a lo largo de la temporada y la verdad que las cosas rodaron muy bien. Y bueno, en un año salimos terceros y al siguiente año salimos segundos, ¿no? Éramos un equipo muy regular, ¿sí? No éramos un equipo que arrollase, pero éramos un equipo regular donde igual en casa ganábamos 1-0, 2-0, 2-1, pero fuera conseguíamos muchísimos puntos también, porque éramos de una dinámica muy buena y las ideas estaban claras, ¿no? Con Di Stéfano había mucha complicidad en todos los aspectos, ¿no? Y además, como él nos daba la libertad de poder agarrar y poder resolver nuestras situaciones, es decir, jamás entrábamos en una alineación, pero evidentemente sí que hablábamos que a una media parte estamos fallando en esto, aquello, lo otro, es decir, te daba la posibilidad de hablar, ¿no? Y entonces él sacaba sus conjeturas, hacía su estructura y eso nos ayudaba muchísimo, ¿no? Por ejemplo, yo al segundo partido hablé con Di Stéfano. Hablé con Di Stéfano para preguntarle a Alfredo cómo marcamos en los corners, cómo nos en el medio de la cancha creo que nos estamos molestando porque jugábamos en un 4-4-2. Digo, ¿por qué no pasamos a un rombo y yo por detrás, Arroyo derecha y subiré a izquierda y Fernando media punta? Digo, y nos vamos a sentir más cómodos. Dice, nene, decía él, yo los pongo. Y a partir de ahí, ustedes hagan lo que quieran. Dice, ¿vos te crees que a mí me decía alguien dónde tenía yo que jugar? Digo, bueno, ¿y en los corners? Digo, ¿qué hacemos? ¿Marcamos en zona, al hombre, mixta? ¿Cómo? Dice, a ver, ¿quién salta a rematar con el contrario? ¿Salto yo? Me decía él. ¿O saltas tú? Digo, ¿salto yo? Dice, pues, marcalo como quieras, pero que no remate de cabeza, decía. En aquel momento yo tenía 26 años cuando llegué aquí. Y con Subirat, con Arias, Kiner era más joven, Fernando era más joven, es decir, había una línea de, digamos, de más veteranos, que también entraba Sempere, por ejemplo. Y entonces ahí mantuvimos una muy buena relación. Y ahí con Ricardo, quizás el que más, porque yo a Ricardo le sacaba mucho jugo. Yo le decía a él que él eran mis ojos en mi nuca. Entonces, cosa que se ha perdido un poco hoy en el fútbol. Así como yo reubicaba un poquito a los de adelante, los de atrás me reubicaban a mí, ¿no? Entonces, por eso con Ricardo muchas veces, digamos que nos relacionábamos más, ¿no? Yo soy una pieza más dentro de ese puzzle, ¿no? Y me siento súper orgulloso de todo lo que ha hecho el Valencia, no solo del periodo que he estado yo, sino del... Una vez vas conociendo la historia. Tú cuando escuchas en muchos equipos es un sentimiento, aquí lo vives. Aquí lo vives y lo sientes. Y ver a la afición dentro de este campo yo creo que es una de las cosas más bonitas, ¿no? Sigo ahora mismo cuando entraba aquí para la entrevista, entras y te llena de emociones, ¿no? Y cada fin de semana que lo veo ahora con 40 y pico de mil personas, me llena de orgullo, me llena de recuerdos, como te decía, pero sobre todo una cosa, es decir, lo que más me gusta es ver a la afición cuando entra con esa ilusión a ver al campo, entra con esa ilusión de alentar, de sacar al equipo adelante, de empujarnos como nos empujaron a nosotros en su momento, hace años atrás, y yo creo que esa herencia se sigue manteniendo, ¿no?
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2: 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La acequia de Mestalla, que da nombre al viejo estadio, también pasa por el nuevo. Conecta no solo el pasado y el futuro, sino que es un símbolo de continuidad, manteniendo viva la esencia y la tradición del club. Así, el nou Mestalla no solo será el estadio del futuro, sino también el legado de nuestra historia.
3: Las gradas del nou Mestalla también estarán protegidas por el murciélago. Este emblemático icono del Valencia Club de Fútbol simboliza nuestro ADN VCF, nuestros valores e historia. El murciélago, que ha acompañado a la entidad durante generaciones, será el guardián de nuestro nuevo hogar, recordándonos que, aunque el estadio evoluciona, nuestra esencia permanece intacta. Además de ser un símbolo, es un emblema de nuestro sentiment, valentía y germanor.
2: El nou Mestalla será un espacio icónico del espíritu del Valencia Club de Fútbol y del ADN mediterráneo, en el que las señas de identidad de la entidad cobrarán forma a través de su diseño y sus prestaciones, proyectando una mejora experiencial a todos los niveles para los aficionados, clientes y visitantes. El nuevo estadio del Valencia Club de Fútbol contará con un diseño pensado para todo tipo de acontecimientos, con experiencias VIP de primera clase y una enorme variedad de espacios disponibles para todo tipo de eventos y con el que elevar la ciudad de Valencia a un siguiente nivel. Además, en el nou Mestalla podrás disfrutar de los eventos sociales, culturales y gastronómicos.
3: Uno de los grandes valores del nuevo estadio será la cubierta traslúcida que tamizará la luz mediterránea, protegiendo del sol y la lluvia la totalidad de los asientos, ampliando el efecto acústico desde la grada al campo y sobre la que se implementará una instalación fotovoltaica. Los espectadores disfrutarán de una experiencia cómoda y protegida, sin importar las condiciones meteorológicas. Esta gran cubierta elegante, moderna, liviana y resistente está compuesta por unos cables tensados con los últimos avances tecnológicos, una estructura diseñada por la prestigiosa firma internacional Skylack Bergerman & Partner y que es muy similar a la del Estadio Metropolitano o el Olímpico de Berlín.
2: El nou Mestalla contará con una capacidad para 70.044 espectadores, distribuidos de la siguiente manera.
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2: ¿Qué tal, Robi? Buena vesprada, buenas tardes. Vaya día el de hoy, el del cierre de mercado que tanto nos gusta, con esas últimas horas frenéticas donde todo el mundo está dándole al F5, actualizando informaciones que aparecen, situaciones que se pueden concretar en un sentido y en otro en cada uno de los equipos. En lo que a nosotros nos acontece, por supuesto, el Valencia Club de Fútbol, un nombre encima de la mesa en las últimas horas, el de Harvey Elliott, el futbolista inglés que sería el siguiente en firmar por nuestra entidad. Algo que está previsto suceda en la jornada de hoy, tras llegar en la noche de ayer a la capital del Turia. De este futbolista y demás asuntos vamos a hablar en una jornada siempre especial y en la cual, teniendo en cuenta cómo es la situación de mercado, hay muchos equipos, hay muchos conjuntos realizando múltiples operaciones para acabar de confeccionar sus plantillas, al menos en esta ventana estival.
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2: Sí, el futbolista que puede convertirse en jugador de nuestra entidad en las próximas horas, procedente del Liverpool. Un hombre de la parcela ofensiva. Hablaba el míster en sus últimas comparecencias de esa necesidad de buscar alternativas en el frente ofensivo. Bueno, pues Harvey Elliott reúne los requisitos. Ahora entraremos más en su perfil, pero sobre todo y lo importante, cómo está la situación a esta hora de la tarde. Tras el principio de acuerdo alcanzado en la jornada de ayer por parte del Valencia y del conjunto inglés, el futbolista voló rumbo a la capital del Turia ayer por la noche, hacía acto de presencia en el aeropuerto de Manises y esta mañana a primera hora superaba el reconocimiento médico, como es habitual en estos procesos. A continuación, el jugador ha marchado hasta estas instalaciones de la Ciudad Deportiva de Paterna, en las cuales se encuentra en estos momentos, a falta de cerrar todos esos últimos detalles y poder hacer oficial la incorporación de un futbolista que, lógicamente, después de su irrupción en el Liverpool y después de su precocidad, es un futbolista de una gran calidad al cual se sigue muy de cerca, y una incorporación a nuestras filas que ha levantado mucha expectación en el fútbol inglés acerca de las posibilidades que vaya a tener este curso vistiendo la elástica blanquinegra.
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2: Sí, un media punta, mejor futbolista del pasado europeo sub-21, yo creo que ese es un buen resumen, con su selección con Inglaterra, que llegaría para ayudar al equipo en esa parcela ofensiva gracias a su calidad y electricidad, velocidad en cuanto al juego se refiere, un joven centrocampista ofensivo que llegaría al Valencia tras su paso por el Liverpool, aunque la pasada campaña estuvo cedido en el Aston Villa de Unai Emery. Con el conjunto de Villa Park disputó un total de 9 encuentros, 4 de la Premier, 4 de la Europa League y 1 de la FL Cup, en los que anotó un gol, y es un futbolista formado en su país, formado en Inglaterra, que afronta así de esta manera su primera experiencia en el extranjero. Él se formó en las categorías inferiores del Fulham y del Liverpool, hasta que su destacado rendimiento le llevó a debutar precisamente con el primer equipo Red en la temporada 19-20, en la que llegó a sumar 8 partidos, ganando la Premier League, la Supercopa de Europa y el Mundial de Clubes. Luego se marchó cedido al Blackburn Rovers en el siguiente curso, en la Championship, donde sumó un total de 42 encuentros. Necesitaba jugar, necesitaba desarrollar su fútbol. Ahí marcó 7 goles y repartió 11 asistencias, unos números muy positivos. Y después de su etapa como jugador en el Blackburn Rovers, regresó al Liverpool, con el que ha llegado a acumular hasta 140 encuentros, donde el pasado curso ya, como decíamos, militó en calidad de cedido en el Aston Villa. Hay que decir que con los de Merseyside llegó a ganar otra Premier League, 2 FL Cup, una Community Shield y una FA Cup, además de los anteriores títulos que habíamos
1: mencionado. Y es un jugador que debe de hacer pues la pretemporada y que podría estar disponible, si el míster Carlos Corbeno considera oportú, ya de cara el partit del diumenge a Mestalla, que seria el seu debut davant el Barça.
2: Exacto, listo para poder actuar, listo para poder sumar desde el primer día, con ganas de que se oficialice y así mañana, por ejemplo, tener ya la primera sesión junto a sus nuevos compañeros. Y es un futbolista en el que hay puestas muchas esperanzas. No en vano estamos hablando de un jugador que llega procedente de un club como el Liverpool, que no se nos olvide, internacional en las categorías de formación del fútbol inglés. Se estrenó con la sub-15 y desde entonces fue un fijo en la selección inglesa, ya que estuvo en la sub-16 también, en la sub-17.
1: En la sub-21 va.
2: Exacto, sub-21, decíamos anteriormente, el gran logro con ese MVP en el europeo de la categoría. De hecho, es que con la sub-21 logró 2 europeos, en 2023 y en 2025, como decía, siendo el mejor futbolista del campeonato celebrado en Eslovaquia en su última edición. Así que un futbolista que, después de su anuncio en cuanto al principio de acuerdo se refiere, pues las reacciones, sobre todo fijándonos en aquellas personas que siguen el fútbol inglés, hablan de una muy buena opción para el Valencia en una parcela donde el equipo se quería reforzar.
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2: Sí, desde luego, estamos hablando en este inicio de competición de esa necesidad en la parcela ofensiva de tener una mayor capacidad de creación, de finalización de jugadas, y es un hombre que por sus características, desde luego, le va a venir muy bien al Valencia. Luego le preguntaremos a Elizabeth por esa ubicación dentro del terreno de juego que ella piensa que se puede adecuar mejor a sus características, aunque ya como adelanto hablamos de un hombre acostumbrado a jugar por detrás del delantero, con posibilidad también de caer en los costados, como opción de ser uno de los futbolistas que actúe como volante, como interior en un centro del campo con tres efectivos. Bueno, características de fútbol asociativo, de marcar diferencias, de tener la capacidad de superar líneas a través de velocidad y conducción, y con ello, pues ojalá esas situaciones que hemos visto de Elliot con la selección inglesa o por momentos con el Liverpool al margen de esa temporada en el Blackburn Rovers, tengamos la posibilidad de ver en acción a un futbolista que ayude a nuestro equipo durante este curso a alcanzar sus objetivos.
1: Bueno, pues eso es en estos momentos el que Valencia pues está en marcha en estas últimas horas del mercat de este dimacho de setembre fins a les 12 de la nit, tancar la incorporació de Harvey Elliott. 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
2: Sí, es una de esas opciones que surgen en el último día de mercado, más allá de las diferentes opciones que haya podido tener el jugador portugués a lo largo de este verano para salir del Valencia Club de Fútbol, y el cuadro cántabro parece el destino de acogida para André Almeida de cara a la próxima temporada. Vamos a esperar a que se haga oficial, porque insistimos, estamos en la última jornada del mercado y cualquier cosa puede suceder de un momento a otro. Cuando sea oficial, aquí lo comentaremos, pero como bien se ha informado a través de los diferentes medios de comunicación, pues esa opción del Racing de Santander es del agrado de André Almeida, un futbolista que aquí no contaba ahora con demasiado protagonismo y que quiere ganar en importancia en las filas de uno de los recién ascendidos a la máxima categoría de nuestro fútbol. Es una de esas operaciones en forma de salida que se puede cerrar hoy, si no se tuerce nada, para el Valencia de fútbol.
1: Era, ya digo, una de las posibles eixides que el Valencia podía hacer en estos últimos días y en estas últimas horas, como estén contando de mercado, después de esa oferta en fer que va a tindre el Valencia per André Almeida del Swansea, que el jugador pues no va a voler anar, estaba a la espera de tindre pues un destí en la Lliga Española, y al final pues sembla que el Racing de Santander es 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
2: Bueno, vamos a ver cómo evoluciona la jornada de hoy, pero en cuanto a entradas estábamos hablando de Elliot y de ese futbolista que ya está aquí en la capital del Turia, al margen de esos otros frentes en los que pueda estar ultimando el Valencia en esta jornada de cierre de mercado, pero también en cuanto a salidas, como es el caso de André Almeida. Horas por delante, hasta las 12 de la noche, más allá de este informativo hay que estar muy pendiente de las diferentes plataformas de información del Valencia para ver cómo se cierra el mercado para el conjunto de Carlos Corberán, y a partir de mañana, ya con esa plantilla cerrada, ponerse manos a la obra en lo importante que es encontrar esos resultados óptimos después de este arranque de curso.
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2: Sí, són últimes hores de mercado. Insistimos en ese matiz de todo puede ocurrir en una jornada como la de hoy. Así que, pues descontando horas para ver cómo se cierran las diferentes plantillas en la máxima categoría de nuestro fútbol. Y, por supuesto, nosotros pendientes del Valencia Club de Fútbol y de los movimientos de esta primera fecha del mes de septiembre, que es la estipulada en nuestra liga para el cierre de mercado.
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2: Sí, aceptan solo unos instantes que acaba de regresar a la ciudad deportiva de Paterna después de haberse marchado a someterse a las últimas pruebas para conocer el alcance exacto de su lesión, un contratiempo de consideración en el frente ofensivo de nuestro equipo después de su participación como titular el pasado fin de semana frente al Deportivo de La Coruña, tras haberse estrenado en el presente curso con esa primera diana que convirtió el Valencia en la temporada 26-27. Y a expensas de ver cuál es el alcance definitivo de la dolencia que tiene Sadiq Umar, que lógicamente se va a perder los próximos compromisos del Valencia Club de Fútbol, una merma en la parcela ofensiva, como comentaba, y tocará doblegar esfuerzos en el frente ofensivo con los futbolistas que en estos momentos tiene
1: sí,
2: a su disposición Carlos
1: de momento Pablo. Y una volta pues se confirme la lesión de Sadiq, el Valencia tendría pues a Hugo Duro y a Dan Juma como davanter. Recordem, Diego López es un jugador de banda, es un extrem, pero como davanters en esa posición está Dan Juma y Hugo Duro.
2: Sí, son las alternativas que, por ejemplo, saltaron al terreno de juego en el partido frente al Deportivo de La Coruña, sin ir más lejos, en este último choque en la segunda mitad. Así que, sin Sadiq, la responsabilidad del gol en cuanto a ocupar esa referencia ofensiva recala tanto en Hugo Duro como en Arnaud Dan Juma, al que Carlos Corberán, sobre todo en esta pretemporada y en el inicio de curso, ha situado en una posición más adelantada respecto a la que le veíamos en muchas ocasiones la pasada campaña, sin obviar que esa caída al costado izquierdo también es empleada por nuestro entrenador, y ahí puede seguir encontrando protagonismo el futbolista neerlandés.
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2: Sí, jornada de descanso, pero eso no conlleva jornada de ausencia total de futbolistas, sino más bien todo lo contrario. Algunos miembros de la plantilla, sobre todo los que están ahora mismo en la enfermería, presentes en la matinal de hoy en estas instalaciones para proseguir con sus respectivos procesos de recuperación. Sobre todo estamos pendientes de la situación de Maffeo, que ayer ya contábamos que había podido realizar parte del trabajo junto a sus compañeros tras haberse perdido el partido el pasado fin de semana frente al Deportivo de La Coruña. Unas molestias que a priori a lo largo de esta semana deberían desaparecer y eso le otorgaría de nuevo la posibilidad de regresar a la convocatoria. En cuanto a la situación de Sadik, ya hemos comentado, a la espera de conocer el alcance exacto de la lesión del delantero nigeriano. Copete, ya decíamos en el día de ayer, que realiza trabajo junto a uno de los readaptadores sobre el terreno de juego. Todavía no con sus compañeros, pero sí que es buena noticia ya verle sobre el verde, pensando en la futura recuperación de uno de los efectivos de nuestra zaga. En el caso de Guido y de Dejas, continúan con sus respectivos procesos de recuperación tras los pertinentes partes médicos que emitió el Valencia Club de Fútbol, y ya saben que el otro día regresó a convocatoria Dimitri Fulquía. Así que con esta situación de presencia de futbolistas en la matinal de hoy aquí en la Ciudad Deportiva de Paterna, vamos a ver con qué efectivos puede contar mañana nuestro entrenador, cuál es la evolución de todos y cada uno de estos casos, pero pensando en lo más inmediato, vamos a seguir muy de cerca la evolución de Pablo Maffeo.
1: Sí, sobre todo de Pablo Maffeo, que ya contaremos en el día de ir cuando el equipo se va a entrar así en la cita deportiva de Paterna, que va a hacer una par de ese entrenamiento, no la va a completar, pero es el único jugador de los que están lesionados que podría arribar per al partido davant el Barça del próximo diumenge. ¿Algo más, Víctor?
2: Pues lo que decíamos, jornada de descanso para la plantilla y a partir de mañana a comenzar a preparar ese compromiso frente al cuadro blaugrana. Veremos con qué efectivos Barça, suma Carlos Corberán después de estar en estos instantes a la espera de que Elliot
1: que arribará, se focalice. 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
2: Sí, pleno de puntos y además en 2 de los 3 encuentros marcando 5 goles el conjunto de Hansi Flick. Ayer dobletes de Rafinha y de Lamine Yamal para ser los grandes protagonistas de esa goleada que le endosó al conjunto madrileño el FC Barcelona. Es cierto que el Rayo por mediación de Camello tuvo su opción de partido, pero rápidamente el cuadro catalán le dio la vuelta al choque y acabó por quedarse con esos 3 puntos. Va a llegar como líder y junto al Real Madrid, únicos equipos que suman de momento pleno de puntos en la competición. Esperemos que el Valencia sea capaz de competir y de frenar esa racha positiva del FC Barcelona, aunque no va a ser nada sencillo. Un FC Barcelona que, por cierto, también en este último día de mercado está cerrando el fichaje, por ejemplo, de Gabriel Jesús, que ayer ya estuvo presente en el Camp Nou. Y a ver cómo queda confeccionada la plantilla de Hansi Flick.
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1: Como os decíamos, queríamos conocer un poco más y mejor al que se puede convertir en las próximas horas como nuevo fichaje del Valencia, Harvey Elliott, con la periodista de la BBC Sport, Elizabeth Conway. ¿Qué tal? ¿Cómo estamos?
8: Hola, es un placer hablar contigo. Todo bien, gracias, todo bien. Gracias por invitarme.
1: Bueno, pues Elizabeth, cuéntanos cómo es el que se puede convertir las próximas horas como nuevo jugador del Valencia, Harvey Elliott.
8: A ver, sí, Harvey Elliott es un centrocampista creativo y técnico, conocido sobre todo por su excelente pierna izquierda, su capacidad de pase y su habilidad para crear ocasiones de gol. El principal reto será recuperar su mejor nivel y recuperar la confianza tras pasar tanto tiempo sin jugar, pero es un jugador muy técnico y creo que es una opción muy, muy buena para Valencia.
1: Elizabeth, ¿cómo crees que se puede adaptar aquí pues a al Valencia, a la ciudad de Valencia? Aquí tenemos buen clima, muy buen ambiente, pero futbolísticamente, ¿cómo lo ves?
8: Sí, creo que se adaptará muy bien. Obviamente necesita jugar con regularidad y acumular más minutos, pero su creatividad y su juego de pases y su capacidad para jugar como número 10 o desde la banda derecha deberían encajar bien en el Valencia. Y creo que obviamente es fantástico ver que otro jugador inglés ficha por la liga y tengo muchas ganas de ver cómo le va con el Valencia esta temporada.
2: A falta de que sea oficial, ayer por la noche en su llegada a Valencia manifestó él precisamente las ganas que tenía, Elizabeth, y yo creo que eso es importante, ¿no? Tú destacabas que él piensa que este año es importante para su carrera y que quiere dar ese salto en el Valencia.
8: Sí, totalmente. Es vital para su carrera, para ganar minutos. Y es una oportunidad increíble, en mi opinión, para Elliot, para experimentar un liga diferente, jugando en España, jugando con jugadores diferentes y jugando en la liga, que es una liga diferente que el Premier League, pero lo más importante es que está jugando, porque la realidad es que en el año pasado no estaba jugando fútbol, y para un futbolista es lo más importante que tienes minutos en el campo. Así creo que va a ser un gran experiencia para Elliot en el Valencia.
2: 23 años, él, claro, saltó al Liverpool muy jovencito, dejando muy buenos destellos, mostrando su calidad y sigue siendo un futbolista muy joven.
8: Sí, totalmente. Tiene solo 23 años y tiene mucha experiencia, pero hay mucho más que necesitamos ver de Elliot. Obviamente, durante la pretemporada en el Liverpool, Elliot tuvo la oportunidad de impresionar el nuevo entrenador y fue titular en los dos primeros partidos amistosos, pero le parecía que se le estaba dando la oportunidad de ganarse un puesto en el equipo, y cuando regresaron los jugadores más veteranos, no volvió a jugar. Así necesitaba cambiar de equipo para tener más minutos, y Valencia le pareció una solución estupenda.
2: En Inglaterra destacó lógicamente por la gran actuación, fue MVP del europeo de la categoría.
8: Sí, y la actuación más destacada de Elliot en el campeonato de Europa Sub-20, uno de 2025, tuvo lugar en la semifinal contra los Países Bajos, marcó los dos goles de Inglaterra en la victoria, incluido el gol de la victoria en los últimos minutos. Es un jugador fenomenal y tengo muchas ganas para ver lo que puede hacer en el Valencia.
1: Elizabeth, es un mediocentro ofensivo, ¿dónde lo ves jugando? ¿En banda? ¿Puede jugar en las bandas? ¿Puede jugar en la media punta?
8: Sí, es un jugador primeramente en centrocampista, pero tiene la habilidad de jugar en la izquierda, en el derecha, y es un jugador de muchas habilidades, pero en primer lugar tiene una capacidad de crear ocasiones de gol. Creo que es lo más importante para Elliot y puede añadir esta habilidad a el Valencia.
2: Su llegada al Valencia está siendo muy sonada en las últimas horas en Inglaterra. Aquí en España, a los que siguen el fútbol inglés les ha llamado la atención y dicen que es un acierto por parte de nuestra entidad el abordar esta cesión para este curso, y que en Inglaterra también ha sorprendido, ¿no?
8: Sí, totalmente, pero la realidad para Elliot es que pasó por un momento difícil en Inglaterra, porque no tuvo muchas oportunidades de jugar y solo disputó 4 partidos de la Premier League la temporada pasada. Así, simplemente las cosas no las salieron bien la temporada pasada en la Sevilla, pero ahora tiene una gran oportunidad de jugar en Valencia, en una liga increíble, en una liga diferente, y pienso que va a jugar con éxito.
1: Elizabeth, gracias por contarnos.
8: Muchas gracias por tu tiempo. Gracias.
1: Gracias por ayudarnos a conocer un poco más y mejor a Harvey Elliot. Imagino también que, bueno, vendrás por Valencia ahora mucho, ¿no?
8: Sí, sí, y tengo ganas para ver un partido en Valencia y para ver a Harvey Elliot en España.
1: Bueno, pues encantados de conocerte y cuando vengas, pues te saludaremos personalmente. Un beso.
8: Por supuesto. Gracias, gracias. Chao, hasta luego.
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2: Después de llegar ayer por la noche, recordemos, al aeropuerto de Manises, procedente de un vuelo en Inglaterra, esta mañana a primera hora superaba el pertinente reconocimiento médico, posteriormente se trasladaba hasta esta ciudad deportiva de Paterna, en la cual se encuentra, donde se están ultimando todos los detalles de la operación que va a llevar efectivamente al futbolista inglés a firmar en calidad de cedido por el Valencia Club de Fútbol de cara a esta próxima temporada. Hoy, en este último día de mercado, ahora mismo el nombre propio es el de Elliot, en cuanto a realidad se refiere que el Valencia quiere concretar en estas próximas horas, más allá de otros posibles movimientos que se vayan a producir, tanto en forma de entradas como de salidas pendientes, como siempre, ante cualquier novedad, aquí lo contaremos.
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2: Sí, una última jornada de muchos movimientos, de muchísimas transacciones, de llamadas, de situaciones en clubes de fútbol que apuran opciones para reforzar sus respectivas plantillas. Sí, el míster ya lo manifestó en sala de prensa, hablando de esa parcela ofensiva en la que el club estaba trabajando para muestra la situación de Elliot y su llegada en calidad de cedido a falta de oficializarse y vamos a ver si se produce algún movimiento más en las horas que restan de mercado de fichas.
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2: Sí, os contábamos hace unos minutos que el futbolista acaba de llegar a estas instalaciones, a esta ciudad deportiva de Paterna, después de haberse sometido en la matinal de hoy a las últimas pruebas médicas y a la espera de conocer el alcance exacto de la lesión. Sí que todo apunta a que el nigeriano se va a perder los próximos compromisos que va a disputar el Valencia Club de Fútbol. Por lo tanto, ausencia sensible en el frente ofensivo. Se pierde una opción, además un jugador que viene de ser titular y de marcar el primer gol del Valencia en la presente temporada.
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1: Mestalla.
2: Como referencia de ese partido, más que en base a lo que es el rival, te debes de acoger a la intensidad con la que el Valencia afrontó el choque, siendo consciente de esas opciones últimas que todavía existían de poder clasificar para competición europea, algo que desgraciadamente finalmente no ocurrió. Pero la realidad es que vimos a un Valencia competitivo, a un Valencia que estuvo en partido en todo momento, y yo creo que esa debe ser la línea a mostrar, y que conlleve además esa reacción tras el partido de pasado fin de semana frente al Deportivo de la Coruña. Ayer escuchábamos los calificativos empleados tanto por el entrenador como por los jugadores, y ahora esas palabras deben manifestarse en el terreno de juego en forma de hechos. El propio Carlos Corberán hablaba de hechos recientemente aquí en este Media Center de la Ciudad Deportiva de Paterna, y para ello, a partir de mañana, trabajo, trabajo y más trabajo hasta el próximo sábado, donde el Valencia realizará la última sesión antes del domingo medirse al conjunto catalán.
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2: Son los cuatro partidos que tiene por delante el Valencia. Jornada 4, 5, 6 y 7. Barcelona, Sevilla, Deportivo Alavés y Real Sociedad. Rivales complicados, teniendo en cuenta que visita Mestalla, lo dicho, el conjunto blaugrana, el actual líder junto al Real Madrid, además de la Real Sociedad en concreto el próximo día.

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0: 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Ricardo Arias, Vicent Burguete.
1: Bueno, era lo que pedíamos, ¿no? No ha sido un partido espectacular, no ha sido vistoso, ha sido sorprendente por la rapidez en la consecución de los goles. Y lo mejor, pues bueno, ha sido, lo peor ha sido que nos sorprendiera en el minuto 2, pero lo mejor es que el equipo ha tenido suerte y ha reaccionado. O sea, ha reaccionado y a la vez ha tenido suerte en poder igualar el partido a los 6 minutos y después adelantarse con el gol de Hugo Duro, ¿no? Yo creo que es lo mejor. A nivel de juego, yo creo que está siendo equilibrado. Tanto uno como el otro están siendo un 50-50, ¿no? Yo creo que, bueno, la Real está llegando con quizás a lo mejor con más facilidad a la cercanía de la portería de Dimitrievski, pero el Valencia también está demostrando que cuando llega, si puede hacer daño, hace. Por lo tanto, yo doy por bueno el resultado porque ha tenido más ocasiones claras que la Real, ¿no?
2: Pues esta ha sido la primera parte de esta Real Sociedad Valencia en molte en xoc, en esa jornada unificada, en tant que ya en xoc en esta penúltima jornada de la Liga. A ver el Valencia si continúa frente a esta versión, este partido, si continúa en esa ventaja, en ese 1-2 ha sabut referse, yo me quedé en eso, y en que después del 1-1 ha sabut donar continuidad y pues desequilibrar el marcador en ese 1-2. 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
2: Pues vamos a ver, vamos a añadir una dificultad más, que es la lluvia. Pero bueno, todo depende de la actitud del equipo, Que cuando llueve dicen, oh, es que ellos saben jugar más con lluvia. Bueno,
3: eso era antes.
2: Vamos a ver cómo inicia el segundo tiempo el equipo, que no se meta muy atrás. Y vamos a ver, porque ahora la Real va a sacar toda la artillería que tiene, O sea que...
1: 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Y la falta ya, fíjate, movimiento, la Real Sociedad, Ojiza central, lateral desde la izquierda, atleti se baló.
2: Cuidado con los primeros
1: César
2: minutos.
1: César Tárrega.
2: Que no nos sorprendan. Cuidado con los primeros ahí minutos.
1: Entrar ahí en tensión competitiva, entrar Forge al partido. Porque ellos, evidentemente, están perdiendo. Es el último partido de la temporada sin Anoeta y no volen, pues, acabar la temporada en casa en una mala imatge. Y de seguro que en esta segunda parte pues van a apretar, y lo que ha comentado también Ricardo Arias, es cambios que tienen, lo que tienen en la banqueta, que tienen en cara pues a los mejores.
2: Casi todos.
1: Que hoy Oyarzábal,
2: Guedes, Cubo.
1: Que Cubo, sí.
3: Sergio Gómez, que es un auténtico pelotero.
2: Sucic.
3: Y especialista, va a lo parar.
2: Sucic
3: también.
2: Que suele ser más titular que incluso...
3: Sí. De fet, Susic, que va a fer un... Vamos, la temporada pasada va a ser bonísima, pero sí que se ve esta temporada en tan de cambio de entrenador. Parecía más relegat a la banqueta, pero Mataracho ha tornat a la seua esencia, al seu nivell. 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
1: Bueno, pues... 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Ahí está Turrientes arrere, pero al soporter para Remiro. Remiro que busca el pase para John Martín. Va la presión también ahí Diego López. También va Jesús Vázquez. Ahí va esa pilota rey una otra volta. El balón que vol recuperar la Beurinich y anticipan. Será Jesús Vázquez el que se ha portado la pilota. Buscante a Diego López. Le han agarrat y es falta. Es falta clara. 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Y el balón que va a ser per al València. Y esa falta que va a votar el València en este comenzamiento de segunda parte. Arribant al minut 5. 50 de partit. Balón que Javi Guerra en esa falta lateral. Que va a penchar el de Chilet. Allá va Javi Guerra. A penchar esa pilota. Dins l'àrea de la Real Societat. Allá va ese balón amunt. Esa pilota ahí. Pero porque ha pitat mans, ¿no? De Hugo Duro. No sé ahí lo que ha pitat dins l'àrea. Y el balón que va a ser para la Real Societat.
2: Yo creo que fuera de juego.
1: O fuera de juego, sí.
2: Ha parado de llover, ¿no?
1: Sí, sí. Hasta plovente en intensidad, pero ha dejado de ploure.
3: Tanto allí como así, Robi, parece que estigamos conectados.
1: Bueno, pues ahí está jugando el Valencia, recuperando la pelota Goduro. Ahora para Diego López, Javi Guerra, que la volía tocar ahí para que entrara Ugrinich. El balón que vol recuperarlo el suís en falta dit l'àrbitre. 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
2: No hay que precipitarse.
3: Yo creo que la falta es de Diego López, ¿eh?
2: No hay que precipitarse y sobre todo hacer más largas las posesiones de balón.
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2: Bien, Guido, bien.
1: Bueno, pues el balón que trago ahí a Valencia arrere. Xomer para el soporter. Para Stole Dimitrievski. En este minuto ya 52. Set de la segunda par. Pilota larga, pero Hugo Duro no puede arribar ahí. El davantero de Valencia. El balón que recupera Jay Muñoz. Ahora para Carlos Soler. Tocanla ahí. 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
1: 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Porque ahí, no sé si es penalto o no, ningún reclama. Diego López sí.
2: Hombre.
1: Diego López sí, anem hombre. A veure, porque puede ser penalt.
2: Hombre, pero hay que ir a protestar.
1: Puede ser penalt.
2: Pero hay que protestar.
1: Esta continúa. Y anem a veure, porque el balón. Ahí la pilota.
3: Bueno,
1: que la aperta el Valencia.
3: Que
1: mí, ya te digo, me pilla de serial y no put, pero... Sí, Diego López sí, calzates brazos.
2: No quieres protestar, pero por lo menos levanta los brazos. Nada, ya ha dicho el árbitro que nada.
1: No, ya la habrán revisado, te habrán dicho que no es penalti y que sigan Y el show continúa. Ahora Jesús Vázquez, el que vuelve a recuperar la pelota. Ve Jesús, con se la portata ahí. Jesús daba ante Lustondo. Que ve Jesús, continúa la pelota. El lateral del Valencia, pero necesita ayuda. Tiene que buscar
2: muy
1: el pase
2: bien,
1: a Pere Diego López. Y está ahí. Pero Guido Rodríguez.
3: Trobe Jesús
1: operar Valencia.
3: Uy, trobe Jesús en confianza, ¿eh? Y es muy importante.
2: No, la verdad es que está siendo el mejor partido que le estoy viendo hoy a Jesús.
3: Es uno de los jugadores que si te confianza, molve, pero si no te, sí que es de veres que ya me es complicación. Si me es en una parcela tan complicada en el día de hoy como es la del lateral izquierdo.
1: Bueno, pues el balón que va a ser para la Valencia. Boré que la volía a chugar.
2: Tener el balón ahí, no lo perdáis.
1: Pase para Xomert. Y la pelota que va a ser
2: ante
1: la
2: digo,
1: Real Sociedad. Este minuto ya 55.
2: A ver.
1: En la segunda parte.
3: Bueno, sí que es de ver es que en la lesión sufería en la repetición para un segundo, si yo creo que no es lo suficiente.
2: Hay contacto, pero no creo que sea suficiente como para pitar penalti.
3: Sí, pero bueno, Ricardo, tú imagínate el Zeus de defensor que
2: bueno,
3: te piten
2: a
3: ese penalti.
2: Nos han pitado cosas peores. Vamos. En la retina seguimos guardando muchas de las jugadas polémicas que nos han pitado este año, ¿eh?
1: No, y tant. De injusticias arbitrales.
2: Sabemos,
1: ¿no? Carregadech esta temporada, sí, y tantes. Pero bueno, continúa el partido. Continúa bañante el Valencia, 1-2. Así, en Anoeta. En este minuto 56 de partido. Continúa Valentes, gols que han marcado en la primera par. Javi Guerra y Hugo Duro, pero no una victoria. En el Valencia estaría ya matemáticamente salvado en estos 46 puntos. Y de acabar la jornada, veremos el que pasa y en el resultados que se producen.
2: Ahí
1: bueno,
2: va.
1: Ahora
2: ahí va.
1: Ni hay que rematar la faena, ni hay que rematar este triunfo. Para que no se escapen esta victoria ni estos 46 puntos. Ahora ni había fuera de choc. Inicia jugada de la Real Sociedad. Preparas cambios ya, Matarazzo.
2: Sí, ahí va.
1: Preparas cambios ya, Matarazzo.
3: Sergio Gómez.
1: Y ahí están, sí, preparados ya.
2: Ahí va la mascleta.
1: Pues ahí está. Va a entrar Oyarzábal. Va a entrar Sergio Gómez. Chudeume también. Y va a entrar Susic.
3: Casi res.
1: Susic, Sergio Gómez.
2: El que no
1: y
2: quiero, el que no quiero que entre es Takecubo.
3: Y ahora.
1: Senvalle Muñoz.
3: Unai Núñez y Rioja van a decir que están
1: en Bolsa. Zaharian.
3: Porque per la banda izquierda ahora ya habrá pro perillo en las combinaciones entre Sergio Gómez, Oyarzábal, Susic y Aborem.
1: Bueno, pues tenemos ahora. Ahora es Oscar Son el que busca esa pasada.
2: Y Brais Méndez, el último, Robby.
1: Sí, y Brais Méndez, sí. Pues ha entrado Oyarzábal, Susic y Sergio Gómez. Así ahora también se ha fichado el escalfament. Sadik. Ramazzani, Pepe Lu, Thierry y André Almeida. Son los jugadores también que están calfantes en la banda.
2: Yo creo que Sadik y Ramazzani van a jugar seguro. Hombre, yo creo seguro. Que Pepe Lu también. Y creo que al final André Almeida, porque se necesita alguien que conecte con Javi Guerra y que mantenga la posesión del balón. Yo creo que André Almeida también va a jugar hoy.
3: Yo creo que Ramazzani va a ocupar ese apoyo.
1: Bueno, pues continúa el partido, continúa el 1-2, guañante el Valencia, sí. En Anoeta daban la Real Sociedad. Taraya Dícara, seguro que cambia el partido. Lequido nos tierra en la entrada. Yadik de Oyarzábal. De Susic. Y de Sergio Gómez, que son los tres cambios que hace Matarazzo en este segundo temps. Para tratar de empatar el partido que está perdiendo la Real Sociedad. Así en Anoeta. Antaranía, servicio de banda favorable al Valencia. Desde la parte derecha, terreno de Chopropi. Trago ahí Unai Núñez. Buscaba el pase para Javi Guerra. No puedo controlar Javi Guerra. El balón que el recupera una otra volta la Real Societat. Ara este César Tàrrega defensant. Ahí a Oscarsson. 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El balón. Pues empata la Real Societat. Empata la Real Societat. El rechaz. Ahí. Que s'ha estavellat en el travesser.
2: Vaya. Ahí, marca Soler, eh?
1: I marca Carlos Soler, empata Carlos Soler per a Real Societat. 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
2: És que centra solo, està completament solo. Está completamente solo el jugador que centra desde la derecha.
3: Ahí veiem en la repetición que es muy mala fortuna.
1: La pilota.
2: Ahí tiene que ir Jesús
1: toca
2: antes.
1: En Tàrrega va al travesser y ahí pues...
2: Tiene que ir mucho antes Jesús Vázquez, hombre. Y está viendo que le van a hacer la apertura de la jugada. Va a acabar ahí. No es gol de Soler. No la llega a tocar. No la llega a tocar.
1: En propia puerta de Tàrrega, sí. No la arriba a tocar.
3: Bueno, eso es un gol, también te digo. Entra una vegada de cada 20.
1: Ya no ahora porque están revisando el gol, ¿eh? El
2: árbitro, sí, igual es fuera de juego, no sé.
1: Está revisando el gol el árbitro, ¿eh?
3: Semblaba que no, ¿eh? Es gol.
1: Dona gol. El gol de la Real Societat en propia puerta de César Tàrrega.
2: Vale.
1: Porque Carlos Soler no ha arribado a tocarla, pues...
2: A sufrir.
1: 2-2. En este empat también estaríamos... 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
2: Vaya,
1: 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El Guajín en ese lanzamiento a porta.
2: Es que ellos atrás.
1: Pero el balón se n'anat fora.
2: Es que ellos atrás son un desastre. Cuando robamos un balón en el medio campo, siempre le sorprendemos y llegamos.
3: Sí. El Valencia, si es un poco más agresivo, el tercer partido.
1: Ojo, que ataque en hecho. El pase para Oscarsson de Islaria. Oscarsson. Gol.
2: Madre mía.
1: Oscarsson, gol. Oscarsson, gol. 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
3: Mare de Déu.
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1: 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Oscarsson en 2 minuts.
3: 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Esa es la gran diferencia.
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3: En defensa, sí que se ve que es un... Bueno, primer, la conducción que fa el jugador que está en Guido, que no se aclara ni Jesús ni Guido. Y después, sí que se ve que...
2: No, pero esa jugada, Xomert es el que tiene que cubrir las espaldas de Tàrrega. Porque Tàrrega tiene que darse la vuelta, tiene que tirar para atrás. Y el que tiene que ir a ese jugador es Xomert. No puede llegar con esa facilidad y con esa soltura, y sobre todo solo no puede llegar hasta ahí.
3: Totalmente.
2: Es que son regalos nuestros. No es acierto de ellos. Son regalos nuestros. Y ahora a ver cómo levantas esto.
3: Pues bueno, ara, el València que té que ser...
1: El valor córner ara. La jugada córner ahí. Se való de Hugo Duro, que ha acabat en córner. Davanter del València que buscava ese gol de l'empat. 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Ojo, ese valor. La pilota penjada. 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Ahí Oscarsson. Y el balón de un árbitro que tiene que ser para la Real Societat.
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2: la solució la tienes en el partit de hoy.
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1: 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Se nos ha complicado la cosa, Ricardo, ¿eh?
2: Sí.
1: Se nos ha complicado la cosa.
2: Sí, pero no es de extrañar, ¿eh?
1: Ojo, ahora ni a falta, ahora ni a falta y tarjeta. Falta. Tarjeta roja, expulsat.
2: ¿Quién?
1: acaba de expulsar.
2: Pero si
1: acaba de expulsar.
2: Si el balón lo tiene él.
3: Interpreta que es el último jugador.
1: Es el último jugador. Acaba de expulsar a Xomert.
2: Pero si el balón lo tiene él.
1: Acaba de expulsar a Xomert.
3: Pero bueno, por el balón, porque ya l'àrbitre que a banda que es.
1: Acaba de expulsar a Xomert. Tarjeta roja directa.
3: Bueno, pero a banda
1: considera
3: que
1: es el último jugador.
3: Primer, ya, pero ya que interpretar si es una acción manifiesta de gols. En caso de no serla, pues podrían corregir esa tarjeta roja. Recordemos que se va a cambiar el reglamento. Y pues veremos qué queda, pero sí que es de ver es que ya no opciones de que no es correcta esa tarjeta. Ana va a decir ahora justamente que la única arma que le queda al Valencia, a no ser que siga un descuido de la Real Sociedad en defensa, pues son los cambios y que se refresque totalmente el equipo, pero ahora esta expulsión que cambia los tornes, pero de forma radical.
1: Pues a mí no me paréis. No sé, a mí no me paréis tarjeta roja, ¿eh? Una tarjeta roja, no sé.
3: Sí, pero que es que el jugador no va a dirección de portería.
2: Es que el balón no lo tiene en posesión ninguno de los dos. Ninguno de los ya. La apreciación del árbitro. La apreciación del árbitro, porque el balón no, o sea, no lo tiene controlado ninguno de los dos.
3: Sí, no, pero
2: el último que lo toca es Omer.
3: Sí, pero Mesa ya ha dicho, como el pase sí que es de la Real, se interpreta que es una acción de Perey inminente, pero la Real. Entonces sería esa tarjeta roja.
2: Yo te digo que es apreciación particular del árbitro, no, ni del VAR. El árbitro es el que está más cerca.
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3: 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Y ya veremos cómo se recupera el València, perquè, com diem, la solució eren els canvis. 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
2: Pues a jugar con 4-4-1.
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3: Bueno, tenemos
2: el campo está muy rápido, el control se le va, el otro está listo, está más rápido, está más espabilado, le mete el cuerpo por delante.
1: Se va Hugo Duro, entra Sadik, el primer cambio, finalmente Sadik al terreno de choc, l'ex de la Real Sociedad.
3: Bueno, Corberán es mostra valente.
1: Se'n va Urinic. 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
2: Por Pepelu.
1: Més canvis. El que va a fer el València. Se'n va Diego López. Y va a entrar Ramazzani. Diego López. De Ramazzani y Luis Rioja. Luis Rioja. Y Diego López. Y entren Pepelu y Ramazzani. Bueno, pues anem a veure. Anem a reordenar.
2: Y Sadik.
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2: Pues a mí me falta uno. Me has nombrado Pepelu, Sadik y Ramazzani. ¿Cuál es el otro? Ah, Thierry. Por Unai.
1: Sí. No, pero Unai no.
2: Por Luis Rioja.
1: Ahora, ojo a la falta que va a botar la Real Societat. Ahora ese balón. Pues la pilota acaba en córner. El balón acaba en córner, no, para la Real Societat. 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
2: Com és possible que lleguin con tanta facilitat? Solamente con un pase largo. Joder, hacer marcas individuales, uno con uno. Es imposible, fíjate. Sí, es fuera de juego.
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3: Gonzalo Guedes se prepara per entrar, ¿eh?
1: Y el Valencia en 10, el Valencia en 10, ojo que ataca la Real Societat. Oyarzabal busca el llançamiento, el balón Dimitrievski. Pero estaba fuera de choc. Estava en fora de xoc. 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
2: Estamos cometiendo los errores típicos y tópicos de una defensa que no se habla. Porque esos errores de marcaje o que se te van así, así con esa facilidad, es que no nos hablamos. O no nos avisamos. Ten cuidado las espaldas, que te viene por la espalda.
1: Bueno, pues...
2: que aparte para
1: Valencia saber. Tecanar a buscar ese gol del empate en este tram final de partido, en este minuto 32-77 que estem, porque este resultado olival se la tendría que jugar en l'última jornada en Mestalla davant el Barça.
3: Y hay que buscar el gol como siga, ¿eh?
1: Sí. Iván Traguedes. Atre ex del Valencia. Y atre jugador perillosísimo.
2: Pues más difícil que se ha puesto.
1: Se va Oscarsson.
2: O sea, por detrás en el marcador y con 10. Ahora sí que nos hace falta un golpe de suerte ahora.
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2: ¿Qué tal, Robi? Buena vesprada, buenas tardes. Vaya día el de hoy, el del cierre de mercado que tanto nos gusta, con esas últimas horas frenéticas donde todo el mundo está dándole al F5, actualizando informaciones que aparecen, situaciones que se pueden concretar en un sentido y en otro en cada uno de los equipos. En lo que a nosotros nos acontece, por supuesto, el Valencia Club de Fútbol, un nombre encima de la mesa en las últimas horas, el de Harvey Elliott, el futbolista inglés, que sería el siguiente en firmar por nuestra entidad. Algo que está previsto suceda en la jornada de hoy, tras llegar en la noche de ayer a la capital del Turia. De este futbolista y demás asuntos vamos a hablar en una jornada siempre especial y en la cual, teniendo en cuenta cómo es la situación de mercado, hay muchos equipos, hay muchos conjuntos realizando múltiples operaciones para acabar de confeccionar sus plantillas, al menos en esta ventana estival.
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2: Sí, el futbolista que puede convertirse en jugador de nuestra entidad en las próximas horas, procedente del Liverpool. Un hombre de la parcela ofensiva. Hablaba el míster en sus últimas comparecencias de esa necesidad de buscar alternativas en el frente ofensivo. Bueno, pues Harvey Elliott reúne los requisitos. Ahora entraremos más en su perfil, pero sobre todo y lo importante, cómo está la situación a esta hora de la tarde. Tras el principio de acuerdo alcanzado en la jornada de ayer por parte del Valencia y del conjunto inglés, el futbolista voló rumbo a la capital del Turia ayer por la noche, hacía acto de presencia en el aeropuerto de Manises y esta mañana a primera hora superaba el reconocimiento médico, como es habitual en estos procesos. A continuación, el jugador ha marchado hasta estas instalaciones de la Ciudad Deportiva de Paterna, en las cuales se encuentra en estos momentos, a falta de cerrar todos esos últimos detalles y poder hacer oficial la incorporación de un futbolista que, lógicamente, después de su irrupción en el Liverpool y después de su precocidad, es un futbolista de una gran calidad al cual se sigue muy de cerca y una incorporación a nuestras filas que ha levantado mucha expectación en el fútbol inglés acerca de las posibilidades que vaya a tener este curso vistiendo la elástica blanquinegra.
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2: Sí, un media punta, mejor futbolista del pasado europeo sub-21, yo creo que ese es un buen resumen, con su selección con Inglaterra, que llegaría para ayudar al equipo en esa parcela ofensiva gracias a su calidad y electricidad, velocidad en cuanto al juego se refiere, un joven centrocampista ofensivo que llegaría al Valencia tras su paso por el Liverpool, aunque la pasada campaña estuvo cedido en el Aston Villa de Unai Emery. Con el conjunto de Villa Park disputó un total de 9 encuentros, 4 de la Premier, 4 de la Europa League y 1 de la FL Cup, en los que anotó un gol, y es un futbolista formado en su país, formado en Inglaterra, que afronta así de esta manera su primera experiencia en el extranjero. Él se formó en las categorías inferiores del Fulham y del Liverpool, hasta que su destacado rendimiento le llevó a debutar precisamente con el primer equipo Red en la temporada 19-20, en la que llegó a sumar 8 partidos, ganando la Premier League, la Supercopa de Europa y el Mundial de Clubes. Luego se marchó cedido al Blackburn Rovers en el siguiente curso, en la Championship, donde sumó un total de 42 encuentros. Necesitaba jugar, necesitaba desarrollar su fútbol. Ahí marcó 7 goles y repartió 11 asistencias, unos números muy positivos. Y después de su etapa como jugador en el Blackburn Rovers, regresó al Liverpool, con el que ha llegado a acumular hasta 140 encuentros, donde el pasado curso ya, como decíamos, militó en calidad de cedido en el Aston Villa. Hay que decir que con los de Merseyside llegó a ganar otra Premier League, 2 FL Cup, una Community Shield y una FA Cup, además de los anteriores títulos que habíamos
1: mencionado. Y es un jugador que ve de hacer pues la pretemporada y que podría estar disponible, si el míster Carlos Corbeno considera oportuno, ya de cara el partido del diumenge a Mestalla, que sería el seu debut davant el Barça.
2: Exacto, listo para poder actuar, listo para poder sumar desde el primer día, con ganas de que se oficialice y así mañana, por ejemplo, tener ya la primera sesión junto a sus nuevos compañeros. Y es un futbolista en el que hay puestas muchas esperanzas. No en vano estamos hablando de un jugador que llega procedente de un club como el Liverpool, que no se nos olvide, internacional en las categorías de formación del fútbol inglés. Se estrenó con la sub-15 y desde entonces fue un fijo en la selección inglesa, ya que estuvo en la sub-16 también, en la sub-17.
1: En la sub-21 va.
2: Exacto, sub-21, decíamos anteriormente, el gran logro con ese MVP en el europeo de la categoría. De hecho, es que con la sub-21 logró 2 europeos, en 2023 y en 2025, como decía, siendo el mejor futbolista del campeonato celebrado en Eslovaquia en su última edición. Así que un futbolista que, después de su anuncio en cuanto al principio de acuerdo se refiere, pues las reacciones, sobre todo fijándonos en aquellas personas que siguen el fútbol inglés, hablan de una muy buena opción para el Valencia en una parcela donde el equipo se quería reforzar.
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2: Sí, desde luego, estamos hablando en este inicio de competición de esa necesidad en la parcela ofensiva de tener una mayor capacidad de creación, de finalización de jugadas, y es un hombre que por sus características, desde luego, le va a venir muy bien al Valencia. Luego le preguntaremos a Elizabeth por esa ubicación dentro del terreno de juego que ella piensa que se puede adecuar mejor a sus características, aunque ya como adelanto hablamos de un hombre acostumbrado a jugar por detrás del delantero, con posibilidad también de caer en los costados, como opción de ser uno de los futbolistas que actúe como volante, como interior en un centro del campo con tres efectivos. Bueno, características de fútbol asociativo, de marcar diferencias, de tener la capacidad de superar líneas a través de velocidad y conducción, y con ello, pues ojalá esas situaciones que hemos visto de Elliot con la selección inglesa o por momentos con el Liverpool al margen de esa temporada en el Blackburn Rovers, tengamos la posibilidad de ver en acción a un futbolista que ayude a nuestro equipo durante este curso a alcanzar sus objetivos.
1: Bueno, pues eso es en estos momentos el que Valencia pues está en marcha en estas últimas horas del mercat d'este dimarts 1 de setembre fins a les 12 de la nit, tancar la incorporació de Harvey Elliott. 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
2: Sí, es una de esas opciones que surgen en el último día de mercado, más allá de las diferentes opciones que haya podido tener el jugador portugués a lo largo de este verano para salir del Valencia Club de Fútbol, y el cuadro cántabro parece el destino de acogida para André Almeida de cara a la próxima temporada. Vamos a esperar a que se haga oficial, porque insistimos, estamos en la última jornada del mercado y cualquier cosa puede suceder de un momento a otro. Cuando sea oficial, aquí lo comentaremos, pero como bien se ha informado a través de los diferentes medios de comunicación, pues esa opción del Racing de Santander es del agrado de André Almeida, un futbolista que aquí no contaba ahora con demasiado protagonismo y que quiere ganar en importancia en las filas de uno de los recién ascendidos a la máxima categoría de nuestro fútbol. Es una de esas operaciones en forma de salida que se puede cerrar hoy, si no se tuerce nada, para el Valencia de fútbol.
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2: Bueno, vamos a ver cómo evoluciona la jornada de hoy, pero en cuanto a entradas estábamos hablando de Elliot y de ese futbolista que ya está aquí en la capital del Turia, al margen de esos otros frentes en los que pueda estar ultimando el Valencia en esta jornada de cierre de mercado, pero también en cuanto a salidas, como es el caso de André Almeida. Horas por delante, hasta las 12 de la noche, más allá de este informativo hay que estar muy pendiente de las diferentes plataformas de información del Valencia para ver cómo se cierra el mercado para el conjunto de Carlos Corberán, y a partir de mañana ya con esa plantilla cerrada ponerse manos a la obra en lo importante que es encontrar esos resultados óptimos después de este arranque de curso.
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2: Sí, són últimes hores de mercado. Insistimos en ese matiz de todo puede ocurrir en una jornada como la de hoy. Así que, pues descontando horas para ver cómo se cierran las diferentes plantillas en la máxima categoría de nuestro fútbol. Y, por supuesto, nosotros pendientes del Valencia Club de Fútbol y de los movimientos de esta primera fecha del mes de septiembre, que es la estipulada en nuestra liga para el cierre de mercado.
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2: Sí, aceptan solo unos instantes que acaba de regresar a la ciudad deportiva de Paterna después de haberse marchado a someterse a las últimas pruebas para conocer el alcance exacto de su lesión, un contratiempo de consideración en el frente ofensivo de nuestro equipo después de su participación como titular el pasado fin de semana frente al Deportivo de La Coruña, tras haberse estrenado en el presente curso con esa primera diana que convirtió el Valencia en la temporada 26-27. Y a expensas de ver cuál es el alcance definitivo de la dolencia que tiene Sadiq Umar, que lógicamente se va a perder los próximos compromisos del Valencia Club de Fútbol, una merma en la parcela ofensiva, como comentaba, y tocará doblegar esfuerzos en el frente ofensivo con los futbolistas que en estos momentos tiene
1: sí,
2: a su disposición Carlos
1: de momento Pablo. Y una volta pues se confirme la lesión de Sadiq, el Valencia tendría pues a Hugo Duro y a Dan Juma como davanter. Recordem, Diego López es un jugador de banda, es un extrem, pero como davanters en esa posición está Dan Juma y Hugo Duro.
2: Sí, son las alternativas que, por ejemplo, saltaron al terreno de juego en el partido frente al Deportivo de La Coruña, sin ir más lejos, en este último choque en la segunda mitad. Así que, sin Sadiq, la responsabilidad del gol en cuanto a ocupar esa referencia ofensiva recala tanto en Hugo Duro como en Arnau Dan Juma, al que Carlos Corberán, sobre todo en esta pretemporada y en el inicio de curso, ha situado en una posición más adelantada respecto a la que le veíamos en muchas ocasiones la pasada campaña, sin obviar que esa caída al costado izquierdo también es empleada por nuestro entrenador y ahí puede seguir encontrando protagonismo el futbolista neerlandés.
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2: Sí, jornada de descanso, pero eso no conlleva jornada de ausencia total de futbolistas, sino más bien todo lo contrario. Algunos miembros de la plantilla, sobre todo los que están ahora mismo en la enfermería, presentes en la matinal de hoy en estas instalaciones para proseguir con sus respectivos procesos de recuperación. Sobre todo estamos pendientes de la situación de Maffeo, que ayer ya contábamos que había podido realizar parte del trabajo junto a sus compañeros tras haberse perdido el partido el pasado fin de semana frente al Deportivo de La Coruña. Unas molestias que a priori a lo largo de esta semana deberían desaparecer y eso le otorgaría de nuevo la posibilidad de regresar a la convocatoria. En cuanto a la situación de Sadik, ya hemos comentado, a la espera de conocer el alcance exacto de la lesión del delantero nigeriano. Copete, ya decíamos en el día de ayer, que realiza trabajo junto a uno de los readaptadores sobre el terreno de juego, todavía no con sus compañeros, pero sí que es buena noticia ya verle sobre el verde, pensando en la futura recuperación de uno de los efectivos de nuestra zaga. En el caso de Guido y de Dejas, continúan con sus respectivos procesos de recuperación tras los pertinentes partes médicos que emitió el Valencia Club de Fútbol, y ya saben que el otro día regresó a convocatoria Dimitri Fulquía. Así que con esta situación de presencia de futbolistas en la matinal de hoy aquí en la Ciudad Deportiva de Paterna, vamos a ver con qué efectivos puede contar mañana nuestro entrenador, cuál es la evolución de todos y cada uno de estos casos, pero pensando en lo más inmediato, vamos a seguir muy de cerca la evolución de Pablo Maffeo.
1: Sí, sobre todo de Pablo Maffeo, que ya contaremos en el día de ir cuando el equipo se va a entrar así en la Ciudad Deportiva de Paterna, que va a hacer una parte de ese entrenamiento, no la va a completar, pero es el único jugador de los que están lesionados que podría arribar per al partido davant el Barça del próximo diumenge. ¿Algo más, Víctor?
2: Pues lo que decíamos, jornada de descanso para la plantilla y a partir de mañana a comenzar a preparar ese compromiso frente al cuadro blaugrana. Veremos con qué efectivos Barça, suma Carlos Corberán después de estar en estos instantes a la espera de que Elliot
1: que arribará, se finalice. Un Barça que arribará líder, bueno, co-líder, amb el Real Madrid después de guanyar-li a nit al Rayo Vallecano, golechar al Rayo Vallecano. 5-2 li va guanyar el Barça, 3 partits, 3 victorias.
2: Sí, pleno de puntos y además en 2 de los 3 encuentros marcando 5 goles el conjunto de Hansi Flick. Ayer dobletes de Rafinha y de Lamine Yamal para ser los grandes protagonistas de esa goleada que le endosó al conjunto madrileño el FC Barcelona. Es cierto que el Rayo por mediación de Camello tuvo su opción de partido, pero rápidamente el cuadro catalán le dio la vuelta al choque y acabó por quedarse con esos 3 puntos. Va a llegar como líder y junto al Real Madrid, únicos equipos que suman de momento pleno de puntos en la competición. Esperemos que el Valencia sea capaz de competir y de frenar esa racha positiva del FC Barcelona, aunque no va a ser nada sencillo. Un FC Barcelona que, por cierto, también en este último día de mercado está cerrando el fichaje, por ejemplo, de Gabriel Jesús, que ayer ya estuvo presente en el Camp Nou, y a ver cómo queda confeccionada la plantilla de Hansi Flick.
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1: Como os decíamos, queríamos conocer un poco más y mejor al que se puede convertir en las próximas horas como nuevo fichaje del Valencia, Harvey Elliott, con la periodista de la BBC Sport, Elizabeth Conway. ¿Qué tal? ¿Cómo estamos?
8: Hola, es un placer hablar contigo. Todo bien, gracias. Todo bien, gracias por invitarme.
1: Bueno, pues Elizabeth, cuéntanos cómo es el que se puede convertir las próximas horas como nuevo jugador del Valencia, Harvey Elliott.
8: A ver, sí, Javier es un centrocampista creativo y técnico, conocido sobre todo por su excelente pierna izquierda, su capacidad de pase y su habilidad para crear ocasiones de gol. El principal reto será recuperar su mejor nivel y recuperar la confianza tras pasar tanto tiempo sin jugar, pero es un jugador muy técnico y creo que es una opción muy, muy buena para Valencia.
1: Elizabeth, ¿cómo crees que se puede adaptar aquí pues a al Valencia, a la ciudad de Valencia? Aquí tenemos buen clima, muy buen ambiente, pero futbolísticamente, ¿cómo lo ves?
8: Sí, creo que se adaptará muy bien. Obviamente necesita jugar con regularidad y acumular más minutos, pero su creatividad y su juego de pases y su capacidad para jugar como número 10 o desde la banda derecha deberían encajar bien en el Valencia. Y creo que obviamente es fantástico ver que otro jugador inglés ficha por la liga y tengo muchas ganas de ver cómo le va con el Valencia esta temporada.
2: A falta de que sea oficial, ayer por la noche en su llegada a Valencia manifestó él precisamente las ganas que tenía, Elizabeth, y yo creo que eso es importante, ¿no? Tú destacabas que él piensa que este año es importante para su carrera y que quiere dar ese salto en el Valencia.
8: Sí, totalmente. Es vital para su carrera, para ganar minutos. Y es una oportunidad increíble, en mi opinión, para Elliot, para experimentar un liga diferente, jugando en España, jugando con jugadores diferentes y jugando en la liga, que es una liga diferente que el Premier League, pero lo más importante es que está jugando, porque la realidad es que en el año pasado no estaba jugando fútbol, y para un futbolista es lo más importante que tienes minutos en el campo. Así creo que va a ser un gran experiencia para Elliot en el Valencia.
2: 23 años, él, claro, saltó al Liverpool muy jovencito, dejando muy buenos destellos, mostrando su calidad y sigue siendo un futbolista muy joven.
8: Sí, totalmente. Tiene solo 23 años y tiene mucha experiencia, pero hay mucho más que necesitamos ver de Elliot. Obviamente, durante la pretemporada en el Liverpool, Elliot tuvo la oportunidad de impresionar el nuevo entrenador y fue titular en los dos primeros partidos amistosos, pero le parecía que se le estaba dando la oportunidad de ganarse un puesto en el equipo, y cuando regresaron los jugadores más veteranos, no volvió a jugar. Así necesitaba cambiar de equipo para tener más minutos, y Valencia le pareció una solución estupenda.
2: En Inglaterra destacó lógicamente por la gran actuación, fue MVP del europeo de la categoría.
8: Sí, y la actuación más destacada de Elliot en el campeonato de Europa Sub-20, 1 de 2025, tuvo lugar en la semifinal contra los Países Bajos, marcó los dos goles de Inglaterra en la victoria, incluido el gol de la victoria en los últimos minutos. Es un jugador fenomenal y tengo muchas ganas para ver lo que puede hacer en el Valencia.
1: Elizabeth, es un mediocentro ofensivo, ¿tú dónde lo ves jugando? ¿En banda? ¿Puede jugar en las bandas? ¿Puede jugar en la media punta?
8: Sí, es un jugador primeramente en centrocampista, pero tiene la habilidad de jugar en la izquierda, en el derecha, y es un jugador de muchas habilidades, pero en primer lugar tiene una capacidad de crear ocasiones de gol. Creo que es lo más importante para Elliot y puede añadir esta habilidad a el Valencia.
2: Su llegada al Valencia está siendo muy sonada en las últimas horas en Inglaterra. Aquí en España, a los que siguen el fútbol inglés les ha llamado la atención y dicen que es un acierto por parte de nuestra entidad el abordar esta cesión para este curso, y que en Inglaterra también ha sorprendido, ¿no?
8: Sí, totalmente, pero la realidad para Elliot es que pasó por un momento difícil en Inglaterra, porque no tuvo muchas oportunidades de jugar y solo disputó 4 partidos de la Premier League la temporada pasada. Así, simplemente las cosas no las salieron bien la temporada pasada en el Aston Villa, pero ahora tiene una gran oportunidad de jugar en Valencia, en una liga increíble, en una liga diferente, y pienso que va a jugar con éxito.
1: Elizabeth, gracias por contarnos.
8: Gracias por tu tiempo. Gracias.
1: Gracias por ayudarnos a conocer un poco más y mejor a Harvey Elliot. Imagino también que, bueno, vendrás por Valencia ahora mucho, ¿no?
8: Sí, sí, y tengo ganas para ver un partido en Valencia y para ver a Harvey Elliot en España.
1: Bueno, pues encantados de conocerte y cuando vengas, pues te saludaremos personalmente. Un beso.
8: Por supuesto. Gracias, gracias. Chao, hasta luego.
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2: Después de llegar ayer por la noche, recordemos, al aeropuerto de Manises, procedente de un vuelo en Inglaterra, esta mañana a primera hora superaba el pertinente reconocimiento médico, posteriormente se trasladaba hasta esta ciudad deportiva de Paterna, en la cual se encuentra, donde se están ultimando todos los detalles de la operación que va a llevar efectivamente al futbolista inglés a firmar en calidad de cedido por el Valencia Club de Fútbol de cara a esta próxima temporada. Hoy, en este último día de mercado, ahora mismo el nombre propio es el de Elliot, en cuanto a realidad se refiere que el Valencia quiere concretar en estas próximas horas, más allá de otros posibles movimientos que se vayan a producir, tanto en forma de entradas como de salidas pendientes, como siempre, ante cualquier novedad, aquí lo contaremos.
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2: Sí, una última jornada de muchos movimientos, de muchísimas transacciones, de llamadas, de situaciones en clubes de fútbol que apuran opciones para reforzar sus respectivas plantillas. Sí, el míster ya lo manifestó en sala de prensa, hablando de esa parcela ofensiva en la que el club estaba trabajando para muestra la situación de Elliot y su llegada en calidad de cedido a falta de oficializarse, y vamos a ver si se produce algún movimiento más en las horas que restan de mercado de fichas.
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2: Sí, os contábamos hace unos minutos que el futbolista acaba de llegar a estas instalaciones, a esta ciudad deportiva de Paterna, después de haberse sometido en la matinal de hoy a las últimas pruebas médicas y a la espera de conocer el alcance exacto de la lesión. Sí que todo apunta a que el nigeriano se va a perder los próximos compromisos que va a disputar el Valencia Club de Fútbol, por lo tanto, ausencia sensible en el frente ofensivo, se pierde una opción, además un jugador que viene de ser titular y de marcar el primer gol del Valencia en la presente temporada.
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1: Mestalla.
2: Como referencia de ese partido, más que en base a lo que es el rival, te debes de acoger a la intensidad con la que el Valencia afrontó el choque, siendo consciente de esas opciones últimas que todavía existían de poder clasificar para competición europea, algo que desgraciadamente finalmente no ocurrió. Pero la realidad es que vimos a un Valencia competitivo, a un Valencia que estuvo en partido en todo momento, y yo creo que esa debe ser la línea a mostrar, y que conlleve además esa reacción tras el partido de este pasado fin de semana frente al Deportivo de la Coruña. Ayer escuchábamos los calificativos empleados tanto por el entrenador como por los jugadores, y ahora esas palabras deben manifestarse en el terreno de juego en forma de hechos. El propio Carlos Corberán hablaba de hechos recientemente aquí en este media center de la Ciudad Deportiva de Paterna, y para ello, a partir de mañana, trabajo, trabajo y más trabajo hasta el próximo sábado, donde el Valencia realizará la última sesión antes del domingo medirse al conjunto catalán.
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2: Son los cuatro partidos que tiene por delante el Valencia, jornada 4, 5, 6 y 7. Barcelona, Sevilla, Deportivo Alavés y Real Sociedad. Rivales complicados, teniendo en cuenta que visita Mestalla, lo dicho, el conjunto blaugrana, el actual líder junto al Real Madrid, además de la Real Sociedad, en concreto el próximo día 20 a las 9 de la noche. De por medio, dos salidas consecutivas frente a Sevilla y Deportivo Alavés, dos equipos que han comenzado con una línea positiva la competición 26-27. El día 11, domingo, no de esta semana, sino de la que viene, perdón, viernes de la semana que viene, a las 9 de la noche jugaremos ante el conjunto hispalense, y frente al Deportivo Alavés será entre semana, el día 15, martes, cuando afrontemos ese compromiso frente al conjunto dirigido por Quique Sánchez Flores.
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0: Así pues, Málaga 0, Valencia 2. Creo que estamos en disposición de conectar en directo con Ana Alonso, que está allí en la plaza del Ayuntamiento de Valencia. Mucha tristeza por allí, supongo, ¿no, Ana?
1: Muchísima tristeza, como podrás ver detrás mío, todo lo contrario. Muy buenas noches de nuevo desde la plaza del Ayuntamiento. Sigue lloviendo, pero aquí la temperatura da igual.
0: Me dicen en este momento que podemos ya conectar en directo con el césped de la Rosaleda, con el foco de la noticia. Ahí está Ferran Garrido. Ferran, no sé si me escuchas, pero adelante, cuéntanos qué ves por ahí, qué sientes.
2: Saludos y muy buenas noches. El público del Valencia, efectivamente, la afición valencianista ha invadido el terreno de juego y eso es lo que ha dificultado que pueda compartir unos minutos, unos instantes con nosotros su entrenador Rafa Benítez, porque toda la plantilla, con su entrenador al frente, han huido literalmente de la avalancha de color naranja que ha saltado al césped.
3: Es tiempo de vencer.
4: Hola, ¿qué tal? Muy buenas tardes. 5 de mayo de 2002, toda la rabia contenida, la de París y la de Milán, todas las lágrimas, el sufrimiento acumulado, la sensación inexplicable de haber disfrutado como nunca y después llorado como nunca en aquellas dos Champions de Cooper. La Liga de Málaga devolvió la sonrisa, la felicidad a la afición valencianista que se había merecido tenerla en las dos grandes citas europeas. Un Valencia renovado, con la humildad como bandera, con tremendas dudas iniciales hasta la remontada de Montjuïc, se iba a convertir en el mejor del país y en uno de los mejores Valencias de la historia. La Rosaleda fue testigo de un equipo sensacional, fue la culminación de una obra de arte, la de aquel equipo de Benítez que plantó cara a los grandes, que mantuvo un mano a mano con el Real Madrid en la recta final del campeonato y que acabó imponiendo el trabajo, la ilusión y el bloque a las estrellas rutilantes y los fichajes multimillonarios. Andalucía se iba a convertir en el escenario de la gloria valencianista. Lo iba a volver a ser dos temporadas después, pero entonces, en aquel 5 de mayo, la afición solo sabía que 31 años después, el Valencia había ganado una liga. Había llegado el momento de que toda una generación, o más de una, conociera qué se siente al ganar el campeonato de la regularidad. Hoy, retrocedemos 14 años para situarnos en la indescriptible noche de Málaga, en un día para la historia, en el después del partido, en la celebración, en el éxtasis colectivo de una afición enloquecida. Lo que se vivió en la Rosaleda, lo que se vivió también en las calles de Valencia, lo que se vivió en Mestalla después con la lluvia como protagonista. Hoy, la liga que para muchos, para casi todos vosotros, fue la primera. Y la primera nunca se olvida. Bienvenidos a Cuánto Sabes del Valencia, bienvenidos al gran concurso de la afición valencianista. 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Atención, porque estamos ya en la recta final de la repesca de septiembre, esa que arrancamos con los concursantes que no pudieron acceder a la siguiente eliminatoria cuando vinieron aquí a participar entre los meses de abril y julio. Estamos ultimando ya esa repesca, de hecho se incorporan ya algunos participantes que es la primera vez que están aquí con nosotros en el Media Center de la Ciudad Deportiva de Paterna, desde donde cada tarde emitimos el gran concurso de la afición valencianista. 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El viernes sabéis que repetimos el mejor programa de cada semana. Os recuerdo también que podéis escuchar de nuevo, si así lo deseáis, o recuperar los programas que os habéis perdido, el concurso a través de la web oficial del Valencia Club de Fútbol, valenciacf.com, sección VCF Radio. Allí podéis rescatar todos los momentos que hemos vivido juntos en esta nueva aventura en la radio oficial del Valencia desde que arrancamos en el pasado mes de abril. También os tengo que recordar que si conserváis sonidos históricos y queréis hacérnoslos llegar, si queréis participar con nosotros, colaborar a hacer este programa, si queréis enviarnos vuestras joyas, si es que las tenéis en casa por algún motivo guardadas, si creéis que no son sencillas de encontrar a través de la red, nos las podéis mandar a la siguiente dirección de correo electrónico: concurso@cuantosabesdelvalencia.com. concurso@cuantosabesdelvalencia.com. Y aunque nunca lo digo, en otras etapas, incluso por redes sociales, os hemos pedido también colaboración, si es que queréis darla. Muchos concursantes me dicen, ¿os puedo enviar preguntas de mi propia cosecha? Por supuesto, admitimos preguntas de los concursantes, ya lo hicimos en la primera etapa del programa y lo seguimos haciendo aquí en VCF Radio. Así que a la misma dirección, si quieres colaborar también con tus preguntas en el concurso, concurso@cuantosabesdelvalencia.com. Hola, José Ramón Tortajada, 41 años paterna, muy buenas tardes.
5: Hola, buenas tardes, tío.
4: Bienvenido de nuevo al gran concurso de la afición valencianista. Aquí estás de nuevo porque nos acompañaste en la primera parte de este programa. La verdad es que arrancamos en unas fechas algo extrañas en el mes de abril y por eso, por si algún oyente está despistado, a todos esos concursantes que se apuntaron al principio, los primeros, les hemos dado la oportunidad de seguir en este, digamos, año natural o temporada futbolística natural con nosotros, intentando en esta repesca clasificarse para la segunda ronda. ¿Cómo fue lo tuyo, José Ramón?
5: Pues nada, la verdad es que fue regular, no acerté todas las preguntas que pensaba, pero bueno, aquí estamos de nuevo para intentar hacer un buen programa y disfrutar con vosotros.
4: Se confirma, cuéntame las diferencias, se confirma que es más fácil en casa, ¿no?
5: Sí.
4: Cuando estabas oyéndolo,
5: en casa,
4: ¿no?
5: Es más fácil. Ahora, bueno, aquí un poquito de nervios, pero bueno, intentaremos hacerlo lo mejor posible.
4: José Ramón, recuerdos, ¿no? Supongo que muchos de esa primera liga de Benítez.
5: Sí, muchos, claro. Como estabas comentando, pues eso, la primera liga que pudimos vivir y disfrutar, y la verdad es que con mucha alegría y muchos recuerdos de poder, esos recuerdos que vienen a la mente.
4: Que vamos a recuperar también enseguida. Suerte, José Ramón, que vaya muy bien el programa. Saluda a Óscar Rubio, tiene 42 años y es de Valencia. Óscar, muy buenas tardes.
6: Muy buenas tardes, Darío.
4: Bienvenido al gran concurso de la afición valencianista. Pisas por primera vez este Media Center porque a partir de hoy ya algunos de los concursantes, y siempre teniendo en cuenta que tenemos que ajustar las edades, además de lo que ya sabéis todos, los horarios de trabajo, etcétera, algunos concursantes ya es la primera vez que vienen a concursar, ya no pertenecen a la repesca, así que iremos mezclando en los próximos días concursantes que tienen la segunda oportunidad con los que vienen a buscar su clasificación por primera vez en esta nueva temporada que arrancamos a principios de septiembre. Óscar, antes que nada, cuéntame por qué te has apuntado, por qué has decidido venir al concurso. No sé si eras oyente anteriormente.
6: Sí, bueno, yendo con el coche suelo ir siempre el programa de vez en cuando, no sé el formato total, pero bueno, sí que me gustaba y bueno, a probar suerte.
4: Muy bien, valencianista de toda la vida,
6: sí,
4: imagino,
6: sí,
4: ¿no?
6: Sí, por supuesto.
4: Perfecto. Recuerdos del sonido que hoy nos acompaña, de esa, sobre todo hoy nos centramos en la celebración, ¿eh? La celebración de la Liga 2002.
6: Sí, sí, recuerdos memorables. Además, en una época espectacular, unos años muy bonitos.
4: Que ojalá vuelvan pronto. Exacto. Vamos a desearlo todos con toda la fuerza posible. Pues Óscar, bienvenido, de verdad, muchas gracias por acompañarnos.
6: Gracias.
4: Y que tengas mucha suerte. Como hacemos cada tarde, abrimos las redes sociales. Abrimos Twitter, @cuantosabesvcf, @cuantosabesvcf. Esa es la dirección a la que nos podéis escribir. Nos podéis mandar vuestros comentarios, vuestras opiniones, sugerencias, lo que queráis. Y por supuesto, os invitamos, como hacemos cada tarde, a que juguéis, a que participéis con nosotros e intentéis acertar las preguntas a las que José Ramón y Óscar se van a someter desde ahora y hasta las 8. Repito, @cuantosabesvcf en Twitter, también abierta nuestra página de Facebook, Cuantosabes del Valencia. pues estamos listos, estamos preparados y vamos a comenzar enseguida marchándonos de nuevo a un escenario mítico para la afición valencianista, la Rosaleda, Andalucía, que iba a convertirse en protagonista en esa primera década de los años 2000 en cuanto a títulos del Valencia Club de Fútbol se refiere. Vamos a escuchar, vamos a rescatar el momento en el que el Valencia Club de Fútbol, aquel 5 de mayo de 2002, se proclama campeón de Liga. Y escuchamos, como se contaba, desde los diversos puntos de conexión, desde la Rosaleda, desde la Plaza del Ayuntamiento de Valencia. Posteriormente vamos a recuperar también cómo sonó la celebración en Mestalla el día después. En fin, un remember de aquella Liga 2001-2002, del momento de éxtasis, de felicidad, cuando explotó la afición del Valencia después de que se pitara el final en ese Málaga 0-Valencia 2. Así lo contaba Televisión Española con Sergio Sauca en el informativo y todo el equipo, muchos de ellos de la Delegación Regional de la Comunidad Valenciana.
0: Mientras tanto, recordamos los goles que van a recordar para siempre los aficionados valencianistas. El 1-0 marcado por Fabián Ayala, el central argentino. El 0-2 marcado por Fabio Aurelio. Con ese resultado, ese es el momento en que Pérez Burrul consulta inicialmente con el asistente. Repito que ha sido un gol rodeado de polémica porque en principio el árbitro no lo concedió, volvió a consultar otra vez y a la segunda ahí está concediendo el tanto. No había fuera de juego en absoluto de Fabio Aurelio, como puede observarse en esta jugada. Así que después de muchas dudas, el árbitro Pérez Burrul acertó con la señalización del tanto. Así pues, Málaga 0, Valencia 2. Creo que estamos en disposición de conectar en directo con Ana Alonso, que está allí en la plaza del Ayuntamiento de Valencia. Mucha tristeza por allí, supongo, ¿no, Ana?
1: Muchísima tristeza, como podrás ver detrás mío, todo lo contrario. Muy buenas noches de nuevo desde la plaza del Ayuntamiento. Sigue lloviendo, pero aquí la temperatura da igual. Mucha de esta gente, la que tiene menos de 30 años aproximadamente, nunca había vivido algo así. Así que la que se está montando, imagínense la que puede ser. De momento se oyen a lo lejos bocinas, todavía no está llena la plaza del Ayuntamiento, pero se van oyendo ya tracas y sin duda van a durar las tracas toda la noche. Ahora estamos oyendo una nueva traca, los aficionados de detrás mía, pues como locos. Y bueno, los que tienen más de 31 años, de 32, han podido vivir después de tanto tiempo otro título de Liga para el Valencia.
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4: Son las 7 y 16 minutos, estás escuchando en directo el gran concurso de la afición valencianista. A mi izquierda está José Ramón Tortajada, 41 años, Paterna. A mi derecha, Óscar Rubio, 42 años, Valencia. Comienza el concurso.
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4: Se dan la mano en el Media Center de la Ciudad Deportiva los dos participantes de esta tarde de lunes 26 de septiembre de 2016, lunes con un sabor dulce después de esa victoria valencianista en el estadio de Butarque. José Ramón, has escuchado recientemente el programa desde que hemos vuelto de las vacaciones. Ya sabes que hay un cambio de formato que lo que busca es hacer el concurso todavía más entretenido, más dinámico. No sé si te ha gustado o no, por cierto.
5: Sí, sí, me ha gustado. Ahora estoy con expectativa a ver que unas cosas era escucharlo con la radio. Ahora veremos a ver las 11 preguntas como...
4: Correcto. El 11 inicial de ¿Cuánto sabes del Valencia? Las 11 preguntas a las que se va a someter cada uno de los concursantes en 65 segundos. Tienen un minuto y 5 segundos como máximo para responder a esas 11 preguntas. Así que, como hago siempre, como recomiendo a todos los concursantes, lo mejor, si tenéis dudas, es elegir entre una de las dos opciones para no detenernos demasiado y evitar así que suene la campana final, que evita incluso que yo continúe haciendo la pregunta. Sabéis que el que consiga más mini puntos, por decirlo de alguna manera, en estas 11, se lleva el primero de la tarde. José Ramón, ¿estás preparado? Atención. Tiempo. Por 3-1 o 3-2 ganó el Valencia su última Copa del Rey.
5: 3-1.
4: Sí, el alacrán o el mudo era el apodo de Sempere.
5: El mudo.
4: Sí, Arias llevó habitualmente el 3 o el 4.
5: El 4.
4: Sí, el primer gol de ayer en Butarque lo marca Nani o Mario Suárez.
5: Nari.
4: Sí, Mladenov es segundo nombre de Penev o de Mijatovic.
5: Mijatovic.
4: No, en 1990 un jugador del Valencia ganó el Pichichi o el Zamora.
5: El Zamora.
4: Sí, el himno oficial del club se estrena en los 80 o en los 90.
5: En los 80.
4: No, Rommel Fernández vino del Zaragoza o del Tenerife.
5: Del Tenerife.
4: Sí, ¿Entrenó antes Valdano al Tenerife o al Valencia?
5: Al Tenerife.
4: Sí, el trofeo naranja fue durante años cuadrangular o triangular.
5: Triangular.
4: Sí, Angulo estuvo cerca de fichar por el Liverpool o por el Arsenal.
5: Por el Arsenal.
4: Sí, señor. Muy bien, han sido 9 puntos, José Ramón, 9 puntos acertados de 11, así que puntuación bastante alta. Has fallado, refrescame la memoria, el de Mladenov.
5: El Mladenov, me he quedado dudando.
4: Luboslav Mladenov, sí, Penev, seguro que ahora lo durando, recuerdas.
5: Sí, sí.
4: Y la otra que has fallado, la si del, no me equivoco, ha himno, sido la del himno, que se estrenó ya en los años.
5: Sí, me he quedado dudando, estaba ahí.
4: ¿Se pasan muchos nervios o no? En
5: la verdad es que sí, como estás acostumbrado, ¿no?, a estas preguntas, es un poquito.
4: Como siempre, mucho más tenso todo vivido aquí, ¿no? En el Media Center.
5: Más tensión.
4: Bueno, ha sido una gran puntuación de José Ramón. Por cierto, Óscar, ¿cómo lo has visto tú desde el otro lado? Bien, ¿Te la sabías en general o no?
6: Sí, ahora a ver qué me toca a mí.
4: A ver cómo te va a ti. Muy bien, pues 9 puntos para José Ramón. Y ahora Óscar Rubio, nuestro participante de 42 años de Valencia, se enfrenta por primera vez a este 11 inicial del gran concurso de la afición valencianista. 19 minutos sobre las 7. Recuerdo que a las 8, cuando terminemos, continúa la programación de VCF Radio con la última hora del Valencia Club de Fútbol y de toda su academia con Josep Rovira y Gonzalo Naya. Preparado Óscar Rubio. Tiempo. ¿La final de UEFA 2004 fue en Mónaco o en Göteborg?
6: En Göteborg.
4: Sí, la pesadilla de Van Gaal fue el Piojo o Gerard.
6: El Piojo.
4: Sí, Oliveira se llama Ricardo o Nicolás.
6: Nicolás.
4: No, el 6-0 al Real Madrid fue antes o después de la final de la Cartuja.
6: Antes.
4: Sí, el Hoyo Olaya vino del Oviedo o del Sporting.
6: Del Sporting.
4: Sí, Ferreira jugó en la época de Hiddink o en la de Luis Aragonés.
6: La de Luis Aragonés.
4: Sí, Arias o Fernando marcó un penalti decisivo en el Camp Nou en la 91-92. Sí, el cambio de colores en el uniforme lo introduce Tuzón o Roch.
6: Roch.
4: Sí, en Mestalla durante los 80 y 90 se solía jugar 8 y media o 10 y media de la noche.
6: 10 y media.
4: Sí, jugó Munir o Rodrigo de titular ayer en Butarque.
6: Rodrigo.
4: Sí, la 86-87 en segunda la dirige en el banquillo Roberto Gil o Di Stéfano.
6: Di Stéfano.
4: Sí, señor. Óscar Rubio consigue un puntito más que José Ramón con 10. Se lleva el primero de la tarde. ¿Qué tal, Óscar? ¿Cómo te has encontrado?
6: Bien.
4: Bien, has estado muy bien. Por uno te lo llevas. ¿Fallaste cuál? Fallaste la de... no recuerdo mal, la tercera, que era Oliveira, se llama
6: sí.
4: Ricardo o Nicolás. O sea, estaba hecha mala leche un poco.
6: Por contestar rápido, sí.
4: Por contestar rápido. ¿Cómo lo viste, José Ramón, a Óscar?
5: Ah, muy bien, lo he visto muy bien.
4: Ha estado, pues, bueno, una milésima mejor que tú, ha acertado una pregunta más y, por tanto, se lleva el primer punto, aunque, bueno, ya sabes que el programa tiene mucho que decir todavía desde ahora y hasta las 8. Queda mucha tela que cortar. Antes de seguir, le voy a dar, después de este momento de nervios a los concursantes, un respiro y vamos a situarnos en una época, la que nos va a indicar, la que nos va a marcar el sonido que precede a la segunda pregunta de José Ramón, la segunda prueba de nuestro participante de Paterna. Bueno, pues nos vamos a situar en un sonido que yo creo que seguro recuerdas, José Ramón, en un gran partido que hizo el Valencia Club de Fútbol, aunque no le sirvió para clasificarse ante el Oporto en aquella temporada 89-90, en la segunda competición continental, el conjunto valencianista que, a pesar de conseguir la victoria en ese partido, no se clasificó por el resultado del partido de ida en Portugal. Pero fue un encuentro en el que destacó, sobre todo, quizá la afición valencianista que estuvo allí lo recuerda como algo épico, ¿no? Creo que ha quedado como una eliminatoria épica a pesar de no conseguir el acceso. Sobre todo, decía, se recuerda porque un hombre sobresalió por encima del resto. Emili Fenoy, así lo contaba Canal Nou.
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4: Pues así contaba Paco Lloret ese encuentro del Valencia Club de Fútbol en el Estadio Luis Casanova ante el Oporto. ¿Lo recordabas, no, José Ramón?
5: Sí, recordaba.
4: Pues nos sitúa más o menos en esa época para encarar tu segunda pregunta, que es esta. ¿En qué posición quedó el Valencia en la Liga la primera temporada de Espárrago, justo antes, justo la anterior, de la del subcampeonato de la 89-90? ¿En qué posición quedó el Valencia en Liga la primera temporada de Espárrago justo antes del subcampeonato de la 89-90? Te voy a dar cuatro opciones, José Ramón. Atención. Opción A, segundo. Opción B, tercero. Opción C, cuarto. Y opción D, undécimo. Repito, ¿en qué posición quedó el Valencia en Liga la primera temporada de Espárrago justo antes de lograr el subcampeonato de la 89-90? A, segundo. B, tercero. C, cuarto, de un décimo. Te dejo pensar, José Ramón, porque me voy a dar una vuelta por Twitter, @cuantosabesvcf, @cuantosabesvcf. Estamos pendientes de vuestros comentarios. Veo aciertos. De momento no voy a decir nada por si decide utilizar José Ramón el comodín. Lo tiene disponible. Raúl Josa nos dice: ¿qué recuerdos 2002? Grandes. La imagen esta resume el campeonato. El 0-1 de Ayala pidiendo calma y concentración. Grande ratón. @cuantosabesvcf. José Ramón, ¿te repito o los tienes claros?
5: Me has dicho segundo, tercero, cuarto o undécimo, ¿no?
4: Segundo, tercero, cuarto o undécimo. Correcto. Uh-huh. ¿Te suena algo o se te pues mezclan las temporadas?
5: Se me mezclan las temporadas. La primera temporada de Espárrago. Voy a decir...
4: Te recuerdo que tienes el comodín disponible si lo quieres utilizar.
5: Voy a decir la cuarta posición.
4: La cuarta posición, es decir, la opción C, cuarto.
5: La opción 3, la opción tercera, que es cuarta posición, ¿no?
4: Cuarta posición. Uh-huh. Y el Valencia quedó cuarto, ¿no? Uh-huh. Quieres decir, vale, la opción C, cuarto. Muy bien, vamos a ver lo que sucede. Te decantas por esa con dudas, por lo que veo, no lo tienes claro al 100%. Vas a apostar por esa, por la opción C, cuarto, en la temporada anterior a la del subcampeonato de la 89-90. Pendiente Óscar Rubio, porque ahora, recuerdo, por si algún oyente se ha perdido los primeros programas de esta nueva temporada, hay rebote en todas y cada una de las preguntas. Óscar, solo sí o no, por si hay rebote, ¿la sabes?
6: Creo que sí.
4: ¿Crees que la sabes? Bueno, pues José Ramón Tortajada, nuestro participante de Paterna, en la segunda pregunta va a marcar la opción C, cuarto. ¿Quedó el Valencia cuarto en la temporada anterior a la del subcampeonato de Espárrago de la 89-90? ¡No! ¡Rebote, Óscar! ¿La sabes?
6: Yo creo que fue segundo.
4: ¿Crees que fue segundo también?
6: Sí.
4: Segundo, por lo tanto, en dos ocasiones consecutivas. Marcamos, contestamos segundo y comprobamos. ¡No! La respuesta correcta era tercero.
5: Después de contestar, digo, creo que quedó tercero y después dijimos segundo y después dijimos, si sigue mejorando, la siguiente será la primero. Después de decirlo, me he quedado con la...
6: Estaba entre dos y tres, sí.
4: Quedó tercero. Comentarios en Twitter, @cuantosabesvcf, dice Michael, ayer éramos muy buenos, que aunque decía segundo, se equivocó.
6: Entre segundo y tercero estaba la...
4: ¿Os acordáis entonces de aquello ahora, no? Raúl Josa, Chimo Viñas, José Manuel Jiménez, acertaron. Bueno, pues no ha podido tampoco Óscar capturar ese rebote. Óscar, vamos con tu segunda pregunta, aunque antes, como siempre, nos situamos en el tiempo, nos vamos a marchar a otra época, aunque muy cercana a la que acabamos de escuchar. En este caso, regresamos a la campaña 87-88, a un Valencia Club de Fútbol 1, Real Madrid 1. Marcaron Fernando y Santillana para cada uno de los equipos. Partido de liga que contaba así en Estudio Estadio, en Televisión Española, Juan Carlos Rivero.
11: En el segundo tiempo, Santillana sustituyó a Butragueño en el Real Madrid. Este último jugador sufrió un estiramiento de abductor y vemos la mejor ocasión, la gran ocasión del Valencia a la salida de un córner. Ahí lo hemos repetido, remate de Nando y cómo salva Gallego debajo también de la línea de portería. El Real Madrid consiguió su gol en el minuto 5, al final de esta jugada que hemos respetado casi en su totalidad. Envío de Gordillo, juega con Hugo Sánchez, este se libra de Giner, Gordillo ve la posición de Santillana y este realiza un empalme que suele practicar al final de los entrenamientos con el Real Madrid en la Ciudad Deportiva. 5 minutos se llevaban jugados, como decimos, de la segunda parte. 3 minutos después del gol del Real Madrid, el señor Martín Navarrete anuló un tanto al Valencia por fuera de juego de Nando. Esa es la repetición. Ya estamos en el minuto 20 de partido. Vamos a ver una buena oportunidad para el Valencia. Fernando supera a Gallego, juega con Giner y el lanzamiento de este a córner, enviado por Bullo. Es Fernando. Ya prácticamente la mitad del segundo tiempo, el Real Madrid cede en su dominio y el Valencia fuerza una serie de situaciones de gol a base de lucha. Ese es un tiro de Arias que sale a córner y a continuación el gol del empate. A la salida del córner salta Giner, supera a Bullo y Fernando, desmarcado, consigue el gol del empate. Vamos a verlo repetido. Después del gol, el Real Madrid intentó volver a dominar el encuentro, pero pudo más el empuje y la lucha de los jugadores del Valencia. Hemos visto la lucha entre Giner y Camacho y el disparo de Fernando. Al final del partido, el empate satisfizo a ambos equipos. El señor Martín Navarrete añadió casi 2 minutos al tiempo reglamentado y esta es la última jugada del encuentro.
4: Bueno, pues así sonaba ese empate a 1 del Valencia y el Real Madrid en la campaña 87-88, 9 de marzo concretamente. Óscar, a ver cuál es tu segunda pregunta. Atención. Uno de estos jugadores está fuera de la plantilla a la que pertenecían los otros tres. Está fuera de época con respecto a la plantilla a la que pertenecían los otros tres. Te voy a dar 4 opciones. Uno de ellos, repito, está fuera de la plantilla a la que pertenecían los otros tres. Opción A, Zurdi. Opción B, Camarasa. Opción C, Lucho Flores. Opción D, Sánchez Torres. Zurdi, Camarasa, Lucho Flores, Sánchez Torres. Uno de ellos no pertenece a la plantilla a la que sí pertenecen, jugaron juntos, los otros tres. Zurdi, Camarasa, Lucho Flores, Sánchez Torres. ¿Haces que sí con la cabeza, Óscar?
12: Bueno, ¿tienes? Sánchez Torres.
4: ¿Crees que es Sánchez Torres? La opción D, Sánchez Torres. O sea, ¿crees que Zurdi, Camarasa, Lucho Flores sí coincidieron en el tiempo en el Valencia y no Sánchez Torres? ¿Con ellos o con alguno de ellos, no? Muy bien, pues te veo bastante convencido, Óscar. Va a marcar entonces la opción D, nuestro participante de Valencia Capital, Óscar Rubio, Sánchez Torres. Por si hay rebote, José Ramón, ¿tú la sabes, sí o no?
13: No estoy seguro.
4: No es una pregunta sencilla tampoco, uh-huh. Son las 7 y 31 minutos en directo en el gran concurso de la afición valencianista. Las camisetas oficiales del Valencia en juego. Últimas plazas para participar en la primera fase y, por tanto, para participar esta temporada en el concurso. ¿Cuánto sabes del Valencia.com? Últimas plazas, repito. Óscar, marcamos la D, Sánchez Torres. Exacto. Y comprobamos. ¡Sí, señor! Óscar Rubio suma su segundo punto, 2-0 en el marcador. Abre brecha. Aunque todavía queda una pregunta con opciones, 2 directas para cada uno. En fin, mucho por delante en esta tarde de lunes en el gran concurso de la afición valencianista. Enseguida, vamos con las terceras preguntas. Antes vamos a hacer un pequeño alto en el camino para recuperar de nuevo ese sonido que hoy nos acompaña como telón de fondo. El sonido inolvidable del 5 de mayo de 2002. El sonido de la Liga. De la primera de Benítez, el sonido de la Rosaleda, de Málaga, el éxtasis de la afición valencianista. 31 años después, el Valencia Club de Fútbol campeón de Liga. Así lo contaban en Televisión Española Sergio Sauca, Ana Alonso y Ferran Garrido.
0: Alegría desbordada en la plaza del Ayuntamiento y alegría desbordada también en el estadio de la Rosaleda de Málaga, donde a pesar de las medidas de seguridad y como hemos podido presenciar en las imágenes, el césped ha sido invadido por los aficionados del Valencia, que eso sí, con mucha corrección, sin montar ningún tipo de espectáculo, como desafortunadamente hemos visto durante las últimas semanas, han celebrado la victoria de su equipo. Me dicen en este momento que podemos ya conectar en directo con el césped de la Rosaleda, con el foco de la noticia. Ahí está Ferran Garrido. Ferran, no sé si me escuchas, pero adelante, cuéntanos qué ves por ahí, qué sientes.
2: Saludos y muy buenas noches. el público del Valencia, efectivamente, la afición valencianista ha invadido el terreno de juego y eso es lo que ha dificultado que pueda compartir unos minutos, unos instantes con nosotros su entrenador Rafa Benítez, porque toda la plantilla, con su entrenador al frente, han huido literalmente de la avalancha de color naranja que ha saltado al césped. Es la alegría de una afición que 31 años después de su último título de liga consigue la victoria en este campeonato y además que con ese título se resarce un poquito de dos derrotas consecutivas en la Liga de Campeones que estaban muy clavadas en el alma valencianista. Eso es lo que, como podéis ver, se está viviendo aquí en el Estadio de la Rosaleda. Alegría desbordada, empiezan a sonar las tracas tan típicas del entorno de Valencia y del Valencia Club de Fútbol. Nosotros vamos a intentar capturar a algunos de los protagonistas. Sin lugar a duda va a ser una tarea difícil, pero en eso estamos, en este césped del Estadio de la Rosaleda, que hoy por una noche se ha convertido en capital de la celebración valencianista.
0: Muy bien, muchas gracias Ferran. Pues esa era la noticia y la han tenido en directo en la primera de Televisión Española. El Valencia se ha proclamado campeón de la Liga Española. Con la alegría de sus aficionados, con el sonido de su himno, el del Valencia, les dejamos. Ha sido todo, muy buenas noches.
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4: Quedan 24 minutos para alcanzar las 8 en punto de la tarde. Estamos en directo en la radio oficial del Valencia en VCF Radio en esta tarde de lunes que promete, de momento con nuestros dos concursantes, así. Óscar Rubio, 2 puntos. José Ramón Tortajada, 0 puntos. Vamos con las terceras preguntas. Son las que corresponden a un fragmento de la historia del Valencia que ellos no han vivido en primera persona. Son las preguntas de la historia más antigua del club. Así que José Ramón, tercera pregunta para ti. Es esta. El Valencia Club de Fútbol gana en la temporada 49-50 y por única vez en su historia con esa denominación una competición que todavía hoy se disputa con otro nombre. Repito la pregunta. El Valencia gana en la temporada 49-50 por única vez en su historia con esa denominación una competición que todavía hoy se disputa con otro nombre. La pregunta tiene su aquel. A ver si te ayudan algo las posibles respuestas. Opción A, Copa Eva Duarte. Opción B, Copa de Ferias. Opción C, Liga del Mediterráneo. Opción D, Copa Plus Ultra. Repito, el Valencia gana en la temporada 49-50 por única vez en su historia con esa denominación, del torneo, una competición que todavía hoy se disputa con otro nombre. Opción A, Copa Eva Duarte. Opción B, Copa de Ferias. Opción C, Liga del Mediterráneo. Opción D, Copa Plus Ultra. José Ramón, ¿necesitas que te repita?
5: No.
4: Pues tú dirás.
5: Pues voy a decir la primera opción.
4: ¿Vas a decir la primera opción?
5: Uh-huh.
4: La primera opción es Copa Eva Duarte. ¿Por algo en concreto?
5: No, por alguna eliminación que he hecho de alguna.
4: ¿Has de eliminado alguna de las alguna? Opciones, sí.
5: Y como tampoco tengo muy claro la respuesta, pues me voy a jugar a...
4: ¿Te la juegas?
5: Me la juego.
4: ¿También sí. Algo de intuición, a lo mejor? O... Bueno, apuesta, pienso básicamente
5: que,
4: apuesta.
5: Pienso en algo que puede ser, pero no tengo muy claro. No, es un poco vale. De intuición y un poco de...
4: De arriesgar también,
5: de
4: ¿no?
5: De arriesgar, sí.
4: Marcamos entonces la opción A, Copa Eva Duarte. Muy bien. Pues José Ramón, de Paterna, va a marcar la opción A, Copa Eva Duarte. Es... ese título, el de la Copa Eva Duarte, el que gana el Valencia en la temporada 49-50 por única vez en su historia con esa denominación, temporada, competición en este caso, que todavía se disputaría hoy en día con otro nombre, comprobamos. Sí señor, José Ramón, la Supercopa de España. La Supercopa de España, ¿la sabías, Óscar, por cierto? No te pregunté,
5: no.
4: Esta no la sabías, pues entonces llamada... Eva Duarte, en honor a Eva Perón.
5: Uh-huh.
4: Efectivamente, pues José Ramón suma su primer punto de esta tarde en cuanto sabes del Valencia y aprieta el marcador, la Copa Eva Duarte que conquistaba el Valencia en la 49-50 en Twitter, arroba cuánto sabes VCF. Había aciertos, mucha participación hoy en las redes sociales, os lo agradecemos, aunque no podemos leer todos los mensajes. Acertaba Raúl Josa, por ejemplo, esta de la Copa, y anteriormente Sánchez Torres, Chimo Viñez, José Manuel Jiménez acertaban, alguno decía por ahí Camarasa y se equivocaba. En fin, pendientes de vuestra participación también en Twitter. Óscar, vamos con tu tercera pregunta. ¿Qué entrenador del Valencia fue también futbolista del Real Madrid? De estos cuatro que te voy a dar. ¿Qué entrenador del Valencia fue también futbolista del Real Madrid? Opción A, Domingo Balmaña. Opción B, Carlos Iturraspe. Opción C, Jacinto Quincoces. Opción D, Luis Casas Pasarín. Te repito, pregunta y opciones. ¿Qué entrenador del Valencia fue también futbolista del Real Madrid? Opción A, Domingo Balmaña. Opción B, Carlos Iturraspe. Opción C, Jacinto Quincoces. Opción D, Luis Casas Pasarín. Os recuerdo, Óscar, que tenéis el comodín disponible. Pensando, Óscar Rubio, en el Media Center de la Ciudad Deportiva de Paterna, en directo la radio oficial del Valencia. Balmaña, Iturraspe, Quincoces o Pasarín.
13: Iturraspe.
4: Iturraspe, ¿sí? ¿Te la vas a jugar?
13: Sí.
4: ¿Por algo en concreto?
13: No.
4: No, no quieres gastar el comodín, por lo que veo.
13: No.
4: ¿Te lo quieres guardar para las preguntas directas?
13: Exacto.
4: Y aquí te la juegas a Iturraspe. La opción B. También por intuición, por nada en concreto, vamos.
13: Nada en concreto.
4: Por si hay rebote, José Ramón, ¿tú la sabes?
5: No, no la sé.
4: No la sabes. Óscar Rubio, de Valencia, en su tercera pregunta, va a marcar la opción B, Carlos Iturraspe. Y vamos a comprobar, hablamos de Carlos Iturraspe cuando buscamos a un entrenador del Valencia, de la historia del Valencia, que fue también futbolista del Real Madrid. ¡No! Rebote, José Ramón, ¿la sabes? Tienes la posibilidad de empatar.
5: Las opciones eran...
4: Te quedan Balmaña, Quincoces o Pasarín.
5: Pasarín.
4: Dices Pasarín, arriesgas, sabes que tienes el comodín, pero aún así contestas Pasarín y comprobamos. No, la respuesta correcta era Quincoces. Quincoces, Jacinto Quincoces. En Twitter, arroba cuanto sabes VCF, acertaba José Manuel Jiménez, acertaba también Chimo Viñes, habituales en nuestra red social y en la participación de cada día. Enhorabuena a los dos, no tuvieron la misma suerte. Nuestros concursantes, que era difícil.
5: Estoy
4: diciendo que era difícil. Están comentando
5: difícil.
4: Aquí entre los dos que les ha parecido complicada esa. Bueno, pues 2-1. Está imponiéndose Óscar de Valencia a José Ramón de Paterna. Un respiro. Y antes de las directas, el último sonido que hoy nos acompaña como telón de fondo: el sonido de la Liga, de la Primera de Benítez, de la Liga 2002, de la Rosaleda de Málaga. Aunque en este caso, hoy nos estamos centrando en la celebración posterior, y ahora recuperamos el sonido de Mestalla, el sonido de la locura colectiva, la que se vivió en el recinto de la Avenida de Suecia celebrando ese título que hacía 31 años que el Valencia Club de Fútbol no conquistaba. Las retransmisiones de Canal Nou.
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4: 14 minutos para alcanzar las 8. Estamos pendientes de la actualidad del Valencia, de momento sin novedades, aunque ya sabéis que enseguida recogen el testigo nuestros compañeros del informativo, con Josep Rovira, con Gonzalo Naya, con la última hora del Valencia Club de Fútbol y de toda su academia, y por supuesto con lo que ha dado de sí este fin de semana futbolístico. 2-1 le gana Óscar a José Ramón, comodines sin gastar, vamos con las preguntas directas. Atención, José Ramón. ¿Qué jugador del Valencia Club de Fútbol, entró en la operación de traspaso de Marchena al conjunto valencianista? ¿Qué futbolista del Valencia entró en la operación de traspaso de Carlos Marchena al conjunto valencianista?
5: Creo que fue Zaovic.
4: Zaovic. ¿Crees que Zaovic, sí? ¿Recuerdas la situación? ¿Que Zaovic pudo entrar en esa operación? Sí.
5: Creo que sí. Creo que Marchena... Creo que sí.
4: ¿Contestamos Zaovic?
5: Sí.
4: José Ramón Tortajada, nuestro participante de Paterna, en su cuarta pregunta, en su primera directa, tiene el comodín todavía por gastar, decide no hacerlo, parece convencido en esta cuarta. ¿Cree que Zaovic entró en la operación de traspaso de Carlos Marchena al conjunto valencianista? ¿Solo sí o no por 6 rebote, Óscar, tú la sabes?
6: Tengo dudas.
4: Con dudas. José Ramón, contesta Zaovic y comprobamos. ¡Sí, señor! Muy bien, José Ramón. Enhorabuena, porque ahora mismo empatas el programa. Es verdad que Óscar tiene una pregunta menos. Enseguida se la realizamos. Espadas en todo lo alto en el gran concurso de la afición valencianista, buscando el pase, el acceso a la segunda eliminatoria del concurso. Paterna y Valencia hoy cara a cara aquí en el Media Center de la Ciudad Deportiva. Óscar, cuarta pregunta para ti. En la temporada 98-99, el Valencia Club de Fútbol fue eliminado en UEFA por el Liverpool tras empatar a 2 en Mestalla. Los dos goles del Valencia los marcó el mismo jugador. ¿Quién? Repito la pregunta. En la temporada 98-99, el Valencia fue eliminado en UEFA por el Liverpool tras empatar a 2 en Mestalla. Los dos goles del Valencia los marcó, en ese partido, el mismo jugador. ¿Quién? Mirada al techo del Media Center de Óscar, intentando recordar.
6: Creo que voy a llamar al comodín.
4: Vas a llamar al comodín. Muy bien, pues rápidamente César Sánchez, a los mandos técnicos de este programa, como cada tarde, se pone en contacto con el comodín de Óscar Rubio. ¿A quién vamos a llamar, Óscar?
6: A José, mi cuñado.
4: Vamos a llamar a tu cuñado José, que está, imagino, pendiente de la llamada. ¿Dónde está, por cierto?
6: En Valencia.
4: Está en Valencia también. Llamamos a la capital del Turia, a José, es amigo, cuñado, me has dicho, perdón. Cuñado de Óscar. Vamos a buscar esa comunicación. Y vamos a ver si es capaz de ayudar a Óscar en esta cuarta pregunta. Hola, José, muy buenas. Hola, José, buenas tardes.
18: Buenas tardes.
4: Te repito la pregunta, ¿de acuerdo?
18: De acuerdo.
4: En la temporada 98-99, el Valencia fue eliminado en UEFA por el Liverpool tras empatar a 2 en Mestalla. Los dos goles de ese partido del Valencia los marcó el mismo jugador. ¿Quién?
18: Claudio López.
4: ¿Crees que Claudio López? ¿Podéis hablar entre vosotros?
6: Sí, sí, es Claudio López.
18: Es Claudio López.
4: Vale. ¿Lo has buscado en internet o lo sabes tú?
18: Lo he buscado en internet.
4: Has buscado la ayuda ahí de las redes.
6: Miente, hombre, miente.
4: Y crees haberlo encontrado y confirmado, ¿no? Que es Claudio López.
18: Claudio López, Claudio López.
4: Contestamos, vale. Claudio López. Claudio, ¿tú tienes López la última palabra, Óscar? ¿Sí?
6: Sí.
4: Pues no te retires, José. No te retires, vale, todavía. Óscar decide hacerle caso al comodín, contestar Claudio López y comprobamos. Es correcto, sí, señor. ¿Qué le decimos, Óscar, a José?
6: Muchas gracias.
4: De maravilla, José. Enhorabuena, gracias.
18: Muchas gracias. Hasta luego.
4: 3-2 en el marcador. Gastó bien gestionado ese comodín, Óscar. Le está ganando Óscar a José Ramón. Últimas preguntas. Máxima tensión en el gran concurso de la afición valencianista. Quedan 10 minutos para las 8. Le queda una pregunta a cada concursante. José Ramón Tortajada de Paterna. Última para ti. Lo tienes peor que Óscar, pero todo puede suceder. Atención. Resultado del partido en el que Bosio salió ensangrentado del Camp Nou a finales de los años 80. Resultado del partido en el que Bosio salió ensangrentado del Camp Nou a finales de los años 80.
5: Tengo dudas y pues voy a utilizar el comodín.
4: Comodín, pues César Sánchez se pone en contacto con el comodín de José Ramón Tortajada. ¿A quién vamos a llamar, José Ramón?
5: A Ricardo.
4: Vamos a llamar a Ricardo. ¿Quién es?
5: Un compañero de trabajo.
4: Es un compañero de trabajo, es del Valencia.
5: Muchísimo.
4: De toda la vida, ¿no?
5: Muchísimo.
4: ¿Dónde está?
5: Sí. Está, pues supongo que estará en casa escuchándome.
4: ¿Está en su casa? ¿En qué localidad?
5: Está en Albuisec.
4: En Albuisec, concretamente. Estamos poniéndonos en contacto con Ricardo. Nos estamos jugando el pase a la segunda eliminatoria del concurso. Hola, Ricardo, buenas tardes.
19: Hola, ¿qué tal? Buenas tardes.
4: Te voy a repetir la pregunta a ver si puedes ayudar a José Ramón, ¿de acuerdo?
19: Sí, sí, sí.
4: Resultado del partido en el que Bosio salió ensangrentado del Camp Nou a finales de los años 80.
19: Vamos a ver, Barça.
4: Buscando, Ricardo, intentando ayudar a José Ramón.
19: Vale, creo que... Vale, a ver, hola, ¿qué tal?
5: Hola,
4: sí,
5: sí.
4: Te estamos oyendo, Ricardo. Vale, creo que... Podéis hablar entre vosotros también, sí.
19: Sí.
4: Dinos, Ricardo, dinos.
19: A ver, sí, hola, buenas Ricardo, tardes. Espera Ricardo. Un momento, que estoy apagando la radio.
4: Sí, Ricardo, sí te iba a decir. Vale, apaga la radio encendida. Y escúchanos directamente por el teléfono, por favor. Sí, eso es norma fundamental para todos los comodines.
19: Sí, sí, sí, sí,
4: ¿qué contestamos?
19: Pues a ver...
4: ¿Qué le recomiendas contestar a José Ramón?
19: Pues no lo tengo claro.
4: No lo tienes claro, no recuerdas nada.
19: No lo tengo claro.
4: ¿Podéis hablar entre vosotros,
19: recuerdo.
4: José Ramón?
5: Ricardo.
19: Sí, José Ramón.
5: ¿Te acuerdas de algo?
19: Sí, sí. Fue la temporada 80-81. Sí. Fue la temporada 80, ¿vale?
5: Sí.
19: 1980.
5: Yo creo que, no sé, ¿ganó el Valencia? ¿Te suena de victoria?
19: No, la verdad es que no me suena.
5: No te suena.
19: No me suena, no,
5: no
19: me
5: te suena.
19: Suena. Y
5: vale.
19: Lo estoy mirando, pero...
5: Nada.
19: Te diría, no lo sé, un 1-1, un 0-1, por decir
5: sí,
19: algo.
5: Sí, sí, yo tengo...
19: Un resultado así me suena.
5: Sí, yo también estoy con eso.
4: Hay que decidirse ya, José Ramón.
19: Vale.
5: Vale, bueno, Ricardo,
4: no
5: gracias.
4: Cuelgues, no cuelgues, Ricardo, por favor, vale. No te retires. José Ramón, ¿qué decimos?
5: Pues 0-1, voy a decir.
4: 0-1 y comprobamos. Y es correcto, aunque no fue ni mucho menos en esa temporada, mucho más tarde, a finales de los 60, en la 87-88.
5: Sí, sí, sí, sí, claro, claro.
4: Rápidamente, ¿qué le decimos a Ricardo?
5: Nada, que sí, que gracias, 0-1, Ricardo.
19: 0-1, venga, muy
4: gracias,
19: bien.
4: Gracias, entre los dos.
5: Hasta luego, entre gracias. Los dos hemos podido hacer, sacar
4: gracias,
5: algo.
4: Gracias, Ricardo, entre los dos lo habéis arreglado.
5: Gracias.
4: Bueno, pues 3-3, aunque estaría por delante José Ramón porque tiene dos preguntas directas acertadas, así que Óscar, te la juegas en esta. Si aciertas, te clasificas. ¿Qué canterano le marcó tres goles al Villarreal en un 6-0 en Copa del Rey, en la primera mitad de los años 90? ¿Qué canterano le marcó tres goles en el mismo partido al Villarreal en un 6-0 en Copa del Rey, en la primera mitad de los años 90? En ese momento, canterano del Valencia. Tensión, Óscar se juega el pase a la segunda eliminatoria. Señoras y señores, que nadie apague la radio, estos son los latidos del murciélago. Pensando Óscar, cara de sufrimiento total. ¿Qué canterano le marcó tres goles al Villarreal en un 6-0 en Copa en la primera mitad de los años 90? Ya no tenemos comodines. 19:54 en directo. ¿Cuánto sabes del Valencia? Enseguida a las 8, la última hora del Valencia y de su academia con Josep Rovira y Gonzalo Naya. Óscar, tenemos que contestar algo. Primera mitad de los 90.
5: ¿Cusar?
4: ¿Cusar, vas a decir? ¿Sí? Llega la hora de contestar.

0: todo y muy emocionante. Enhorabuena, José Ramón, te clasificas rápidamente. ¿A quién se lo dedicas?
1: Se lo dedico a mis suegros, a mi cuñada Mónica, a mis padres, a mi hermana, a mi sobrino Enzo y a mi mujer, que dice que la otra vez se me olvidó dedicárselos, que la quiero mucho.
0: Muy bien, José Ramón, gracias, hasta la próxima. Óscar, primera participación, a ver si tienes suerte y en alguna repesca, algún concursante que caiga, puedes volver, pero espero que te lo hayas pasado bien, sobre todo. Sí, ¿a quién le dedicas el concurso?
2: Pues a todos mis familias y mi mujer y mi hijo.
0: Muy bien, pues ha sido un placer, Óscar. Hasta la próxima, a los dos, y gracias por haber compartido la leyenda del Valencia Club de Fútbol con nosotros en esta tarde de lunes, en la que continúa la programación de VCF Radio. A partir de este instante recogen el testigo Josep Rovira y Gonzalo Naya en el informativo con la última hora del Valencia Club de Fútbol y de su academia. Inscripciones abiertas, pero recta final ya, quedan muy pocas. Cuánto sabes del Valencia.com. Mañana regresamos a las 7. Gracias, saludos y muy buenas tardes.

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1: A nivel personal ha sido, para mí creo que ha sido una etapa muy buena, porque he vivido cosas que nunca hubiese soñado vivir, hemos conseguido títulos, pero sobre todo creo que toda aquella generación, lo más importante es que nos ganamos un poco el respeto y el cariño de toda la afición del Valencia para siempre, ¿no? Y esto es un poco lo más importante que un jugador puede tener, ¿no? Mi fichaje por el Valencia, mi llegada por el Valencia es en el verano anterior a llegar yo aquí, que bueno, que es mi último año en Tenerife. El Valencia decide contratarme, Javier Subirats, entonces, bueno, pues esa pretemporada viajo a Madrid, paso reconocimiento médico con el Valencia y el Valencia decide dejarme cedido porque creo que el Tenerife se lo pide, un año más en Tenerife. Entonces, bueno, yo acabo la temporada allí, que conseguimos el ascenso a Primera División, y el año siguiente es cuando vengo aquí, que bueno, que es cuando desembarcamos aquí Rafa Benítez con Paco Aristarán, viene Curro Torres y vengo yo también. Entonces, bueno, Rafa Benítez da el ok para que me quede dentro del club, para que me quede en el equipo, y bueno, ahí es donde empieza mi etapa en el Valencia, y la verdad que cuando he hecho la vista atrás recuerdo, y bueno, la verdad que son recuerdos imborrables, y yo creo que eso, sobre todo para mí, quedará marcado para siempre. Para mí fue una sorpresa, porque en esa etapa, el año anterior, el Valencia había perdido una final de Champions, estaba peleando con los equipos de la cabeza de la Liga por ganar la Liga. Entonces, bueno, cuando el Valencia cuando surge la opción de poder venir aquí, pues al principio yo estaba un poco escéptico porque no sabía si esto podría ser verdad o no. Luego, afortunadamente y gracias a Dios, se puede cumplir y pude venir aquí, ¿no? Pero, o sea, me acuerdo perfectamente que cuando mi agente me dice que existe la opción de poder venir a Valencia, bueno, para mí fue, yo creo que la mayor sorpresa y mayor alegría que me llega en mi vida. A nivel personal ha sido, para mí creo que ha sido una etapa muy buena, porque he vivido cosas que nunca hubiese soñado vivir, hemos conseguido títulos, pero sobre todo creo que toda aquella generación, lo más importante es que nos ganamos un poco el respeto y el cariño de toda la afición del Valencia para siempre, ¿no? Y esto es un poco lo más importante que un jugador puede tener, ¿no? Aquí hemos vivido momentos imborrables y hemos vivido situaciones que uno echa la cabeza atrás y dice, Dios mío, mi vida, qué afortunado he sido, porque hay jugadores que bueno, que pasan muchos años de carrera y no tienen la suerte de vivir lo que nosotros o lo que yo, mi persona, he podido vivir. Entonces yo estaré siempre eternamente agradecido tanto a Valencia como al fútbol por todo lo que me ha dado. Yo aquí es donde realmente me hice persona, me hice futbolista, tengo gran parte de mi familia viviendo aquí en Oliva, o sea que en parte también soy medio valenciano. Yo aquí he vivido, o sea, la mejor parte de mi carrera futbolística. Y ya no solamente como eso, sino tengo los mejores amigos, los tengo aquí, mi familia la tengo muy cerca. Entonces, bueno, Valencia es como mi segunda casa, lógicamente. O sea, estoy encantado de ser de Caravaca de la Cruz, pero, o sea, Valencia para mí y el Valencia, pues son como parte de mi familia, por lo que me ha dado, por lo que me sigue dando y sobre todo por lo que hemos vivido juntos. Sigo manteniendo muchísimos amigos de aquella época, ¿no? Vicente creo que es uno de mis mayores amigos porque, bueno, de hecho seguimos trabajando juntos dentro de Valencia. Nos sentábamos juntos y seguíamos teniendo una relación más allá de lo que es lo estrictamente deportivo. Rubén Baraja también era mi compañero de habitación, lo conocía de antes y seguimos teniendo relación. En definitiva, creo que al final, si algo hemos sacado, algo más allá del fútbol, hemos sacado todos los de aquella generación, es que cuando nos vemos después conseguimos ser amigos. Y eso yo creo que es algo importante y que nos vayamos a llevar y creo que es el gran éxito realmente de aquel equipo, claro. A nivel de entrenadores, con el que me quedo realmente es con Rafa, ¿no? Porque vinimos juntos de Tenerife a Valencia, aquí vivimos una etapa dorada, él fue el que dio el ok para que yo me quedase en Valencia. Entonces, bueno, con él tengo una afinidad especial, tengo una amistad más allá del fútbol, como con el 90% de los antiguos compañeros que tuvimos la suerte de compartir vestuario. Así que, pues yo creo que Rafa es el entrenador que más me ha marcado en toda mi carrera. Mestalla es uno más, o sea, la gente, sobre todo los exjugadores, cuando lo dicen, es que tienen toda la razón del mundo. O sea, es que realmente Mestalla es uno más. O sea, es que la distancia que hay entre la grada y el campo es muy, muy corta, y luego cuando realmente Mestalla está enchufada, está metida con el equipo, que es la mayoría de veces, y apoya, o sea, el equipo rival lo nota, pero es que tú lo notas más todavía. O sea, es como si tuvieses una mano detrás empujándote para llegar, para ir. Entonces yo creo que es la parte fundamental y la parte vital que tiene el Valencia ahora mismo, que es el ambiente y lo que se genera aquí dentro del campo. La afición del Valencia, o sea, el gran baluarte que tiene es que realmente hay una comunión excelente con el equipo. O sea, en el momento que la afición empieza a apretar, el jugador lo nota desde el minuto cero. Entonces, cuando tú sales aquí a Mestalla a calentar, ya empiezas a notar el calor del público. Luego tienes toda la grada animando, todo el campo alentándote para que las cosas funcionen. Entonces, lo que tiene especial es que, bueno, la afición de Valencia es, lo vive todo mucho, lo vive todo mucho, lo vive todo con un fervor, yo creo que es lo que la hace única. Entonces, por eso, cuando realmente la gente habla del efecto Mestalla, es que es realmente importante. Lo hemos vivido hace poco con el famoso partido de Copa, de la remontada, pero es que es así, o sea, eso es lo que el jugador, tiene la gran suerte de poder vivir ahí dentro cuando se encuentra ante la afición y ante que todo el mundo quiere ganar y las cosas te empujan hacia adelante. A ver, la primera liga, pues, creo que fue la más sorprendente por parte de todo el mundo, porque no sé si eran 30 años en los que no se conseguía ganar un título aquí en Valencia. Entonces, imagínate, o sea, yo vengo de un año anterior de conseguir un ascenso con el Tenerife, y al año siguiente vengo aquí y conseguimos ganar la liga. Entonces, esa liga para todos nosotros es la más especial por cómo se consiguió, de la forma que se consiguió y sobre todo por lo que se vivió en aquel momento, ¿no? La segunda liga, bueno, no es que todo el mundo lo esperase, pero sí que es cierto que veníamos de formar un buen bloque, o sea, teníamos gente muy experimentada, teníamos gente que sabía lo que era, teníamos la experiencia vivida año y medio atrás, entonces sabíamos que se podía pelear porque habíamos sido capaces de hacerlo y al final lo acabamos consiguiendo. Y la Copa de la UEFA yo creo que fue la consecución a una temporada inolvidable, porque haber conseguido el doblete ese año, ir a Göteborg, venir con el título, volver a celebrar lo que 2 semanas antes habíamos celebrado ya. Entonces aquello para nosotros fue inolvidable. O sea, el pasear con el autocar por las calles de Valencia, el ver la gente cómo estaba de feliz, de contenta. O sea, todo ese tipo de cosas se les queda grabando uno en la retina y yo creo que nunca se nos olvidará. Y luego la Supercopa Europa fue pues la guinda. Ya fue la guinda, fue como irnos de pretemporada a Mónaco, conseguirla con muchísimas incorporaciones de ese verano, conseguir la consecución de la Supercopa Europa, que nos diesen el reconocimiento de ser el mejor equipo del mundo. O sea, creo que bueno, fue pues el broche de oro a unos 2-3 años inolvidables y yo creo que nos marcarán a todos eternamente. Que el Valencia tenga 100 años, yo creo que es un motivo de orgullo, porque se ha llegado en un excelente estado de salud, a todos los niveles, un equipo bueno, peleando y compitiendo en Champions, compitiendo con los grandes de España y de Europa. Entonces, bueno, creo que es un momento bueno, que puede ser mejor y que va a ser mejor seguramente, porque se está trabajando muy bien para conseguirlo, pero creo que es un motivo de orgullo que hayamos conseguido, o el Valencia haya conseguido, perdurar 100 años compitiendo con los más grandes. O sea, yo como partido especial me quedaría, lógicamente, por lo que para mí supuso a nivel personal con la final de Göteborg, y luego con la semifinal aquí en Mestalla de la Copa de la UEFA contra Villarreal, cuando bueno, conseguimos ganar 1-0 y bueno, cuando salimos al balcón había como 30.000 personas esperándonos fuera, festejando con nosotros que habíamos conseguido llegar a la final. Y yo creo que esos son momentos que a uno se le quedan guardados en la retina y que afortunadamente hemos tenido la gran suerte y he tenido la gran suerte de vivirlos y estaré eternamente agradecido por haberme dejado formar parte de eso.
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1: Benvinguts a casa. 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
2: Mestalla es la acequia que une nuestros estadios y baña nuestra historia. La acequia de Mestalla, que da nombre al viejo estadio, también pasa por el nuevo. Conecta no solo el pasado y el futuro, sino que es un símbolo de continuidad, manteniendo viva la esencia y la tradición del club. Así, el nou Mestalla no solo será el estadio del futuro, sino también el legado de nuestra historia.
3: Las gradas del nou Mestalla también estarán protegidas por el murciélago. Este emblemático icono del Valencia Club de Fútbol simboliza nuestro ADN VCF, nuestros valores e historia. El murciélago, que ha acompañado a la entidad durante generaciones, será el guardián de nuestro nuevo hogar, recordándonos que, aunque el estadio evoluciona, nuestra esencia permanece intacta. Además de ser un símbolo, es un emblema de nuestro sentiment, valentía y germanor.
2: El nou Mestalla será un espacio icónico del espíritu del Valencia Club de Fútbol y del ADN mediterráneo, en el que las señas de identidad de la entidad cobrarán forma a través de su diseño y sus prestaciones, proyectando una mejora experiencial a todos los niveles para los aficionados, clientes y visitantes. El nuevo estadio del Valencia Club de Fútbol contará con un diseño pensado para todo tipo de acontecimientos, con experiencias VIP de primera clase y una enorme variedad de espacios disponibles para todo tipo de eventos y con el que elevar la ciudad de Valencia a un siguiente nivel. Además, en el nou Mestalla podrás disfrutar de los eventos sociales, culturales y gastronómicos.
3: Uno de los grandes valores del nuevo estadio será la cubierta traslúcida que tamizará la luz mediterránea, protegiendo del sol y la lluvia la totalidad de los asientos, ampliando el efecto acústico desde la grada al campo y sobre la que se implementará una instalación fotovoltaica. Los espectadores disfrutarán de una experiencia cómoda y protegida, sin importar las condiciones meteorológicas. Esta gran cubierta elegante, moderna, liviana y resistente está compuesta por unos cables tensados con los últimos avances tecnológicos, una estructura diseñada por la prestigiosa firma internacional Skylack Bergerman & Partner y que es muy similar a la del Estadio Metropolitano o el Olímpico de Berlín.
2: El nou Mestalla contará con una capacidad para 70.044 espectadores, distribuidos de la siguiente manera. En la grada baja, 21.512 asientos, en la grada media, 16.721 y en la grada alta, 31.811. La simetría del estadio garantiza una visión óptima desde cada una de las butacas, asegurando que todos los aficionados disfruten del partido con la mejor perspectiva posible y con el máximo confort y seguridad.
3: El nou Mestalla tendrá más de 6.500 asientos de hospitality. Estas localidades suponen casi un 10% de la capacidad total del estadio, a la altura de los grandes estadios europeos. Existen 9 tipologías diferentes de hospitality, confeccionadas para adaptarse a todos los gustos y necesidades.
2: La explanada de más de 6.000 metros cuadrados, situada junto a la rotonda de la Dama Ibérica, albergará todo tipo de acontecimientos y animación en los prolegómenos de los encuentros. Será una gran fanzón que permitirá vivir una experiencia única en la previa de cada partido.
3: El nou Mestalla abrirá la posibilidad de disfrutar no solo del fútbol. También es un lugar donde poder deleitarse con diferentes opciones gastronómicas para todo tipo de públicos y gustos. Contará con restaurantes abiertos todos los días con vistas al terreno de juego. También está llamado a ser un importante centro de entretenimiento donde vivir una experiencia completa, emocionante y segmentada para todos los públicos durante los 365 días del año.
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1: Recuperamos ese documental de Televisión Española que hace poco rescató también Conexión Vintage, hace unos años, en el que se conmemoraba el 50 aniversario del Valencia Club de Fútbol. En este caso, con el final de ese documental, que se hizo en su momento en 1969, añadiendo lo que pasó algunos años después con acontecimientos como la Liga del 71 o la muerte de Vicente Peris.
2: Alfredo Di Stéfano, que desde hace dos temporadas es el entrenador del club, ha confirmado sus éxitos que alcanzara como preparador del Boca Juniors. Di Stéfano es un técnico en la medida lógica que correspondía a su reciente historia como jugador excepcional. 1972 ha sido un año luctuoso para el Valencia. Vicente Peris, hombre ligado al club desde la infancia, con una extraordinaria capacidad de organización y, por tanto, uno de los valores directivos del fútbol español, fallecía repentinamente el día de San José, cuando toda Valencia celebraba la fiesta de sus fallas. Pero la vida sigue. El Valencia ha de continuar su historia. A Valencia le correspondería el cierre de la temporada oficial con la final de la Copa del Generalísimo en Madrid. Pero los valencianos dieron su fe de vida con la animación ofrecida por 25.000 espectadores, portadores de banderas y pancartas del club, merecedores de mejor suerte y orgullosos, al menos, de que su equipo fuera capaz de jugar una gran final.
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1: Cuando subí al primer equipo, subimos Waldo y yo en el mismo año, hicimos un, digamos, un tándem que jugamos los dos delanteros. Y entonces prácticamente fue desde el primer partido, empezamos a compenetrarnos, marcábamos goles, sobre todo Waldo más que yo, muchos más. Pero hicimos un buen dúo, digamos, a la gente le entusiasmó. Resulta ser que al poco tiempo pues ya habían diferencias, digamos, entre aficionados. A unos le llamas guillotet y a otros baldistas. O sea, quiero decirte, y había esa pica entre la gente, entre nosotros no. Fíjate que él vino de Brasil y desde el primer momento parece ser como si hubiéramos jugado toda la vida juntos. Lo que menos podía esperar yo es que yo jugase en el Valencia. Podía haber venido en juveniles, porque a mí me vinieron, a los 15 años vinieron a buscarme para ir con juveniles y automáticamente dije que no. Yo me quedaba en los salesianos porque además éramos un grupo de amigos, que hoy en día tengo muchísimos amigos de aquella época, tanto en las clases como jugando al fútbol. Eso deja huella. Balmaña me pasó al Valencia. El primer año que estuvimos, pues ganamos la Copa de Ferias, que hoy en día se llama UEFA. En aquella época nada más entraba un equipo en la Champions, que era el campeón. En cambio, el subcampeón y todos estos no entraban. Esto quiere decir que prácticamente en aquella época entraban equipos fenomenales. Pero mira lo que es el fútbol. Tuvimos una racha que incluso no perdimos ningún partido. Jugamos contra un Zaragoza, hemos jugado contra un Inter de Milán de Luis Suárez con Elenio Herrera. Claro, si empiezo a nombrar, no veas, había unos equipazos fenomenales. En la segunda Copa de Ferias, ahí sí que ganamos y perdimos, pero volvimos a quedar campeones. Y hubo una tercera que jugamos la final, no quedamos campeones, pero jugamos la final. Pero ahí ya pasaron cosas muy raras. Incluso antes de jugar la final contra el Zaragoza en Barcelona, nos dijeron que iba a ser muy difícil ganar el partido. ¿El por qué? No lo sé. Siempre hemos tenido nuestra duda. Y igualmente se notó. El árbitro, un tal Antonio Campos, estaba allí portugués y resulta ser que hizo un arbitraje de juzgado de guardia. Después, la Copa del Generalísimo, pues ahí estaba Mundo, que mira cómo son las cosas, por lo que decía, y Mundo fue muy inteligente. Aquí yo jugaba de extremo derecha cuando jugábamos en casa, a tirar balones y a marcar goles, digamos, o sea, a marcar. Y fuera sacaba Ansola y ponía gol. Entonces nos quedábamos siempre tres puntas, que era yo, Waldo y Jara. Y después en el medio campo se quedaba Claramunt, Poli, Paquito. Cambió el sistema y nos salió muy bien la prueba hasta que ganamos la final. Partido que jugamos contra el Español allá, se lesionó Tatono y en aquella época no habían cambios, el que se lesionaba se quedaba fuera y si no se ponía delantero centro y después a veces marcaba gol y por eso decía el gol del cojo. Perdíamos 1-4, nos quedamos con 10 jugadores y el entrenador me dijo, tú y yo de defensa derecho, y yo, joder, defensa, y mira por dónde, con 10 jugadores aún ganamos ese partido por 4-5. O sea, que ese fue el espectáculo más grande que a mí yo me acuerde. 4-1 perdiendo y con 10 jugadores ganar 4-5.
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0: Histórico, aquel 8 de mayo de 2001, estadio de Mestalla con esa victoria en el partido de vuelta, semifinales, Valencia-Leeds United 3-0, gol, el último de Gaizka Mendieta, encarriló el partido. ¿De qué forma? Nuestro siguiente protagonista, Juan Sánchez, muy buenas.
1: Hola, ¿qué tal? Buenas tardes.
0: No podías faltar en un programa especial del centenario dedicado a la Champions League con ese doblete frente a Leeds, Juan.
1: Sí, bueno, pues muchas gracias por la invitación y sí, fue un día bonito, un día muy importante para mí, para el equipo, para toda la afición y siempre queda ahí en el recuerdo, ¿no? Creo que son de esas noches que te gustan vivirlas y bueno, por supuesto que fue un momento importantísimo, sí, sí.
0: ¿Cuántas veces has visto los goles de aquel día?
1: Pues muchas veces, la verdad es que, bueno, siempre tienes gente, tienes familia que te lo recuerda, esos goles y bueno, pues siempre hay un momento en tu vida cuando estás un poquito, pues de bajón o cuando tienes ganas de ver partidos tuyos, goles, pues a veces me lo pongo y bueno, disfruto porque, como te he dicho antes, ¿no? Esos momentos son maravillosos.
0: Me has dado justo la misma respuesta que nos dio esta misma semana Gerard López, cuando recordábamos ese duelo frente al Lazio con el 5-2 en el partido de los cuartos de final de Champions del año anterior. Dice que cuando tenía momentos complicados, momentos duros, cogía y se ponía vídeos de aquel día, de aquel partido. Y al final es un factor psicológico que también influye, ¿no?, para subir la moral a uno. Yo creo que para la historia del valencianismo queda ese momento del primer tanto, que nosotros lo tenemos muy claro. Fue gol legal, ¿verdad, Juan?
1: Sí, bueno, yo creo que siempre intentamos eso, ¿no? Cuando hay esos momentos bajos, pues bueno, ver cosas bonitas que hemos tenido en nuestra carrera, pues yo creo que eso es bueno, ¿no? Y lo que comentabas, pues fueron dos goles importantes porque en el partido de ida habíamos empatado a cero y sobre todo el 1-0, bueno, como tú has dicho, ¿no? Yo creo que le doy un poco ahí con todo, con el hombro, con el cuerpo, con un poquito con la mano, pero bueno, lo importante es que valió y yo me acuerdo que con el árbitro estaba mirándome y tal, y yo no sé si medio en inglés o medio en castellano le dije, no, gol, gol, gol.
0: Con cara de niño bueno.
1: Sí, le dije, pita, gol, que nos jugamos muchísimo, ¿no? Y luego ya pues hacer el 2-0 cuando empieza la segunda parte, que te da mucha más tranquilidad, porque el 1-0 siempre estás expuesto a que te puedan hacer un gol y entonces estabas fuera, ¿no? Entonces ese 2-0, como te digo, pues fue espectacular porque hago el gol y luego me giro hacia la tribuna que se levanta toda con el anfiteatro y esa imagen, pues bueno, la verdad es que espectacular.
0: Ese día te salió todo, hasta fuera del área, que el gol marca de la casa Juan Sánchez es al primer toque dentro del área, pero incluso desde fuera del área aquel día,
1: Sí, la verdad es que en mi carrera fuera del área poco he metido y ese, bueno, yo creo que el portero creo que le pilla un poquito desprevenido y pues, yo creo que no se lo espera, pero bueno, la verdad es que fue un buen disparo y como te he dicho antes, lo más importante, que nos dio tranquilidad, ¿no?
0: Tú has ganado títulos en el Valencia, Juan, pero aquel día frente al Leeds es quizá el día de mayor grato recuerdo en lo personal, ¿o te quedas con algún otro momento?
1: Hombre, hay mucha gente que me recuerda eso casi siempre y yo lo digo, ¿no? Que decir solo un momento bueno en tu carrera es complicado. En mi caso, yo creo que uno siempre tiene mucha ilusión cuando juega ese primer partido en Primera División y para mí el día del debut siempre quedará ahí. Cuando hice los dos primeros goles en Liga contra el Español y luego estos que dices, ¿no? Quizás estos sí que son los que la gente más te recuerda porque tienen más repercusión, pero bueno, yo creo que no hay que olvidar, como te digo, eso, ¿no? Cuando uno es joven, cuando debuta, pues yo creo que es un día también importantísimo.
0: Repasando lógicamente el Valencia y la Champions, no se nos puede dejar pasar lo cerquita que estuvo el equipo de conseguir un título en esas dos primeras participaciones, ¿eh?
1: Sí, es algo que nos falta, ¿no? A esa generación que estuvimos ahí, que ganamos, bueno, yo vine del Celta y ellos habían ganado Copa del Rey, pero luego cuando llegué ganamos la Supercopa de España ante el Barça, ganamos dos ligas, ganamos una UEFA, la Supercopa de Europa yo no estaba porque ya me había ido,

0: Y por eso te digo, en esos 6 años, pues esa Champions, pues sí que es algo que nos faltó, ¿no? Y ahora nos damos cuenta de que hicimos algo importantísimo y que es una pena, ¿no? Porque por detalle no la tenemos, porque quizás en la primera sí que es cierto que el Madrid fue superior y bueno, con su experiencia, pues al final nos ganó 3-0 y creo que tampoco tuvo muchas opciones, pero sí que el año siguiente,
1: Hay dos penaltis.
0: que es muy difícil poder llegar a una final de Champions 2 años y ahí sí que creo que la tuvimos más cerca que nunca y es una pena.
1: Desde luego, una auténtica pena teniendo en cuenta pues esa situación y esa circunstancia que al final los penaltis fueron los que decidieron y fue el Bayern de Múnich el ganador. Tú estuviste en el estreno del Valencia en la Champions League, el primer partido como tal con esta nomenclatura, con la de Champions League tras su creación en el año 1992, fue precisamente en un partido de previa en Israel ante el Hapoel Haifa y tú saliste desde el banquillo y luego también estuviste en ese primer encuentro de fase de grupos ante el Rangers precisamente. Y donde, pues, oye, aquel día fue cuando el Valencia dijo, oye, que aquí estamos nosotros, ¿eh? Porque luego fíjate todo lo que vino por delante, sobre todo aquella primera temporada de Champions, Juan.
0: Sí, ese, como te he dicho antes, ese es el verano que yo llego del Celta y bueno, esos primeros partidos en Champions pues fue importante, ¿no? Todos queríamos pasar esa previa para luego jugar esa liguilla y como tú has dicho, ¿no? En el primer partido salí desde el banquillo, ganamos 0-2 y luego en el partido en casa, en Mestalla, hice yo los 2 goles y fue un día también, la verdad que bonito, ¿no? Porque volver del Celta al Valencia y empezar así de bien, pues para un jugador siempre te da confianza, ¿no? Cara al futuro y bueno, luego ya vino la liguilla que, bueno, nosotros estábamos viendo el sorteo y sinceramente creo que nos daba igual, ¿no? Si nos tocara un equipo u otro, lo que teníamos es pues mucha ilusión por hacerlo bien.
1: Y vaya si lo hizo el equipo. Para acabar, la última que te hago, Juan. Valencia, la Champions y Mestalla. Si juntamos todo eso, las grandes noches de Mestalla de Champions es algo que tendrás que contar un día a tus nietos.
0: Sí, la verdad es que, como dice mucha gente, ¿no? Que todos los partidos son iguales, pero creo que no. Creo que jugar Liga, jugar Copa del Rey, jugar Champions, pues cada cosa tiene su cosa, como se diría. Y en ese sentido, pues para mí la Champions siempre quedará ahí, siempre quedará esa música antes del partido, esos goles tan importantes y por supuesto, ¿no? Que el día de mañana, pues mis hijos, mis nietos, a todo el mundo, ¿no? Yo creo que es algo importante que lo vean.
1: Desde luego, y nosotros encantados aquí en el Centenario, en VCF Media Radio, en la radio oficial del Valencia Club de Fútbol, de recordar el paso del Valencia por la Champions, a la que ha regresado, a la que el otro día, pues el comienzo no fue el mejor posible, pero una Champions que hay que disfrutar y sobre todo hay que estar en ella, porque eso significa estar entre los mejores. Y Juan Sánchez tuvo la oportunidad de, luciendo la camiseta del Valencia Club de Fútbol, estar entre los mejores y hoy aquí no podía faltar después de aquel día histórico frente al Leeds United y ese acceso a la segunda final de la Liga de Campeones con el Valencia Club de Fútbol. Juan, como siempre, un placer. Muchas gracias por estar con nosotros.
0: Muy bien, muchas gracias a vosotros. Un abrazo.
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2: ¿Qué tal, Robi? Buena vesprada, buenas tardes. Vaya día el de hoy, el del cierre de mercado que tanto nos gusta, con esas últimas horas frenéticas donde todo el mundo está dándole al F5, actualizando informaciones que aparecen, situaciones que se pueden concretar en un sentido y en otro en cada uno de los equipos. En lo que a nosotros nos acontece, por supuesto, el Valencia Club de Fútbol, un nombre encima de la mesa en las últimas horas, el de Harvey Elliott, el futbolista inglés que sería el siguiente en firmar por nuestra entidad. Algo que está previsto suceda en la jornada de hoy, tras llegar en la noche de ayer a la capital del Turia. De este futbolista y demás asuntos vamos a hablar en una jornada siempre especial y en la cual, teniendo en cuenta cómo es la situación de mercado, hay muchos equipos, hay muchos conjuntos realizando múltiples operaciones para acabar de confeccionar sus plantillas, al menos en esta ventana estival.
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2: Sí, el futbolista que puede convertirse en jugador de nuestra entidad en las próximas horas, procedente del Liverpool. Un hombre de la parcela ofensiva. Hablaba el míster en sus últimas comparecencias de esa necesidad de buscar alternativas en el frente ofensivo. Bueno, pues Harvey Elliott reúne los requisitos. Ahora entraremos más en su perfil, pero sobre todo y lo importante, cómo está la situación a esta hora de la tarde. Tras el principio de acuerdo alcanzado en la jornada de ayer por parte del Valencia y del conjunto inglés, el futbolista voló rumbo a la capital del Turia ayer por la noche, hacía acto de presencia en el aeropuerto de Manises y esta mañana a primera hora superaba el reconocimiento médico, como es habitual en estos procesos. A continuación, el jugador ha marchado hasta estas instalaciones de la Ciudad Deportiva de Paterna, en las cuales se encuentra en estos momentos, a falta de cerrar todos esos últimos detalles y poder hacer oficial la incorporación de un futbolista que, lógicamente, después de su irrupción en el Liverpool y después de su precocidad, es un futbolista de una gran calidad al cual se sigue muy de cerca, y una incorporación a nuestras filas que ha levantado mucha expectación en el fútbol inglés acerca de las posibilidades que vaya a tener este curso vistiendo la elástica blanquinegra.
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2: Sí, un media punta, mejor futbolista del pasado europeo sub-21, yo creo que ese es un buen resumen, con su selección con Inglaterra, que llegaría para ayudar al equipo en esa parcela ofensiva gracias a su calidad y electricidad, velocidad en cuanto al juego se refiere, un joven centrocampista ofensivo que llegaría al Valencia tras su paso por el Liverpool, aunque la pasada campaña estuvo cedido en el Aston Villa de Unai Emery. Con el conjunto de Villa Park disputó un total de 9 encuentros, 4 de la Premier, 4 de la Europa League y 1 de la FL Cup, en los que anotó un gol, y es un futbolista formado en su país, formado en Inglaterra, que afronta así de esta manera su primera experiencia en el extranjero. Él se formó en las categorías inferiores del Fulham y del Liverpool, hasta que su destacado rendimiento le llevó a debutar precisamente con el primer equipo Red en la temporada 19-20, en la que llegó a sumar 8 partidos, ganando la Premier League, la Supercopa de Europa y el Mundial de Clubes. Luego se marchó cedido al Blackburn Rovers en el siguiente curso, en la Championship, donde sumó un total de 42 encuentros. Necesitaba jugar, necesitaba desarrollar su fútbol. Ahí marcó 7 goles y repartió 11 asistencias, unos números muy positivos. Y después de su etapa como jugador en el Blackburn Rovers, regresó al Liverpool, con el que ha llegado a acumular hasta 140 encuentros, donde el pasado curso ya, como decíamos, militó en calidad de cedido en el Aston Villa. Hay que decir que con los de Merseyside llegó a ganar otra Premier League, 2 FL Cup, una Community Shield y una FA Cup, además de los anteriores títulos que habíamos
1: mencionado. Y es un jugador que ve de hacer, pues, la pretemporada, y que podría estar disponible, si el míster Carlos Corbeno considera oportú, ya de cara el partit del diumenge a Mestalla, que seria el seu debut davant el Barça.
2: Exacto, listo para poder actuar, listo para poder sumar desde el primer día, con ganas de que se oficialice y así mañana, por ejemplo, tener ya la primera sesión junto a sus nuevos compañeros. Y es un futbolista en el que hay puestas muchas esperanzas. No en vano estamos hablando de un jugador que llega procedente de un club como el Liverpool, que no se nos olvide, internacional en las categorías de formación del fútbol inglés. Se estrenó con la sub-15 y desde entonces fue un fijo en la selección inglesa, ya que estuvo en la sub-16 también, en la sub-17.
1: En la sub-21 va...
2: Exacto, sub-21, decíamos anteriormente, el gran logro con ese MVP en el europeo de la categoría. De hecho, es que con la sub-21 logró 2 europeos, en 2023 y en 2025, como decía, siendo el mejor futbolista del campeonato celebrado en Eslovaquia en su última edición. Así que un futbolista que... después de su anuncio en cuanto al principio de acuerdo se refiere, pues las reacciones, sobre todo fijándonos en aquellas personas que siguen el fútbol inglés, hablan de una muy buena opción para el Valencia en una parcela donde el equipo se quería reforzar.
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2: Sí, desde luego, estamos hablando en este inicio de competición de esa necesidad en la parcela ofensiva de tener una mayor capacidad de creación, de finalización de jugadas, y es un hombre que, por sus características, desde luego le va a venir muy bien al Valencia. Luego le preguntaremos a Elizabeth por esa ubicación dentro del terreno de juego que ella piensa que se puede adecuar mejor a sus características, aunque ya, como adelanto, hablamos de un hombre acostumbrado a jugar por detrás del delantero, con posibilidad también de caer en los costados, como opción de ser uno de los futbolistas que actúe como volante, como interior en un centro del campo con tres efectivos. Bueno, características de fútbol asociativo, de marcar diferencias, de tener la capacidad de superar líneas a través de velocidad y conducción, y con ello, pues ojalá esas situaciones que hemos visto de Elliot con la selección inglesa o por momentos con el Liverpool al margen de esa temporada en el Blackburn Rovers, tengamos la posibilidad de ver en acción a un futbolista que ayude a nuestro equipo durante este curso a alcanzar sus objetivos.
1: Bueno, pues eso es en estos momentos el que Valencia pues está en marcha en estas últimas horas del mercat de este dimarts de setembre fins a les 12 de la nit, tancar la incorporació de Harvey Elliott. 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
2: Sí, es una de esas opciones que surgen en el último día de mercado, más allá de las diferentes opciones que haya podido tener el jugador portugués a lo largo de este verano para salir del Valencia Club de Fútbol, y el cuadro cántabro parece el destino de acogida para André Almeida de cara a la próxima temporada. Vamos a esperar a que se haga oficial, porque insistimos, estamos en la última jornada del mercado y cualquier cosa puede suceder de un momento a otro. Cuando sea oficial, aquí lo comentaremos, pero como bien se ha informado a través de los diferentes medios de comunicación, pues esa opción del Racing de Santander es del agrado de André Almeida, un futbolista que aquí no contaba ahora con demasiado protagonismo y que quiere ganar en importancia en las filas de uno de los recién ascendidos a la máxima categoría de nuestro fútbol. Es una de esas operaciones en forma de salida que se puede cerrar hoy, si no se tuerce nada, para el Valencia Club de Fútbol.
1: Era, ya digo, una de las posibles eixides que el Valencia podía hacer en estos últimos días y en estas últimas horas, como está en contando de mercado, después de esa oferta en fer que va a tindre 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
2: Bueno, vamos a ver cómo evoluciona la jornada de hoy, pero en cuanto a entradas estábamos hablando de Elliot y de ese futbolista que ya está aquí en la capital del Turia, al margen de esos otros frentes en los que pueda estar ultimando el Valencia en esta jornada de cierre de mercado, pero también en cuanto a salidas, como es el caso de André Almeida. Horas por delante, hasta las 12 de la noche, más allá de este informativo hay que estar muy pendiente de las diferentes plataformas de información del Valencia para ver cómo se cierra el mercado para el conjunto de Carlos Corberán, y a partir de mañana, ya con esa plantilla cerrada, ponerse manos a la obra en lo importante que es encontrar esos resultados óptimos después de este arranque de curso.
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2: Sí, són últimes hores de mercado, insistimos en ese matiz de todo puede ocurrir en una jornada como la de hoy, así que pues descontando horas para ver cómo se cierran las diferentes plantillas en la máxima categoría de nuestro fútbol y por supuesto nosotros pendientes del Valencia Club de Fútbol y de los movimientos de esta primera fecha del mes de septiembre que es la estipulada en nuestra liga para el cierre de mercado.
1: Bueno, ahora después, con Diem se anirem a conocer un poco Messi y mejor a Harvey Elliott, el que puede ser el nou fichaje del Valencia. 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
2: Sí, aceptan solo unos instantes que acaba de regresar a la ciudad deportiva de Paterna después de haberse marchado a someterse a las últimas pruebas para conocer el alcance exacto de su lesión, un contratiempo de consideración en el frente ofensivo de nuestro equipo después de su participación como titular el pasado fin de semana frente al Deportivo de La Coruña, tras haberse estrenado en el presente curso con esa primera diana que convirtió el Valencia en la temporada 26-27 y a expensas de ver cuál es el alcance definitivo de la dolencia que tiene Sadiq Umar, que lógicamente se va a perder los próximos compromisos del Valencia Club de Fútbol, una merma en la parcela ofensiva, como comentaba, y tocará doblegar esfuerzos en el frente ofensivo con los futbolistas que en estos momentos tiene
1: sí,
2: a su disposición Carlos
1: de momento Pablo. Y una volta pues se confirme la lesió de Sadiq, el Valencia tendría pues a Hugo Duro y a Dan Juma como davanter. Recordem, Diego López es un jugador de banda, es un extrem, pero como davanters en esa posición está Dan Juma y Hugo Duro.
2: Sí, son las alternativas que, por ejemplo, saltaban al terreno de juego en el partido frente al Deportivo de La Coruña, sin ir más lejos, en este último choque en la segunda mitad. Así que, sin Sadiq, la responsabilidad del gol en cuanto a ocupar esa referencia ofensiva recala tanto en Hugo Duro como en Arnau Dan Juma, al que Carlos Corberán, sobre todo en esta pretemporada y en el inicio de curso, ha situado en una posición más adelantada respecto a la que le veíamos en muchas ocasiones la pasada campaña, sin obviar que esa caída al costado izquierdo también es empleada por nuestro entrenador y ahí puede seguir encontrando protagonismo el futbolista neerlandés.
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2: Sí, jornada de descanso, pero eso no conlleva jornada de ausencia total de futbolistas, sino más bien todo lo contrario. Algunos miembros de la plantilla, sobre todo los que están ahora mismo en la enfermería, presentes en la matinal de hoy en estas instalaciones para proseguir con sus respectivos procesos de recuperación. Sobre todo estamos pendientes de la situación de Maffeo, que ayer ya contábamos que había podido realizar parte del trabajo junto a sus compañeros tras haberse perdido el partido el pasado fin de semana frente al Deportivo de La Coruña. Unas molestias que a priori a lo largo de esta semana deberían desaparecer y eso le otorgaría de nuevo la posibilidad de regresar a la convocatoria. En cuanto a la situación de Sadik, ya hemos comentado, a la espera de conocer el alcance exacto de la lesión del delantero nigeriano. Copete, ya decíamos en el día de ayer, que realiza trabajo junto a uno de los readaptadores sobre el terreno de juego. Todavía no con sus compañeros, pero sí que es buena noticia ya verle sobre el verde, pensando en la futura recuperación de uno de los efectivos de nuestra zaga. En el caso de Guido y de De Haas, continúan con sus respectivos procesos de recuperación tras los pertinentes partes médicos que emitió el Valencia Club de Fútbol, y ya saben que el otro día regresó a convocatoria Dimitri Fulquía. Así que con esta situación de presencia de futbolistas en la matinal de hoy aquí en la Ciudad Deportiva de Paterna, vamos a ver con qué efectivos puede contar mañana nuestro entrenador, cuál es la evolución de todos y cada uno de estos casos, pero pensando en lo más inmediato, vamos a seguir muy de cerca la evolución de Pablo Maffeo.
1: Sí, sobre todo de Pablo Maffeo, que ya contaremos en el día de ir cuando el equipo se va a entrar así en la Ciudad Deportiva de Paterna, que va a hacer una par de ese entrenamiento, no la va a completar, pero es el único jugador de los que están lesionados que podría arribar para el partido ante el Barça del próximo diumenge. ¿Algo más, Víctor?
2: Pues lo que decíamos, jornada de descanso para la plantilla y a partir de mañana a comenzar a preparar ese compromiso frente al cuadro blaugrana. Veremos con qué efectivos Barça suma Carlos Corberán después de estar en estos instantes a la espera de que Elliot
1: que arribará, se finalice. Un Barça que arribará líder, bueno, co-líder, amb el Real Madrid después de guanyar-li a nit al Rayo Vallecano, golechar al Rayo Vallecano. 5-2 li va guanyar el Barça, 3 partits, 3 victorias.
2: Sí, pleno de puntos y además en 2 de los 3 encuentros marcando 5 goles el conjunto de Hansi Flick. Ayer dobletes de Rafinha y de Lamine Yamal para ser los grandes protagonistas de esa goleada que le endosó al conjunto madrileño el FC Barcelona. Es cierto que el Rayo por mediación de Camello tuvo su opción de partido, pero rápidamente el cuadro catalán le dio la vuelta al choque y acabó por quedarse con esos 3 puntos. Va a llegar como líder y junto al Real Madrid, únicos equipos que suman de momento pleno de puntos en la competición. Esperemos que el Valencia sea capaz de competir y de frenar esa racha positiva del FC Barcelona, aunque no va a ser nada sencillo. Un FC Barcelona que, por cierto, también en este último día de mercado está cerrando el fichaje, por ejemplo, de Gabriel Jesús, que ayer ya estuvo presente en el Camp Nou, y a ver cómo queda confeccionada la plantilla de Hansi Flick.
1: Bueno, pues ahora después continuaremos, pues sobre todo analizando el calendario que le espera al Valencia en este mes de septiembre, que acaba de comenzar. 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
1: Como os decíamos, queríamos conocer un poco más y mejor al que se puede convertir en las próximas horas como nuevo fichaje del Valencia, Harvey Elliott, con la periodista de la BBC Sport, Elizabeth Conway. ¿Qué tal? ¿Cómo estamos?
8: Hola, es un placer hablar contigo. Todo bien, gracias, todo bien. Gracias por invitarme.
1: Bueno, pues Elizabeth, cuéntanos cómo es el que se puede convertir las próximas horas como nuevo jugador del Valencia, Harvey Elliott.
8: A ver, sí, Harvey Elliott es un centrocampista creativo y técnico, conocido sobre todo por su excelente pierna izquierda, su capacidad de pase y su habilidad para crear ocasiones de gol. El principal reto será recuperar su mejor nivel y recuperar la confianza tras pasar tanto tiempo sin jugar, pero es un jugador muy técnico y creo que es una opción muy, muy buena para Valencia.
1: Elizabeth, ¿cómo crees que se puede adaptar aquí pues a al Valencia, a la ciudad de Valencia? Aquí tenemos buen clima, muy buen ambiente, pero futbolísticamente, ¿cómo lo ves?
8: Sí, creo que se adaptará muy bien. Obviamente necesita jugar con regularidad y acumular más minutos, pero su creatividad y su juego de pases y su capacidad para jugar como número 10 o desde la banda derecha deberían encajar bien en el Valencia. Y creo que obviamente es fantástico ver que otro jugador inglés ficha por la liga y tengo muchas ganas de ver cómo le va con el Valencia esta temporada.
2: A falta de que sea oficial, ayer por la noche en su llegada a Valencia manifestó él precisamente las ganas que tenía, Elizabeth, y yo creo que eso es importante, ¿no? Tú destacabas que él piensa que este año es importante para su carrera y que quiere dar ese salto en el Valencia.
8: Sí, totalmente. Es vital para su carrera, para ganar minutos. Y es una oportunidad increíble, en mi opinión, para Elliot, para experimentar un liga diferente, jugando en España, jugando con jugadores diferentes y jugando en la liga, que es una liga diferente que el Premier League, pero lo más importante es que está jugando, porque la realidad es que en el año pasado no estaba jugando fútbol, y para un futbolista es lo más importante que tienes minutos en el campo, así uh-huh. Creo que va a ser un gran experiencia para Elliot en el Valencia.
2: 23 años, él, claro, saltó al Liverpool muy jovencito, dejando muy buenos destellos, mostrando su calidad y sigue siendo un futbolista muy joven.
8: Sí, totalmente. Tiene solo 23 años y tiene mucha experiencia, pero hay mucho más que necesitamos ver de Elliot. Obviamente, durante la pretemporada en el Liverpool, Elliot tuvo la oportunidad de impresionar el nuevo entrenador y fue titular en los dos primeros partidos amistosos, pero le parecía que se le estaba dando la oportunidad de ganarse un puesto en el equipo y cuando regresaron los jugadores más veteranos no volvió a jugar. Uh-huh. Así necesitaba cambiar de equipo para tener más minutos y Valencia le pareció una solución estupenda.
2: Uh-huh. En Inglaterra destacó lógicamente por la gran actuación, fue MVP del europeo de la categoría.
8: Sí, sí, y la actuación más destacada de Elliot en el campeonato de Europa Sub-20, uno de 2025, tuvo lugar en la semifinal contra los Países Bajos, marcó los dos goles de Inglaterra en la victoria, incluido el gol de la victoria en los últimos minutos. Es un jugador fenomenal y tengo muchas ganas para ver lo que puede hacer en el Valencia.
1: Elizabeth, es un mediocentro ofensivo, ¿dónde lo ves jugando? ¿En banda? ¿Puede jugar en las bandas? ¿Puede jugar en la media punta?
8: Sí, sí, es un jugador primeramente en centrocampista, pero tiene la habilidad de jugar en la izquierda, en el derecha, y es un jugador de muchas habilidades, pero en primer lugar tiene una capacidad de crear ocasiones de gol. Creo que es lo más importante para Elliot y puede añadir esta habilidad a el Valencia.
2: Su llegada al Valencia está siendo muy sonada en las últimas horas en Inglaterra. Aquí en España, a los que siguen el fútbol inglés les ha llamado la atención y dicen que es un acierto por parte de nuestra entidad el abordar esta cesión para este curso y que en Inglaterra también ha sorprendido, ¿no?
8: Sí, sí, totalmente, pero la realidad para Elliot es que pasó por un momento difícil en Inglaterra porque no tuvo muchas oportunidades de jugar y solo disputó 4 partidos de la Premier League la temporada pasada, así simplemente las cosas no las salieron bien la temporada pasada en la Aston Villa, pero ahora tiene una gran oportunidad de jugar en Valencia, en una liga increíble, en una liga diferente, y pienso que va a jugar con éxito.
1: Elizabeth, gracias por contarnos.
8: Gracias por tu tiempo. Gracias.
1: Gracias por ayudarnos a conocer un poco más y mejor a Harvey Elliott. Imagino también que, bueno, vendrás por Valencia ahora mucho, ¿no?
8: Sí, sí, y tengo ganas para ver un partido en Valencia y para ver a Harvey Elliott en España.
1: Bueno, pues encantados de conocerte y cuando vengas, pues te saludaremos personalmente. Un beso.
8: Por supuesto, gracias, chao, hasta luego.
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2: Después de llegar ayer por la noche, recordemos, al aeropuerto de Manises, procedente de un vuelo en Inglaterra, esta mañana a primera hora superaba el pertinente reconocimiento médico, posteriormente se trasladaba hasta esta ciudad deportiva de Paterna, en la cual se encuentra, donde se están ultimando todos los detalles de la operación que va a llevar efectivamente al futbolista inglés a firmar en calidad de cedido por el Valencia Club de Fútbol de cara a esta próxima temporada. Hoy, en este último día de mercado, ahora mismo el nombre propio es el de Elliott, en cuanto a realidad se refiere que el Valencia quiere concretar en estas próximas horas, más allá de otros posibles movimientos que se vayan a producir, tanto en forma de entradas como de salidas pendientes, como siempre, ante cualquier novedad, aquí lo contaremos.
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2: Sí, una última jornada de muchos movimientos, de muchísimas transacciones, de llamadas, de situaciones en clubes de fútbol que apuran opciones para reforzar sus respectivas plantillas. Sí, el míster ya lo manifestó en sala de prensa, hablando de esa parcela ofensiva en la que el club estaba trabajando para muestra la situación de Elliott y su llegada en calidad de cedido a falta de oficializarse, y vamos a ver si se produce algún movimiento más en las horas que restan de mercado de fichas.
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2: Sí, os contábamos hace unos minutos que el futbolista acaba de llegar a estas instalaciones, a esta ciudad deportiva de Paterna, después de haberse sometido en la matinal de hoy a las últimas pruebas médicas y a la espera de conocer el alcance exacto de la lesión. Sí que todo apunta a que el nigeriano se va a perder los próximos compromisos que va a disputar el Valencia Club de Fútbol. Por lo tanto, ausencia sensible en el frente ofensivo. Se pierde una opción, además un jugador que viene de ser titular y de marcar el primer gol del en la presente temporada.
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2: Como referencia de ese partido, más que en base a lo que es el rival, te debes de acoger a la intensidad con la que el Valencia afrontó el choque, siendo consciente de esas opciones últimas que todavía existían de poder clasificar para competición europea, algo que desgraciadamente finalmente no ocurrió. Pero la realidad es que vimos a un Valencia competitivo, a un Valencia que estuvo en partido en todo momento, y yo creo que esa debe ser la línea a mostrar, y que conlleve además esa reacción tras el partido de este pasado fin de semana frente al Deportivo de la Coruña. Ayer escuchábamos los calificativos empleados tanto por el entrenador como por los jugadores, y ahora esas palabras deben manifestarse en el terreno de juego en forma de hechos. El propio Carlos Corberán hablaba de hechos recientemente aquí en este Media Center de la Ciudad Deportiva de Paterna, y para ello, a partir de mañana, trabajo, trabajo y más trabajo hasta el próximo sábado, donde el Valencia realizará la última sesión antes del domingo medirse al conjunto catalán.
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2: Son los cuatro partidos que tiene por delante el Valencia. Jornada 4, 5, 6 y 7. Barcelona, Sevilla, Deportivo Alavés y Real Sociedad. Rivales complicados, teniendo en cuenta que visita Mestalla, lo dicho, el conjunto blaugrana, el actual líder junto al Real Madrid, además de la Real Sociedad, en concreto el próximo día 20 a las 9 de la noche. De por medio, dos salidas consecutivas frente a Sevilla y Deportivo Alavés, dos equipos que han comenzado con una línea positiva la competición 26-27. El día 11, domingo, no de esta semana, sino de la que viene, perdón, viernes de la semana que viene, a las 9 de la noche, jugaremos ante el conjunto hispalense, y frente al Deportivo Alavés será entre semana, el día 15, martes, cuando afrontemos ese compromiso frente al conjunto dirigido por Quique Sánchez Flores.
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1: Venga, que os lo decíamos al inicio de nuestro Sentiment VCF, que hoy vamos a hablar con el Departamento Médico del Valencia Club de Fútbol, dentro de esta sección que de forma periódica un poco tratamos diferentes asuntos que tienen que ver con la salud, y hoy en concreto nos acompaña pues un miembro del Departamento Médico, como es el doctor Juan Aliaga, que yo creo que aquellos que sois seguidores de VCF Media Radio le conocéis perfectamente, porque de vez en cuando aparecen sus consejos de salud y demás, y hoy está aquí para acompañarnos en este estudio José Manuel Reina, de la Ciudad Deportiva de Paterna. Hola, doctor, ¿qué tal? Muy buenas.
2: Buenas tardes.
1: En concreto, para hablar en la jornada de hoy del acuerdo reciente alcanzado por parte del club con Canon Medical Systems, que se convierte en proveedor oficial de equipos médicos del Valencia Club de Fútbol, lo cual supone una muy buena noticia, el hecho de establecer una colaboración con una empresa puntera y vanguardista, ¿no?
2: Nosotros estamos muy contentos, porque es cierto que siempre intentamos tener nuestras herramientas a la última, y te llevábamos bastante tiempo ya con herramientas muy buenas, pero que llevaban bastante tiempo en funcionamiento. Entonces, el poder acceder a este tipo de acuerdos con una empresa tan puntera como es Canon, y poder tener a disposición nuestra un ecógrafo de última generación, tanto para diagnóstico puntual como incluso para prevenir lesiones, para hacer buenas observaciones, pues es fundamental. Uh-huh. Es nuestra principal herramienta de trabajo hoy en día para atender a los chavales.
1: Y porque, para que la gente lo sepa, hablamos de un acuerdo con una empresa que es líder global en soluciones efectivamente de diagnóstico por imagen.
2: Sí, efectivamente.
1: Canon. Esto traducido al usuario oyente / persona de calle.
2: Pues te explicaré un poquito. Las empresas que trabajan en el tema de la ecografía llevan muchos años investigando, primero porque es un campo para ellos de venta, porque hoy en día cualquier médico que se dedica a la medicina del deporte, incluso los fisioterapeutas, muchos de ellos también uh-huh. suelen adquirir equipos de estos, y todo eso lo que lleva es a una competencia leal entre todas las empresas para poder ofrecernos los equipos más desarrollados en imagen, en capacidad de trabajo, en almacenamiento de datos, en procesamiento de esos datos, incluso con inteligencias artificiales, que te ayudan mucho al diagnóstico. Uh-huh. Y bueno, pues de todas las empresas que hay en el mercado, que muchas de ellas son equivalentes, pues una de las que destaca es la empresa con la que hemos alcanzado el acuerdo, con Canon. Uh-huh. Canon ofrece unos equipos de muy buena calidad, una imagen que para el día de hoy está probablemente en el top de las calidades en cuanto a, sobre todo, a buena visión de las lesiones, buenas lesiones de los tejidos, buena diferenciación.
1: Ver al futbolista por dentro, ¿no? Para que la gente nos entienda.
2: Sí, realmente.
1: muscularmente hablando.
2: Esos aparatitos para nosotros es poder introducirnos dentro del cuerpo de nuestro deportista y ver si le pasa algo, qué es lo que le está pasando, uh-huh. y si lo estás revisando, pues ver las posibilidades. Cosas, las posibles lesiones que ha tenido antiguas, las cicatrices que pueda tener, si le queda alguna secuela de alguna lesión anterior, y con eso pues planificar un poquito junto con el cuerpo técnico los trabajos de recuperación cara a que cuando llegue al entrenamiento pues esté en óptimas condiciones y que pueda jugar al 100%, que es lo que todos deseamos.
1: Muchas veces nosotros utilizamos el término gestión de cargas de trabajo cuando hablamos de, por ejemplo, la presencia de un futbolista o no en un entrenamiento, pues en parte viene por mediciones que dan aparatos como este, entre otros factores,
2: pero digamos que desde el punto de vista del servicio médico, de lo que somos, uh-huh. cuerpo médico, probablemente es la herramienta con la que nosotros basamos, además de la exploración clínica, que normalmente va adelante, pero es con lo que basamos nuestros criterios de gestión de cargas de nuestros jugadores cuando pasan por nuestras manos. Uh-huh. El jugador que ha tenido algún tipo de alteración, contusión, golpe o lesión y pasa por allí, nosotros lo vemos, analizamos los resultados que nos ofrece la herramienta, y junto con la exploración que ya le hemos realizado, hablamos con el cuerpo técnico y decimos, pues este jugador está en este nivel, debería de hacer esto, debería de entrar, debería de hacer antes esto y comprobar o pues, manejar un poquito la situación. Uh-huh. Y si tienes la herramienta que te lo permite hacer con mucha mejor garantía, pues mejor que mejor.
1: Es la confirmación, y para que la gente lo sepa, cuando nosotros hablamos aquí de muchas veces todo suma y cada uno aporta su granito de arena para que al final el equipo consiga la victoria, que es el fin último, ¿no?
2: Sí, es una herramienta más, es la que podemos ofrecer nosotros.
1: Claro.
2: Sí, sí.
1: Y luego es importante también destacar al respecto del uso de esta maquinaria que comentabas, es importante tanto el diagnóstico, pero la prevención, sobre todo de lo que estábamos hablando anteriormente, y también el tratamiento de esas lesiones.
2: Claro, nosotros cuando recibimos a jugadores, los jugadores son gente que tiene un deporte de riesgo y que en el transcurso de sus carreras profesionales pues han tenido lesiones, han tenido problemas. Cuando tú los revisas, normalmente lo que haces, una de las cosas que haces cuando los revisas, aparte de ver el estado cardiológico, uh-huh, y cómo están de forma física en ese momento, pues es introducirnos dentro de él y comprobar el estado general de sus articulaciones, de sus músculos, de su musculatura, de los tendones, de las estructuras que podemos ver con el ecógrafo de mejor manera, que básicamente son las estructuras más blandas.
1: Uh-huh. Eso también, cuando hablamos de un futbolista, por ejemplo, que padece una lesión, lo que permite es optimizar esas estrategias para llevar a cabo de recuperación de los jugadores.
2: Sí, a ver, en el proceso que nosotros utilizamos, en el protocolo nuestro, la herramienta principal de diagnóstico en campo, o quien dice campo, hablamos de Paterna cuando, uh-huh, vienen los jugadores, es esta. Normalmente, y así lo tenemos establecido, cuando queremos confirmar los diagnósticos que hemos hecho ecográficamente, necesitamos por protocolo la resonancia, que la resonancia sabéis que es externa, ¿no? Sí. Nosotros no tenemos aquí, uh-huh, y tú pues por medio de la mutualidad pues los envías allí. Y una vez confirmas que en el 99% de los casos, si la herramienta ecográfica es buena, sobre todo en temas musculares o musculotendinosos, el diagnóstico ya viene hecho, simplemente necesitas confirmar y graduar. A partir de ahí, el control de la lesión durante el tiempo que esté de baja el deportista, si es de baja o si no ha llegado a estar de baja, pues mientras va recuperando la forma completa, uh-huh, es con la exploración física y con la revisión ecográfica. Hoy en día para nosotros es el arma fundamental que nos permite comprobar que la cicatrización anda por buen camino, que el trabajo que estamos haciendo es el adecuado, y también nos permite considerar que el deportista ya está apto para empezar a entrenar con el grupo. A partir de ahí, los tiempos de entrada van a depender de los tiempos de parón, eso ya lo sabéis, pero nosotros necesitábamos una herramienta de este estilo porque ya las que teníamos anteriores las teníamos ya mucho tiempo, y aunque nos hacían el servicio y el papel, pues ya nos quedaban probablemente cortas para ciertos controles, sobre todo de la evolución del deportista cara a poder reincorporarse al entrenamiento.
1: Se trata en definitiva de invertir en la salud del jugador, que es primordial.
2: Efectivamente, fíjate que estamos hablando de ello. Al final lo que queda en la finalización es que necesitamos herramientas para que la salud de nuestros deportistas esté al 100% para poder competir.
1: Entiendo que esto es como todo, ¿no? Pero seguramente al tratar a algún futbolista, más de uno sentirá curiosidad, ¿no? A la hora de utilizar aparatos de vanguardia y de esta tecnología.
2: Sí,
1: que
2: sí.
1: Preguntan, ¿no? Que dicen,
2: tenemos,
1: ¿y esto que
2: tenemos
1: se ve?
2: Tenemos algunos deportistas que tienen tanta experiencia como nosotros ya en el campo de la ecografía y con los cuales podemos hablar incluso de lesión y de evolución, y digo, mira lo que tienes aquí, acuérdate. Ah, sí, doc, ya lo veo. Sí, vale, pues mira, pues esto está así. Ahora tenemos que ir a este paso. Ya el que él colabore un poquito también en ese proceso.
1: La implicación es importante.
2: Exacto. Y nosotros siempre, todos los compañeros médicos que trabajamos aquí, tenemos esa mentalidad. Creemos que el deportista debe de saber lo que le está pasando, porque es más fácil que él colabore si él sabe realmente lo que hay, y cuanta mejor es la visión, es más fácil que lo vean. Uh-huh. Con los aparatos anteriores pasaba menos, ahora es ellos lo ven mejor. Uh-huh. También, y eso pues te ayuda, porque él sabe lo que hay, tú se lo cuentas, y si coincide también hay un aumento también en la confianza del jugador, eso uh-huh. es importante.
1: Por supuesto, al final también es otro de los factores que decíamos que ayuda la recuperación y a cómo está un futbolista sobre el terreno de juego en un momento óptimo. Esto es sinónimo también el cambio de uso de un material a otro, el avance tecnológico que nos da con el cuerpo médico del Valencia, también teniendo que conocer y profundizar en el conocimiento de estas herramientas.
2: Efectivamente.
1: Es decir, aquí hay trabajo para todos, doctor.
2: Hemos de agradecerle mucho a la empresa que nos ha ofrecido, una vez hemos puesto en contacto para poder adquirir los elementos, que nos hayan hecho cursos de formación para poder manejar bien las herramientas, porque aunque el diario, el ABC, lo conoces, uh-huh. Los aparatos, según se van sofisticando, pues van necesitando de que tú tengas en cuenta que la herramienta tiene más cosas que tú puedes utilizar cara a tener más beneficios. Uh-huh. Y la verdad es que la empresa se nos ha hecho unos cursos muy, muy adecuados. Y estamos contentos con ellos porque nos ha ofrecido todo este tema.
1: Y a partir de ahí, a funcionar y a trabajar. Y es parte de la jornada del equipo médico del Valencia Club de Fútbol, con la incorporación de este nuevo proveedor oficial de equipos médicos. Hoy hemos querido tener con nosotros al doctor Aliaga para que nos explique un poco cómo funciona también el Valencia por dentro, en este caso el departamento médico, cómo se tratan diferentes situaciones que yo creo que también ayudan a acercar al aficionado a los nuestros. Doctor, como siempre, un placer hacer y seguimos en contacto para futuras charlas.
2: Gracias, hasta la próxima.
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2: Sin duda, la práctica de ejercicio físico en los niños y adolescentes obesos es una parte fundamental del tratamiento. Y por varias razones, no solo porque la práctica de actividad física favorece un mayor gasto energético, de tal manera que favorece la pérdida de peso, sino es que la actividad física tiene muchísimas ventajas a otros niveles, tanto a nivel de la capacidad del niño de hacer ejercicio, su capacidad cardiorrespiratoria, como también por el aumento de la masa muscular y la facilidad para hacer lo que es la vida del día a día. Y también pues tiene ciertos beneficios a nivel incluso cognitivo, de tal manera que los niños que practican deporte tienen menores niveles de estrés y ansiedad e incluso mejores resultados académicos. Que los padres y que las distintas entidades promuevan la práctica de actividad física desde la infancia es fundamental, porque un niño que aprende que la actividad física es importante la va a practicar a lo largo de toda su vida. Por lo tanto, son valores que la sociedad tiene que inculcar en los niños desde épocas muy tempranas.
1: 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Buenas tardes.
3: Hola, ¿qué tal? Buenas tardes.
1: Bueno, muchas gracias. Preparado para contestar a todas las preguntas de los niños de la academia, los padres, las madres, en fin, porque la verdad es que el tema es muy interesante y tú nos vas a hablar pues de la importancia que tiene el ejercicio físico para combatir la obesidad infantil. Bueno, doctor, primera pregunta.
3: Muy bien.
4: ¿Podrías explicarnos qué es el sedentarismo?
3: Bueno, pues me alegro mucho que me hagas esta pregunta, porque es un concepto que a veces no siempre entendemos. Y es que una persona se puede considerar sedentaria cuando no hace la cantidad y de actividad física que se considera que es bueno para las personas. De tal manera que muchas personas pues nos dedicamos a lo largo del día pues a hacer actividades como estar sentado, ver la tele, que son actividades sedentarias que no implican suficiente gasto energético ni movimiento para llegar a lo que es bueno para las personas y, en este caso, para los niños. Y es un dato que quiero resaltar ahora, es que el sedentarismo se considera en la actualidad el cuarto factor de riesgo de muerte en el mundo, de tal manera que el primero es la hipertensión, el segundo el tabaquismo, el tercero tener el azúcar alto, pues el cuarto es la inactividad física. De tal manera que cuando los padres o los adultos pues no favorecemos que los niños se muevan, estamos incrementando el riesgo de ellos pues casi tanto como si le ofreciéramos fumar. Y esto podría significar, podría parecernos que es una locura, pero realmente eso es lo que los datos nos dicen, que debido a lo poco que nos movemos en la actualidad y sobre todo los niños, se está incrementando muchísimo nuestro riesgo de enfermedad.
1: Otra pregunta que yo también es muy interesante, doctor.
4: ¿Es lo mismo actividad física y ejercicio físico?
3: Bueno, pues hay una diferencia de matiz entre lo que se considera la actividad física y el ejercicio físico. Consideramos actividad física cualquier movimiento que hagamos con el cuerpo. Andar, comer, levantarnos. Sin embargo, se considera ejercicio físico cuando esta actividad física está reglada y estructurada. Es decir, que tiene un fin. Y aquí meteríamos la práctica deportiva.
1: Y ahí voy yo a la siguiente pregunta, que es obvia, pero que evidentemente hay que ponerla en práctica.
5: ¿Por qué es buena la práctica de la actividad física?
3: Bueno, pues se está viendo las últimas investigaciones que se están realizando en cuanto a los beneficios que tiene la actividad física, le están dando un valor de prevención de enfermedad e incluso de tratamiento, que se está considerando la actividad física y el ejercicio físico como la píldora milagrosa. Pues porque sirve prácticamente para todo. La actividad física, el ejercicio físico, por un lado, pues nos sirve para aumentar el gasto energético. Por lo tanto, previene el desarrollar exceso de peso o obesidad y también nos sirve como tratamiento. Si ya tenemos pues kilos de más, incrementando nuestra actividad física, pues favorece que los eliminemos, que lleguemos a un peso normal. Pero no solo por esto es bueno la actividad física, sino es que además favorece el desarrollo de los músculos. Y eso es muy bueno, ya que aumenta la capacidad que tenemos de hacer todas las funciones del hombre. Pero es que también tiene beneficios a nivel cardiovascular. Al hacer actividad física mejora la función de nuestros pulmones y de nuestro corazón y nos hace más resistentes.
6: Pues yo creo que queda bien claro, doctor, porque es buena, evidentemente, la práctica de la actividad física. Y ahora viene la siguiente pregunta.
7: ¿Qué es mejor, hacer actividad física o ejercicio físico?
3: Bueno, pues lo ideal es combinar las dos, porque ambos tienen grandes ventajas. Tanto lo que es la actividad física habitual, que es pues hacer los desplazamientos, si es posible, andando en vez de en transporte público, o subir las escaleras de casa, o ayudar a las mamás a llevar la compra, o a limpiar el suelo, o a poner la mesa. Todo eso es actividad física, y eso es muy bueno. Y luego, por otro lado, también el ejercicio físico, que es la práctica deportiva. Pues el intentar que durante los tiempos que tengamos libres, por la tarde, pues meter como una asignatura más la práctica deportiva. Eso sería ideal.
6: Siguiente pregunta.
7: ¿Todos tenemos que hacer el mismo tipo de ejercicio y durante el mismo tiempo?
3: Pues yo creo que está demostrado que hay que ajustar para cada persona, según, para cada niño, en este caso, según las condiciones que tenga el niño, el tipo, la intensidad y la duración de la actividad física. Por eso, antes de empezar con la práctica de un ejercicio físico, sería bueno que fuera evaluado, pues, o por su pediatra de atención primaria, para ver que no tenga ningún tipo de limitación que impida el realizar una determinada actividad física. Aunque también aquí tienen un papel importante los entrenadores y los profesionales del ejercicio físico. Así que yo recomendaría una pequeña evaluación para que el niño haga la actividad física más adecuada para cada uno. ¿Qué es lo que ocurre cuando tú favoreces o haces que un niño haga un deporte para el cual no está bien preparado? Por ejemplo, para un niño obeso, pues un deporte que sea muy intenso para él, pues que el niño no va a poder realizarlo, se va a frustrar y no va a sentir que esa actividad física es algo beneficioso. Por lo tanto, la abandonará.
6: Última pregunta.
8: ¿Tenemos que tener alguna precaución a la hora de practicar ejercicio?
3: Pues aunque es la píldora milagrosa, pues también practicando ejercicio físico, pues podemos lesionarnos. Las lesiones es, digamos, que lo único malo que tiene la práctica de actividad física. Por ello es importante, primero, en aquellas actividades físicas que supongan un posible riesgo, pues por ejemplo, montar en bicicleta, pues siempre estar preparados con casco, con rodilleras, con coderas. Y luego también el hecho de intentar evaluarnos si tenemos alguna lesión o algún dolor de rodillas o así, pues no forzar. No vaya a ser que finalmente la lesión pues se convierta en un problema.
6: Pues doctor Julio Álvarez, creo que ha quedado suficientemente claro, pues con todas tus respuestas, la inquietud de los padres, niños, como has podido comprobar, y de la importancia que tiene el ejercicio físico para combatir el tema que estamos hablando, la obesidad infantil, Julio.
3: Sin duda, es una de las herramientas más eficaces para la prevención y el tratamiento de la obesidad infantil. Y sin duda es uno de los mensajes que más tendríamos que expandir entre nuestros niños y por eso quiero agradeceros a vosotros el darnos la oportunidad de poder compartir este rato pues con los niños y con los padres.
6: Pues a vosotros, Julio, a todo ese equipo del Hospital General, la unidad de pediatría, que estáis haciendo un gran trabajo aquí. Nosotros nos encargamos de divulgarlo y de ayudar pues a esas familias, niños, niñas, padres y madres que tienen ese problema en casa para que, bueno, pues vuestros consejos pues lo lleven en práctica.
3: Muchísimas gracias. Muy amable.
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1: Soy José María Hidalgo Boronat y mi apodo, me llamo Tote. Yo tengo 32 años. Soy de Valencia. Pues me siento en el sector 29, fila 11, butaca 44. Y para mí es un sentimiento. Es de pena hasta sufrir y llorando de la emoción. Fíjate cuántas etapas hemos vivido. Fue alucinante gracias a mi padre que fui a todas las finales. Pues yo le diría, muchas gracias papá por haberme ido a todas las finales. ¡Hombre!
2: Ha ha ha.

yo vi que tenían muchas ganas de venir al fútbol y dije, pues tenéis que venir conmigo. Entonces, bueno, me los traje, primero a los gemelos y luego fueron viniendo todos los demás, juntando muchos, y ahora ya somos un montón, no sé cuánto venimos, pero muy bien, y estamos encantados.

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0: Sheila, estamos aquí en Mestalla. Parecía un sueño increíble hace un año pensar que hoy estaríamos aquí. Y todo llega, ¿no? No ha sido fácil, pero has trabajado muy duro. Tú tienes muchas ganas de empezar una nueva vida y este es un ejemplo de todo lo que te está pasando.
1: Sí, tengo claro que con esfuerzo y ganas, pues las cosas pueden cambiar. Estoy muy contenta con todo lo que he conseguido gracias a Skol Skol Blanquinegre. Apareció un día estando en instituciones penitenciarias y nada, me incorporé al equipo, estuve siendo la capitana varios años, también me influyeron mucho en los estudios.
0: Yo me acuerdo un día que os comenté, digo, pues Sheila lo está haciendo muy bien y vamos a intentar ayudarle a encontrar trabajo cuando salga, ¿no? Siendo hoy en día todo bastante difícil, las cosas han funcionado muy bien y ya estás trabajando.
1: El Valencia siempre ha estado muy pendiente de mí para ayudarme a conseguirlo y al final, pues un día me llamó Clece para una entrevista y he conseguido un puesto en la Universidad Politécnica, del cual estoy muy orgullosa.
2: Clece, debido a su RSC, tenemos un compromiso con los colectivos vulnerables. Entonces, a través de Fundación ADECO, nos llamó por teléfono y bueno, me dijo, mira, tengo esta candidata y creo que tiene un gran potencial y me gustaría que la vieras porque creo que es muy interesante. Pensé que lo mejor era tener una videollamada con ella y verla. Y bueno, yo en esa primer toma de contacto ya vi que Sheila tenía una actitud que, vamos, que a mí es lo primero que veo. Tuvimos una segunda entrevista ya con el que iba a ser su jefe, su encargada general. Hizo una entrevista perfecta, súper respetuosa, súper amable, una actitud, un compromiso, que es lo que quiere Clece. Y así empezamos todo. Así le ofrecimos un puesto de trabajo y está en Clece, en la Universidad Politécnica de Valencia, pues realizando su trabajo perfectamente, con unas notas muy, muy, muy buenas.
3: Hoy es un día de éxito para la Fundación Valencia Club de Fútbol, porque a través de su colaboración estratégica con Fundación ADECO tenemos pues el orgullo de decir que Sheila pues ha conseguido un puesto de trabajo, uno de los propósitos del proyecto Skol Skol Blanquinegre, ¿no? Todo el proceso ha sido muy sencillo. Fundación ADECO enseguida se vinculó, ¿no? Entendió la vocación social de este proyecto, consiguió entender cuál era el perfil de Sheila y encontrarle la empresa adecuada. La empresa ha sido Clece, que entiende que este tipo de perfiles y de personas pueden ser las más comprometidas, ¿no?, en un puesto de trabajo, y realmente esa es un poco la conclusión y el logro, ¿no?, de esa colaboración estratégica Fundación Valencia Club de Fútbol, Fundación ADECO y Clece. Nuestro resultado y nuestro éxito es Sheila.
1: Un día en el trabajo pues es como ganar la Champions, porque es un sueño que tenía. No me veía salir, conseguir un trabajo, lo veía como difícil.
0: Has tenido esa ambición que mucha gente cree que no es posible y por eso pues tira la toalla antes de empezar, ¿no? Y seguimos soñando, ¿no? Ojalá puedas compatibilizar tu trabajo de entre semana en la limpieza con el trabajo de fin de semana de árbitra.
1: Sí, es una de las ilusiones que tengo, poder sacarme la titulación de árbitra federada y empezando pitando partidos de benjamines, alevines, y nada, para los fines de semana estaría muy bien, es una ilusión que tengo. Y voy a luchar por conseguirlo.
0: Por ello, vamos a por ello.
2: Nosotros siempre hemos dicho que nosotros abrimos un poquito la puerta y es ellas los que tienen que entrar. Y Sheila tenía unas ganas de entrar hasta dentro y lo está haciendo fenomenal. Muy bien, muy bien. Mucha actitud, muchas ganas, mucho compromiso y que siga así.
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0: aquella pequeña niña que tenía la ilusión de jugar, que le rogaba a su padre que fundara un equipo de niñas. Ahora las chicas tienen una visibilidad que antes no teníamos. Antes estábamos jugando, pero en liguillas, en equipos incipientes, que nadie nos hacía caso. Ahora lo veo con una ilusión y hasta con envidia, porque es que es lo que te digo, se le ha dado categoría. 1 de septiembre del 70 era este partido. Yo tenía 10 años solo, que marco el gol y veo que los jugadores que iban a salir al rato, ¿no? Y ya estaban en el túnel. Y veo que mi padre, Sol, Poli, Antón, empiezan todos a decir gol, saltan al césped y la gente decía, ¿estos? ¿Por qué? ¿Por qué se involucran tanto en el gol de esta chiquita? Que mis recuerdos de niñez es una mezcla de balones, olor a césped y mezcla con linimento. Y con los jugadores, sobre todo los de la Liga del 71, que tuve la suerte de vivirla con ellos en Sarriá y venirme en el camino, en el autobús. Sol me llamaba la mascota, porque los acompañaba por Europa también. Pues cuando acababan los entrenamientos, Di Stéfano tenía la amabilidad y las ganas de dedicarme unos minutos, porque me decía, tenés que perfeccionar la técnica. Entonces, uno de los ejercicios consistía en ponerme un vasito de plástico pegadito al poste. Y me decía, vos tenés que darle al vasito. Acabé lanzando los penaltis rasos al palo, gracias al gran don Alfredo. Era un día a día de pasión por unos colores. Era gerente del Valencia, pero mi padre entró de botones con 17 años, pues eso era el año 39. A los 5 años de entrar ya estaba fundando el Mestalla. ¿Qué innovaciones puedo traer de otros clubes europeos? Siempre estaba mirando a ver cómo colocar al Valencia lo más alto de, ya no de España, sino internacionalmente, y tenía esa obsesión. Muy relaciones públicas, y eso hacía que el valencianismo lo quisiera. Chicao, que vino de Brasil, que vino muy jovencito, no tenía nadie. Entonces venía a comer a casa para que mi abuela le hiciera cocidos, paella. A mi padre no le gustaba ver los partidos en el palco, porque era muy nervioso. Entonces lo solía ver aquí en las escaleras o en el primer asiento del banquillo. Para la familia un mazazo imposible de superar, te diría yo, y para la afición fue un impacto cuando era el rato de acabar el partido, se iba a fichar a dos jugadores y nos despedimos. Y luego, claro, te enteras, podías haber optado por lo otro, de decir, pues ahora odio el Valencia, odio el fútbol porque ha pasado esto, pero es que no me ha nacido eso, me ha nacido el seguir como él. En el año 76, cuando asciende Ramos Costa a la presidencia, pues tuvieron un detalle muy bonito, que fue hacerme gerente de honor perpetuo. De haber elegido mi padre un sitio para morir, habría sido Mestalla.
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1: Son muchos años los que hemos pasado en el Valencia, teniendo la suerte de encontrar un buen grupo, un grupo competitivo y afortunados, ¿no?, de que salieran las cosas como salieron. Entonces siempre, evidentemente, nuestra carrera deportiva, en este caso yo que soy de aquí, pues siempre muy marcado, ¿no?, por el nombre del Valencia.
2: Yo creo que hemos tenido la gran suerte, o el trabajo nos ha dado la posibilidad de conseguir cosas importantes con el Valencia. Yo he tenido la posibilidad de jugar 10 años y pertenecemos a ese trocito de historia que es el club, y además hemos tenido también la gran fortuna de ganar títulos, de hacer disfrutar a la afición del Valencia, y bueno, pues para nosotros, por lo menos en mi caso, significa todo, porque es el equipo que me dio la posibilidad de ser internacional, de ser un jugador importante, de ser un jugador consolidado, y al final yo creo que en lo que hemos sido nosotros como jugadores, en el Valencia hemos vivido los mejores años de nuestra carrera deportiva, de nuestra vida, seguramente.
1: Bueno, tuvimos la suerte de encontrarnos en el camino. Rubén vino del Atlético de Madrid y de formar un buen tándem. Es verdad que aquel equipo, sobre nosotros se hablaba del doble pivote, y además nos dio la opción de ir a la selección, pero yo creo que hay que ser justos y hay que hablar de todo el bloque, ¿no? Yo creo que era un bloque que se caracterizaba más por el bloque, más que por una pareja de mediocentros, como es nuestro caso. Todos y cada uno de los que estuvieron ahí aportaron su granito, y yo recuerdo que la característica principal de aquel equipo era el bloque. No teníamos grandes goleadores, no teníamos, pero como bloque éramos un gran equipo.
2: Sí, estoy de acuerdo. Yo creo que al final la gran diferencia de ese equipo, lo que marcó la diferencia, fue que la individualidad estaba al servicio del equipo. Entonces no había jugadores mega estrellas, ni había tampoco. Había muy buenos jugadores en todas las posiciones, y eso hacía que el equipo fuera muy competitivo. Incluso cuando había gente que entraba del banquillo, cuando había rotaciones, el equipo también mantenía el mismo nivel de exigencia y de compromiso con lo que el entrenador nos pedía. Y yo creo que ese al final fue el éxito, conseguir que todo el equipo pensara y lo hiciera mismamente como un equipo. Y eso fue lo que nos hizo conseguir los éxitos que conseguimos. Nosotros éramos una parte del engranaje, pero en cada posición había un jugador de un gran nivel, y todos juntos conseguimos pues ser un equipo muy, muy competitivo.
1: Bueno, fueron muchos años, pero evidentemente el fútbol, lo principal son los resultados. Cuando los resultados son buenos, todo funciona bien, la gente está contenta con el equipo, pero lo recuerdas desde la distancia. Es verdad que conseguimos títulos, que nos acordamos de aquella época como maravillosa, ¿no? Pero es verdad que también pasamos momentos complicados, también tuvimos alguna temporada mala, tuvimos momentos difíciles. Por recordar rápidamente la primera liga que ganamos, pues en diciembre en campo del Español, aquella remontada nos permitió después poder tener opciones de ganar la liga, pero hasta esa fecha el inicio fue complicado. Es verdad que lo vemos ahora desde la distancia, es todo bonito y maravilloso, ¿no? Pero cuando íbamos bien y cuando vimos entre todos que se podía conseguir la liga, el ambiente era maravilloso.
2: Bueno, Mestalla, yo creo que eso es lo que más se nos puede quedar en la retina, porque creo que la clave de las remontadas en las dos ligas fue ser muy sólidos en Mestalla, y yo creo que ahí la gente empujó mucho, nos ayudó mucho y conseguimos que Mestalla fuera un fortín. Eso creo que en una temporada larga pues te da la posibilidad de estar arriba, y conseguimos algo que es muy importante para un club que quiere ganar títulos, que es que la afición y el equipo estén unidos, o sea, que el equipo interprete en el campo lo que la afición quiere, y eso creo que es algo que consiguió esa generación de futbolistas, y luego, lógicamente, pues muchos buenos resultados y los títulos, que al final es lo que queda, ¿no?
1: Yo el mayor recuerdo que tengo y lo que más viví con intensidad fue la consecución de la Primera Liga. No me digas por qué, tal vez porque no éramos un equipo de ganar títulos, es nuestra primera liga, la celebración, la gente, Ese es el momento que siempre recuerdo con mayor intensidad, por encima incluso de la UEFA, la otra liga.
2: Yo creo que la primera liga, además no solamente por nosotros, sino por lo que significaba después de 31 años de sequía con el título de liga, creo que conseguir esa liga fue algo muy sorprendente para todos, inesperado, porque había equipos que habían llegado a esa situación en la parte final del campeonato y no habían sido capaces de dar el salto ese de calidad para ganar la liga, ¿no? Y las ligas estaban hechas para Madrid y Barcelona y muy pocos equipos se podían meter como lo hicimos nosotros, ¿no? Y yo creo que eso nosotros lo vivimos con mucha emoción y con mucha ilusión, porque era algo que era muy difícil de conseguir, lo sabíamos. Entonces, creo que la primera liga es un recuerdo diferente a la segunda, ¿no? Porque, y además las dos fueron muy difíciles y nos costó muchísimo porque íbamos siempre en desventaja y tuvimos que hacer grandes remontadas para poder conseguirlo. Y yo creo que la primera liga es el mejor recuerdo también.
1: Es un privilegio, primero, poder jugar en un club tan importante como el Valencia. Ha sido un privilegio. Y más privilegio cuando has tenido la suerte de conseguir grandes momentos, ¿no? Refrendados con los títulos. Yo creo que cualquier futbolista puede soñar o sueña con esos momentos, porque hasta la fecha, pues el Valencia era un club importante, era un club que de vez en cuando ganaba títulos, pero no con la asiduidad que nosotros tuvimos la suerte de conseguirlo, ¿no? Pero son momentos que cualquiera soñaría con repetir.
2: Un gran orgullo, ¿no? Yo creo que formar parte de la historia de este gran club es un orgullo, y nosotros, nuestro pedacito, digamos, en nuestros momentos, pues además hemos tenido la suerte de conseguir cosas, y eso es algo que pues es imborrable y es irrepetible en nuestra memoria. Entonces es algo que ya te llevas ya para siempre, y yo creo que también los aficionados lo recuerdan con gran cariño, pues quizás la última gran época, digamos, del valencianismo, y lo que sí esperamos es que en el futuro pues haya otros grandes momentos para poder vivir.
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1: No era fácil jugar 10 temporadas en aquellos momentos, yo lo conseguí y desde luego para mí ha sido un orgullo defender los colores del Valencia.

0: Yo llegué al Valencia con 20 años y fue por mediación de, digamos, los que en esos momentos eran ojeadores del Valencia y sobre todo por Pepe Claramunt y su hermano Enrique, ya que en el Castellón jugaba yo con Enrique y parece ser que él se lo dijo a su hermano y le dijeron algo al Valencia de que aquí hay un chaval tal y cual. Un día me dijeron sí que ya jugué en el Valencia y ahí es todo donde empezó todo. Yo llego ya con 20 años, ya de por sí estaba jugando en segunda división con el Castellón y entonces, claro, con 20 años no puedo jugar en juveniles. Fue directamente para jugar en el primer equipo y a la semana o las dos semanas de jugar debuté en Zaragoza. Tuve la fortuna de agradar a entrenadores, al público y a gente que estaba metida en ello y tuve esa fortuna de estar 10 años, ¿no? Pero vamos, de pensar que podía estar tanto tiempo, no. Ser capitán es una cosa que es un orgullo para cualquier jugador y más sobre todo para un valenciano como soy yo, ¿no? Y el haber recogido unos trofeos en nombre del club, pues es lo más que puede desear un jugador de fútbol. El recoger la Recopa en Bruselas, el campo, más de la mitad era de gente valencianista, gente de nuestro club, y como valenciano, como antes te he dicho, recoger la copa y levantarla, y luego regresar, y por cada pueblo que pasamos, la gente estaba en la carretera esperando que pasamos, eso es un recuerdo que nunca olvidaré. Siempre he sido una persona muy abierta y amable con todos mis compañeros, entonces distinguir a alguno es bastante difícil, ¿no? Pero sobre todo a los que distinguiría a la gente de casa, Pepe Claramunt, Cerveró, Subirás, Arias, gente que has convivido dentro y fuera del campo de fútbol. Sobre todo a Alfredo Di Stéfano, creo que como jugador no lo llegué a ver y era un fenómeno, pues como entrenador siguió siendo igual para mí, porque vamos, luego he encontrado otros entrenadores, cada uno practicaba su manera de plantear los partidos, de entrenar, tal y cual, pero vamos, Alfredo Di Stéfano sabía lo que hacía porque había sido un gran jugador de fútbol y eso era muy importante. El Mestalla representa para mí casi toda mi vida. Estuve 10 años, de los 20 a los 30, fui querido durante todos los días del año. Allí fui padre por dos veces y donde yo desarrollaba mi trabajo, que era lo que yo quería, era el Mestalla, el club de mi vida.
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0: todo desde el primer momento que vine aquí por primera vez, en el año 61, 62, 21, 20 años, es cuando jugué en Valencia. Me acuerdo el debut, que fue allá en Zaragoza, perdimos 3-0 y después jugué allí de extremo izquierda y después vinimos aquí y me pusieron en el sitio que jugaba yo normalmente de interior y jugábamos contra el Oviedo. En el momento son todos los que has ganado un trofeo, o sea, todo lo demás se olvida y estás contento, por ejemplo, haber llegado dos veces al final al quedar campeones de la Copa de Ferias, llegar a una tercera, aunque fue un poco, ya el último partido fue un poco fastidioso por culpa del árbitro, y después ganar la Copa del Rey. Bueno, del Generalísimo, mejor dicho. Aquel año era Generalísimo. Sientes que una responsabilidad enorme, primero. ¿Por qué? Porque no sabes cómo van a salir las cosas. Y luego cuando entras con las orejas agachadas o con la cabeza levantada. O sea, que todo depende, de momento de salida, muy nervioso. ¿Por qué? Porque uno está pendiente de cómo me saldrán las cosas, a ver si ganamos, a ver si me salen bien. A ver, o sea, que piensas tantas cosas al salir que automáticamente la cabeza te da muchas vueltas hasta que empieza el partido. Cuando empieza el partido ya te olvidas de casi todo. A mí me han salido muchos partidos muy buenos aquí en Valencia. Y entonces la gente pues parece que les he caído bien desde el primer momento. Y pues lo bueno del futbolista es que si del primer momento enlazas bien, automáticamente ya parece que te ruedan mejor las cosas, ¿me entiendes? Hay jugadores que para mí eran, no les salían bien y automáticamente ya no, y lo hacían bien, lo intentaban hacerlo bien y no les salían de igual. O sea que depende a veces que el jugador haya tenido suerte. Yo he tenido mucha suerte en Mestalla. ¿Por qué? Porque me salió bien desde el primer momento. Y además tuvimos la santa suerte de que vino Waldo y los dos hicimos una pareja bastante buena dentro de lo que es, de lo que ha sido en Valencia Club de Fútbol. El rincón siempre ha sido el vestuario, porque aquí sales del vestuario y te vas al campo y ya cada uno calentar y eso. Pero en el vestuario estás, digamos, cocinando el partido. Y ahí es donde, claro, automáticamente es cuando uno es cuando más piensa, más vueltas le da la cabeza. Vamos a hacer esto, tú, esto, yo sí hago. O sea, es el vestuario. Los calentamientos los hacíamos en el mismo vestuario, sería 6 metros cuadrados. Pero cada uno calentaba como quería. O sea que no había una especie de calentamiento ahora que salen al campo y, jolín, allí se tiran media hora jugando el balón, tocando. Nosotros era, allí era ejercicios estáticos prácticamente, porque no podías hacer nada. Es cuando salíamos, sí, que pegábamos unas carreritas antes de empezar el partido, pero antiguamente no se salía al campo a nada. Todo era del vestuario. Por eso el vestuario era entrar y no salías hasta que salías hacia el campo. Y te tirabas ahí una hora, hora y cuarto, hora y media, depende. Yo creo que los campos, todos allá donde hemos ido, cuando hemos ido, he visto muy especial. Aquí es especial porque es una afición que prácticamente está volcada. Y voy a decirte una cosa, veo ahora más que antes, en mi época había mucha gente más mayor que ahora. Ahora veo mucha juventud y eso es lo que anima más. Antes nos animaban, indudablemente, pero ahora creo que hay mucha más gente joven. Antes no seguían al Valencia como siguen ahora, ¿me entiendes? O sea, quiero decirte con eso de que prácticamente tendrías que jugar una copa del Generalísimo o jugar una final y automáticamente sí. Pero normalmente yo lo que estoy viendo hoy en día es una afición que no la recuerdo nunca en la vida. El jugador 12 es muy importante, muy importante, muy importante, porque a mí me lo están demostrando este año, conforme a las cosas. Y además una cosa, lo bueno que tiene la afición de Valencia es que cuando vas más mal vas, más te ayudan.
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1: Estalla para mí ha sido el santuario mío, después de mi casa. Yo creo que en el sitio que más tiempo he estado y donde más he disfrutado ha sido aquí en el campo en Estalla.

ha sido siempre el lugar donde yo me he encontrado una parte importante de mi vida, donde aquí lo he conseguido todo. He sido feliz, he conseguido popularidad, he conseguido todo, lo he conseguido en este campo, la afición, la gente, el público. Lo que yo he sido en parte de mi vida, lo he conseguido gracias a Mestalla, ¿no? Los momentos buenos y malos siempre te dejan marcado, ¿no? Pero sobre todo cuando consigues algo importante, como ha sido, por ejemplo, la Liga, la Copa, sobre todo. Yo tuve lesiones, tuve que jugar con las lesiones, y entonces pues todo lo que conseguías, los títulos, la felicidad de la gente, la afición que te apoyaba, pues todo esto te hacía que cualquier momento de Mestalla fuese grandioso para mí y fuese especial. Yo sé que venía cuando era pequeño con unos amigos del pueblo, con Paco y mi hermano Enrique. Solíamos venir algunas veces porque nosotros jugábamos en equipitos de allí del pueblo, y Paco, o Panolla, era un hombre que nos llevaba en el fútbol en el pueblo, y él es el que nos traía a ver los partidos del Valencia. Mi primer partido en Mestalla fue estando yo como jugador del filial del Mestalla, y hubo un partido de fallas, de un torneo que se hizo, y entonces Barinaga nos subió a Terol y a mí para jugar ese partido con el Valencia, y ganamos el trofeo. Esa fue mi primera sensación que tuve especial dentro del campo de Mestalla, porque no era una cosa inesperada que me vino, y bueno, yo creo que fue el punto de salida para mí para después debutar en el Valencia. Es una sensación de miedo, ¿no? Un poco de temor, de compromiso, una sensación en la que sales y ves a toda la gente que está animando, que está queriendo disfrutar del partido, que quieren ganar y tal, y te crea una gran responsabilidad hasta que pisaba el césped y empezabas a correr y a jugar. Esas dudas te se iban liberando, veías esa sensación de felicidad que tenía la gente, y eso lo que te motivaba a disfrutar y a pasarlo bien. Mestalla es que es un campo que cuando sales con esa responsabilidad te ves obligado a ganar, ¿no? Porque ves que hay una gente entregada, una gente que disfruta de su equipo, que disfruta de ser valencianista, y entonces te contagia, te anima a que tú estés ahí dándole lo que ellos te están pidiendo. Y entonces todo el esfuerzo que haces, pues es un esfuerzo que no lo notas, ¿no? Porque yo siempre he dicho que la afición del Valencia es una afición que es muy ganadora, ¿no? Quiere que su equipo sea campeón, que gane, que esté ahí arriba. Y claro, eso transmite ilusión en el campo y te transmite pues esa fuerza para que tú no bajes nunca los brazos para poder ganar. Mi rincón favorito era durante la semana cuando entrenábamos, a la parte de atrás de Mestalla, bajo las gradas, en la parte posterior del campo. Antes de empezar los entrenamientos nos sentábamos todos allí, pues se contaban chistes, se hablaba, y entonces era un sitio donde había una gran armonía, había un gran ambiente por parte de todo el mundo, y era un sitio pues que hacía que te sintieses feliz estando dentro de ese ambiente, ¿no? Entonces era muy diferente al que veo yo ahora, ¿no? Entonces había unos bancos de madera, unas perchas en a donde colgabas la ropa. Bajo los bancos tenían unos huecos para donde estaban las botas, con una plataforma de madera y tal. En los vestuarios teníamos la sala de entrenamiento para calentar, para salir al campo habiendo hecho algún ejercicio. Los servicios y las duchas estaban dentro. Ahora da una sensación de lo que debe ser un vestuario. Entonces, pues también nosotros lo disfrutábamos a nuestra manera. Nosotros veníamos de vestuarios de otros campos,

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1: Nuestra relación con el Valencia Club de Fútbol empezó con la restauración del Palmito y con la voluntad del Valencia Club de Fútbol de crear la fundación con ese ánimo de generar un poco memoria del pasado reciente.
2: Desde que se recuperó la bandera, la Fundación en sus tareas de restauración ha priorizado esta pieza, ya que es una de las más importantes de nuestra historia y como es nuestro primer estandarte.
3: Tiene un carácter también muy, muy, muy especial. Puede convertirse en un emblema muy importante para

0: Valencia mismo.
1: En este caso, el equipo que se va a hacer cargo de la restauración de la bandera es el equipo especializado en patrimonio textil. Es un equipo que, vamos, reúne una alta calidad, tiene, digamos, contrastada excelencia en investigación y, por supuesto, en conocimiento de lo que son bienes de naturaleza textil, aparte del el laboratorio, los equipos, los medios de que disponemos, que procuramos que sean los últimos, ¿no? Los que realmente facilitan y permiten generar un trabajo de alta calidad.
2: Realmente está muy deteriorada, tiene una problemática muy grave de envejecimiento del tejido. Todo esto que se ven por aquí son cercos producidos por la humedad, que no solo ha arrastrado suciedad, sino que ha arrastrado los propios colores de la bandera. Estas tipologías, que son las señas de identidad, que son muy interesantes porque no solo es la restauración física, sino es el patrimonio inmaterial, es toda la cuestión que lleva detrás de ellas. Son piezas muy importantes y que realmente hay que valorar.
0: Trabajar con sus símbolos más preciados es, desde luego, yo lo veo como un privilegio. Para mí es una satisfacción enorme, ¿no? Enorme.
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0: 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El 19 de febrero se cumplen 30 años de la inauguración de la Ciudad Esportiva del Valencia Club de Fútbol. Es en 1974, bajo la presidencia de Ros Casares, cuando se aprueba la compra de los terrenos y su posterior construcción. En 1992 se inaugura la Ciudad Esportiva, convirtiéndose en una referencia nacional con dos campos de fútbol y vestuarios. Es en la siguiente década cuando se ampliarán los campos de juego y se construye la residencia, por la que pasaron jugadores como Mendieta, Angulo, Silva o Jordi Alba. La actual transformación se produce con la reforma de los campos de entrenamiento del primer equipo, así como la residencia y las oficinas de la academia. Actualmente, las instalaciones siguen profesionalizándose con la construcción del nuevo Media Center, el gimnasio y las áreas técnicas y de estudio para los jugadores y entrenadores de la academia. La Ciudad Esportiva es el lugar donde nace el fútbol más puro. Un espacio donde se forman futbolistas, pero sobre todo se educan personas. ...30 años de sentimiento, valentía y germano. 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
1: Jorge Iranzo era el valencianismo. Y él lo dijo bien claro, si el Valencia no hubiera existido, él no hubiera nacido, o sea, él vivía por el Valencia. Yo he vivido todo lo que he vivido del Valencia, lo he vivido todos los títulos, todas las derrotas con él. Él, de hecho, era una persona que nunca criticaba a nadie. Su resultado es 3-0. ¿Cómo va a quedar Jorge? 0-3, irá fuera de casa y 3-0 en Mestalla. Y él nunca le dirías que es que esté que malo, nada, nada. Siempre lo ha dicho, que cuando más necesita el equipo, cuando más le necesitas, cuando él estaba. O sea, la dinámica positiva es muy fácil unirse. Perderse, yo juraría que no se ha perdido. Se ha podido perder Europa, pero porque económicamente no le era posible. O sea, Jorge era una persona humilde. Jorge, durante 50 o 51 años, ahora mismo no sé decirte la cifra exacta, amaba valencianismo. Él lo primero era el Valencia, jugara donde jugara, siempre intentaba que la gente intentara acompañarle y si no se iba solo. O sea, él siguió viajando hasta el último suspiro de vida. Y bueno, se echa de menos, lógicamente. He convivido mucho con él. Y ya se ha recordado como algo grande, lógicamente, del club. O sea, en el club, lógicamente, lo que se recuerda son los jugadores, porque son los que realmente la gente idolatra. Pero este tipo de aficionados que han dejado su vida hasta el último segundo por el Valencia, entonces yo pienso que dentro de este año del centenario, ahí arriba en el cielo tenemos la peña de la eternidad, ¿vale? Y deberían de tener su rendido homenaje. Esta foto que os muestro, se puede ver a Jorge que está llorando de emoción. O sea, con todo se puede decir lo que era para él el valencianismo, es un sentimiento. Esta foto es la liga que ganamos en Málaga, lógicamente fue muy especial, muy especial.
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1: Hemos estado en una época que se han conseguido cosas a nivel colectivo muy importantes, títulos que al final yo creo que es lo que toda afición quiere y todo entrenador quiere y todo jugador quiere. Es un orgullo el poder formar parte de este club y del centenario.

0: Llego al Valencia, llegué del Levante, estaba en segunda división y la verdad que hicimos una campaña muy buena. Yo era muy jovencito, con 18 años, estuve muy cerca de ir al Arsenal, pero al final bueno, surgió la posibilidad, ¿no? Surgió para mí un sueño que era venir al Valencia y no me lo pensé. Tenía el pensamiento y la ambición de quedarme en el primer equipo, pero yo sabía que era difícil, venía de un equipo de segunda división, el equipo acaba de jugar una final de Champions y entonces yo estaba viendo esos partidos por la tele, veía jugadores de un nivel muy alto, hice la pretemporada, las cosas salieron muy bien, Cooper me dio mucha confianza y la verdad que bueno, pues me quedé y la verdad que tuve la oportunidad de jugar muchos partidos. Yo creo que el mejor partido aquí como jugador del Valencia fue la temporada del doblete que ganamos al Deportivo 3-0, un partido que nos jugábamos mucho. Tuve la suerte de marcar el primer gol de penalti, luego en esta portería aquí detrás hice el segundo gol en una contra y el tercero también di una asistencia a Juanito, a Sánchez, y creo que es el partido, para mí, el partido que más satisfecho he salido de aquí. Para mí ha sido un entrenador súper importante en mi carrera, porque ya te digo, llegaba de un club de segunda, iba a tener complicado quedarme y creo que Cooper apostó por mí. Me hizo jugar muchos partidos, tenía el Kili delante, pero creo que apostó por mí, me dio mucha confianza y me aportó mucho, como no con Rafa Benítez, porque fue el que al final con el que conseguí jugar a mayor nivel, con el entrenador que el equipo estuvo tres temporadas a un grandísimo nivel, consiguiendo muchos títulos, y creo que ha sido el entrenador referencia de nuestra época. Particularmente siempre he tenido buena relación con la mayoría de jugadores. Me quedo pues con la gente pues que con la que más he compartido, pues con Albelda, con Juan Sánchez, con Angulo, con Pipo, con Mista, con Carboni. Yo creo que son los jugadores con los que más años he compartido, con Albelda y con Juanito he compartido habitación, y son valencianos y es con los que más relación he tenido y sigo teniendo. Hacía 31 años, ¿no?, que no se conseguía, pues son muchos años. Al final la gente pues estaba deseosa de conseguir un título así tan importante, porque al final la Liga es el premio a la regularidad de todo un campeonato. Nosotros no teníamos el objetivo de ser campeones, ni se nos pasaba por la cabeza. Vimos que el equipo pues funcionaba, sobre todo uno de los partidos importantes fue el día del Español aquí, que dimos la vuelta con un jugador menos, y ahí vimos que sí que teníamos muchas posibilidades y seguíamos así de ser campeones. Ver a la afición volcada desde el aeropuerto, llegar a la entrada de Valencia y ver gente, banderas, en los balcones, toda la ciudad volcada con el club, con el equipo, es una cosa, ya te digo, increíble. Son momentos que van a estar en el recuerdo y son inolvidables, sin lugar a duda. Me quedo sobre todo con la temporada del doblete. Fue una temporada súper completa a nivel colectivo e individual. Yo creo que fue una temporada que yo creo que la afición va a recordar siempre, porque al final yo creo que dos títulos tan importantes como Liga y bueno, y ahora la antigua UEFA, pues no se consiguen. Para mí el estadio supone pues el campo donde he conseguido los mayores logros como futbolista, donde he disfrutado mucho cada domingo en cada partido, con una afición que normalmente suele llenar Mestalla, y yo creo que eso da un plus al equipo. Hemos estado en una época que se han conseguido cosas a nivel colectivo muy importantes, títulos que al final yo creo que es lo que toda afición quiere y todo entrenador quiere y todo jugador quiere. Es un orgullo el poder formar parte de este club y de este del centenario.
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1: ¿Has contado cuántos partidos jugáis? En total, más o menos, si llegamos a la final. Son 3 de primera fase, ¿no? Cuarto, semifinal y final, 6. Te doy la segunda, ¿vale? Te la llevas. ¿De acuerdo? Ahora voy contigo y cogemos el picnic, ¿vale? Que hay picnic de merienda para cuando lleguéis antes del partido y que los chavales te den el SIP y el DNI. ¿Vale? ¿Algo más que tenga que llevarse? ¿Balones y por ahí? ¿Lo lleva Requena?
2: Sí, ahora cogemos balones, cogemos agua y...
1: Sí, coger agua para el bus. Pues nada, chicos, vamos a ver si llegan los chavales.
3: Okay.
1: ¿Me vais a echar de menos?
3: Te vas a echar de menos.
1: Va, chavales, a recepción, a coger los picnics ahora cuando esto y quien le toque material, que eche una mano. La verdad es que los torneos siempre son un poquito más laboriosos, ¿no? Porque tienes que tenerlo todo en cuenta. Si viajas fuera, sobre todo el transporte. Y si así coges avión, barco, la cosa se complica con los billetes, tema de permisos, pasaportes, que los niños no pierdan el pasaporte si hay transbordo. Eso es lo más complicado de todo, la verdad. Pues son niños al final, o que la comida pues no se adapta a lo que ellos quieren, no les gusta, les medio obligas a una educación sana de comida, entonces... Pues muchos no están acostumbrados a comer así, pero que por educación alimenticia y todo les tienes que dar. Y el tema de los torneos y los viajes, pues bueno, hoy es cortito y el viaje son 3 horas y media, pero hay otros torneos que hemos tenido viajes de 10 horas para llegar. Cada uno tiene una responsabilidad dentro del torneo, uno se encarga del material, otro del agua, otro de la ropa, entonces eso hace que ellos también cojan responsabilidades. Eso como grupo, aparte de que te une como grupo, hace que sean cosas que no olvidas, porque pasas una semana en Georgia todos juntos, que no habían viajado desde hacía mucho, algunos ni en avión, de repente COVID, 2 años sin salir y de repente te vas una semana en Georgia con tus compañeros y a jugar a fútbol, y al final eso para ellos es una cosa, vamos, divertidísima, tanto en aprendizaje de fútbol como en aprendizaje de la convivencia, de comparto una semana habitación con alguien que no sé cómo es, con sus costumbres, porque pues bueno, pues me adapto a él, me quejo de unas cosas, él hace mejor otras, y es, la verdad es que se lo pasan muy bien.
4: Pues desde hace 2 años llevamos trabajando con la Academia en Houston. La verdad es que empezamos antes del COVID con un par de eventos muy, muy exitosos y lamentablemente con el COVID hemos tenido que dar un soporte sobre todo digital. Esta es la primera vez que tenemos la oportunidad de recibir a personas de nuestra Academia de Houston aquí en Valencia, en este caso Julio como socio y dueño de la Academia y Andrés como nuestros jugadores insignia del club y también entrenador, y para nosotros es una experiencia inolvidable. Queremos brindarle unos días de formación, de estar relacionado con el club, de crear ese sentimiento de pertenencia, de no solo jugar en Houston, sino de verdad sentir el Valencia y ser miembro de lo que es ahora mismo el juvenil, por ejemplo, y creemos que de esta experiencia va a ser súper, súper positiva, tanto para Andrés como para la academia en Houston. Y la verdad es que al final nuestro trabajo es crear ese legado en el cual durante los años que estemos en colaboración con nuestra Academia en Houston dejemos una impronta de lo que son los valores del club, de lo que es la metodología para los entrenadores y de lo que es recibir una formación deportiva de élite para los chicos y las chicas. Estamos en buen camino, creemos que muy pronto vamos a seguir teniendo éxitos y nuevos vínculos que permitan que tengamos equipos aquí, que vayamos pronto a jugar un torneo internacional allí y que esa conexión entre Houston y Valencia esté más cerca que nunca.
5: Para nosotros como departamento de Soccer Academy Programs es muy importante, ¿no?, que nuestras academias internacionales y todos nuestros proyectos que tenemos alrededor del mundo vengan a Valencia, porque al final es como cerrar el círculo. Nosotros los visitamos, llevamos el seguimiento de toda la metodología, tenemos a Ismael, nuestro entrenador de academia, viviendo allí, y que al final ellos también vengan a nuestra ciudad para disfrutar todo lo que son los entrenamientos y actividades que realizamos con ellos, y que encima, aprovechando que vienen para fallas, es una experiencia totalmente completa y que a nosotros nos hace sentirnos muy orgullosos, y que tengamos a este equipo, al Team Gaia y al Team Soler de la Academia de Canadá aquí con nosotros en Valencia.
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0: varios, desde los partidos con el Barcelona a la octavo, cuartos y semifinales de Champions y los finales de temporada en el cual es como que nos fundíamos en un abrazo con toda la afición festejando lo logrado en ese momento, ya sea posiciones de Champions, ya sea haber logrado una final de Copa o semifinales o finales de Champions. La seguidilla esa con el Barcelona es algo que siempre... por más que yo no lo tenga en la memoria, que sí lo tengo, pero por más que yo no lo tenga, me lo recuerdan siempre. Esa época marcó un antes y un después de mi relación con la afición y con el club y con todo. La primera vez fue en la presentación con gente aquí en el estadio y bueno, salir al campo y conocerlo por primera vez y ver de lo que se trataba me causó una excelente impresión. Dimensionar de tener la gente, el aficionado tan cerca al campo, te recargaba de energías, me daba muy buenas sensaciones. Primero el campo, cómo está posicionado con las gradas y bueno, después lo otro lo pone el aficionado y el jugador. El aficionado de la forma que quiere, que ama este club y de la forma que lo acompaña. Y el jugador al sentir ese cariño, al sentir esa fuerza externa que viene, al tratar de darlo el 110% todas las veces que tiene la oportunidad de jugar aquí. El campo, al estar tan cerca de las gradas, al estar tan cerca del campo, tú sientes el sentimiento, la fuerza, lo que te da la afición, que en definitiva hace que te dé más fuerzas y que te dé más ganas de poder hacerlo mejor. Podías divisar a la gente mucho mejor, podías sentir, se le podía ver las facciones de la cara cuando era tristeza, cuando era alegría, cuando disfrutaban, sobre todo cuando caías en las bandas o caías detrás de portería y tenías ese segundo para poder levantar la vista y ver, y eso te cargaba de energía. Hay muchas sensaciones que van y vienen. Sí que notabas el empuje cuando, no sé, cuando recibías un balón y tenías espacio para correr y poder trasladar el balón, sí que notabas eso. Es como que la afición te lo avisaba, ¿no? O te lo hacía notar. En eso, en los gritos de los festejos de los goles, es un sentimiento, no se puede explicar tanto porque hay que vivirlo un poco más, y en eso creo que era la unión que teníamos con la afición, ¿no? De nosotros tratar de hacer dentro del campo lo que ellos pensaban desde fuera. Cuando sales al campo, desde el himno hasta que empieza a correr el balón, eso sí se sentía. Hombre, más que felicitarlo, que realmente se lo merecen porque son gran parte de la historia de este estadio, es el agradecimiento de estar siempre ahí apoyando y de estar siempre ahí aguantando el equipo y dándole fuerza para que las cosas salgan bien. Y desde mi parte como extranjero, aunque me siento en casa, la gratitud hacia ellos para cómo siempre me han recibido y cómo siempre me han tratado. Espero que haya sido digno de todo eso.
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1: Llego al Valencia por haber parado en una pizzería. Se había terminado de concretar mi traspaso al Junior de Barranquilla. Faltaba firmar unos documentos. Y a la vuelta me detengo en una pizzería a comprar pizza justamente de un amigo y me dice, oye, dice, he visto por la televisión que te vas al Junior. Dice, si hubieses hablado con un compadre que tengo, dice, hubiese hablado por ti en Valencia. Dice, y entonces me contó que era el mismo representante que había llevado a Fernando Morena. Inmediatamente dice, ¿quieres que lo pregunte? Dice, sí, pregúntalo, le digo. Y nada, ahí lo preguntó. En ese momento se trasladó a mi casa el representante, Sergio Araquelian. Habló con Alberto Toldrá. Alberto Toldrá habló con Roberto Gil. Y no tuvieron la menor duda en esa misma noche en llegar a, en que todos llegásemos a un acuerdo. Yo conocía los dos sitios, es decir, tanto había jugado en Barranquilla como había venido aquí dos veces en un trofeo naranja y en la despedida de Saura. Y Valencia siempre para mí tuvo algo muy especial, al margen de que el equipo en aquel momento había descendido. Me guié por un instinto de corazonada, de que iba a salir todo bien. Tuve muy plena fe y confianza en la gente que se puso en aquel momento al cargo de todo eso y cuando llegué aquí terminé de firmar mi contrato y vi lo que había, vi la maquinaria cómo estaba estructurada y me encantó. Fue uno de los mejores años. Yo siempre digo, tengo la suerte de haber ganado muchos títulos como Copa Libertadores de América, la Copa América con la selección absoluta, ligas en Uruguay. Pero el año del ascenso es que fue muy especial. Éramos prácticamente una familia. Una familia que una parte se dedicaba a tratar todo el tema económico, otros el tema deportivo. Al principio veías el estadio un poco vacío en los primeros partidos, pero poco a poco ves cómo se iba llenando, ves cómo te iban implicando y al final teníamos prácticamente estadio lleno casi todos los partidos, ¿no? El ascenso era, digamos, la culminación, lógicamente, a todo el esfuerzo que se había hecho y a todas las ganas de querer estar ahí, ¿no? La gente nos volcaba, nos tiraba, nos empujaba hacia adelante, ¿no? Y entonces el año del ascenso fue algo espectacular, donde disfrutábamos todo. Disfrutábamos del juego, disfrutábamos de la afición, disfrutábamos de todas las circunstancias que se estaban viviendo. Y sí que nos sentíamos con la sensación de haber cumplido con el deber que habíamos iniciado desde principio de temporada, ¿no? Que era volver al equipo a donde debería, lógicamente, pertenecer, a Primera División. La temporada siguiente, en Primera, arrancamos bien, se hicieron buenas cosas, pero el problema es que a lo largo del tiempo las lesiones fueron castigando. Hubieron varias bajas y el equipo quizás no tenía esa estructura como para solventar una serie de desajustes, ¿no? Y entonces se pasó un poquito mal, pero luego a final de temporada digamos que se recuperó un poco y salió adelante. Que esa fue cuando, bueno, destituyeron a Di Stéfano y luego Roberto Gil fue quien cogió el equipo de cara al final de temporada. Luego ya a la siguiente vino Espárrago, que el equipo además se estructuró con una serie de fichajes que se notaron que nos hacían falta del año anterior para tener esa solidez de cara a todo a lo largo de la temporada y la verdad que las cosas rodaron muy bien. Y bueno, en un año salimos terceros y al siguiente año salimos segundos, ¿no? Éramos un equipo muy regular, ¿sí? No éramos un equipo que arrollase, pero éramos un equipo regular donde igual en casa ganábamos 1-0 o 2-0, 2-1, pero fuera conseguíamos muchísimos puntos también, porque éramos de una dinámica muy buena y las ideas estaban claras, ¿no? Con Di Stéfano había mucha complicidad en todos los aspectos, ¿no? Y además, como él nos daba la libertad de poder agarrar y poder resolver nuestras situaciones, es decir, jamás entrábamos en una alineación, pero evidentemente sí que hablábamos que a una media parte estamos fallando en esto, aquello, lo otro, es decir, te daba la posibilidad de hablar, ¿no? Y entonces él sacaba sus conjeturas, hacía su estructura y eso nos ayudaba muchísimo, ¿no? por ejemplo, yo al segundo partido hablé con Di Stéfano. Hablé con Di Stéfano para preguntarle a Alfredo, ¿cómo marcamos en los corners? ¿Cómo nos, en el medio de la cancha? Creo que nos estamos molestando porque jugábamos en un 4-4-2. Digo, ¿por qué no pasamos a un rombo? Y yo por detrás, Arroyo derecha y subirá a izquierda y Fernando media punta. Digo, y nos vamos a sentir más cómodos. Dice, nene, decía él, yo los pongo. Y a partir de ahí, ustedes hagan lo que quieran. Dice, ¿vos te crees que a mí me decía alguien dónde tenía yo que jugar? Digo, bueno, ¿y en los corners? Digo, ¿qué hacemos? ¿Marcamos en zona al hombre, mixta? ¿Cómo? Dice, a ver, ¿quién salta a rematar con el contrario? ¿Salto yo? Me decía él. ¿O saltas tú? Digo, ¿salto yo? Dice, pues, marcalo como quieras, pero que no remate de cabeza, decía. En aquel momento yo tenía 26 años cuando llegué aquí. Y con Subirat, con Arias.

0: digamos que nos relacionábamos más, ¿no? Yo soy una pieza más dentro de ese puzzle, ¿no? Y me siento súper orgulloso de todo lo que ha hecho el Valencia, no solo del periodo que he estado yo, sino de una vez vas conociendo la historia. Tú cuando escuchas en muchos equipos es un sentimiento, aquí lo vives. Aquí lo vives y lo sientes. Y ver a la afición dentro de este campo yo creo que es una de las cosas más bonitas, ¿no? Sigo ahora mismo cuando entraba aquí para la entrevista, entras y te llena de emociones, ¿no? Y cada fin de semana que lo veo ahora con 40 y pico de mil personas, me llena de orgullo, me llena de recuerdos, como te decía, pero sobre todo una cosa, es decir, lo que más me gusta es ver a la afición. Cuando entra con esa ilusión a ver al campo, entra con esa ilusión de alentar, de sacar al equipo adelante, de empujarnos como nos empujaron a nosotros en su momento, hace años atrás. Y yo creo que esa herencia se sigue manteniendo, ¿no?
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1: Tiempo. Juan Sánchez le marcó 3 goles en Copa del Rey al Levante o al Villarreal.
2: Al Villarreal.
1: Sí, Blaovic lució habitualmente el 18 o el 19.
2: El 19.
1: Sí, mandó a Camarasa al filial, Ranieri o Cooper.
2: Ranieri.
1: No, en Mónaco o en Göteborg ganó el Valencia la Supercopa de Europa 2004.
2: En Mónaco.
1: Sí, Rommel Fernández, procedente de Las Palmas o Tenerife.
2: Del Tenerife.
1: Sí, tuvo un incidente con Paco Roche en el palco de Mestalla, Mijatovic o Penev.
2: Penev.
1: Sí, homenaje a Kempes, el PSV marcó 5 o 6 goles.
2: 6 goles.
1: Sí, ¿coincidió o no coincidió Roche con Aymar en el Valencia?
2: No coincidió.
1: Correcto, San Marcelino, barrio en el que se crió futbolísticamente Fernando Gómez o Fernando Giner.
2: Fernando Gómez.
1: Sí, Revert, se escribe con B o con V.
2: Con V.
1: Sí, cuando el Valencia bajó a segunda, ocupó la última posición de la tabla u otra posición.
2: Otra posición.
1: Correcto, Eduardo, solo has fallado una, 10 puntos para ti. Suma el primer punto, Sergio Martínez, fallaste. Vamos a recordar, vamos a situarnos la de Camarasa, que fue Cooper, el que lo mandó al filial.
2: He estado pensando porque la final de la Cartuja estaba medio separado, pero claro, era medio separado cuando realmente, digamos, le dieron el toque de gracia. Ahora, claro, reflexionando un poco, era la temporada siguiente.
1: Formaba parte de la plantilla.
2: Pero jugaba muy poco.
1: No jugaba prácticamente nada esa temporada. Sí que levantó el título junto a Mendieta y Claudio López. Pero fue el del entrenador argentino el que sí que lo mandó a jugar con el filial en una decisión pues sorprendente en aquel momento.
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6: 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Valores que activan.
7: Joaquín Sorribas, responsable del Departamento Psicoeducativo de la Academia, explica la importancia de la buena aplicación de los valores.
8: Todas las personas, las familias y los clubes admiten la importancia de los valores, pero hay que saber bien su funcionamiento para saberlos aplicar bien. Los valores son conceptos abstractos que debemos transformar en creencias. O sea, convicciones incuestionables que nos definan, que nos identifiquen y que guíen nuestro comportamiento hacia la excelencia. Porque son esas creencias las que van a despertar emociones positivas. Porque me encantan mis valores. Uno, porque son míos, y dos, porque se han forjado los albores de mis raíces. Los valores son la viva expresión de mi tierra, de mi cultura, de mi familia, de mis experiencias y de mi carácter. Y esa emoción sí tiene fuerza operativa para activar actitudes valiosas y empuja con fuerza a mi mejor versión para cualquiera de las situaciones. Si yo me creo valiente, sentiré una tendencia emocional a vivir el miedo como un desafío. Tendré actitudes positivas y proactivas y acabaré comportándome con confianza o con resiliencia. Solo si sé quién soy, podré comprender lo que valgo y buscar lo que merezco. Por eso nosotros miramos hacia atrás y somos sentiment, que es esa palabra emocional que define el valencianismo y activa valores como la pasión o el esfuerzo. Nosotros somos valentía, porque así se llama nuestra tierra, la tierra de valientes, y activa valores como la resiliencia o la confianza. Y somos Germanor, porque es nuestra forma de afrontar la vida social, y activa valores como la humildad o la lealtad. Nosotros educamos personas y formamos futbolistas.
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1: Atención, tiempo. Marco o González es el segundo apellido de Boro.
2: El segundo.
1: Sí. Marco González es el segundo apellido de Boro.
2: Segundo, sí.
1: El segundo. González. Repito. Hostia, Marco perdón. O González Ay. Es el segundo apellido
2: Marco
1: de Boro.
2: El segundo. Es Marco.
1: Según las imágenes de televisión, los penaltis decisivos ante Las Palmas en el 97 se lanzan en la portería de la izquierda o de la derecha.
2: De la izquierda.
1: Sí, con pantalón blanco o negro marcó Mijatovic a Lopetegui su gol desde el centro del campo.
2: Pantalón blanco.
1: Sí, ¿coincidieron o no en el primer equipo del Valencia los hermanos Ferrando?
2: No.
1: Sí, nombre del portero Bermey, ¿Juan Francisco o José Ramón?
2: Juan Francisco.
1: No, entre Di Stéfano y Espárrago entrena al Valencia Paquito o Roberto Gil.
2: Roberto Gil.
1: Sí, a la valla de tribuna o a la de grada central se fue Roberto a celebrar su gol de la remontada ante el Real Madrid.
2: A la de tribuna.
1: Sí, Petzela o Sanabria hizo unas claras manos en el último partido.
2: Petzela.
1: Sí, en la primera o en la segunda parte aquí nos quedamos, José Manuel. Siento mucho lo que ha sucedido porque creo que no entendías la pregunta, ¿no?
2: No entendías la pregunta. No entendía, no.
1: Es una auténtica pena, la verdad, porque...
2: Ya, he venido todo torcido a partir
1: sí,
2: de ahí.
1: Sí, la pregunta ha sido Marco o González es el segundo apellido de Boro. No sé cómo interpretaste la pregunta, pero me decías segundo.
2: Ya, más o menos.
1: Y no nos hemos... Bueno, pues a veces pasan estas cosas.
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5: 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Manolo San Pedro, entrenador de porteros del Valencia Juvenil B, nos explica qué significa la confianza para la academia.
6: La confianza es otro de los valores que buscamos fomentar en la academia del Valencia Club de Fútbol a través de esa sensación de seguridad y firmeza para afrontar cualquier situación, tanto deportiva como en el día a día. ¿Cómo? Generando unas emociones positivas para que sean seguros, poderosos y determinantes en todas las acciones que vayan a realizar y, aparte, siendo inteligentes y creativos para poderse adaptar ante cualquier situación.
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1: Atención. Tiempo. Alessanco o Koeman le marcó un gol de penalti a Camarasa.
2: Koeman.
1: Sí, fichó a Emery, Subiracho, Sánchez.
2: Sánchez.
1: Sí, debutó Aymar en el Valencia un febrero de 2000 o de 2001.
2: 2000.
1: No, según las imágenes de televisión, el gol de Arroyo al Español en la 95-96 se marca en la portería de la izquierda o de la derecha.
2: Derecha.
1: Sí, nombre del defensa tárraga, José Luis o José Manuel.
2: José Manuel.
1: Sí, marcó dos goles con el filial y al día siguiente entrenó con el primer equipo esta semana, Lato o Rafa Mir.
2: Rafa Mir.
1: Sí, centra Ilie o Angulo para que remate y marque de volea Mendieta su golazo en el Camp Nou.
2: Ilie.
1: Sí, marcó un gol de espuela en Europa, Fiore o Corradi.
2: Corradi.
1: Sí, Enric Cusar tiene un primo o un hermano que también jugó en el Valencia.
2: Hermano.
1: Sí, era más joven o Chotorena o Sempere cuando coincidieron en el Valencia.
2: Chotorena.
1: Sí, la rampa de la Ciudad Deportiva la construye Ranieri o Valdano.
2: Valdano.
1: Sí, señor. Enorme, Sergio.
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4: 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Carlos Mormeneo, entrenador de porteros de la Academia, nos explica qué significa el esfuerzo para nuestros futbolistas.
5: En la Academia, el esfuerzo es una de nuestras señas de identidad. Lo entendemos como la herramienta que nos permite llevar al máximo todo nuestro potencial, tanto dentro como fuera del campo. Para nosotros, el esfuerzo no es solo una cuestión física, es una aptitud mental que nos impulsa a superar todos los obstáculos que encontramos. Este valor forma parte de nuestro ADN. Sabemos que con menos recursos podemos entrar en el círculo de los mejores, porque el esfuerzo supera al talento si el talento no se esfuerza. Y en la Academia lo tenemos claro, el esfuerzo no se negocia. Es un compromiso que adoptamos día a día porque nada que merezca la pena llega sin él.
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1: ¿Qué jugador del Valencia fue el primero en la historia en marcar en el actual Vicente Calderón, precisamente el día de su inauguración? ¿Qué jugador del Valencia fue el primero en la historia en marcar en el actual Vicente Calderón, precisamente el día de su inauguración? Primer jugador del Valencia que marcó en la historia del Calderón. Opción A, Baldo. Opción B, Paquito. Opción C, Roberto Gil. Opción D, Poli. Repito, ¿qué jugador del Valencia fue el primero en la historia del club en marcar en el actual Vicente Calderón, precisamente el día de su inauguración? A, Baldo. B, Paquito. C, Roberto Gil. D, Poli. ¿La sabes, Eduardo?
2: No estoy nada convencido de... Nada más decirlo, he pensado en uno, pero dudo mucho. Claro, como es un... Yo creo que como es un equipo de Madrid, habrá más cosas en internet que si fuera. Entonces voy a llamar al comodín. Igual le pongo en un aprieto.
1: Sí. A tu hijo.
2: Pero para engancharme en el programa no puedo fallar ahora.
1: Pues rápidamente, José Manuel Reina, los mandos técnicos de este programa, se va a poner en contacto con Eduardo Solivares, con, en este caso, Edu Solivares, porque tenemos al comodín más joven de la historia del programa, con 9 años.
2: Ahora diez.
1: Tiene 10 años, ¿eh? El comodín de Eduardo, su hijo Edu. Hola, Edu, buenas tardes.
3: Hola.
1: Te voy a repetir la pregunta. Tu padre te ha puesto en un aprieto, lo sabemos, pero te la repito por si tienes aún tiempo aún para buscar. Atención. ¿Qué jugador del Valencia fue el primero en la historia en marcar en el actual Vicente Calderón, precisamente el día de su inauguración? Opción A, Baldo. Opción B, Paquito. Opción C, Roberto Gil. Opción D, Poli. Podéis hablar.
3: Edu. Tranquilo, me la sé.
2: Ah, vale.
3: Fue un lanzamiento de falta de Baldo, pero fue el rechace de Paquito. Entonces yo digo Paquito.
2: O sea, chutó Baldo y en el rechace marcó Paquito.
3: Sí.
2: Vale, pues entonces yo tenía miedo de que no la supieras. Entonces si tú me lo dices, ya estoy tranquilo. Ya sé que es el tranquilo. Segundo punto, seguro.
1: Edu, ¿querés haberla encontrado en internet?
3: Sí.
1: Si se puede saber cómo has buscado, cómo lo has hecho.
3: La inauguración del Atlético y luego con el libro me he asegurado que era el gol de Paquito.
1: ¿Con un libro de papel?
3: Sí.
1: No me lo puedo creer. No te retires, Edu. Vamos a marcar la opción B, Paquito.
2: Paquito, sí.
1: Pues marcamos la B, Paquito. Marcó Paquito el primer gol de la historia del Valencia en el Calderón. Sí, señor. Eduardo, ¿qué le decimos a tu hijo?
2: Bueno, él sabe que yo siempre comento que cuando vengo aquí tengo un punto seguro. Lo he comentado siempre y las 4 veces que he venido así ha sido.
1: Se vuelve a cumplir.
2: Hoy, de momento, pues está haciendo mucho mejor el comodín que yo. Pero bueno, ahí está el punto. Muchas gracias, Edu, que eres un crack. Bueno, y a la que está mirando ahí en internet, que está toda nerviosa también, ¿eh? Un beso para ella.
1: Pero espera, Edu, es que tengo curiosidad. ¿Cómo en un libro encuentras ese gol? Es que no lo acabo de entender.
3: Están los resultados. Ajá. Entonces miro la temporada. Ajá. Y el partido que han jugado contra el Atlético de Madrid en casa del Atlético de Madrid.
1: Y te salen los partidos amistosos también. En ese libro, claro, porque
3: claro.
1: Deben aparecer todos. Impresionante, señores, no puedo decir otra cosa. Edu, ¿qué le decimos ya para cerrar a tu hijo?
2: Pues nada, que muchísimas gracias, cariño, que has estado otra vez espectacular y que lo estoy teniendo difícil porque delante tengo a Sergio, que es muy bueno, pero voy a intentar hacer... Vale, voy a intentar hacer todo lo posible. Además, así vosotros ya podéis estar tranquilos, ya no tenéis que buscar
3: como
2: más.
3: Como te dicen en el Valencia, reamuntada.
1: Vale. ¡Qué grande eres, Edu! Un aplauso de todo el equipo del programa. Gracias y un abrazo fuerte.
2: Vale, cariño, un besito.
1: Hasta luego.
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8: 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Marc Mallea, segundo entrenador de la Fundación Valencia Club de Fútbol, Alevina, nos responde a esta pregunta.
9: Ser humilde nos enseña que todos tenemos cosas que mejorar. Y desde la academia, asumir que todos cometemos errores y que en el fútbol hay momentos difíciles, nos ayuda a escuchar, aceptar las correcciones y aprender, tanto de nuestros técnicos como de los compañeros. También nos enseña a ayudar a sus compañeros, ya sea en el campo, entrenando, jugando o incluso desde fuera apoyando. Si él mejora y yo mejoro, crecemos juntos. Y eso nos hace entender que todos sumamos desde donde estamos y que nadie está por encima de nadie.
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1: Di tres de los cuatro equipos que acompañaban al Valencia en el grupo G de la UEFA 0809. Di tres de los cuatro equipos que acompañaban al Valencia en el grupo G de la UEFA 2008-2009.
2: A ver,
1: te pedimos 2000, tres. Sí.
2: A ver, me sé alguno. Me falta uno.
1: Son tres de los cuatro.
2: Vale, voy a decir. En el grupo.
1: Sí, o sea, claro. Hablamos del grupo.
2: Claro, son cuatro, son los otros tres que conformaban el grupo.
1: Había cuatro más.
2: Grupo G.
1: Hablamos de la UEFA.
2: Sí, de la Europa League.
1: No eran cuatro equipos, sino cinco.
2: Ah, es verdad.
1: En total.
2: Correcto, entonces. Vale, voy a decir Lille, Génova y Marítimo. Pero creo que uno falló. Del Génova y Marítimo, de Funchal.
1: Lille, ¿puedes repetir, por favor?
2: Lille, Génova y Marítimo de Funchal.
1: Lille, Génova y Marítimo. Pues comprobamos. No rebote, Juan Carlos, ¿la sabes?
3: Voy a decir tres, pero creo que me estoy bailando la temporada. Voy a decir Génova, Saint-Étienne y Slavia de Praga.
1: Génova, Saint-Étienne y Slavia de Praga. Comprobamos. No, la respuesta correcta eran Brujas, Saint-Étienne, Rosenborg y Copenhague.
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7: Aitor Vaz, responsable de metodología específica de porteros de la academia, explica cómo gestionar el error en los porteros.
8: Es evidente que el error tiene mala fama, pero en el fútbol, igual que en cualquier otro deporte, consiste en cometer aciertos, pero también errores. Si pensáis en cualquier especialista de cualquier disciplina, hasta el mayor profesional comete errores. Por lo tanto, la reflexión sería: ¿cómo no van a cometer errores nuestros chicos y chicas en edad de formación? Por nuestra parte, debemos afrontar el error como una oportunidad de mejora y crecimiento. Por tanto, vamos a dejar tres puntos clave para poder hacerlo. Uno, aceptarlo. Es importante aceptarlo como parte del proceso de aprendizaje. Dos, normalizarlo, porque ya sabemos que hasta el mayor de los especialistas comete errores. Tres, relativizarlo. Porque no hay ningún partido, ninguna liga y ningún campeonato que sea más importante que la educación y formación de nuestros chicos y chicas.
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1: Completamente de blanco. Otra pregunta de memoria visual. Completamente de blanco. El Valencia ganó un partido como local en la Champions 99-2000. ¿Ante qué equipo? Completamente de blanco. El Valencia ganó un partido como local en la Champions 99-2000. ¿Ante qué equipo? Completamente de blanco. Pensando José Manuel Jiménez en su última pregunta. De momento está por delante, está 3-2. Tiene ahora mismo más opciones de clasificarse, pero todo puede suceder aún. Los comodines intactos. La pregunta dice, completamente de blanco, el Valencia ganó un partido como local en la Champions 99-2000. ¿Ante qué equipo, José Manuel?
2: Pues ahora mismo la verdad es que no me viene a la cabeza. Estoy repasando los rivales de esa Champions.
1: Ajá. Tienes algunos segundos todavía.
2: No, no
1: y tienes el comodín, te recuerdo, José Manuel, disponible. Si lo quieres utilizar,
2: sí,
1: habrá que...
2: Lo voy a tener que usar porque es la última ya. Y
1: ¿lo usamos?
2: Y lo que pasa es que no es fácil de encontrar.
1: Vale.
2: Esta es difícil.
1: ¿Lo usamos?
2: Sí, sí.
1: Rápidamente, Charlie Roca, a los mandos técnicos del programa, se va a poner en contacto con el comodín de José Manuel Jiménez. En la quinta pregunta, ¿a quién vamos a llamar, José Manuel?
2: A Tino.
1: ¿A Tino quién es?
2: Un amigo mío.
1: Amigo valencianista, sí.
2: Valencianista de Segovia.
1: Valencianista de Segovia. Creo que fue comodín tuyo en otra ocasión.
2: Sí, pero no he llegado a ponerme en contacto con él nunca.
1: No lo llegaste a llamar. Es la primera vez que lo llamamos. Entonces, a Tino, ¿dónde está?
2: Pues en su casa.
1: En su casa. Hola, Tino, buenas tardes.
3: Hola, ¿qué hay?
1: ¿En Valencia?
2: Sí, sí.
1: Tino, por favor, lo primero que te pido es que bajes la radio. Necesito que me escuches solamente a través del auricular del teléfono, ¿de acuerdo?
3: Vale.
1: Bajamos la radio completamente y te repito la pregunta a ver si puedes ayudar a José Manuel. Completamente de blanco, el Valencia ganó un partido como local en la Champions 99-2000. ¿Ante qué equipo podéis hablar?
2: Tino.
3: Sí.
2: Hola, buenas. ¿Qué? ¿Has podido ver algo? Porque esta es complicada, ¿eh?
3: Pues sí.
2: Sí, que sí que has podido ver algo o que es complicada.
3: Tengo dudas de si fue al Barcelona.
2: ¿Al Barcelona?
3: O al Lazio. Yo tengo dudas.
2: ¿No te sale ahí nada más?
3: No.
2: Hombre, al Barcelona... Me extraña, con el Lazio va de amarillo... Quiero recordar.
3: No te puedo decir más porque no lo sé.
2: Es que al Barcelona de blanco, vamos. De las dos que me has dicho, me decantaría por el Lazio. Pero la verdad es que no recuerdo. Pues nada, voy a decidir.
1: Está tecleando, vale. Tino.
2: Sí, sí.
1: Oímos el teclado.
2: No pasa nada, Tino. No, esta no era fácil. No quería llamar por eso porque no era fácil.
1: Tino, no te retires. José Manuel, ¿te contestamos?
2: Vamos a decir Lazio.
1: Contestamos Lazio y comprobamos. No rebote, José Francisco, la sabes. Puedes gastar el comodín si quieres.
4: Pero el comodín también es lo que dice el compañero. Es muy difícil de buscar.
1: Sí.
4: Y más mí. Pues nada, diremos la que queda y ya está. No va a ser, pero a Barcelona.
1: Barcelona, comprobamos. No, la respuesta correcta era el Girondins. ¿Qué le decimos a Tino?
2: Nada, hombre, gracias, que no era nada fácil.
3: Es que no salía nada más.
2: Nada, hombre, tranquilo, no pasa nada.
1: Lo has intentado, Tino, gracias y un abrazo.
3: Vale.
2: Gracias, Tino. Venga.
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0: La academia explica la importancia de la buena elección de la tipología de botas.
1: Hola, os voy a hablar sobre el tipo de tacos que tenemos que tener en cuenta cuando elegimos unas botas de fútbol. Nos basamos en los estudios científicos publicados hasta ahora y no vamos a hacer distinción entre la sección femenina y masculina. Si hablamos de fútbol 8, este es el tipo de bota que siempre recomiendan. Como veis, hay mucha cantidad de tacos, son redondos y de poca profundidad. Tanto para chicos y para chicas es lo más recomendado. Cuando pasamos a fútbol 11, tanto si es artificial como natural, siguen insistiendo con el uso del taco redondo. En este caso lo que hacen es reducir la cantidad de tacos y son un poco más profundos. Es posible que en el campo natural a veces pueda haber algún resbalón, entonces para eso lo que se recomienda sigue siendo taco redondo, pero una menor cantidad en la parte de abajo. Este es otro tipo de bota muy recomendable también para el césped natural en etapa de formación. Si hablamos de botas que no recomiendan, una es esta, combinan el taco redondo con otro tipo de taco que pueda ser en forma de flecha o cuadrado. Igualmente no se recomienda otra cosa que no sea el taco redondo. Este tipo de taco puede confundirnos porque parece redondo, pero si prestamos atención termina en esquinas y tampoco es recomendable. Y por último, este tipo de taco que tampoco se recomienda ni para el artificial ni para el natural. En resumen, para el fútbol 8 lo que recomiendan es una alta cantidad de tacos redondos y pequeños que cubra toda la superficie del pie. Por otro lado, cuando pasamos a fútbol 11, siguen insistiendo en que tiene que ser taco redondo y de plástico, en mucha menor cantidad y con mayor profundidad. No recomendamos en etapa de formación aluminio y tampoco recomendamos los que tienen forma de flecha o otro tipo de superficie.
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1: 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Primera pregunta, Pau.
2: ¿Qué entendemos por nuevas tecnologías aplicadas a la medicina?
3: Yo, como ingeniero de la unidad de pediatría, pues lo que mi trabajo consiste en aplicarlas a diario. Entonces, para mí, ¿qué son las nuevas tecnologías? Pues para mí son un conjunto de instrumentos, de dispositivos, de herramientas para poder trabajar que se han desarrollado a partir de los nuevos avances. Es decir, de aplicar los nuevos conocimientos tanto en el sector técnico como en el sector científico. Uno de los ejemplos que a mí más me gusta destacar, sobre todo pues en la población ahora que nos está escuchando, los niños que nos están haciendo las preguntas, pues es el teléfono. El teléfono hasta hace poco pues lo que servía era para hacer llamadas y escribir SMS. Ahora mismo, el aplicar las nuevas tecnologías lo que ha permitido es desarrollar unos dispositivos que no solamente nos permiten hacer llamadas, sino que podemos hacer incluso videollamadas, escuchar música, ver películas, etcétera.
1: Bueno, Pau, segunda pregunta.
4: ¿Qué son los wearables?
3: Sí, los wearables son sin duda uno de esos productos que se han derivado de estas nuevas tecnologías. Son dispositivos que son ponibles, es decir, si traducimos literalmente la palabra wearables al castellano, serían ponibles o llevables, ¿no? Y pueden abarcar desde prendas de vestir hasta relojes, pulseras o incluso gafas. Se aplican en un montón de campos, por ejemplo, el del ocio y el entretenimiento, el del deporte, incluso el de la salud, como nosotros. Vosotros que sois del Valencia, pues por ejemplo, si nos centramos en el deporte, pues hay ciertas aplicaciones donde pues tú sales a correr, sales a pasear y cuando vuelves a casa lo subes al ordenador, incluso puedes interactuar con tus amigos viendo la actividad que has hecho. Nosotros eso también lo hacemos muy parecido aquí en lo del programa PAIDO del Hospital General.
1: 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Altra pregunta, Pau, que te fan els xicons.
5: ¿En què nos podemos beneficiar los niños?
3: Sí, buena pregunta. Esto de las nuevas tecnologías, hay muchas maneras de beneficiar. Primero, como niños, ¿no? Las nuevas tecnologías y sobre todo las que